0: se ubica a semifinales, enfrentará a Coquimbo Unido y O'Higgins a Ñublens. Si es Audax Italiano el que avanza en ese grupo, Coquimbo va a enfrentar a Ñublens y O'Higgins al Audax Italiano. Si es la Universidad de Chile, si da, se da esa combinación de resultados, o sea, que la U gane su partido y que La Serena venza a Unión La Calera, Coquimbo enfrentará a Ñublens y O'Higgins enfrentará a la Universidad de Chile en semifinales, las cuales se van a jugar en la segunda semana de julio. Esas son las alternativas, Polaco Golber, para las semifinales de la Copa de la Liga. Recordemos que se emparejan por la tabla de ubicaciones de la temporada 2025.
1: Así es. Bueno, vamos a ver en qué decanta lo de mañana, que seguramente nos va a entregar un resultado. Veamos si será lógico o será esperable. Pero creo que me llama la atención de Calera, que está muy abajo en la tabla, se puede meter de manera interesante en un cupo internacional. Pero la pregunta que uno se hace es que se repite más o menos lo que nosotros hablamos antes de la Copa Chile, hace muchos años, cuando decíamos los equipos grandes se la toman en serio, ¿no? Porque Católica acaba de quedar fuera, la U está muy, muy, muy difícil, incluso más difícil que la situación de Católica hoy día. Y Colo Colo también, entonces, bueno, premio para también los que creen, los que pelean, los que intentan, que en este caso son equipos que normalmente no son los animadores habituales.
0: Lo está comentando el Polaco Golber en Cooperativa Deportes, acá en el Claro Arena. La Católica ganó, goleó, gustó, ganó 5-1 sobre Cobresal, pero no sirvió de mucho porque Ñublense ganó en el sur y avanzó a las semifinales de esta Copa de la Liga 2026. Coquimbo, O'Higgins y Ñublense listos en semifinales. Mañana se define el grupo D, donde La Calera, Audax o la U será el último en ese cuadro de los cuatro mejores de la Copa de la Liga. La gente se está yendo acá del Claro Arena, ya prácticamente vacío. Luego estaremos con Maximiliano Vela para escuchar voces a los entrenadores, a Gustavo Huerta, sobre todo por este momento preocupante para Cobresal, que está todavía no en zona de descenso en el campeonato nacional, pero jugando así creo que va a pelear el descenso.
1: Ah, se está.
0: Suma una cantidad enorme de derrotas, además. Sí.
1: No, y aparte, ¿sabes cuál es el tema? Que lo preocupante es que no tiene reacción. El primer tiempo de hoy fue como, wow, parece que tiene. Oye, pareciera que algo está intentando. Pero después, ¿cómo jugó el segundo tiempo? Fue realmente desastroso.
0: Totalmente, sumando 11 derrotas la cuadra de Cobresal en el último tiempo, sumando los dos torneos. El torneo nacional, recordemos, son 8 derrotas en 9 partidos para la escuadra de Gustavo Huerta, que le ganó a la Universidad de Chile, que también ganó en la Copa de la Liga un partido frente a la Universidad de Concepción. Somos Cooperativa Deportes. Estamos acá en el Claro Arena, en el trabajo postpartido, esperando la palabra de los protagonistas, ya sea en Chillán, con las voces de los clasificados, también acá en el Claro Arena, para conocer también lo que diga Daniel Garnero tras esta goleada, este buen partido que tuvo la Universidad Católica. Rodrigo Gómez, mientras hacemos el aguante, la espera. Campeonato de ascenso. Se van a jugar dos partidos en simultáneo en un rato más, ¿cierto?
2: Sí, hay partidos en simultáneo en la Liga de Ascenso. Están por reconocer a Diego Sangüesa, Rodrigo Contreras, como el jugador del partido para la transmisión televisiva, y entrega sus declaraciones después de la clasificación.
3: Y el triunfo y también los pases semifinal.
0: Diego, lo gritaste con todo, está clasificado además.
3: Sí, la verdad que lo grité con todo, porque entrar y hacer un gol a último minuto es algo inolvidable.
0: El sueño del pibe, decía Manuel Tezano.
3: Sí, el sueño del pibe, como se dice, y feliz de poder aportar al equipo en los minutos que toquen.
0: Diego, muchas gracias y a celebrar.
2: Ya, escuetas declaraciones de Diego Sangüesa, que clavó ese derechazo en una jugada que pareció en algún minuto polémica, Rodrigo Contreras, porque daba la idea que impulsaba el balón con su brazo izquierdo ahí en la entrada del área. Sin embargo, el árbitro obviamente tenía ahí sus asistentes, tenía la opción de que le hablaran, y lo concreto es que siguió la jugada y se dio como válido el gol del conjunto chillanejo. Estamos esperando por algunas declaraciones más cuando se empieza a vaciar el estadio Nelson Oyarzún. Llegó poquita gente de la U de Conce, pero estuvo presente, y los Rediablos, la barra local, sí estuvo en masa esperando por esta clasificación. Me pareció ver ahí a la pasada que había uno de los entrenadores que estaba para entregar algunas declaraciones, pero lo vamos a dejar hasta ahí, Rodrigo Contreras, con las reacciones en Chillán.
0: Perfecto. Ya lo hemos dicho, Coquimbo número 1, O'Higgins número 3, Ñublense número 10. Mañana se define el grupo de si pasa Unión La Calera. Los Cementeros se enfrentan a Coquimbo en semifinales y O'Higgins ante Ñublense. Si pasa el Audax Italiano, va a enfrentar a O'Higgins, y Coquimbo enfrentará a Ñublense. Si pasa la Universidad de Chile, si se da el milagro, la U enfrenta a O'Higgins y Coquimbo enfrentará a Ñublense. Así se emparejan las semifinales de la Copa de la Liga. Partidos de ida los días 8 y 9 de julio. Las revanchas el 11 y 12 de julio. Define, por supuesto, el mejor ubicado en la tabla. Define de local. Y la final el 18 de julio en el Estadio Elías Figueroa Brander de Valparaíso, para conocer al primer campeón y al primer clasificado a la Copa Libertadores de América como Chile 3 el año 2027. Así se va emparejando el cuadro de semifinales de cara a esta definición de la Copa de la Liga. Coquimbo Higgins, equipos coperos, Polaco Goldberg, Ñublense, que
1: así es.
0: No ha hecho tal vez un gran campeonato, pero ha sido un equipo.
1: Pero un equipo, sí, es un equipo pesadito, no te las vende baratas, tiene capacidad de reacción. Para mí es un cuadro que hay que tenerle mucho respeto. Insisto, no es un gran equipo, pero ganarle cuesta, no te las da fácil.
0: Somos Cooperativa Deportes. Ernesto Díaz me escribe, claro, Colo-Colo Cobresal el próximo sábado, cerrando la primera rueda. Qué auspicioso, entre comillas, panorama, sí, para Cobresal. Sí,
1: imagínate cómo deben estar pensando ya. Viajar con este resultado abultado y pensando lo que se te viene. Está difícil, está muy difícil ese panorama.
0: Sin duda, tema que abordará Gustavo Huerta luego en la conferencia. Viene Colo-Colo, enfrentó a la Católica, se fue goleado. La próxima semana estará jugando frente a Colo-Colo, cerrando la primera rueda del torneo, capaz que en zona de descenso.
2: Y viene una mala experiencia ahí, Rodri. Recuerda que el año pasado, 2025, Cobresal fue al Monumental y se llevó un 4-0 en el momento donde no perdía mucho, y el técnico dijo: la verdad no tengo ni palabras para decir lo que vivimos en esta jornada acá en el Estadio Monumental, que de paso les contamos que ya tiene la cancha recuperada. Recordemos que Colo-Colo había reservado el Estadio Nacional en caso de que no pudieran recuperar la cancha, tratarla, y ayer tuve la posibilidad de verla. Se ve en buenas condiciones, al menos desde lejos se ve bien y está habilitada para el partido de ese día.
0: Bien, eso será el próximo fin de semana, donde se cierra la primera rueda del torneo nacional. Después se retoma post-mundial y post-final de la Copa de la Liga. Se retoma ya la segunda rueda del torneo chileno. Este mes será dedicado a la Copa Chile, a la fase de grupos y también al mercado de pases invernal, que en algunos equipos va a estar bien movidito.
2: ¿Rodrigo?
0: Sí.
2: Finalizaron algunos partidos que habíamos estado informando acá en Cooperativa Deportes. Por ejemplo, el duelo de Brasil y Egipto terminó con triunfo para el conjunto brasileño. Anotación de Bruno Guimarães en el minuto 7 y Endrick en el 52 para Brasil. Egipto descontó con Mostafa Sico en el minuto 11. Así que eso ya es resultado definitivo. Además, hubo un guiño a la cuenta oficial de la Copa del Mundo de parte de Neymar, quien confirmó que, bueno, no había mucho secreto, pero al menos lo confirmó él con una respuesta a la cuenta oficial de que este va a ser su último baile, porque la cuenta oficial puso: los vimos crecer, y Neymar le responde: y este será mi último baile. Así que ya en Brasil se da por hecho que será la última oportunidad para ver en cancha a uno de los últimos ídolos de Brasil, como es Neymar Jr.
0: Y es que estaba en duda en los últimos días por una lesión que sufrió. Carleto Ancelotti ya ayer anticipaba, daba luces sobre esos exámenes que iban a ser claves para saber si la próxima semana podía unirse a los trabajos de la selección brasileña, que ya está instalada en Estados Unidos y que jugó un partido amistoso frente a Egipto, Rodrigo Gómez, y que terminó ganando.
2: Sí, terminó ganando 2-1. Eso se jugó en Cleveland, también se jugó en Miami. Ahí estuvo Venezuela haciendo sparring de Turquía. Terminó ganando el conjunto turco por 2-1. Iba ganando Venezuela, pero terminaron revirtiendo ese marcador. Jamaica se estuvo enfrentando a Sudáfrica. Ganó el conjunto sudafricano por 1-0. Y acaba de comenzar el duelo entre Argentina y Honduras. 3 minutos de juego, están igualando 0-0.
0: Perfecto. Polaco, estaba leyendo ahí algunos hinchas de la Católica. Más allá de que hoy día golearon, le ganaron a Cobresal, jugando muy bien el segundo tiempo, pero ponen ahí la situación negativa de que este equipo pudo perfectamente clasificar a semifinales de la Copa de la Liga, que se lo terminan farreando, que sí, es un punto negativo dentro de la campaña del año.
1: Claro, hay que ver cómo es el, digamos, desde los dos, para analizarlo desde los dos puntos de vista, así diciendo, bueno, lo farreamos. Y también poder decir, bueno, este último partido lo cerramos como corresponde. Yo creo que tiene un poco de las dos. No creo que sea tan...
4: ¿Rodri?
1: Tan... Maxi.
4: Sí. Está Gustavo Huerta, acá, Polaco. Justamente llegando a la conferencia de prensa, el técnico de Cobresal, que hoy perdió nuevamente. Novena derrota en 11 partidos. Perdiendo el descenso. Eliminado en la Copa de la Liga. Va a empezar la conferencia de prensa. Viene la primera pregunta para Gustavo Huerta. Le piden, le escriben el partido, qué partido ganando, que se le dieron vuelta. Le piden un análisis, básicamente, al técnico de Cobresal de esta derrota 5-1.
2: Cooperativa Deportes.
4: Sí, le preguntan también por el siguiente partido con Colo-Colo. ¿Y cómo afecta esta derrota frente a la Católica para ir al Monumental?
0: A ver, no se logra escuchar
2: el...
0: No,
2: hay algún problema ahí con el...
4: No, a ver, sí, a ver, está apagado el micrófono.
0: Ah,
4: no sé.
5: A mí no me corresponde eso.
4: Ahí está. A ver.
5: No, le respondía que... Que creo que dentro de todo hicimos un buen primer tiempo. En algunos pasajes de ida y vuelta, y bueno, obviamente que las ventajas después que dimos el segundo tiempo desastroso que hicimos permitió, con todo lo que significa el nivel individual y colectivo de Católica, que marcara la diferencia que marcó. Y usted me pregunta lo que tengo que mejorar, lo que tenemos que mejorar muchísimo, sobre todo no solamente lo que pasó en este partido, sino que todo lo que llevamos en esta primera rueda, que ha sido muy mala, y obviamente que tenemos que poder reforzar el equipo con la idea de poder tener sobre todo una mayor robustez defensiva, de acuerdo a todo lo que ha pasado en los 14 partidos y más esta Copa de la Liga, que ha sido un pésimo primer semestre para el club, para todos nosotros.
6: Maximiliano Videla, Cooperativa.
4: Gustavo, ¿qué tal? ¿Cómo le va? Estamos en vivo para Cooperativa Deportes. Bueno, más allá de esta derrota, son 9 derrotas en los últimos 11 partidos. Están peleando el descenso en el Campeonato Nacional, están eliminados de la Copa de la Liga. ¿Qué va a pasar con su proceso? ¿Se ha hablado de aquello? ¿Ha evaluado quizás renunciar? ¿Ha hablado con la dirigencia respecto de la posibilidad de cortar el contrato? ¿O siente que este puñado de partidos no pesa tanto como la historia que usted tiene en el club? Gracias.
5: Bueno, hemos tenido varias conversaciones con los dirigentes y nos hemos puesto en todas las situaciones. La idea, obviamente, es poder, de acuerdo a lo que nos da las bases, poder reforzar al equipo. Así que eso es lo que esperamos. Ahora, siempre cuando un técnico tiene malos resultados como los que he tenido en este primer semestre, es como obvio que estén pensando en renunciar. Yo soy un trabajador como cualquier otro, con un contrato, con un plazo definido, y yo no sé si ustedes en el trabajo, si se equivocan o por ahí tienen un mal momento, renuncian a su trabajo. Pero a los técnicos sí tenemos muchas veces como que es algo intrínseco de nuestro trabajo, de que tenemos que renunciar porque tenemos resultados negativos. Así que en ese sentido he tenido harto apoyo del club, de todos los estamentos del club, y esperamos, como dije antes, poder potenciar el plantel y buscar las mejores alternativas que nos permitan tener una mejor segunda rueda de lo que hemos hecho hasta ahora.
1: Última pregunta.
0: La palabra de Gustavo Huerta. Que
7: hola, se, Gustavo, ¿cómo está?
0: Dice que renuncia.
7: Gustavo, siempre se habla en el fútbol chileno de que, bueno, a Gustavo Sabina. Huerta le desarman los planteles.
0: Escuchamos
7: año tras año y
0: pregunta,
7: se rearma y termina
0: siendo
7: una buena campaña.
0: Que le habla sobre el desarme del plantel después de terminar la temporada 2025
7: este año, que usted no ha
0: de cara a este año.
7: La vuelta a este
0: plantel. Le preguntan ¿por qué no le ha podido encontrar la vuelta a este plantel 2026? ¿Por qué cree que Cobresal ha sufrido tanto?
7: En este receso que
0: escuchamos la última reflexión de Gustavo Huerta.
5: Es el gran dilema. Bueno, es verdad lo que usted dice. Por la naturaleza de nuestro club, nos cuesta mucho retener a los jugadores, sobre todo cuando han existido buenas campañas, que en los últimos 6 años hemos estado en una Copa Libertadores y en, si no me equivoco, en 3 clasificaciones a Copa Sudamericana. Y claro, obviamente que los jugadores buscan expectativas mejores en cuanto a la parte económica y una expectativa de vida, de repente algunos de por la familia, de repente de salir de Salvador. Y siempre nos costó iniciar cuando hemos tenido que armar planteles nuevos. Pero este año nos ha costado muchísimo y lo planteé desde el primer momento, desde inicio de año. Lo hemos conversado que las apuestas lamentablemente hasta ahora no nos dieron resultado y por eso digo, vamos a ver dentro de las posibilidades que se puedan dar de que los 3 cupos que nos permiten las bases poder completarlo y de acuerdo a los puestos que más se requiere fortalecer. Y a la vez también que estamos con un déficit enorme en cuanto a la cantidad de minutos con los juveniles. Y esa es una realidad que también tenemos que enfrentar como club. Pero bueno, están dadas las cosas de esa forma. Reitero que hemos tenido reuniones con los directivos y dentro de eso está la idea de poder potenciar el equipo para lo que va a ser el segundo semestre.
1: Buenas noches.
0: Hasta
1: muchas
0: ahí,
1: gracias,
0: muchachos. Entonces, la palabra de Gustavo Huerta luego de esta derrota 5-1 en el Claro Arena.
8: Ya pues, Gustavo Huerta comentando sobre el momento difícil de Cobresal. Está en la parte baja de la tabla, todavía no en zona de descenso. Bueno, la próxima semana tiene que venir al Monumental a jugar con el super líder, con Colo-Colo. Hablaba allí de tratar de reforzar el plantel para el segundo semestre y lo necesita,
1: sí,
8: Cobresal.
1: Sí, lo necesita con creces. O sea, es inentendible que esté pasando por este bajón, por esta crisis que de verdad es impresionante. No logra parar la hemorragia, ¿no? Se está desangrando y no logra frenar. Creo que hoy día mostró algo y lo dijo ahí Gustavo Huerta, mostró algo muy interesante en la primera etapa con un libreto bien aprendido, bien aplicado, sobre todo por el segundo tiempo. Es increíble, o sea, es como si hubiese sido dos equipos muy distintos. Así puso el equipo A en el primer tiempo y el segundo puso ni siquiera el B, puso el F, porque no marcaban, no cerraban, coberturas pero realmente desastrosas. Entonces ahí uno dice, ¿cómo un equipo puede cambiar tanto? ¿Es solamente anímico? ¿Es solamente una cuestión emocional, que el equipo se bajonea cuando le hacen un gol? Es difícil, es complejo encontrarle una razón y sobre todo después ponerte frente a un micrófono y tratar de encontrarle una justificación a lo que está pasando.
8: Lo está comentando el polaco Golber, hablaba Gustavo Huerta, el técnico de Cobresal. Ganó la Católica por 5-1 sobre el equipo minero, pero no le sirvió para nada a la Católica porque Cobresal, perdió. La Católica ganó y en el sur Ñublense derrotó a la Universidad de Concepción y el equipo chillanejo avanzó a las semifinales de la Copa de la Liga. Rodrigo Gómez, escuchemos un par de Nicolás Córdoba. Hoy jugó Chile, fue transmisión de Cooperativa Deportes. Ganó Portugal 2-1 sobre la selección chilena, duelo jugado en la localidad de Oeiras.
2: Sí, un partido donde Lucas Cepeda fue el autor del gol de La Roja en el minuto 90+2, cuando ya finalizaba el encuentro. Un buen remate ajustado de media distancia le dio ese gol a La Roja ante Portugal, que había convertido con Gonzalo Guedes y con Bruno Fernández. Habló el técnico de la selección nacional, el seleccionador Nicolás Córdoba, y esto dijo de cuál es la evaluación o lo que le deja la derrota frente a los portugueses.
9: Portugal tiene un equipo realmente de nivel y seguramente va a ser uno de los que debería ser candidato a estar entre los cuatro, al menos entre los cuatro primeros en el Mundial. Así que

0: creciendo, siempre con el foco y lo vamos a repetir hasta el cansancio, formar jugadores para poder clasificar y estar en el 2030, que es lo que es lo que para lo que se está trabajando.
1: El partido es un tesoro, dice después de esta derrota 2-1 Nicolás Córdoba. Respecto a lo que viene, el crecimiento de esta selección, de los nombres a los que él está apostando, también se refirió.
0: El nivel de esta selección, obviamente a partir de este tipo de partidos, debería ir creciendo, partido a partido. Obviamente después las exigencias son mayores, porque cuando juegas con los puntos no es lo mismo que jugar un partido amistoso. Por lo tanto, creo que ahí obviamente la cosa cambia, pero con el correr del tiempo, sin duda que esto debería ir mejorando. Ahora bien, esto no quiero ser súper responsable con lo que voy a decir. Yo creo que esto no se trata ni de partidos ni de entrenadores, se trata de formar jugadores para el alto rendimiento.
1: Esta es la evaluación del entrenador Rodri después de esta derrota 2-1. ¿Qué atesoraría Rodrigo Polaco de este partido? ¿El gol de Cepeda quizás?
2: Dame un segundo, Rodrigo, porque me está llamando Maxi.
3: Sí.
2: Maxi.
4: Le pregunto por el partido, que haga su análisis del partido y cuánto le pesa ese empate sobre la hora con Ñublense, teniendo en cuenta que quedó eliminado después de tan buena actuación hoy día.
5: El partido fue de menor a mayor. Lamentablemente le dimos la posibilidad al rival de que abra el juego, y este tipo de equipos abriendo partidos con espacio, teniendo su mejor virtud que es el contragolpe, era una complicación, pero el equipo en todo momento mantuvo un orden, una intensidad, lo fue a buscar, encontró el empate antes del primer tiempo, eso también fue muy bueno. Y en el segundo, con paciencia, con precisión, con buen juego, empezamos a generar situaciones claras, a tener más efectividad y justificamos el resultado. Creo que fuimos justo ganadores. El haber no ganado el último partido es todo nuestro. Lamentablemente hoy quedamos eliminados por pequeñas distracciones que tuvimos en el juego anterior acá de local. Y bueno, el fútbol tiene estas cosas: acertás y ganás, te equivocás y podés perder, y podés perder posibilidades como nos tocó, y después de hacer un gran partido quedamos eliminados.
6: Continuamos con la pregunta
7: de Marinero en este comienzo de conferencia de prensa. Se le ve visiblemente molesto con esta eliminación al técnico de la Católica. Le preguntan por la seguidilla de partidos, el partido con Huachipato, el partido con Boca y este partido con Cobresal, en tres torneos distintos. Claro. Escuchemos la consulta.
8: ¿Comienza a encontrar esta regularidad que tanto conversamos, que conversaron los hinchas, los medios durante los últimos meses, y a qué atribuye también que Católica ya esté más aceptado en el juego y lo pueda plasmar en el marcador?
5: Es la búsqueda. Uno cuando busca una idea clara, un funcionamiento, se necesita de niveles individuales altos. Yo creo que ahí empezamos a mejorar, agarramos más seguridad, más confianza, y salen las cosas que preparás, que ves, que entrenás. Entonces eso te da mucha mucha seguridad. Y el tener alternativas de recambio también a un muy buen nivel ayuda muchísimo al equipo. Para jugar esto, jugamos tres competencias diferentes, sobre todo los otros dos partidos estuvieron muy pegados, con dos viajes. Hubo gente que quizá participaba menos y le tocó y lo hizo de gran manera, igual que hoy. Entonces eso a mí me pone más que satisfecho y contento de tener a todo el plantel preparado, listo y en buenas condiciones como para poder participar cuando le toque.
6: Continúa Eduardo Figueroa.
7: De Garnero, visiblemente molesto el técnico de la Católica. Le preguntan ahora le preguntan por la segunda parte del año. Le preguntan por el libro de pases, los refuerzos que podrían llegar a la Universidad Católica. Garnero dice tener un plantel bastante amplio, pero le preguntan si ha conversado con la dirigencia para buscar reforzar este equipo con los dos cupos que se abren en el campeonato nacional. O si siente que con lo que tiene va a poder afrontar la segunda parte del año.
5: No, la verdad que estoy muy conforme con el plantel. Sí, lamentablemente tenemos alguna

0: bajas que hace un tiempo, ¿no? El caso de Tommy, de Diego, de Jeffrey. Bueno, sí, estaría muy bueno esta semana, que tenemos una semana normal, poder empezar a conversar para ver si se puede realmente reforzar el plantel, porque la idea es esa, no es traer a nadie por traer, sí buscar puntualmente en alguna posición o alguna característica puntual para potenciar el plantel y que se vea reflejado en el equipo y en los resultados, ¿no?
1: De 15 cosa metros, hermosía. La cara de Daniel Garnero en esta conferencia de prensa, se le ve tocado por esta eliminación, resultado contundente. A ver, le preguntan por Copa Libertadores, Copa Chile y el Campeonato Nacional, que son los torneos que le van quedando a Daniel Garnero para el segundo semestre, que saca el limpio de esta eliminación a Daniel Garnero y el primer semestre, eso le preguntan.
2: Lo que se viene para Copa Libertadores, Copa Chile, como el reitero, y también lo que es la Liga de Primera, que va en segundo todavía. Muchas gracias.
0: La verdad es que sacó muchas cosas en limpio. El haber jugado muchos juveniles, que le haya tocado participar y lo hayan hecho con el compromiso y en el nivel que lo hicieron, que aprovechen las oportunidades. El fútbol no siempre se dan oportunidades, entonces que lo hayan aprovechado la gran mayoría me pone muy contento. Eso habla bien de que se están preparando, de que están listos y que si el equipo los necesita, están dispuestos. Entonces creo que veo un equipo dinámico, veo distintas alternativas, ampliamos las variantes de participación y de juego, y eso para un entrenador es un montón. Que con los mismos futbolistas podamos jugar de distinta manera, es muy bueno.
1: La palabra de Daniel Garnero después de este Católica 5, Cobresal 1, que de todas formas lo deja eliminado de la Copa de la Liga. Le preguntan por la gran cantidad de partidos que ha tenido en este 2026. Recordamos que entre abril y mayo tuvo 14 partidos el equipo de Daniel Garnero. Le pregunta si le ha venido bien este trajín de partidos, o si siente que le ha tocado sufrir más de la cuenta por la parte física a raíz de esta seguidilla enorme de partidos, y si le viene bien este paro que va a venir después del fin de campeonato.
0: Para mí lo que juega en torneo internacional es una complicación. Me parecía que se hubiese sido mucho mejor cargar un poco el segundo semestre, donde era no tener ningún receso, no es bueno. Todas las ligas, yo veo en todos lados, están todos de vacaciones, no, yo no puedo ir ni a ver a mis hermanas a Buenos Aires. Me parece que se juntó mucho. Pero bueno, estaba dada las circunstancias, sabíamos que iba a ser así. Y bueno, acá estamos afrontándolo de la mejor manera. Ahora tratar de poder darle, como dije recién, 2 días al plantel desde enero, que no le podemos dar 2 días. En los últimos 3 meses casi no le dimos uno. Es mucho para viaje, mucho compromiso, mucha exigencia, mucha presión que ejerce esta profesión, el juego. Descomprimir un poquito, desenchufarse un segundito, para mí hace muy bien. Y lamentablemente con este calendario tan exigente no lo pudimos hacer, así que ahora vamos a tratar de aprovecharlo esta semana y bueno, después arrancar de nuevo con todo lo que viene.
1: Ahí está. Última. Daniel Garnero alegando por la programación de este primer semestre y que no se cargó el segundo semestre. La última pregunta para Daniel Garnero. Le preguntan por esta victoria contundente, que lo dieron vuelta, le dice.
3: Y también quiero.
1: Claro. Le da una opinión la persona ahí que le pregunta.
3: ¿Por qué fue la sustitución tan tempranamente?
1: Y le preguntan por la sustitución temprana de Eugenio Mena, por la lesión de Eugenio Mena, le pregunta.
0: Bueno, Eugenio salió, tuvo una molestia y bueno, lamentablemente preferimos no arriesgarlo. Ahora vamos a ver mañana cómo evoluciona y si le hacen algún estudio para ver la gravedad de la lesión. ¿Y qué me habías dicho de entrada? Sí, siempre. Siempre hay cosas para mejorar. Que nos hayan hecho un gol antes que nosotros no es bueno. Que nos lo hayan hecho de una manera que sabíamos que el rival era muy fuerte en eso. Tenemos que estar más atentos, controlar más ese tipo de situaciones para no tener ningún sobresalto. Porque hoy el equipo después lo dio vuelta, lo hizo muy bien. Pero con este tipo de rivales te hacen un gol y después, saliéndote rápido, te pueden complicar aún más. Entonces, siempre hay cosas para corregir.
1: Hasta ahí entonces la palabra de Daniel Garnero, que se va molesto después de este resultado, de esta eliminación.
4: Por supuesto, ganó su equipo, goleó, pero no le sirvió ese partido con Ñublense acá. Hace un par de semanas atrás le pasó la cuenta al técnico de la Católica. Maximiliano Videla, te mando un abrazo.
1: Abrazo.
4: Comentario final, Polaco Golber, escuchábamos al técnico de la Católica molesto básicamente con la programación de esta Copa de la Liga, pero todos sabían en enero que el calendario iba a ser así, con esta exigencia, que se iba a jugar un tercer torneo y se iba a acomodar de esta manera.
5: Sí. Ahí el que avisa no traiciona, dice el dicho. Así que, sí, igual me parece bien que haga su descargo, ¿eh? Pero si estamos hablando de Universidad Católica, o lo que significa Universidad Católica, el nivel que tiene como institución, me parece que si no lo tienen, no lo tienen ellos, ¿a quién más se le podría pedir? Entonces, en ese aspecto no comparto mucho esa apreciación. Pero sí creo que Católica ha demostrado en el último tiempo que tiene para seguir creciendo, tiene un margen todavía para descubrir ciertos nombres propios que han ido, que normalmente son más de alternativa, como el caso de Rosell, como el caso hoy día de Alfred Canales, que le había costado mucho y ahora pareciera que está en un muy buen momento. Así que creo que este equipo todavía le queda un margen más de mejora. Sobre todo pensando que clasificó en un torneo internacional. Entonces, me parece realmente que es un muy buen momento para hacer ese ajuste, de tomarse esos días que decía para descansar y también pensar, pero después ya empezar a apretar clavijas, porque nadie le va a dar ni un centímetro, ni acá ni afuera.
4: Lo comentó el Polaco Golber, goleada 5-1 de la Católica sobre Cobresal, pero en el sur Ñublense derrotó 2-1 a la Universidad de Concepción y ganó este grupo B de la Copa de la Liga y avanzó a las semifinales de este certamen. Don Polaco, que le vaya muy bien.
5: Que le vaya muy bien, nos vemos. ¿Eh?
4: Mañana estaremos desde las 12, recordemos, en el Estadio Nacional, Universidad de Chile Audax Italiano, con relato de Ivo Bay, para conocer al último clasificado a las semifinales de la Copa de la Liga. Puede ser Audax Italiano, puede ser Unión La Calera, que va a estar jugando en simultáneo frente a La Serena en La Portada, y en un tercer término la Universidad de Chile, pero no depende de sí misma. Si gana, tiene que esperar una derrota de La Calera en La Portada. Ahí se va a cerrar el cuadro de semifinales de esta Copa de la Liga. Luego estaremos con Colo Colo, por supuesto, más allá de que no tenga posibilidad matemática, pero estará jugando el Cacique en el sur frente a Huachipato. Luego del partido de la U estaremos pegadito con el partido del Cacique allá en Talcahuano y cerramos con las tardes deportivas, como es habitual en Cooperativa los fines de semana. Rodrigo, antes de decir adiós, marcamos el ascenso con dos partidos en simultáneo.
6: Exacto, están jugando Rangers y Santa Cruz, 2 minutos ya de juego, buena convocatoria en Talca para ver al complicado Rangers, que se ilusiona con salir de esa zona de colista. Y está jugando también Deportes Iquique con Recoleta, 2 minutos de juego también, están 0-0 en ambos compromisos, recién iniciado el fútbol en la Liga de Ascenso.
4: Rodrigo Gómez, muchas gracias, gran trabajo, abrazo.
6: Abrazo, nos reencontramos.
4: Nos vamos desde el Claro Arena, el trabajo de Pedro Fuentes, también de Miguel Aldea en la parte técnica, Diego Lonconao, ahí en los estudios de Maipú 525. Nos vamos, pero mañana la invitación a las 12, todo el día Cooperativa de Deportes con el fútbol y, por supuesto, todos los deportes en nuestra emisora. Buen fin de semana, pásenlo bien, chau.
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1: Rezo del Santo Rosario. En el nombre del Padre, del Hijo y del Espíritu Santo. Amén. Misterios gozosos. Primer misterio de gozo: el anuncio del Arcángel Gabriel a María Santísima, que va a ser Madre del Redentor. Padre nuestro que estás en el cielo, santificado sea tu nombre. Venga a nosotros tu reino. Hágase tu voluntad, así en la tierra como en el cielo.
2: Danos hoy nuestro pan de cada día, perdona nuestras ofensas, como también nosotros perdonamos a los que nos ofenden. No nos dejes caer en la tentación y líbranos del mal. Amén.
1: Dios te salve María, llena eres de gracia, el Señor es contigo. Bendita eres entre todas las mujeres y bendito es el fruto de tu vientre, Jesús.
2: Santa María, Madre de Dios, ruega por nosotros pecadores, ahora y en la hora de nuestra muerte. Amén.
1: Dios te salve María, llena eres de gracia, el Señor es contigo. Bendita eres entre todas las mujeres y bendito es el fruto de tu vientre, Jesús.
2: Santa María, Madre de Dios, ruega por nosotros pecadores, ahora y en la hora de nuestra muerte. Amén.
1: Dios te salve María, llena eres de gracia, el Señor es contigo. Bendita eres entre todas las mujeres y bendito es el fruto de tu vientre, Jesús.
2: Santa María, Madre de Dios, ruega por nosotros pecadores, ahora y en la hora de nuestra muerte. Amén.
1: Dios te salve María, llena eres de gracia, el Señor es contigo. Bendita eres entre todas las mujeres y bendito es el fruto de tu vientre, Jesús.
2: Santa María, Madre de Dios, ruega por nosotros pecadores, ahora y en la hora de nuestra muerte. Amén.
1: Dios te salve María, llena eres de gracia, el Señor es contigo. Bendita eres entre todas las mujeres y bendito es el fruto de tu vientre, Jesús.
2: Santa María, Madre de Dios, ruega por nosotros pecadores, ahora y en la hora de nuestra muerte. Amén.
1: Dios te salve María, llena eres de gracia, el Señor es contigo. Bendita eres entre todas las mujeres y bendito es el fruto de tu vientre, Jesús.
2: Santa María, Madre de Dios, ruega por nosotros pecadores, ahora y en la hora de nuestra muerte. Amén.
1: Dios te salve María, llena eres de gracia, el Señor es contigo. Bendita eres entre todas las mujeres y bendito es el fruto de tu vientre, Jesús.
2: Santa María, Madre de Dios, ruega por nosotros pecadores, ahora y en la hora de nuestra muerte. Amén.
1: Dios te salve María, llena eres de gracia, el Señor es contigo. Bendita eres entre todas las mujeres y bendito es el fruto de tu vientre, Jesús.
2: Santa María, Madre de Dios, ruega por nosotros pecadores, ahora y en la hora de nuestra muerte. Amén.
1: Dios te salve María, llena eres de gracia, el Señor es contigo. Bendita eres entre todas las mujeres y bendito es el fruto de tu vientre, Jesús.
2: Santa María, Madre de Dios, ruega por nosotros pecadores, ahora y en la hora de nuestra muerte. Amén.
1: Dios te salve María, llena eres de gracia, el Señor es contigo. Bendita eres entre todas las mujeres y bendito es el fruto de tu vientre, Jesús.
2: Santa María, Madre de Dios, ruega por nosotros pecadores, ahora y en la hora de nuestra muerte. Amén.
1: Gloria al Padre, al Hijo y al Espíritu Santo.
2: Como era en el principio, ahora y siempre, por los siglos de los siglos. Amén.
1: Segundo misterio de gozo: María Santísima visita a su prima Santa Isabel.
3: Padre nuestro que estás en el cielo, santificado sea tu nombre. Venga a nosotros tu reino. Hágase tu voluntad en la tierra como en el cielo.
1: Danos hoy nuestro pan de cada día, perdona nuestras ofensas, como nosotros también perdonamos a los que nos ofenden. Y no nos dejes caer en tentación, mas líbranos de todo mal. Amén.
3: Dios te salve María, llena eres de gracia, el Señor es contigo. Bendita tú eres entre todas las mujeres y bendito es el fruto de tu vientre, Jesús.
1: Santa María, Madre de Dios, ruega por nosotros pecadores, ahora y en la hora de nuestra muerte. Amén.
3: Dios te salve María, llena eres de gracia, el Señor es contigo. Bendita tú eres entre todas las mujeres y bendito es el fruto de tu vientre, Jesús.
1: Santa María, Madre de Dios, ruega por nosotros pecadores, ahora y en la hora de nuestra muerte. Amén.
3: Dios te salve María, llena eres de gracia, el Señor es contigo. Bendita tú eres entre todas las mujeres y bendito es el fruto de tu vientre, Jesús.
1: Santa María, Madre de Dios, ruega por nosotros pecadores, ahora y en la hora de nuestra muerte. Amén.
3: Dios te salve María, llena eres de gracia, el Señor es contigo. Bendita tú eres entre todas las mujeres y bendito es el fruto de tu vientre, Jesús.
1: Santa María, Madre de Dios, ruega por nosotros pecadores, ahora y en la hora de nuestra muerte. Amén.
3: Dios te salve María, llena eres de gracia, el Señor es contigo. Bendita tú eres entre todas las mujeres y bendito es el fruto de tu vientre, Jesús.
1: Santa María, Madre de Dios, ruega por nosotros pecadores, ahora y en la hora de nuestra muerte. Amén.
3: Dios te salve María, llena eres de gracia, el Señor es contigo. Bendita tú eres entre todas las mujeres y bendito es el fruto de tu vientre, Jesús.
1: Santa María, Madre de Dios, ruega por nosotros pecadores, ahora y en la hora de nuestra muerte. Amén.
3: Dios te salve María, llena eres de gracia, el Señor es contigo. Bendita tú eres entre todas las mujeres y bendito es el fruto de tu vientre, Jesús.
1: Santa María, Madre de Dios, ruega por nosotros pecadores, ahora y en la hora de nuestra muerte. Amén.
3: Dios te salve María, llena eres de gracia, el Señor es contigo. Bendita tú eres entre todas las mujeres y bendito es el fruto de tu vientre, Jesús.
1: Santa María, Madre de Dios, ruega por nosotros pecadores, ahora y en la hora de nuestra muerte. Amén.
3: Dios te salve María, llena eres de gracia, el Señor es contigo. Bendita tú eres entre todas las mujeres y bendito es el fruto de tu vientre, Jesús.
1: Santa María, Madre de Dios, ruega por nosotros pecadores, ahora y en la hora de nuestra muerte. Amén.
3: Dios te salve María, llena eres de gracia, el Señor es contigo. Bendita tú eres entre todas las mujeres y bendito es el fruto de tu vientre, Jesús.
1: Gloria a Santa María, Madre de Dios, ruega por nosotros pecadores, ahora y en la hora de nuestra muerte. Amén.
3: Gloria al Padre, al Hijo y al Espíritu Santo.
1: Como era en el principio, ahora y siempre, por los siglos de los siglos. Amén. Tercer misterio de gozo, el nacimiento de nuestro Señor Jesucristo. Padre nuestro que estás en el cielo, santificado sea tu nombre. Venga a nosotros tu reino. Hágase tu voluntad, así en la tierra como en el cielo.
3: Danos hoy nuestro pan de cada día. Perdona nuestras ofensas, como también nosotros perdonamos a los que nos ofenden. No nos dejes caer en la tentación y líbranos del mal. Amén.
1: Dios te salve María, llena eres de gracia, el Señor es contigo. Bendita eres entre todas las mujeres y bendito es el fruto de tu vientre, Jesús.
3: Santa María, Madre de Dios, ruega por nosotros pecadores, ahora y en la hora de nuestra muerte. Amén.
1: Dios te salve María, llena eres de gracia, el Señor es contigo. Bendita eres entre todas las mujeres y bendito es el fruto de tu vientre, Jesús.
3: Santa María, Madre de Dios, ruega por nosotros pecadores, ahora y en la hora de nuestra muerte. Amén.
1: Dios te salve María, llena eres de gracia, el Señor es contigo. Bendita eres entre todas las mujeres y bendito es el fruto de tu vientre, Jesús.
3: Santa María, Madre de Dios, ruega por nosotros pecadores, ahora y en la hora de nuestra muerte. Amén.
1: Dios te salve María, llena eres de gracia, el Señor es contigo. Bendita eres entre todas las mujeres y bendito es el fruto de tu vientre, Jesús.
3: Santa María, Madre de Dios, ruega por nosotros pecadores, ahora y en la hora de nuestra muerte. Amén.
1: Dios te salve María, llena eres de gracia, el Señor es contigo. Bendita eres entre todas las mujeres y bendito es el fruto de tu vientre, Jesús.
3: Santa María, Madre de Dios, ruega por nosotros pecadores, ahora y en la hora de nuestra muerte. Amén.
1: Dios te salve María, llena eres de gracia, el Señor es contigo. Bendita eres entre todas las mujeres y bendito es el fruto de tu vientre, Jesús.
3: Santa María, Madre de Dios, ruega por nosotros pecadores, ahora y en la hora de nuestra muerte. Amén.
1: Dios te salve María, llena eres de gracia, el Señor es contigo. Bendita eres entre todas las mujeres y bendito es el fruto de tu vientre, Jesús.
3: Santa María, Madre de Dios, ruega por nosotros pecadores, ahora y en la hora de nuestra muerte. Amén.
1: Dios te salve María, llena eres de gracia, el Señor es contigo. Bendita eres entre todas las mujeres y bendito es el fruto de tu vientre, Jesús.
3: Santa María, Madre de Dios, ruega por nosotros pecadores, ahora y en la hora de nuestra muerte. Amén.
1: Dios te salve María, llena eres de gracia, el Señor es contigo. Bendita eres entre todas las mujeres y bendito es el fruto de tu vientre, Jesús.
3: Madre de Dios, ruega por nosotros pecadores, ahora y en la hora de nuestra muerte. Amén.
1: Dios te salve María, llena eres de gracia, el Señor es contigo. Bendita eres entre todas las mujeres y bendito es el fruto de tu vientre, Jesús.
3: Santa María, Madre de Dios, ruega por nosotros pecadores, ahora y en la hora de nuestra muerte. Amén.
1: Gloria al Padre, al Hijo y al Espíritu Santo.
3: Como era en el principio, ahora y siempre, por los siglos de los siglos. Amén.
1: Cuarto misterio de gozo. Nuestro Señor Jesucristo es presentado en el templo.
3: Padre nuestro que estás en el cielo, santificado sea tu nombre. Venga a nosotros tu reino, hágase tu voluntad en la tierra como en el cielo.
1: Danos hoy nuestro pan de cada día, perdona nuestras ofensas, como nosotros también perdonamos a los que nos ofenden. Y no nos dejes caer en tentación, mas líbranos de todo mal. Amén.
3: Dios te salve María, llena eres de gracia, el Señor es contigo. Bendita tú eres entre todas las mujeres, y bendito es el fruto de tu vientre, Jesús.
1: Santa María, Madre de Dios, ruega por nosotros pecadores, ahora y en la hora de nuestra muerte. Amén.
3: Dios te salve María, llena eres de gracia, el Señor es contigo. Bendita tú eres entre todas las mujeres, y bendito es el fruto de tu vientre, Jesús.
1: Santa María, Madre de Dios, ruega por nosotros pecadores, ahora y en la hora de nuestra muerte. Amén.
3: Dios te salve María, llena eres de gracia, el Señor es contigo. Bendita tú eres entre todas las mujeres y bendito es el fruto de tu vientre, Jesús.
1: Santa María, Madre de Dios, ruega por nosotros pecadores, ahora y en la hora de nuestra muerte. Amén.
3: Dios te salve María, llena eres de gracia, el Señor es contigo. Bendita tú eres entre todas las mujeres y bendito es el fruto de tu vientre, Jesús.
1: Santa María, Madre de Dios, ruega por nosotros pecadores, ahora y en la hora de nuestra muerte. Amén.
3: Dios te salve María, llena eres de gracia, el Señor es contigo. Bendita tú eres entre todas las mujeres y bendito es el fruto de tu vientre, Jesús.
1: Santa María, Madre de Dios, ruega por nosotros pecadores, ahora y en la hora de nuestra muerte. Amén.
3: Dios te salve María, llena eres de gracia, el Señor es contigo. Bendita tú eres entre todas las mujeres y bendito es el fruto de tu vientre, Jesús.
1: Santa María, Madre de Dios, ruega por nosotros pecadores, ahora y en la hora de nuestra muerte. Amén.
3: Dios te salve María, llena eres de gracia, el Señor es contigo. Bendita tú eres entre todas las mujeres y bendito es el fruto de tu vientre, Jesús.
1: Santa María, Madre de Dios, ruega por nosotros pecadores, ahora y en la hora de nuestra muerte. Amén.
3: Dios te salve María, llena eres de gracia, el Señor es contigo. Bendita tú eres entre todas las mujeres y bendito es el fruto de tu vientre, Jesús.
1: Santa María, Madre de Dios, ruega por nosotros pecadores, ahora y en la hora de nuestra muerte. Amén.
3: Dios te salve María, llena eres de gracia, el Señor es contigo. Bendita tú eres entre todas las mujeres y bendito es el fruto de tu vientre, Jesús.
1: Santa María, Madre de Dios, ruega por nosotros pecadores, ahora y en la hora de nuestra muerte. Amén.
3: Dios te salve María, llena eres de gracia, el Señor es contigo, bendita tú eres entre todas las mujeres, y bendito es el fruto de tu vientre, Jesús.
1: Gloria a Santa María, Madre de Dios, ruega por nosotros pecadores, ahora y en la hora de nuestra muerte. Amén.
3: Gloria al Padre, al Hijo y al Espíritu Santo.
1: Como era en el principio, ahora y siempre, por los siglos de los siglos. Amén. Quinto misterio de gozo. Nuestro Señor Jesucristo estaba perdido y fue hallado en el templo. Padre nuestro que estás en el cielo, santificado sea tu nombre. Venga a nosotros tu reino. Hágase tu voluntad, así en la tierra como en el cielo.
3: Danos hoy nuestro pan de cada día, perdona nuestras ofensas, como también nosotros perdonamos a los que nos ofenden. No nos dejes caer en la tentación y líbranos del mal. Amén.
1: Dios te salve María, llena eres de gracia, el Señor es contigo. Bendita eres entre todas las mujeres y bendito es el fruto de tu vientre, Jesús.
3: Santa María, Madre de Dios, ruega por nosotros pecadores, ahora y en la hora de nuestra muerte. Amén.
1: Dios te salve María, llena eres de gracia, el Señor es contigo. Bendita eres entre todas las mujeres y bendito es el fruto de tu vientre, Jesús.
3: Santa María, Madre de Dios, ruega por nosotros pecadores, ahora y en la hora de nuestra muerte. Amén.
1: Dios te salve María, llena eres de gracia, el Señor es contigo. Bendita eres entre todas las mujeres y bendito es el fruto de tu vientre, Jesús.
3: Santa María, Madre de Dios, ruega por nosotros pecadores, ahora y en la hora de nuestra muerte. Amén.
1: Dios te salve María, llena eres de gracia, el Señor es contigo. Bendita eres entre todas las mujeres y bendito es el fruto de tu vientre, Jesús.
3: Santa María, Madre de Dios, ruega por nosotros pecadores, ahora y en la hora de nuestra muerte. Amén.
1: Dios te salve María, llena eres de gracia, el Señor es contigo. Bendita eres entre todas las mujeres y bendito es el fruto de tu vientre, Jesús.
3: Santa María, Madre de Dios, ruega por nosotros pecadores, ahora y en la hora de nuestra muerte. Amén.
1: Dios te salve María, llena eres de gracia, el Señor es contigo. Bendita eres entre todas las mujeres y bendito es el fruto de tu vientre, Jesús.
3: Santa María, Madre de Dios, ruega por nosotros pecadores, ahora y en la hora de nuestra muerte. Amén.
1: Dios te salve María, llena eres de gracia, el Señor es contigo. Bendita eres entre todas las mujeres y bendito es el fruto de tu vientre, Jesús.
3: Santa María, Madre de Dios, ruega por nosotros pecadores, ahora y en la hora de nuestra muerte. Amén.
1: Dios te salve María, llena eres de gracia, el Señor es contigo. Bendita eres entre todas las mujeres y bendito es el fruto de tu vientre, Jesús.
3: Santa María, Madre de Dios, ruega por nosotros pecadores, ahora y en la hora de nuestra muerte. Amén.
1: Dios te salve María, llena eres de gracia, el Señor es contigo. Bendita eres entre todas las mujeres y bendito es el fruto de tu vientre, Jesús.
3: Santa María, Madre de Dios, ruega por nosotros pecadores, ahora y en la hora de nuestra muerte. Amén.
1: Dios te salve María, llena eres de gracia, el Señor es contigo. Bendita eres entre todas las mujeres y bendito es el fruto de tu vientre, Jesús.
3: Santa María, Madre de Dios, ruega por nosotros pecadores, ahora y en la hora de nuestra muerte. Amén.
1: Gloria al Padre, al Hijo y al Espíritu Santo.
3: Como era en el principio, ahora y siempre, por los siglos de los siglos. Amén.
1: Oremos por las intenciones del Papa y de la Iglesia Universal. Padre nuestro que estás en el cielo, santificado sea tu nombre. Venga a nosotros tu reino. Hágase tu voluntad, así en la tierra como en el cielo.
3: Danos hoy nuestro pan de cada día. Perdona nuestras ofensas, como también nosotros perdonamos a los que nos ofenden. No nos dejes caer en la tentación y líbranos del mal. Amén.
1: Dios te salve, María. Llena eres de gracia. El Señor es contigo. Bendita eres entre todas las mujeres y bendito es el fruto de tu vientre, Jesús.
3: Santa María, Madre de Dios, ruega por nosotros pecadores, ahora y en la hora de nuestra muerte. Amén.
1: Dios te salve María, llena eres de gracia, el Señor es contigo. Bendita eres entre todas las mujeres y bendito es el fruto de tu vientre, Jesús.
3: Santa María, Madre de Dios, ruega por nosotros pecadores, ahora y en la hora de nuestra muerte. Amén.
1: Dios te salve María, llena eres de gracia, el Señor es contigo. Bendita eres entre todas las mujeres y bendito es el fruto de tu vientre, Jesús.
3: Santa María, Madre de Dios, ruega por nosotros pecadores, ahora y en la hora de nuestra muerte. Amén.
1: Gloria al Padre, al Hijo y al Espíritu Santo.
3: Como era en el principio, ahora y siempre, por los siglos de los siglos. Amén.
1: Salve. Dios te salve, Reina y Madre, Madre de misericordia, vida, dulzura y esperanza nuestra. Dios te salve. A ti clamamos los desterrados hijos de Eva. A ti suspiramos gimiendo y llorando en este valle de lágrimas. Ea pues, Señora abogada nuestra, vuelve a nosotros esos tus ojos misericordiosos y después de este destierro muéstranos a Jesús, fruto bendito de tu vientre. Oh clemente, oh piadosa, oh dulce siempre Virgen María, ruega por nosotros, Santa Madre de Dios, para que seamos dignos de alcanzar las promesas y gracias de nuestro Señor Jesucristo. Amén. Sagrado Corazón de Jesús, Inmaculado Corazón de María, San José y todos los santos, en el nombre del Padre, del Hijo y del Espíritu Santo. Amén.

0: En el nombre del Padre, del Hijo, del Espíritu Santo. Amén. La gracia de nuestro Señor Jesucristo, el amor del Padre, la comunión del Espíritu Santo esté con todos ustedes. Queridos hermanos y hermanas, nos congregamos después de la adoración al Santísimo Sacramento a vivir juntos la Eucaristía, a escuchar las Escrituras y a participar especialmente de la fracción del pan. En esta misa queremos orar por los enfermos que han sido encomendados: Adriana Elizabeth Altamirano Villalobos, Magdalena Amparo Aguilera Saavedra, Matilda Lever Valdebenito, Manuel Eduardo Vilches Olivares, Alejandro Jesús Hernández Estay, Nelly del Carmen Castillo Bascuñán, Leslie Karen Salas Medina, Juan Fernando Aravena Mancilla, Julieta Delgado Aliaga, Lorenza Polanco, Gabriel Murrúa, María Romo, Sonia Lucas, Trinidad Pavés, Maximiliano Plaza, Leonardo Osorio, Julieta Delgado Aliaga, Héctor Olmos y Brisa Silva. Por ellos, los enfermos de nuestras casas, hospitales y hogares de ancianos, roguemos al Señor.
1: Escúchanos, Señor, te rogamos.
0: De forma muy especial encomendamos los difuntos de esta Eucaristía: Luis Guillermo Vilches Olivares, Reinaldo Enrique Vilches Olivares, Reinaldo Augusto Vilches Ayala, María Teresa Olivares Silva, Nicolás Andrés Sánchez Vilches. Por ello, su eterno descanso, roguemos al Señor.
1: Escúchanos, Señor.
0: Al dar inicio a esta acción de gracias que es la Eucaristía, lo primero que hacemos es pedir perdón cantando junto al coro.

Dios Todopoderoso tenga misericordia de nosotros, perdone nuestras faltas y pecados, nos lleve algún día a todos a la vida eterna. Oremos. Señor Dios, que unes en un mismo sentir los corazones de tus fieles, impulsa a tu pueblo a amar lo que tú nos mandas y a desear lo que tú nos prometes, para que en medio de la inestabilidad de este mundo estén firmes, anclados nuestros corazones, donde se halla la verdadera felicidad. Por Jesucristo nuestro Señor, tomamos asiento para escuchar la palabra de Dios.

0: Lectura de la segunda carta del apóstol San Pablo a Timoteo. Querido hijo, acuérdate de Jesucristo que resucitó de entre los muertos y es descendiente de David. Esta es la buena noticia que yo predico, por la cual sufro y estoy encadenado como un malhechor. Pero la palabra de Dios no está encadenada. Por eso soporto estas pruebas por amor a los elegidos, a fin de que ellos también alcancen la salvación que está en Cristo Jesús y participen de la gloria eterna. Esta doctrina es digna de fe. Si hemos muerto con Él, viviremos con Él. Si somos constantes, reinaremos con Él. Si renegamos de Él, Él también renegará de nosotros. Si somos infieles, Él es infiel, porque no puede renegar de sí mismo. No dejes de enseñar estas cosas, ni de exhortar delante de Dios a que se eviten las discusiones inútiles, que solo sirven para perdición de quienes las escuchan. Esfuérzate en ser digno de la aprobación de Dios, presentándote ante Él como un obrero que no tiene de qué avergonzarse y como un fiel dispensador de la palabra de verdad. Palabra de Dios.
1: Te alabamos, Señor.

0: al Salmo responsorial. Repetimos la antífona. Muéstrame, Señor, tus caminos.
1: Muéstrame, Señor, tus caminos.
0: Muéstrame, Señor, tus caminos. Enséñame tus senderos. Guíame por el camino de tu fidelidad. Enséñame, porque tú eres mi Dios y mi Salvador. Muéstrame, Señor, tus caminos. El Señor es bondadoso y recto. Por eso muestra el camino a los extraviados. Él guía a los humildes para que obren rectamente y enseña su camino a los pobres. Muéstrame, Señor, tus caminos. Todos los senderos del Señor son amor y fidelidad para que los que observan los preceptos de su alianza. El Señor da su amistad a los que lo temen y les hace conocer su alianza. Muéstrame, Señor, tus caminos. Hermanos, los invito a ponerse de pie para proclamar el Santo Evangelio.

0: Que el Señor esté con ustedes.
1: Con tu espíritu.
0: Lectura del Santo Evangelio según San Marcos.
1: Gloria a ti, Señor.
0: Un escriba que oyó discutir a Jesús con los saduceos, al ver que le había respondido bien, se acercó y le preguntó: ¿cuál es el primero de los mandamientos? Jesús respondió: el primero es: escucha, Israel, el Señor nuestro Dios es el único Dios, y tú amarás al Señor tu Dios con todo tu corazón, con toda tu alma, con todo tu espíritu y con todas tus fuerzas. El segundo es: amarás a tu prójimo como a ti mismo. No hay otro mandamiento más grande que estos. El escriba dijo: muy bien, maestro. Tienes razón al decir que hay un solo Dios y no hay otro más que Él, y que amarlo con todo el corazón, con toda la inteligencia y con todas las fuerzas, y amar al prójimo como a sí mismo, vale más que todos los holocaustos y todos los sacrificios. Jesús, al ver que había respondido tan acertadamente, le dijo: tú no estás lejos del reino de Dios. Y nadie se atrevió a hacerle más preguntas. Hermanos, es palabra del Señor.

0: por la palabra del Santo Evangelio sean perdonados nuestros pecados.
1: Amén.
0: Los invito a tomar asiento.
2: Muy buenas tardes, hermanos y hermanas. ¿Cómo están? Bien. Siempre cuando estamos en la casa del Señor, estamos bien, porque estamos en casa, estamos junto a Él. Saludamos a quienes están aquí en el templo, quienes se unen a través de las redes sociales, de la parroquia y también a través de las radios, la radio parroquial Esperanza en Cristo y la radio Cristal. Y hoy día queremos sondear esta buena noticia que hoy día se nos anuncia. La palabra de Dios siempre es buena noticia. Y este saduceo le pregunta a Jesús, ¿cuál es el primero de los mandamientos? Si es el primero, el más importante. Y es el que nosotros conocemos. Escucha Israel, el Señor nuestro Dios es el único Señor y tú amarás al Señor tu Dios con todo tu corazón, con toda tu alma y con todo tu espíritu. Y la pregunta es, ¿realmente amamos a Dios con todo mi ser? ¿O tenemos otros amores? El dinero, el poder, el que dirán, porque a veces verdaderamente ponemos más a esos dioses, ¿no es cierto?, que al mismo Dios. Pero cuando estamos necesitados, tenemos miedo, nos acordamos del verdadero Dios, de Jesús, este Dios que es Padre. Y la pregunta es para cada uno y cada uno la responde en su interior, ¿no es cierto? ¿Verdaderamente pongo a Dios en primer lugar y lo amo con todo mi ser, con toda mi vida y en todo momento? Porque hay gente que dice, sí, con todo mi ser, pero lo amo a ratitos. ¿Por? Y ahí está el desafío de los cristianos. ¿Cómo amar a Dios verdaderamente implica la vida cotidiana? La vida día a día, en el trabajo, en la casa, en el barrio, en la familia. Cuando yo veo que hay, no sé, pongamos un ejemplo, una injusticia en el trabajo, amar a Dios en primer lugar implica que yo como cristiano, viendo esa injusticia, me opongo o digo algo. Como cuando yo sé que voy a hacer algo malo, o estoy haciendo algo malo, pero soy tan devoto, tan piadoso. Yo siempre pongo este ejemplo de la típica junta es vecino, que a veces hay beneficios para algunas personas, ¿no es cierto? Sí. Y nos falta la persona que se aprovecha de eso, no teniendo necesidad, pero anda con la crucecita en el pecho. Me acuerdo siempre, mi abuela, fueron de estos programas de adulto mayor, y en esos años estaban dándole a los adultos mayores, con obviamente más escasos recursos, distintas cosas. Entonces, era una lista de cosas. Y fue la asistente social a ver a mi abuelita y le dice, ya, ¿qué es usted lo más que más necesita? Mire, le dice mi abuelita, sería bueno, pero ¿qué? Le dio la lista, po. Mire, yo creo que unas ollas, le dice. Unas ollas, unas frazadas, porque aquí vienen visitas y siempre faltan frazadas. Le dio, no sé, pongamos que eran 10 cosas, mi abuelita le dijo 4. Entonces, la niña le dijo, pero señora Adela, le dijo, si esto es un programa para todos los adultos mayores y usted pone todo, ¿le va a llegar? Pero mi abuelita le decía, pero no lo irá a necesitar otra persona más que yo. No, le dijo la niña, porque este programa le da lo que lo necesita, pero si todos los que están en el programa necesitan todo, el Estado le va a dar a todo. ¿Segura? Sí, le dijo. Y claro, pues el programa era todo, si el adulto mayor pedía toda la lista, le dan toda la lista. Pues. No es que le restaran a otro, ¿me entienden? Pero mire, mi abuela, ella su fe, cómo ponía a Dios, porque me decía, hijo, y mira llegar todo, pero y a lo mejor yo no necesitaba todo. Pero yo le decía, pero oye, usted preguntó, ¿no? Sí, po, es que cómo yo, Dios, ¿qué va a decir de mí? Decía mi abuelita. Otro, ¿qué diría? No, Dios lo dejo en la misa, po, pide todo nomás. No, pero es que a otra persona le puede restar, no importa, si es un beneficio. ¿O no? Yo creo que muchos actúan así, sabiendo que le restan beneficio a otro. Porque si el beneficio es para todos y no implica que yo le resto a nadie, bueno, beneficio del Estado. O sea, amar a Dios con estos ejemplos que yo les pongo implica la vida. Hay cosas sencillas y cosas más grandes, más importantes. Porque después le dice, y el segundo es, amarás a tu prójimo como a ti mismo. No hay otro mandamiento más grande que estos. O sea, que el primero y el segundo. Porque el primero implica de forma inmediata el segundo. Por eso le decía yo también en la fiesta de la Santísima Trinidad, una familia, relación, Padre, Hijo y Espíritu Santo, ¿no es cierto? No se entiende el uno sin el otro, son un solo Dios, pero en tres personas de la misma dignidad, de la, nos dice el misterio de la Trinidad. Entonces, ellos son familia, nosotros también somos familia. Y por eso el prójimo es parte también de mi familia. Y hoy día el desafío es ese. Principalmente, ¿cómo yo llego al reino? Porque al final este saduceo dice Jesús, al ver que había respondido tan acertadamente, le dijo, tú no estás lejos del reino de Dios, siendo saduceo. Porque a veces hay cristianos que estamos más lejos del reino de Dios, cristianos comprometidos, cristianos de misa, cristianos de pastoral, agente de pastoral, hay cristianos que están más lejos del reino que cristianos que a lo mejor no son tan participativos, no son agentes pastorales, pero en la vida diaria están más cerca de Dios. Porque de verdad a veces nos creemos que basta con venir a misa, lo primero que tenemos que hacer es alimentarnos para poder alimentar a otros. Pero yo siempre les digo que el desafío también parte del portón para afuera, de la puerta de la iglesia para afuera, mi día a día. Como ahí yo soy un buen cristiano y un honesto ciudadano. ¿Cómo me juego mi entrada al reino de los cielos en la vida? En el día a día. Y no es tan difícil jugársela en el día a día. No es tan difícil hacer el bien. Dios nos da todos los días, yo creo, oportunidades de hacer el bien. Y muchas veces nosotros las desaprovechamos. Y nuestra gente nos enseñó, nuestros seres queridos que ya no están, nos dieron ejemplo de eso. Hoy día ustedes están recordando varios que nombramos al inicio. Esos se ganaron el reino de los cielos y están en el reino de los cielos. Pero se lo ganaron con la vida, ¿o no? Con el día a día, con el testimonio de una buena mamá, de un buen papá, de un buen abuelo, abuela, quien sea. Se lo ganaron con su testimonio de vida. Y hoy día nosotros también el desafío es día a día jugárnosla por nuestra entrada al cielo, por nuestra entrada al reino, cumpliendo, mire, lo más básico, estos dos mandamientos, porque son los más importantes. No hay otro mandamiento más importante que estos dos, el mandamiento del amor a Dios y al prójimo, como a uno mismo, ¿no es cierto? Tres amores, a Dios, a ti mismo y al prójimo. Si la sociedad volviera a amar, este país sería distinto. Si nosotros verdaderamente pusiéramos todo nuestro servicio y nuestro amor a la patria, a la iglesia, a la familia, a los barrios, cambiaría a la madre tierra, ¿no es cierto?, al mundo. Estamos pidiendo a San Isidro la lluvia, que Dios interceda. Dicen que va a llover la próxima semana, esperemos, porque a veces nos anuncian y después caen cuatro gotitas. El calentamiento global es una realidad que provocamos nosotros, porque perdimos el amor a la casa común, como decía el Papa Francisco. Perdimos el amor a la tierra. Muchas veces perdemos el amor a las tradiciones y costumbres de nuestros pueblos. Y este sábado comienza la tradicional, ¿no es cierto?, preparación a la fiesta de la Virgen del Carmen, con el traslado de la Virgen, la imagen de la Casa de Oración, a los molinos. Eso ya nos dice que la fiesta está cerca. Yo he visto videos en YouTube, cómo todo el mundo arregla las calles, se prepara. Empecemos a prepararnos, no perdamos el amor a estas tradiciones. Siempre las fiestas populares de los pueblos vuelve la gente hasta que está fuera, ¿no es cierto? La familia que no está aquí viviendo, pero para la fiesta del pueblo, vuelve. Porque hay amor al pueblo, a la tierra, tira. Como dice el dicho popular, ¿no es cierto? Que la tierra tira. Y es cierto, porque hay amor a eso, donde yo me crié, donde yo crecí. Y ahí también está, especialmente en nuestras fiestas religiosas, nuestro amor a Dios, a la Virgen, nuestro amor a nuestra parroquia, a esos viejos y viejas que ya no están y que partieron estas tradiciones, como la señora Zulema, la María,

0: especialmente estas fiestas. Pero yo siempre digo que cuando hay fiesta hay gente, hay alegría, pero el compromiso después de la fiesta, ¿qué queda? No, ya fue. No. Después de la fiesta yo me quedo tan alimentado, con tanta alegría, que eso me sirve para todo el año, hasta prepararme, ¿no es cierto? Los que somos de bailes religiosos, siempre le decimos al Señor y a la Virgen, será hasta la vuelta del año. Porque las fiestas religiosas a nosotros nos ayudan, nos alimentan para caminar todo el año. Pues. Entonces, hasta la vuelta de año nos volvemos a encontrar. Volvemos a celebrar al Señor de la vida, a María, a nuestra Madre, y eso nos da el alimento para todo el año. Pero especialmente siempre nos va a ir alimentando la Eucaristía. Este jueves celebramos el Corpus Christi. O sea, en todo en grandes partes del mundo se celebra hoy día, el jueves, después de la Santísima Trinidad. Pero nosotros lo celebramos el domingo en la iglesia chilena. A las 11 de la mañana saldrá la procesión. Y yo creo que de poco a poco vamos a irle tomando sentido y dándonos cuenta que es la procesión más importante. Padre, y es más importante que la del 16 de julio. Debería ser más importante. ¿Por qué? Porque sale Jesús sacramentado. Pero vamos a ir de a poco porque nuestra cultura no nos enseñaron esta importancia del cuerpo. O sea, Cristo mismo sale a bendecir nuestras calles, nuestras poblaciones, las instituciones que vamos a rezar. Entonces, poco a poco vamos dándonos cuenta que ahí, en esa procesión, la más importante de todas, el pueblo tiene que acompañar a Jesús en oración, en alabanza y especialmente en la contemplación de este pan partido, de este alimento de salvación que nos llevará un día a la vida eterna. Al Señor honor y gloria por los siglos, los siglos.
1: Amén.
0: Nos ponemos de pie para hacer oración. Pidamos al Señor por la Iglesia, al Santo Padre, por nuestros obispos, sacerdotes, diáconos, vida consagrada y religiosa, para que siempre nos alimentemos de la Eucaristía y podamos salir al mundo a alimentar a otros con la palabra, con el Señor, especialmente con nuestro testimonio cristiano. Roguemos al Señor.
1: Escúchanos, Señor, te rogamos.
0: Te pedimos, Señor, por nuestra parroquia, San Lorenzo de Cabildo, para que día a día nos alimentemos del Señor, para que lo amemos y siempre lo pongamos en primer lugar y en segundo lugar a nuestro prójimo como a nosotros mismos. Roguemos al Señor. Pidamos al Señor por Chile, nuestra patria, las autoridades, todas, ¿no es cierto?, de todos los colores políticos, para que trabajen por el bien común de nuestro pueblo, para que verdaderamente piensen en el bien de Chile, no muchas veces piensan en los bienes particulares, en ideologías, pensamientos individualistas, más que en el bien común, para que nuestras autoridades todas trabajen por el bien común y verdaderamente ojalá que todos se pudieran alimentar del Señor, de su palabra, para llevarlo a la vida. Roguemos al Señor.
1: Escúchanos, Señor, te rogamos.
0: Recemos por la lluvia tan necesaria para nuestros pueblos, pidiendo la intercesión de San Isidro Labrador, para que llueva en nuestra tierra, en nuestros valles que tanto lo necesitan, por nuestros hombres y mujeres de agricultura. Roguemos al Señor.
1: Escúchanos, Señor, te rogamos.
0: Oramos por los enfermos, los que nombramos al inicio de esta misa, los enfermos de nuestro hospital, hogares de ancianos y de forma muy especial en las casas. Quienes nos ven a través de la página de la parroquia o nos escuchan por nuestras radios. Por ellos, para que el Señor les dé la salud que necesitan y la fuerza a quienes los cuidan, roguemos al Señor.
1: Escúchanos, Señor, te rogamos.
0: Pidamos por nuestros difuntos, de forma especial los que hemos hoy día encomendado y nombrado: Luis, Reinaldo, Enrique, Reinaldo Augusto, María Teresa y Nicolás Andrés. Por todos ellos, su eterno descanso, roguemos al Señor.
1: Escúchanos, Señor, te rogamos.
0: Todas estas intenciones las ponemos en las manos de María, para que como buena madre la celebre el corazón de su hijo diciendo: Santa
1: María,
0: María,
1: Madre de Dios, ruega por nosotros pecadores, ahora y en la hora de nuestra muerte. Amén.
0: Tomamos asiento para preparar la mesa del altar junto al canto y nuestra ofrenda personal.

0: Oren, hermanos y hermanas, para que este sacrificio que es mío de ustedes sea agradable a Dios Padre Todopoderoso.
1: Que el Señor recibe este sacrificio, alabanza y gloria de su nombre, para nuestro bien y el cese de su santa iglesia.
0: Oremos, nos ponemos de pie. Señor, que con un mismo y único sacrificio adquiriste para ti un pueblo de adopción, concede propicio a tu iglesia los dones de la unidad y de la paz. Por Jesucristo nuestro Señor. Señor, esté con ustedes. Levantemos el corazón. Demos gracias al Señor nuestro Dios. En verdad es justo y necesario, nuestro deber y salvación, darte gracias siempre y en todo lugar, Señor Padre Santo, Dios Todopoderoso y Eterno. Por Él, que es tu palabra, hiciste todas las cosas. Tú lo enviaste para que hecho hombre por obra del Espíritu Santo, y nacido de María la Virgen, fuera nuestro Salvador y Redentor. Él, en cumplimiento de tu voluntad para destruir la muerte y manifestar la resurrección, extendió sus brazos en la cruz, y así adquirió para ti un pueblo santo. Por eso, junto a los ángeles y santos, cantamos.

0: Santo eres en verdad, Señor, fuente de toda santidad. Por eso te pedimos que santifiques estos dones con la efusión de tu Espíritu, de manera que se conviertan para nosotros en el cuerpo y la sangre de Jesucristo nuestro Señor. Porque Él mismo, la noche en que iba a ser entregado a su pasión voluntariamente aceptada, tomó pan. Dándote gracias, lo partió y se lo dio a sus discípulos diciendo: tomen y coman todos de él, porque esto es mi cuerpo que será entregado por ustedes. Señor mío y Dios mío, Señor mío y Dios mío. Del mismo modo, acabada la cena, tomó el cáliz. Dándote gracias de nuevo, lo pasó a sus discípulos diciendo: tomen y beban todos de él, porque este es el cáliz de mi sangre, sangre de la alianza nueva y eterna, que será derramada por ustedes y por muchos para el perdón de los pecados. Hagan esto en conmemoración mía. Señor mío y Dios mío, Señor mío y Dios mío. Este es el sacramento de nuestra fe. Anunciamos tu muerte. Así, Padre, al celebrar ahora el memorial de la muerte y resurrección de tu Hijo, te ofrecemos el pan de vida y el cáliz de salvación y te damos gracias porque nos haces dignos de servirte en tu presencia. Te pedimos humildemente que el Espíritu Santo congregue la unidad a cuantos participamos del cuerpo y sangre de Cristo. Acuérdate, Señor, de tu Iglesia extendida por toda la tierra, junto al Papa León, a nuestro Obispo Gonzalo y a todos los pastores que cuidan de tu pueblo, llévala a su perfección siempre buscando la caridad. Acuérdate también de nuestros hermanos que se durmieron en la esperanza de la resurrección y de todos los que han muerto en tu misericordia, de forma especial de quienes hemos hecho memoria y recordado en esta Eucaristía. Oramos por nuestra comunidad. Ten misericordia de todos nosotros y así con María, la Virgen Madre de Dios, su esposo San José, los apóstoles y mártires, San Lorenzo, Santa Teresa, San Isidro Labrador, San Carlo Acutis y todos los santos que vivieron en tu amistad a través de los tiempos, merezcamos por tu Hijo Jesucristo compartir la vida eterna y cantar tus alabanzas. Por Cristo, con Él y en Él, a ti Dios Padre Omnipotente, en la unidad del Espíritu Santo, todo honor y toda gloria por los siglos de los siglos. Fieles a la recomendación de Jesús y siguiendo sus enseñanzas, nos atrevemos a decir juntos: Padre nuestro que estás en el cielo, santificado sea tu nombre, venga a nosotros tu reino,
1: hágase tu voluntad
0: en la tierra como en el cielo. Danos hoy nuestro pan de cada día, perdona nuestras ofensas como también nosotros perdonamos a los que nos ofenden. No nos dejes caer la tentación. Líbranos de todos los males, Señor, y concédenos la paz en nuestros días, para que, ayudados por tu misericordia, vivamos siempre libres de pecado y protegidos de toda perturbación, mientras esperamos la gloriosa venida de nuestro Salvador Jesucristo. Señor Jesucristo, que dijiste a los apóstoles: la paz les dejo, mi paz les doy. No tengas en cuenta nuestros pecados, sino la fe de esta que es tu Iglesia. Y conforme a tu palabra, concédenos la paz y la unidad. Tú que vives y reinas por los siglos de los siglos.
2: Amén.
0: La paz del Señor esté siempre con ustedes.
2: Y con tu espíritu. Queridos hermanos, nos damos un saludo de paz.

Queridos hermanos y hermanas, aquí está Jesús, el Hijo de María, el pan partido, que se nos da como alimento de vida eterna. Este es el Cordero de Dios, el que quita el pecado del mundo. Dichosos los llamados a esta cena. Cuerpo y sangre de Cristo nos guarden para la vida eterna.

0: El que come mi carne y bebe mi sangre tiene vida eterna, dice el Señor, y yo lo resucitaré en el último día. Miren lo que dice desde el Evangelio de Juan. El que come mi carne y bebe mi sangre tiene vida eterna, y yo lo resucitaré en el último día. Qué importante es comulgar, recibir a Jesús. Hoy día hemos recibido bajo las dos especies, porque somos poquitos, entonces no hay problema. Yo en la parroquia donde estaba siempre daba bajo las dos especies, cuerpo y sangre. Aunque si usted recibe solamente, uno dice, cuerpo de Cristo, la hostia, ahí está todo Cristo, su cuerpo y su sangre. Por eso el curita parte el pan antes de dar la comunión y echa un pedacito, ¿se han dado cuenta? Echa un pedacito en el cáliz, quiere decir que está todo Cristo. En la hostia que usted recibe, recibe a todo Cristo. Pero también se puede dar cuerpo y sangre, por un tema práctico, y cuando hay misas con tanta gente uno no puede, ¿no es cierto? Por eso yo cuando la gente viene a comulgar, usted es el que decide recibirle en la mano, en la boca, pero cuando está bajo las dos especies yo les digo, tómelo así, porque si le queda sangre, ¿usted qué tendría que hacer? ¿No es cierto? Sí, pues no, hacer así, pues. Por eso yo tómelo así de bajito para que comulgue, ¿no es cierto? Pero es tan importante alimentarse de él. Para eso él se quedó en la Eucaristía. Su cuerpo y su sangre. Y el que lo comulga, el que come, el comulgar es común unión. Unido a él, tengo vida eterna. Así que no desaprovechemos cuando vengamos a misa a comulgar. Yo siempre les digo, como decía el Papa Francisco, si alguien no puede comulgar porque tiene un pecado, algo, venga a confesarse. Po. Los curas limpiamos chimenea. En el lenguaje del Papa Francisco. Sacamos todo el hollín negro que pueda tener, ¿no es cierto? Así que nunca se reste de recibir a Jesús sacramentado. Y si hay alguna circunstancia, búsquele siempre la solución. Oremos. Te pedimos, Señor, que la obra salvadora de tu misericordia fructifique plenamente en nosotros y haz que, con la ayuda continua de tu gracia, de tal manera tendamos a la perfección y podamos siempre agradarte en todo. Por Jesucristo nuestro Señor. Qué difícil esta oración al final. Agradarte en todo. ¿Lo podemos agradar en todo? Yo creo que no, es difícil. Imposible no. Pero hay que siempre esforzarse. ¿Ustedes creen que yo lo agrado en todo? Yo creo que al rato el Señor me mira y me dice, ay, cuando digo en un comentario que no tiene que decirlo, o a veces, no sé, soy rezongón, ¿no es cierto? Cuando digo puedo rezar más y a lo mejor rezo lo justo, tantas cosas que también uno como sacerdote se equivoca, pero uno, como dicen en el campo, siempre tiene que morir con las botas puestas, intentándolo, no sin ellas. El Señor esté con ustedes.
1: Y con tu espíritu.
0: La bendición de Dios, que es Padre, Hijo y Espíritu Santo, descienda sobre ustedes y les acompañe siempre.
1: Amén. Queridos hermanos, nos vamos en la paz del Señor. Esta misa ha terminado.
0: Demos gracias. A María, nuestra Madre, le pedimos que interceda por cada uno de nosotros, sus hijos, diciendo, Dios te salve, María, llena eres de gracia, el Señor es contigo, bendita eres entre todas las mujeres y bendito es el fruto de tu vientre, Jesús. Santa María, Madre de Dios, ruega por nosotros, pecadores, ahora y en la hora de nuestra muerte. Ave María Purísima. Recordar la invitación para este domingo a las 11 de la mañana, la procesión del Corpus Christi. En otras partes hacen alfombras de flores, adornan con altares. Y nosotros vamos a tener 4 altares. El primero ahí al lado de la Muni está el monumento a Bernardo O'Higgins y a Prat. Ahí al medio se va a armar un altar orando por la patria y las autoridades, también nuestras autoridades locales. Después nos vamos acá atrasito al liceo, oraremos por la educación tan necesaria, profesores, asistentes, alumnos, tan importante hablar por nuestros niños y jóvenes. Después seguimos la procesión al hospital, rezamos por los enfermos y por los trabajadores del hospital y todos los que trabajan por la salud. Y después seguimos la procesión, no recuerdo las calles, pero bajamos, y después la última estación es en los bomberos, rezamos por todas aquellas personas que son servidores, ¿no es cierto?, voluntariados, especialmente los bomberos que siempre cuidan de nosotros. Después llegamos acá al templo y nos preparamos para vivir la Eucaristía de 12. Así que a vivir estas fiestas del cuerpo el próximo año, a lo mejor ahí a hacer alfombras de flores, nos vamos a preparar más, ¿no es cierto?, a adornar las calles y prepararnos para recibir a Jesús mismo, Eucaristía, que que sale a bendecir su pueblo. Entonces, yo la espero todos este domingo a las 11 para la procesión del Corpus Christi. ¿Ya? Así que eso. Y hasta este sábado, viernes, las confirmaciones se reciben jóvenes, no, aquí en la sede, primera comunión, el viernes. Y confirmación los sábados. Hasta ahí recibimos jóvenes y niños, ¿ya? Que tengan un buen descanso.
2: Igualmente, Padre.
0: Cantamos.

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2: Las 21 horas y 47 minutos.
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1: Las 23 horas y 18 minutos.

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1: Las 23 horas y 36 minutos.

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1: Las 23 horas y 58 minutos.

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7: Son las 0 horas y 48 minutos.
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0: ¡Ay, qué rico, ¿no?
1: Muy buenos días, señoras y señores, bienvenidos, bienvenidas a esta jornada del día sábado, sábado por la mañana. ¿Cómo están ustedes? Soy un placer de saludarles y bienvenido. Oye, que asumbrío, Juan. Buenos días, bienvenidos, bienvenidas en todos, en todas. Ahí está programación a través de la 101.9, a través de la que te mueve, a través de la Red Cristal. Le vamos a estar acompañando, le voy a estar acompañando, ¿cierto? Con la buena música. Mi nombre es Wilson Tapia. Vamos a estar durante esta mañana, durante esta programación de matinal en día sábado. Es sábado y mi cuerpo lo sabe. Sí, es sábado y me hicieron levantarme temprano y además se va frío. ¡Ay, qué frío! Listo y dispuesto para arrancar esta programación matinal de este sábado 6 ya de junio de este 2026. ¿Listo y dispuesto? ¡Listo, listo y dispuesto! ¿Estamos gay? Okay, ¿estamos gay? Okay. ¿Estamos en otro litro? ¡Estamos en otro litro! ¡Vamos! ¿Cómo la música? Es sábado y mi cuerpo lo sabe. ¡Ay, qué hace frío, viejo! Ya, vamos a ir a poner la tetera a tomarnos un cafecito, ¿no es cierto? Y ya estamos de regreso, ¿eh? Así que por lo pronto partimos con buena música, partimos con buenas canciones en la programación de matinal, sábado 6 de junio, a través de su Red Cristal.

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Pues seguimos revisando canciones, seguimos revisando éxitos, avanzamos en día sábado. ¿Hay carrete para el día? Sí, hay harto carrete para el día de hoy. Ya está bueno los carretes para el día de hoy, sábado. A sábado, que te quiero sábado. Sábado on fire acá en la radio a esta hora de la mañana. Sí, a esta hora de la mañana estamos en la programación matinal. Eso, me hicieron levantarme temprano. Hace un frío que hoy ya tenía pura ganas de quedarme acostado, hermano. Pero bueno, el deber llama, ¿cierto? El deber llama, pues cuando hay que trabajar, hay que trabajar. Cuando hay que carretear, hay que carretear. 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

Oye, buena música, ¿no? Buena música. Ideal para el día sábado. Ideal para el día sábado. Está muy buena la música. ¿Qué quiere que le diga? Felicitaciones, maestro. Oye, felicitar a toda la gente también que en esta mañana están programando, quienes están pidiendo, quienes han sido parte de la programación y quienes son parte de la programación también. Muchas gracias. Se pasan, chiquillos, se pasan. Devuélvanse varios pueblos porque se pasaron, ¿ah? 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Oye, a esta hora de la mañana. Mañana es día sábado en el matinal. Yo a veces me confundo, creo que estoy en la tarde, ¿no? En la mañana. Oye, que la costumbre. ¿Qué quiere que diga? 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

Muy bien, eso con todo, si no va qué. Buena música, alegría, entretención. Donde acá en la 101.9, acá en la que te mueve la Red Cristal. Señoras y señores, sábado por la mañana, sábado por la mañana, sábado con frío, sábado donde hay que ocupar los chitecos largos, ¿eh? Sí, sí, abríguese, ¿eh? Abríguese, póngase los chitecos largos, hay que ponerse los chitecos largos, ¿eh? 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Vamos con ratito, servicio de inmediato, siempre servicial, somos la Red Cristal. 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En lo que respecta al programa, ¿cierto? Invierno Seguro 2026. Datito que le dejamos a esta hora de la mañana acá en Cerro de Cristal.

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2: Es la 1:36 a.m.
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saludo a mi compadre Carlito, que le van a llevar a la feria. Está ahí mandoneado, Carlito. Está ahí cambiado, Carlito. ¿Ah? No están levantando a bailarlo a la feria. Le dije, ya pírate nomás, tienes que levantarte, ir a ponerte en la feria, ir a gastar platito en la feria, comprar la verdura, la fruta, le dijeron, ¿no? Así que, Carlito. Oye, que está ahí cambiado. ¿Cómo dijo que mandaba él en la casa, eh? Claro, él manda en la casa, pero cuando está solo, ¿ah? Parece, claro. Cuando está solo manda nomás Carlito, que cuando está la señora, no mandáis ni los calzoncillos que ya hay puestos vos, Carlito, ¿ah? Oye, ahí tenemos la mañana, seguimos revisando en este super sábado, seguimos revisando por acá nuestra galería comercial junto a Salón de Belleza Socias, que ofrece atención totalmente personalizada en cortes para damas, varones, tinturas, peinados, tratamiento de belleza capilar en general. 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Vamos por acá con más servicio de atención. 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
1: No sé ni cómo explicarme esto.

Oye, saludos para el Emilio. Hola Emilio, ¿cómo estás? ¿Todo bien o no? El Milo, saludos para él, que está en la sintonía de la radio, siempre escuchando, sintonizando, pegadito con nosotros. Le encanta la radio, así que un abrazo grande ahí para nuestro amigo Emilio ahí que está en la sintonía. Le cuesta que le digan Emi, así que un saludo grande al Emi. ¿Eh? Saludos al Emi, ahí está. 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Ya, vamos por acá con más servicio. Atención en el sector de Bellavista, esto lo informa el Hospital Dr. Víctor Gumol de nuestra comuna de Cabildo, porque el día de hoy, sábado, nuestro equipo de salud está, ¿cierto?, en el sector, está en su sector con un operativo de vacunación para lo que es la campaña invierno 2026. El llamado es para toda la comunidad en general, incluyendo a las familias y personas migrantes. Además, estará disponible el examen de medicina preventiva del adulto para los varones. ¿Dónde están atendiendo los chiquillos? Están ahí en la sede de Gaspar Cabral, hasta las 13 horas, hasta la 1 de la tarde van a estar atendiendo, y el requisito único es poder llevar un carnet, su carnet de identidad más bien, o algún documento que lo pueda identificar. ¿Ya? Le esperamos, ¿eh? Esto lo informa el Hospital Dr. Víctor Hugo Moll. Solo hasta las 13 horas, así que todavía tiene tiempo.

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4: Son las 2 de la madrugada y 6 minutos.
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seguimos revisando buena música a esta hora de la mañana. 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Me acordé de está vivo, maluco, con el café con leche. No sé por qué, oye, no sé por qué. 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No olvide, hoy tenemos la noche final del Festival La Mujer Canta en Cabildo. 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

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Atención, datito, porque el hospital Dr. Víctor Hugo Moll de nuestra comuna de Cabildo está informando, atención sector de Bellavista, acá en nuestra comuna, porque hoy sábado nuestro equipo de salud, nuestro equipo de profesionales estará en su sector, ¿cierto?, con un operativo de vacunación para lo que es la campaña invierno 2026. El llamado es para toda la comunidad en general, incluyendo también a las familias y personas migrantes. Además, estará disponible el examen de medicina preventiva de adulto para los hombres, ¿ya? Esto va a ser en la sede Gaspar Cabral hasta las 13 horas. Es de 9, comenzó esto a las 9 de la mañana y se va a atender hasta las 13 horas, ¿ya? Así que ahí le vamos a estar esperando. Requisito, llevar el carnet de identidad, ¿ya? Y o algún documento, obviamente, que pueda identificarlo, algún documento de documentación. Así que le vamos a estar, de identificación, perdón, digo. Así que le vamos a estar esperando. Informa el hospital Dr. Víctor Hugo Moll de nuestra comuna de Cabildo, que nos deja la invitación.

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1: 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y asistentes de la educación. Continuando junto a nuestros varios religiosos, acompañamos al Señor Sacramentado hasta el hospital, donde rezaremos por todos los enfermos y también por quienes trabajan especialmente en nuestro hospital de Cabildo. 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
4: Son las 2 de la madrugada y 37 minutos.
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Oye, ¿cómo vamos de rápido? ¿Cómo seguimos en esta mañana de día sábado? Sábado, que te quiero, sábado. Sábado 6 ya de junio de este 2026, en donde nosotros estamos acompañándole, entregándole buena música en esta mañana, en el matinal de la 101.9, en el matinal de la que te mueve. Y le movemos con todo, sino para qué. Esa es la idea. Que se note que es sábado, ¿ah? Que se note que es sábado. 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Vamos a revisar por acá. Servicios que tenemos a través de la radio. 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Así que ahí está el platito entonces, para que hoy día, si usted no cocine, que va a estar cocinando, que va a estar peleando con la olla, vaya y coopere, mejor el caballero, que no haga que la señora cocine, ¿cómo se lo corre? Ya, seguimos con música, seguimos con canciones en este súper sábado.

Muy bien, un saludo para la José que está en la sintonía por el sector de Bartolillo. Un abrazo grande para la José ahí de Bartolillo. ¿Cómo estáis, José? Un abrazo grande recién, dice, abriendo los ojos, recién levantándome, recién abriendo el sobre. Me refiero cuando digo el sobre, abriendo la cama. Sí. Recién destapándome ese para levantarme, poniéndome la pantufla. Mi gana de levantarme la cama está tan rica, dice la José. Uy, si te creo, José, no sé por qué, pero te creo. Un abrazo grande para la José ahí, que está en la sintonía de la radio a esta hora de la mañana en este súper sábado. Mire, sábado y nosotros trabajando, ¿eh? Ya, anoche nos portamos bien, tuve un ratito nomás en el club cada noche y después para casa, ¿eh? Tempranito nos fuimos para casa. 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Ya, vamos con servicio para acá, atención, vamos de inmediato, atención, atención. Uy, ¿dónde dejé el datito? Se me perdieron los datitos. Acá están los datitos, atención. 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Liz Taylor. Ok. Vamos a la música, vamos a la canción y seguimos. Red Cristal en el aire en esta mañana de Super Sábado.

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3: Son las 3 de la madrugada y 8 minutos.
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Oye, ¿cómo avanzamos de rápido en esta mañana de Super Sábado? Super Sábado, usted tiene cositas que hacer, se levanta tarde, algunos recién tomando desayuno, otros recién despertando, otros acostaditos escuchando la radio. ¿Quién como ella? ¿Quién como ella? ¿Ah? Aquellos que están acostaditos, calientitos, abrigaditos, algunos con la pierna encima y todavía disfrutando de la sábana. Un abrazo grande para todos quienes están en la sintonía de la radio, obviamente, ¿ah? 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Oye, ¿qué tengo por acá? Atención, porque hoy se viene la última noche de festival La Mujer Canta en Cabildo, actividad a la cual invita a la ilustre municipalidad de Cabildo y Casa López, La Cultura la Hacemos Todos, y Verónica Toro, que es la monitora y creadora de este festival. Hoy, desde las 20 horas, noche final. Todos cordialmente invitados a apoyar a tu artista favorita, así que allá nos vemos, allá le vamos a estar esperando. Festival La Mujer Canta en Cabildo, hoy, noche final, en el Teatro Municipal de nuestra comuna de Cabildo. Invitados todos y todas, así que no falten.

Oye, saludo para la Magda. ¿Cómo estoy, Magda? Un abrazo grande para la Magda ahí que ya está pensando en el almuerzo, ¿eh? Un abrazo grande. Ah, una buena cazuelita tiene que ser, pues Magda, ¿no? Una buena cazuelita, un abrazo grande ahí para la Magda. El ratito ahí está pensando ya qué va a cocinar. Así que un abrazo grande ahí para mi amiga Magda. 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Bien, hoy tenemos la noche de festival, tenemos festival, noche final del festival. La ilustre municipalidad de Cabildo y Casa López, la cultura la hacemos todos, invita a la décima versión del festival La Mujer Canta en Cabildo. Hoy noche final, hoy sabremos quién será la ganadora, hoy sabremos quién será la ganadora. ¿Eh? Con muy buenos artistas también, hoy en el Teatro Municipal, desde las 20 horas en adelante. Última noche, noche final del festival La Mujer Canta en Cabildo, décima versión. 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
3: Son las 3 de la madrugada y 37 minutos.
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0: Oye, saludamos a mi amigo Jaimito, más conocido como el Chuchito. ¡Déjale! ¿Cómo está, Chuchito? Un abrazo grande ahí para Jaimito y la sintonía de la radio. El Chuchito, él es el Chuchito. Un abrazo grande y hasta hora de la mañana está en la sintonía de la red de emisoras Cristal de la Quinta Rochone, Oye, junta a servicios eléctricos de don Juan Soto Olmos y de don Joel González, pues, ¿eh? 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Oye, vamos con el datito porque el día de hoy invitamos. Oye, anoche estuvo espectacular ahí el festival, ¿no? Estuvo muy bueno el festival. La mujer canta acá en Cabildo. Así que hoy le invitamos para la noche final a partir de las 20 horas acá en el Teatro Municipal de Cabildo. La invitación es para que usted vaya y apoye a su artista favorita, a su cantante favorita, ¿cierto? Las mejores voces se dan cita en este festival La Mujer Canta en Cabildo. Hoy noche final, ya en el Teatro Municipal a partir de las 20 horas. Les vamos a estar esperando. Además van a ver muy buenos artistas. Ahí le esperamos esta noche. De allá somos. Así que la ilustre municipalidad de Cabildo y Casa López, la cultura la hacemos todos. Así que invitación, además Verónica Toro, que es la monitora y creadora de este festival, ¿ya? Así que hoy, 20 horas, Teatro Municipal, noche final del festival La Mujer Canta en Cabildo.
1: Qué pena

Oye, estamos a puro cafecito nomás. ¿Sabes que se me olvidó traer el mate, pues, maestro? Se me olvidó traer el mate hoy día. Yo por lo general en las tardecitas siempre traigo el mate, pero hoy día en la mañana se me quedó el mate y que salí apurado una duchita y salí rajado y que no alcancé a tomar mi desayuno en la mañana, así que... Pero bueno, acá estamos con todo el fuá, con todo el ánimo, con todas las ganas a través de la 101.9, a través de la que te mueve. 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Atención, chiquillos, chiquillas, que están junto a nosotros en la programación de la Red Cristal. Atención, atención, atención. Atención ahí en el sector de Bellavista, acá en nuestra comuna de Cabildo, porque el día de hoy, sábado, esto lo informa el hospital Dr. Víctor Comola. Atención, hoy sábado, nuestro equipo de salud estará en su sector, ya con un operativo de vacunación para la comunidad en la campaña, esto está dentro de la campaña, ¿cierto?, de invierno 2026. El llamado es para que todos puedan participar, toda la comunidad completa, ya incluyendo también a las familias y personas migrantes. Así que todos ahí están cordialmente invitados a participar. Además, estará disponible el examen de medicina preventiva del adulto. Así que esto va a ser para los hombres, así que también está esa posibilidad. Esto va a ser en la sede de Gaspar Cabrales, ya desde las 9 de la mañana y hasta las 13 horas. O sea, hasta las 13 horas del día de hoy van a estar ahí los chiquillos con este operativo. Requisito, llevar el carnet de identidad o algún documento identificatorio. Ya, así que ahí les vamos a estar esperando, informa el Hospital Dr. Víctor Hugo Mol de nuestra comuna de Cabildo.

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0: Parroquia San Lorenzo del Ingenio de Cabildo, Capilla San Juan Bautista de los Molinos y Casa de Oración de la Señora Zulema tienen una invitación para toda la comunidad. Escuchamos las palabras del Padre Jimmy Vélez González.
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4: Son las 4 de la madrugada y 12 minutos.
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0: si estás lista.
1: Oye, saludo para la Wendy. Póngale Wendy. Eso. Oye, saludo grande para nuestra amiga Wendy ahí que está en la sintonía de la radio, escuchándonos, sintonizándonos, alegrándose. Así que un abrazo grande a esta hora de la mañana para nuestra amiga Wendy ahí que está junto a nosotros. 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

0: 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Escuchamos la invitación del padre Jimmy Velis para participar en la celebración de Corpus Christi.
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3: Son las 4 de la madrugada y 43 minutos.
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Bien, seguimos haciendo matinal de la 101.9, la que te mueve la Red Cristal, desde Cabildo para Chile y el mundo, a todo ritmo, a todo color, con buena música, con entretención, con alegría en este súper sábado, sábado que te quiero, sábado on fire, junto a Restaurante el Comedor de Daniel, que te invita a pasarlo bien, a disfrutar, a comer algo rico. 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Vamos con el servicio, vamos con Danito por acá inmediato a través de la que siempre sirve en esta mañana de día, sábado, sábado, que te quiero, sábado, sábado on fire. Atención, atención, amigos de Bella Vista acá en Cabildo, porque el día de hoy, sábado, nuestro equipo de salud estará en su sector con un operativo de vacunación para toda la comunidad, ya campaña de invierno, vacunación campaña de invierno 2026, ya, así que el llamado es para toda la comunidad, incluyendo a las familias y personas migrantes, ya, así que ojo ahí, ¿eh? Además estará disponible el examen de medicina preventiva del adulto, ya denominado al EMPA, para los hombres, así que ojo ahí con eso. Esto va a ser en la sede Gaspar Cabrales, ya desde las 9 de la mañana y hasta las 13 horas. Así que ahí hay plazo, hay tiempo entonces para que puedan ir y vacunarse. Requisito llevar el carnet de identidad o algún documento de identificación. Ya, así que ahí les vamos a estar esperando. Informa el hospital Dr. Víctor Hugo Moll de nuestra comuna de Cabildo, que deja la información a esta hora de la mañana.

Oye, qué mañana más maravillosa, entretenida, alegre, poco fría, pero entretenida, sí, ¿ah? ¿Eh? Este día sábado, fin de semana, es fin de semana y mi cuerpo lo sabe. Como dijo la Rafaela Carrá, mi cuerpo anda loco y no lo puedo parar. ¡Ay, no lo puedo parar! ¡Ay, no lo puedo parar! Oye, así que, bueno, día sábado, ¿va? ¿Eh? Y nosotros trabajando, qué bonito, qué bonito, ¿ah? 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A ver, vamos con servicio, datito, atención, porque el hospital Dr. Víctor Hugo Mal de nuestra comuna de Cabildo informa. Atención a los chiquillos de allá de la parte de Bellavista, atención muchachos, porque hoy sábado el equipo del hospital Víctor Hugo Mal de nuestra comuna de Cabildo, su equipo de salud, estará en su sector con un operativo de vacunación para la campaña de invierno 2026. El llamado es para toda la comunidad para que salgan a vacunarse, comunidad completa, incluyendo también a las familias y personas migrantes, ya todos se vacunan. Además, estará disponible examen de medicina preventiva del adulto para los varones. Esto va a ser en la sede Gaspar Cabral hasta las 13 horas. Ya esto comenzó a las 9 de la mañana y se va a extender hasta la 1 de la tarde. Los requisitos de llevar el carnet de identidad o documento de identificación, ¿ya? Así que ahí les vamos a estar esperando, informa el Hospital Dr. Víctor Hugo Moll de nuestra comuna de Cabildo.

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3: Son las 5 de la madrugada y 12 minutos.
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Muy bien, Aitana de la Mañana, saludo para nuestro amigo Samuel, que está en la sintonía de la radio. Ahí está el Samu, un abrazo grande para el Samuel ahí, que está en la sintonía de la 101.9, la sintonía de la que te mueve. 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Hoy día tenemos la noche final de lo que es la el Festival de la Mujer Canta en Cabildo, así que hoy noche final, tenemos noche final el día de hoy, 20 horas en el Teatro Municipal, la invitación para que pueda apoyar a su artista favorita. Y no olvide que esta es una invitación de la ilustre Municipalidad de Cabildo, Casa López, la cultura la hacemos todos, y de su monitora y creadora Verónica Toro, así que ahí le dejamos la invitación para que vamos a apoyar a la chiquilla hoy día, cierto, esta noche en el Festival de la Mujer Canta en Cabildo.

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2: Muy bien, oye, y estas actividades para el día de hoy acá en Cabildo. Tenemos un platito único, ya le voy a contar sobre este plato único. 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Oye, yo le contaba que tenemos plato único que se va a realizar, amiga y que está ahí en la sintonía, que nos está escuchando y que está junto a nosotros en esta jornada del Super Sábado. Le cuento que se va a realizar un rico y exquisito platito único, ¿ya? Esto es en el sector de La Vega, ahí es la cosa, en La Vega. Gran plato único entonces, que está invitando la Capilla San Francisco de Asís de La Vega. Este sábado, hoy sábado, dentro de un ratito más, eso del mediodía, en la casa de don Francisco Silva y doña Leonor Pizarro. Ya hay dos menús. Ah, sí, pues hay dos menús. El primero es el de pescado frito con arroz y ensalada, y el segundo, pollo asado con arroz y ensalada. Tiene un costo de 4,000 pesos. Y usted puede dirigirse directamente hasta la casa de don Francisco Silva y doña Leonor Pizarro. O puede comunicarse ahí al más 569-5330-1829 y pedir su platito. Todavía está tiempo, me imagino. Así que a disfrutar, señora, usted no cocine. Hoy día nos vamos de plato único en La Vega.

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3: Son las 5 de la madrugada y 42 minutos.
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Hoy saludo para el Paulito. Hola, Paulito. ¿Cómo le va, Paulito? ¿Cómo está, Paulito? ¿Qué chante la radio, Paulito? Eso cantaba cinema aquí, Paulito. Bueno, Paulito, un abrazo grande ahí a nuestro amigo Paulito. Ahí que escucha la radio en este super sábado, en esta mañana de sábado 6 de junio de este 2026. 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A ver, nos vamos como a datito con más servicio por acá. 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

Muy bien, con esto ya estamos llegando al final en esta programación. Queremos agradecer la sintonía, agradecer a cada uno de ustedes por habernos acompañado acá en la programación del día sábado. Hemos llegado al final, señoras y señores, hasta acá el matinal. Ahora sí que nos despedimos hasta el lunes. El lunes tenemos permiso administrativo. Ya, perfecto. Estamos bien. Nos vamos, gracias por la sintonía. Cuídese un montón. Nos encontramos en una próxima edición a través de su Red Cristal. Que tenga un buen fin de semana, que tenga un buen sábado, que lo pase rico, que lo pase exquisito. Hay hartas actividades acá en nuestra comuna de Cabildo y provincia de Petorca para que usted la pueda aprovechar, ¿cierto? Y pasarlo bien en familia, con los amigos, con como usted lo desee. Lo importante es que tenga un buen fin de semana. Ahora, si lo desea descansar, bienvenido sea también el descanso. Gracias, mi nombre es Wilson Tapia. Nos reencontramos pronto a través de Cristal Radio 101.9. Siga en la programación en este día sábado. Buen fin de semana. Será hasta la próxima. Cuídense un montón. Chao, chao.

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2: Son las 6 de la mañana y 13 minutos.
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2: Son las 6 de la mañana y 31 minutos.
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1: Son las 6 de la mañana y 57 minutos.

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1: Son las 7 de la mañana y un minuto.
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1: Son las 7 de la mañana y 27 minutos.
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1: Son las 7 de la mañana y 56 minutos.
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2: Nico Hernández, ¡ay, amor! Juan Duque.

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2: Son las 8 de la mañana y 24 minutos.
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1: 8 de la mañana, 56 minutos.
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6: ¿Qué tal? ¿Cómo están, amigas y amigos? Bienvenidos y bienvenidas a una nueva edición de Chile Rural. Es un gusto acompañarles nuevamente, como cada fin de semana, con el recuento de las principales actividades del Ministerio de Agricultura y sus servicios a lo largo de nuestro país. Consejos, recomendaciones, especialmente temas que tienen que ver con el clima, ¿no? ¿Ya? Venimos ya vislumbrando lo que va a ocurrir en esta temporada de invierno. Así que muy atentos a lo que tenemos que decirles al respecto, y tenemos como siempre también interesantes temas e interesantes invitadas en este caso, pero les cuento que ya está entrando a nuestro estudio radial nuestro director ejecutivo de FUCOA, el periodista Francisco Contardo, con nuestra invitada de esta semana. Así que les damos la bienvenida junto a Christian Blauber en la edición de sonido que les habla Luis Órdenes. Los vamos a acompañar en esta media hora de contenidos aquí en Chile Rural. Adelante, Francisco.
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8: Y no habíamos tenido la oportunidad en la nueva administración de hablar con la directora nacional de la CONAF, de la Corporación Nacional Forestal, Aida Baldini, quien está hoy en día con nosotros y le damos la bienvenida. Bienvenida, Aida.
9: Muchas gracias, Francisco, por invitarme a tu programa de Chile Rural.
8: Oye, y hartas novedades que justamente se deben estar preguntando los auditores también respecto a CONAF y este Servicio Nacional Forestal que se viene, esta división de funciones, ¿no es cierto?, desde las que tradicionalmente se conocían del Ministerio, que a ti te tocó también participar de la etapa legislativa en su momento. Entonces, ¿quién más sabe de esto? Posiblemente seas tú, para poder explicar en fácil también a nuestros auditores en qué queda la tradicional CONAF, en qué se transforma hoy en día esta nueva CONAF.
9: Bueno, este es un anhelo que parte más o menos en el año 1967, cuando...
8: O sea, el anhelo costó que se cumpliera.
9: Ha costado, pero muchísimo. Y finalmente, recién hace un año, ya estamos con una ley promulgada de la creación del Servicio Nacional Forestal, que reemplaza a la CONAF, que es una corporación de derecho privado.
8: Perfecto.
9: Esto tiene muchas repercusiones porque CONAF ya no podía seguir presentando iniciativas legales en el Congreso, lo que hacía que el sector forestal se fuese quedando atrás. Por lo tanto, ya al ser un servicio forestal, se nos dan las potestades que corresponde a un organismo del Estado. Perfecto. Eso nos tiene muy, muy contentos. Nos pone un poquito más triste el que se nos vayan las áreas silvestres protegidas del Estado, un programa que lleva 56 años en CONAF y que finalmente se traspasa al Servicio de Biodiversidad y Áreas Protegidas.
8: Que eso depende del Ministerio de Medio Ambiente.
9: De Medio Ambiente, efectivamente. Por lo tanto, CONAF en este momento está sufriendo diversas transformaciones donde un programa completo, que son las lindas áreas silvestres, se van a otro ministerio y a su vez esta corporación de derecho privado da paso al servicio público neto.
8: Perfecto. Y esta labor queda súper claro. Y hay una labor que es muy conocida y reconocida por la ciudadanía, que es la prevención y control de los incendios forestales. ¿Eso sigue permaneciendo en lo que es la antigua CONAF y nuevo Servicio Nacional Forestal?
9: Sí, efectivamente, en el Servicio Nacional Forestal se mantienen todas las demás funciones relativas a la protección de los bosques. Seguimos con todo el rol de la fiscalización de la normativa y aplicación de la normativa forestal, uh-huh. Todo lo que son en proyectos de inversión, de desarrollo, todo lo que son los permisos sectoriales, el fomento forestal, que hoy día el Ministerio está impulsando una ley de fomento forestal para pequeños y medianos propietarios, y lo que tú preguntabas, la prevención y combate de incendios forestales, que es una labor extremadamente compleja y de altísima responsabilidad porque involucra vidas humanas.
8: Bueno, justamente el presidente de la República esta semana que está pasando en su cuenta pública habló del fortalecimiento del sector forestal, o sea, en cierta medida uno podría decir el fomento, ¿no es cierto?, más otros aspectos también adicionales, y también de la prevención de incendios forestales, o sea, están esos dos roles muy marcados también en las nuevas líneas gubernamentales.
9: Sí, bueno, ha sido una constante del ministro de Agricultura que estas dos líneas sean muy prioritaria. El fomento forestal, porque hay una tarea inconclusa que es la erosión de los suelos. Todavía tenemos menos de 1 millón de hectáreas que se están erosionando con capacidades para soportar plantaciones forestales de la especie que sea, y también todo lo relativo a la prevención de incendios forestales. Uh-huh. Estamos en este momento ya programando las actividades que no comienzan de inmediato porque en realidad los cortafuegos, las limpiezas necesarias de hacer se tienen que hacer ya pasada la lluvia, uh-huh, antes que venga el verano propiamente tal o el periodo estival.
8: Y justamente se habla de un niño bastante posiblemente puede ser fuerte, no es seguro. Estas cosas climáticas son cada vez más inestables, ¿no es cierto? Pero nadie tiene la rueda de la fortuna, ¿no es cierto?, la mágica ahí para ver lo que va a pasar. Pero sí hay ciertas proyecciones de que puede haber un fenómeno del Niño y que ese fenómeno del Niño pudiese tener cierta fuerza, ¿no es cierto?, en la segunda mitad del año. Eso trae lluvias que pueden ser bien necesarias para los embalses, pero que por otro lado pueden causar daño en la infraestructura de riego, en los campos, especialmente también en ciudades, ¿no es cierto?, los animales, etcétera, pueden correr riesgo también. Y por otro lado hay una situación que ocurre con el follaje que puede ir creciendo y las posibilidades de incendios forestales post ese Niño durante el verano.
9: Sí, la verdad es que la situación de los incendios forestales se va haciendo cada día más compleja. Si estamos ante un posible Niño de gran importancia, sabemos que van a haber lluvias invernales y también hasta la primavera. Esto significa una cantidad de combustible enorme. La verdad es que germinan todas las semillas que hay disponibles. Pero también, coincidentemente, cuando se han visto estos fenómenos del Niño con bastante fuerza, también han sido los años donde ha habido mayor daño por incendios forestales. ¿Por qué? Porque en enero y febrero definitivamente no llueve. El fenómeno del Niño trae altas temperaturas, especialmente temperaturas en la noche, que son las que más nos preocupan, y el viento. Hay aumento del viento. Por lo tanto, este es un año especialmente complejo y todas las personas tienen que estar prevenidos para evitar los incendios forestales. Y recordemos, el 97% de los incendios son provocados por la acción humana.
8: O por acción directa o por omisión de alguna manera, ¿no?
9: Por acción directa, sí, pero mayormente negligencia. Y a eso es donde queremos atacar muchísimo. La negligencia sigue siendo la tirada de la colilla de cigarro un factor de incendio. Sigue siendo la persona que usa una galleta.

0: chispa. Ya que estamos viendo, estamos en un programa de desarrollo rural, ¿cierto? Podemos mencionar que hay una parte importante de incendios que se provocan normalmente en el mes de enero, con muy altas temperaturas, producto de cosechas de grano. Eso es algo que nosotros hacemos el llamado que los días de alto calor, que nosotros ya los denominamos como botón rojo, no hayan actividades de cosecha.
1: Perfecto.
0: Con maquinaria entre las 11 de la mañana y las 7 de la tarde.
2: O sea, ya no solo son las quemas agrícolas, sino que evitar ciertas faenas propias de la agricultura productiva en ciertos momentos del día, en ciertos tipos de temperatura y momentos del año, ¿no es cierto?
0: Eso es. Nada más que tomar las precauciones que cuando la CONAF decrete botón rojo, hayan faenas que no se pueden hacer a ciertas horas. Perfecto. No es prohibirlo todo.
2: Y entrando a lo que es el fomento y por otro lado también lo que es esta colaboración que ya esbozamos entre el sector forestal y el sector agrícola, está la situación de los suelos degradados, ¿no es cierto? Suelos que van bajando en su calidad, producto muchas veces del propio trabajo agrícola, el uso de repente de productos, etcétera, y a veces prácticas no tan sostenibles, y va bajando la calidad de ese suelo, ¿no es cierto? ¿El sector forestal puede aportar y puede devolver esa tierra para uso productivo? ¿Cómo funciona eso?
0: Qué bonita pregunta, porque en realidad muchas
2: veces... Es que para
0: veces...
2: mí es nuevo, por eso lo pregunto. Me llamó la atención una charla tuya y para mí algo totalmente nuevo.
0: La verdad es que está siendo relativamente nuevo, pese a que la historia nos va diciendo que es así. Históricamente no nos olvidemos que Chile fue el granero del mundo. Chile exportaba trigo a Australia, a Estados Unidos, a Argentina. Por lo tanto, se cultivaron suelos no aptos para la agricultura, se hizo un desmonte, ¿cierto? Se sacaron los bosques y con eso vino la erosión. Por eso el presidente Balmaceda, ya en el 1890, trae un científico alemán, Federico Albert, que empieza a probar diferentes especies arbóreas para la protección del suelo. Y ahí se determina que es el pino de Monterrey, el pino radiata o el pino insigne que conocemos nosotros, que fue la especie que mejor se dio para estos terrenos altamente erosionados. Posteriormente se trae una misión a Chile donde dice, bueno, Chile tiene características forestales, porque todavía quedaban muchísimos terrenos deforestados. Y así comienza toda una historia hasta llegar, ¿cierto?, a lo que es el fomento forestal netamente y a tener una industria asociada. Uh-huh. ¿Qué va pasando en el intertanto? Tenemos en suelos que ya no resistían agricultura, se estableció una primera rotación de especies arbóreas, una segunda, incluso una tercera. ¿Y qué nos estamos encontrando en este momento? Que ya muchos propietarios y algunas empresas forestales nos están diciendo, sabe que mi suelo ahora está apto para la agricultura. Porque efectivamente, de eso se trata. Los bosques van mejorando los suelos.
2: Sus condiciones mejoraron sustantivamente. O sea, ha sido exitoso cuando se ha fomentado el sector forestal.
0: Una de las mejores políticas que ha tenido Chile en su historia ha sido precisamente la historia forestal, la política del fomento a las plantaciones.
2: ¿Y por qué el sector agrícola, el sector forestal, no tiene la imagen que correspondería entonces? Porque muchas veces hay grupos de interés, etcétera, que critican al sector forestal.
0: Sí, da mucha pena escuchar ese tipo de cosas porque yo le llamo la mitología forestal.
2: Exactamente.
0: Cuando piensen todos los caballeros, cuando la señora les dice, vas a comprar, les encarga tierra de hoja. Les encarga tierra de hoja, ácida, y que diga ácida. ¿Y qué se critica? Que las plantaciones acidifican los suelos. Son suelos que van quedando aptos para el cultivo. Entonces, perfecto, aquí nosotros compramos suelo ácido para nuestras plantas y lo criticamos en los bosques.
2: Claro.
0: Es más, el bosque nativo tiene el suelo más ácido de todos los suelos que van a poder encontrar en Chile. Más ácido que las plantaciones.
2: Increíble.
0: Otra mitología, no nos gustan las plantaciones porque provocan la migración campo-ciudad. No ha sido así. pero cualquiera lo ve así al ver amplias extensiones de plantaciones. ¿Por qué?
2: Lo asocian al concepto famoso ese del monocultivo, pero ahora de plantaciones forestales.
0: El monocultivo, yo hasta he escuchado el desierto verde. De desierto nada, porque hay que entrar ya prevenido de que no hayan pumas. Chingue, que da risa, pero...
2: O sea, hay todo un ecosistema.
0: Todo. La fauna se va adaptando de terrenos que estaban al descubierto, que hoy día están con bosques que le sirven de cobijo. Esto de la migración, vuelvo a lo mismo. No es que la gente se vaya, es al revés. Se empiezan a crear núcleos de desarrollo donde va llegando más gente y estos sectores dejan de ser rurales para convertirse en urbanos. Entonces, la verdad es que hay que ir estudiando la historia de Chile en profundidad, cómo el desarrollo forestal es un aporte y no es un desmedro ni para el suelo ni para las personas.
2: ¿Y cómo se reactiva lo forestal? Porque aquí hubo una ley de fomento en algún momento que ya quedó out, desde el punto de vista no se renovó, desde el punto de vista parlamentario, ¿se piensa reactivar algo así o algo distinto? ¿Cuál es la postura que tiene el Ministerio y ustedes como Corporación Nacional Forestal de los Servicios?
0: El ministro nos ha encargado efectivamente una ley de fomento forestal que incluye múltiples especies y también un conocimiento mayor que ya tenemos. Estamos tras plantaciones que pueden ser de especies nativas. Tenemos un híbrido entre roble y raulí con crecimientos más que espectaculares, disponibles para ciertas zonas. O sea, está todo esto mapeado. Todo lo que significa el quillay y la comercialización que hay alrededor de este noble árbol. Necesitamos plantaciones de pino radiata para madera para la construcción. Necesitamos pulpa de los eucaliptos. O sea, necesitamos proteger nuestros suelos, mejorar los suelos, incluso devolverlos a la agricultura y hacer un desarrollo forestal donde crece todo el país. De hecho, la CONAF tenía un logo a los inicios que decía: plantamos un árbol y creció un país.
2: Wow, buen eslogan. Ha sido un agrado tenerte en este Chile Rural, por tenerte también en el programa del Ministerio aquí en Fucoa, ¿no es cierto? Que es tu casa también, para poder conversar con nosotros y dirigirse a todos quienes nos escuchan a lo largo y ancho de nuestro querido Chile, Aida.
0: Muchas gracias, Francisco, y esperamos que nos invite para ya dar algunos consejos directos que todas las personas tienen que adoptar en épocas que ya hay más peligro de incendios forestales.
2: De todas maneras, para eso tenemos a la experta acá. Un abrazo, Aida.
0: Muchas gracias.
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5: Bueno, ya es momento de revisar las principales actividades del Ministerio de Agricultura y sus servicios durante esta semana. Comenzamos contándoles que con foco en la prevención de incendios forestales, el fortalecimiento de las pymes madereras y el desarrollo sustentable de la industria, el ministro de Agricultura, Jaime Campos, junto al director ejecutivo de INFOR, Gabriel Valenzuela, encabezó una mesa de trabajo con los gremios forestales. La instancia reunió en la comuna de Yumbel a representantes de los gremios de Futuro Madera y de la Sociedad Nacional Forestal, en una jornada de trabajo destinada a fortalecer la coordinación entre ambos sectores y analizar los principales desafíos que enfrenta actualmente la actividad forestal. El ministro Jaime Campos destacó la importancia de la mesa en la que todos los actores del sector productivo vinculado con la actividad forestal tengan la posibilidad de reunirse.
6: Es la oportunidad en que todos los actores del sector productivo vinculado con la actividad forestal han tenido la posibilidad de reunirse, de conversar, de intercambiar opiniones, de conocer la visión del Estado, del gobierno, del ministerio, de los servicios del ministerio vinculado con la actividad forestal y por sobre todo en conjunto tratar de contribuir lo que debiese ser la herramienta que nos van a permitir el desarrollo de aquel sector. Y esto es valioso hacerlo aquí en esta región, puesto que bien sabemos que aquí está el corazón forestal de Chile. Y Concepción, Biobío, Arauco, siempre han jugado un rol muy importante en la promoción de esta actividad. Y no me cabe la menor duda que todos van a seguir contribuyendo al desarrollo de Chile, como siempre históricamente lo han hecho.
5: Además, el ministro de Agricultura destacó la contribución que las provincias de Concepción, Biobío y Arauco han realizado al crecimiento del sector y al desarrollo del país. Por su parte, el presidente de Corma, Biobío Ñuble, Alejandro Casagrande, afirmó que dentro de los temas abordados está primero solucionar el tema de la seguridad.
7: Se hablaron de cuatro temas que creemos que son relevantes y valoramos que la visión del ministro que tiene, digamos, como solución para el sector forestal están ahí. Primero, solucionar el tema de seguridad. Es fundamental solucionar el tema de seguridad en la parte rural, ¿no es cierto? Fundamentalmente en la región nuestra acá, en la provincia de Arauco. Segundo, sacar una ley de fomento tanto para las plantaciones como para pino eucalipto como plantaciones de una ley para el bosque nativo. Tercero, una ley de incendio, pero una ley de incendio robusta, potente, que tenga el foco en la prevención de incendios, en la ocurrencia y en la propagación de los incendios. Tenemos que detener eso y no solamente preocuparse de los cortafuegos o de castigar a los pequeños y medianos propietarios. Y por último, creemos que es importante, y lo tomó el ministro, es conectar el desafío que tiene el país de construir 400.000 viviendas en estos cuatro años, viviendas sociales, ¿no es cierto?, conectarlo eso con la complejidad que tenemos con el cierre de pequeños y medianos plantas industriales madereras.
5: Como parte de la jornada, CONAF presentó los avances de iniciativas financiadas por el Fondo Nacional de Desarrollo Regional, conocido también como FNDR, para fortalecer la gestión forestal en Biobío, con foco en la prevención de incendios, apoyo a pequeños propietarios y trabajo con comunidades. En ese contexto, se destacó la aprobación por parte del Consejo Regional de Biobío de una inversión de 12.800 millones de pesos, 9.800 destinados a la recuperación productiva de bosques afectados por incendios, que permitirá reforestar 4.000 hectáreas y beneficiar a cerca de 450 familias, y otros 3.000 millones de pesos para un programa de prevención y mitigación de incendios forestales en comunas con mayor incidencia de siniestros. Y en otros temas, les contamos que el ministro de Agricultura, Jaime Campos, junto al delegado presidencial del Biobío, Julio Anitibao, encabezó la firma de un convenio de colaboración entre el Servicio Agrícola y Ganadero SAC y el conglomerado de universidades de la región del Biobío, que permitirá desarrollar una herramienta basada en inteligencia artificial, orientada al prediagnóstico de masas de huevos de Limantria dispar. La iniciativa se enmarca en el proyecto Capital Humano Avanzado en Inteligencia Artificial para el Biobío y permitirá implementar acciones que fortalezcan la protección y gestión del sector forestal y agrícola, según detalló el ministro Campos.
6: Como consecuencia de la globalización y el intercambio de bienes y de personas y de servicios, la posibilidad de contaminarnos con alguna plaga o enfermedad siempre existe.
8: Y ahí el Estado, a través del Servicio Agrícola y Ganadero, tiene que actuar rápidamente para controlar la presencia de esas plagas y naturalmente para evitarla. Digo lo anterior para destacar la importancia del convenio que hoy se ha celebrado, puesto que uniéndose todas las universidades de la región del Biobío, se ha comprometido a avanzar en un diplomado en inteligencia artificial que específicamente apunta a incorporar estas nuevas tecnologías, estos nuevos conocimientos en algo muy específico como es el control de las plagas y enfermedades que eventualmente pudiesen traer los barcos que llegan a la región.
5: La solución tecnológica capturadas durante inspecciones, facilitando una identificación preliminar rápida y precisa, lo que contribuirá a reducir los tiempos de respuesta a agentes marítimos y apoyar la continuidad de sus procesos operacionales. Cabe destacar que la iniciativa cuenta con un presupuesto asignado de 15 millones de pesos, financiados a través de fondos del programa de doctorado en inteligencia artificial, el primero de este tipo en el país y desarrollado por universidades regionales del Biobío. Finalmente le contamos que hasta la comuna de Río Bueno, en la región de Los Ríos, llegó el subsecretario de Agricultura, Francesco Venecián, para interiorizarse sobre el trabajo que el Instituto de Desarrollo Agropecuario, INDAP, está realizando con productores lecheros cooperados de Colún, de la mano del programa de Alianzas Productivas, que está cumpliendo 15 años de trayectoria como modelo de encadenamiento público-privado. Este programa actualmente beneficia a 146 productores lecheros del sur de Chile, entregando asesoría técnica especializada en terreno en áreas clave como la nutrición animal, el manejo de preparto y calidad sanitaria, además de cofinanciamiento para infraestructura, capital de trabajo y recuperación de suelos. Fue bajo este contexto que el subsecretario Venecián pudo conocer el trabajo que realiza Eliana Silva y su familia, cooperados de Colún, que producen bajo este modelo y han visto los buenos resultados del trabajo asociativo, según comentó la autoridad del agro.
9: Eliana se hizo cargo de este proyecto hoy día, más de 30 hectáreas productivas. Es una usuaria agricultora de INDAP, ¿sí? Productora de leche, que está trabajando 25 años además, ¿sí? Y que tomó el desafío de dar un 2.0 a este proyecto. ¿Cómo lo gestiona? Mayor producción de leche, de la mano de Colún como cooperativa, le ha permitido ir creciendo, incorporando tecnología, mecanización, mejor alimentación, y es un gran mérito porque este se genera junto con Don Juan el traspaso a una nueva generación que quiere colocarle tecnología, que quiere mejorar un poco la ingeniería de este negocio familiar. Así que felicitarla, Eliana. ¿Ah? Esperamos que tengamos más Eliana dentro del país. El tema

0: un orgullo.
1: Para mí es una gran responsabilidad y también es un orgullo, porque viene la tradición desde mis abuelos que partieron y hoy lo tomo yo. Está mi familia atrás, todo un equipo familiar, y contar con el programa ha sido fundamental. O sea, nosotros estamos hoy en el rubro lechero gracias a los apoyos que hemos tenido, proyectos, los financiamientos, las praderas suplementarias, el equipo de asesores, que es fundamental. Tenemos veterinarios, agrónomos, nutricionistas, un agrónomo que nos ayuda en gestión, que nos ve los números tanto rojos, los números que nos favorecen. Entonces ha sido un apoyo tremendo, o sea, hemos mejorado del 2023 hasta ahora de manera muy significativa. Entonces nosotros como familia realmente estamos muy orgullosos de pertenecer al programa y sobre todo de ser cooperados de Colún.
0: Previamente, el subsecretario Francesco Veneziano acudió hasta la planta Los Tambores de Colún, ubicada en la comuna de La Unión. En ese lugar pudo constatar la reciente ampliación de sus dependencias y los alcances de la misma, la que además de trabajar estrechamente con INDAP, igualmente lo hace con el Servicio Agrícola y Ganadero SAC y la Corporación Nacional Forestal CONAF. El subsecretario finalizó su despliegue en la zona instalando un gabinete regional del agro, instancia para trazar la hoja de ruta del ministerio con los distintos servicios e institutos en los ríos. 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Además, este año celebramos el Bicentenario de Chiloé con el premio especial Tradiciones de Chiloé. 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Y con estos importantes consejos ponemos punto final a esta edición de Chile Rural. Gracias por acompañarnos. Gracias a las más de 100 radioemisoras que actualmente nos transmiten desde Arica a Punta Arenas, nos permiten llegar semana a semana a todas y todos ustedes. Y un saludo muy especial a quienes nos siguen y nos escuchan a través de RadioMinagri.cl y nuestros perfiles de Radio Minagri en Spotify y Apple Podcast. Ahí están todos nuestros episodios de Chile Rural y de todos los programas de Radio Minagri. Ojo que vienen más programas y más episodios, así que no se lo pierdan durante todo lo que queda de este año y en adelante, por supuesto. RadioMinagri.cl, no lo olviden. Que estén bien, cuídense, un abrazo. Chao, chao.
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0: Esta es tu hora. 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
1: 9 de la mañana, 32 minutos.
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4: Capítulo 1. Mañungo, el chungungo. Dicen que hay recuerdos que se pegan al alma como arena entre los dedos. Uno de los más vivos que tengo ocurrió cuando yo tenía 13 años.
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6: Son las 9 de la mañana. Y 34 minutos.
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1: Las 10 de la mañana.
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1: Las 10 de la mañana y 22 minutos.
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1: Las 10 de la mañana y 48 minutos.
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1: Las 11 de la mañana y 12 minutos.
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1: Las 11 de la mañana y 27 minutos.
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1: Rezo el Santo Rosario en el nombre del Padre, del Hijo y del Espíritu Santo. Amén. Misterios gloriosos. Primer misterio de gloria: la resurrección de nuestro Señor Jesucristo. Padre nuestro que estás en el cielo, santificado sea tu nombre. Venga a nosotros tu reino. Hágase tu voluntad, así en la tierra como en el cielo.
2: Danos hoy nuestro pan de cada día. Perdona nuestras ofensas, como también nosotros perdonamos a los que nos ofenden. No nos dejes caer en la tentación y líbranos del mal. Amén.
1: Dios te salve María, llena eres de gracia, el Señor es contigo. Bendita eres entre todas las mujeres y bendito es el fruto de tu vientre, Jesús.
2: Santa María, Madre de Dios, ruega por nosotros pecadores, ahora y en la hora de nuestra muerte. Amén.
1: Dios te salve María, llena eres de gracia, el Señor es contigo. Bendita eres entre todas las mujeres y bendito es el fruto de tu vientre, Jesús.
2: Santa María, Madre de Dios, ruega por nosotros pecadores, ahora y en la hora de nuestra muerte. Amén.
1: Dios te salve María, llena eres de gracia, el Señor es contigo. Bendita eres entre todas las mujeres y bendito es el fruto de tu vientre, Jesús.
2: Santa María, Madre de Dios, ruega por nosotros pecadores, ahora y en la hora de nuestra muerte. Amén.
1: Dios te salve María, llena eres de gracia, el Señor es contigo. Bendita eres entre todas las mujeres y bendito es el fruto de tu vientre, Jesús.
2: Santa María, Madre de Dios, ruega por nosotros pecadores, ahora y en la hora de nuestra muerte. Amén.
1: Dios te salve María, llena eres de gracia, el Señor es contigo. Bendita eres entre todas las mujeres y bendito es el fruto de tu vientre, Jesús.
2: Santa María, Madre de Dios, ruega por nosotros pecadores, ahora y en la hora de nuestra muerte. Amén.
1: Dios te salve María, llena eres de gracia, el Señor es contigo. Bendita eres entre todas las mujeres y bendito es el fruto de tu vientre, Jesús.
2: Santa María, Madre de Dios, ruega por nosotros pecadores, ahora y en la hora de nuestra muerte. Amén.
1: Dios te salve María, llena eres de gracia, el Señor es contigo. Bendita eres entre todas las mujeres y bendito es el fruto de tu vientre, Jesús.
2: Santa María, Madre de Dios, ruega por nosotros pecadores, ahora y en la hora de nuestra muerte. Amén.
1: Dios te salve María, llena eres de gracia, el Señor es contigo. Bendita eres entre todas las mujeres y bendito es el fruto de tu vientre, Jesús.
2: Santa María, Madre de Dios, ruega por nosotros pecadores, ahora y en la hora de nuestra muerte. Amén.
1: Dios te salve María, llena eres de gracia, el Señor es contigo. Bendita eres entre todas las mujeres y bendito es el fruto de tu vientre, Jesús.
2: Santa María, Madre de Dios, ruega por nosotros pecadores, ahora y en la hora de nuestra muerte. Amén.
1: Dios te salve María, llena eres de gracia, el Señor es contigo. Bendita eres entre todas las mujeres y bendito es el fruto de tu vientre, Jesús.
2: Santa María, Madre de Dios, ruega por nosotros pecadores, ahora y en la hora de nuestra muerte. Amén.
1: Gloria al Padre, al Hijo y al Espíritu Santo.
2: Como era en el principio, ahora y siempre, por los siglos de los siglos. Amén.
1: Segundo misterio de gloria: la ascensión de nuestro Señor Jesucristo al cielo.
3: Padre nuestro que estás en el cielo, santificado sea tu nombre. Venga a nosotros tu reino, hágase tu voluntad en la tierra como en el cielo.
1: Danos hoy nuestro pan de cada día, perdona nuestras ofensas, como nosotros también perdonamos a los que nos ofenden. Y no nos dejes caer en tentación, mas líbranos de todo mal. Amén.
3: Dios te salve María, llena eres de gracia, el Señor es contigo. bendita tú eres entre todas las mujeres, y bendito es el fruto de tu vientre, Jesús.
1: Santa María, Madre de Dios, ruega por nosotros pecadores, ahora y en la hora de nuestra muerte. Amén.
3: Dios te salve María, llena eres de gracia, el Señor es contigo. Bendita tú eres entre todas las mujeres, y bendito es el fruto de tu vientre, Jesús.
1: Santa María, Madre de Dios, ruega por nosotros pecadores, ahora y en la hora de nuestra muerte. Amén.
3: Dios te salve María, llena eres de gracia, el Señor es contigo. Bendita tú eres entre todas las mujeres, y bendito es el fruto de tu vientre, Jesús.
1: Santa María, Madre de Dios, ruega por nosotros pecadores, ahora y en la hora de nuestra muerte. Amén.
3: Dios te salve María, llena eres de gracia, el Señor es contigo. Bendita tú eres entre todas las mujeres, y bendito es el fruto de tu vientre, Jesús.
1: Santa María, Madre de Dios, ruega por nosotros pecadores, ahora y en la hora de nuestra muerte. Amén.
3: Dios te salve María, llena eres de gracia, el Señor es contigo. Bendita tú eres entre todas las mujeres, y bendito es el fruto de tu vientre, Jesús.
1: Santa María, Madre de Dios, ruega por nosotros pecadores, ahora y en la hora de nuestra muerte. Amén.
3: Dios te salve María, llena eres de gracia, el Señor es contigo. Bendita tú eres entre todas las mujeres, y bendito es el fruto de tu vientre, Jesús.
1: Santa María, Madre de Dios, ruega por nosotros pecadores, ahora y en la hora de nuestra muerte. Amén.
3: Dios te salve María, llena eres de gracia, el Señor es contigo. Bendita tú eres entre todas las mujeres, y bendito es el fruto de tu vientre, Jesús.
1: Santa María, Madre de Dios, ruega por nosotros pecadores, ahora y en la hora de nuestra muerte. Amén.
3: Dios te salve María, llena eres de gracia, el Señor es contigo. Bendita tú eres entre todas las mujeres, y bendito es el fruto de tu vientre, Jesús.
1: Santa María, Madre de Dios, ruega por nosotros pecadores, ahora y en la hora de nuestra muerte. Amén.
3: Dios te salve María, llena eres de gracia, el Señor es contigo. Bendita tú eres entre todas las mujeres, y bendito es el fruto de tu vientre, Jesús.
1: Santa María, Madre de Dios, ruega por nosotros pecadores, ahora y en la hora de nuestra muerte. Amén.
3: Dios te salve María, llena eres de gracia, el Señor es contigo. Bendita tú eres entre todas las mujeres, y bendito es el fruto de tu vientre, Jesús.
1: Gloria a Santa María, Madre de Dios, ruega por nosotros pecadores, ahora y en la hora de nuestra muerte. Amén.
3: Gloria al Padre, al Hijo y al Espíritu Santo.
1: Como era en el principio, ahora y siempre, por los siglos de los siglos. Amén. Tercer misterio de gloria. La venida del Espíritu Santo sobre los apóstoles, acompañados de María Santísima. Padre nuestro que estás en el cielo, santificado sea tu nombre. Venga a nosotros tu reino. Hágase tu voluntad, así en la tierra como en el cielo.
3: Danos hoy nuestro pan de cada día. Perdona nuestras ofensas, como también nosotros perdonamos a los que nos ofenden. No nos dejes caer en la tentación y líbranos del mal. Amén.
1: Dios te salve María, llena eres de gracia, el Señor es contigo. Bendita eres entre todas las mujeres y bendito es el fruto de tu vientre, Jesús.
3: Santa María, Madre de Dios, ruega por nosotros pecadores, ahora y en la hora de nuestra muerte. Amén.
1: Dios te salve María, llena eres de gracia, el Señor es contigo. Bendita eres entre todas las mujeres, y bendito es el fruto de tu vientre, Jesús.
3: Santa María, Madre de Dios, ruega por nosotros pecadores, ahora y en la hora de nuestra muerte. Amén.
1: Dios te salve, María, llena eres de gracia, el Señor es contigo. Bendita eres entre todas las mujeres, y bendito es el fruto de tu vientre, Jesús.
3: Santa María, Madre de Dios, ruega por nosotros pecadores, ahora y en la hora de nuestra muerte. Amén.
1: Dios te salve María, llena eres de gracia, el Señor es contigo. Bendita eres entre todas las mujeres y bendito es el fruto de tu vientre, Jesús.
3: Santa María, Madre de Dios, ruega por nosotros pecadores, ahora y en la hora de nuestra muerte. Amén.
1: Dios te salve María, llena eres de gracia, el Señor es contigo. Bendita eres entre todas las mujeres y bendito es el fruto de tu vientre, Jesús.
3: Santa María, Madre de Dios, ruega por nosotros pecadores, ahora y en la hora de nuestra muerte. Amén.
1: Dios te salve, María, llena eres de gracia, el Señor es contigo. Bendita eres entre todas las mujeres, y bendito es el fruto de tu vientre, Jesús.
3: Santa María, Madre de Dios, ruega por nosotros pecadores, ahora y en la hora de nuestra muerte. Amén.
1: Dios te salve, María, llena eres de gracia, el Señor es contigo. Bendita eres entre todas las mujeres, y bendito es el fruto de tu vientre, Jesús.
3: Santa María, Madre de Dios, ruega por nosotros pecadores, ahora y en la hora de nuestra muerte. Amén.
1: Dios te salve, María, llena eres de gracia, el Señor es contigo. Bendita eres entre todas las mujeres, y bendito es el fruto de tu vientre, Jesús.
3: Santa María, Madre de Dios, ruega por nosotros pecadores, ahora y en la hora de nuestra muerte. Amén.
1: Dios te salve, María, llena eres de gracia, el Señor es contigo. Bendita eres entre todas las mujeres, y bendito es el fruto de tu vientre, Jesús.
3: Santa María, Madre de Dios, ruega por nosotros pecadores, ahora y en la hora de nuestra muerte. Amén.
1: Dios te salve, María, llena eres de gracia, el Señor es contigo. Bendita eres entre todas las mujeres, y bendito es el fruto de tu vientre, Jesús.
3: Santa María, Madre de Dios, ruega por nosotros pecadores, ahora y en la hora de nuestra muerte. Amén.
1: Gloria al Padre, al Hijo y al Espíritu Santo.
3: Como era en el principio, ahora y siempre, por los siglos de los siglos. Amén.
1: Cuarto misterio de gloria. La asunción de María Santísima al cielo en cuerpo y alma.
2: Padre nuestro que estás en el cielo, santificado sea tu nombre. Venga a nosotros tu reino. Hágase tu voluntad en la tierra como en el cielo.
1: Danos hoy nuestro pan de cada día. Perdona nuestras ofensas, como nosotros también perdonamos a los que nos ofenden. Y no nos dejes caer en tentación, mas líbranos de todo mal. Amén.
2: Dios te salve, María. Llena eres de gracia. El Señor es contigo. Bendita tú eres entre todas las mujeres y bendito es el fruto de tu vientre, Jesús.
1: Santa María, Madre de Dios, ruega por nosotros pecadores, ahora y en la hora de nuestra muerte. Amén.
2: Dios te salve, María, llena eres de gracia, el Señor es contigo. Bendita tú eres entre todas las mujeres y bendito es el fruto de tu vientre, Jesús.
1: Santa María, Madre de Dios, ruega por nosotros pecadores, ahora y en la hora de nuestra muerte. Amén.
2: Dios te salve, María, llena eres de gracia, el Señor es contigo. Bendita tú eres entre todas las mujeres y bendito es el fruto de tu vientre, Jesús.
1: Santa María, Madre de Dios, ruega por nosotros pecadores, ahora y en la hora de nuestra muerte. Amén.
2: Dios te salve, María, llena eres de gracia, el Señor es contigo. Bendita tú eres entre todas las mujeres y bendito es el fruto de tu vientre, Jesús.
1: Santa María, Madre de Dios, ruega por nosotros pecadores, ahora y en la hora de nuestra muerte. Amén.
2: Dios te salve, María, llena eres de gracia, el Señor es contigo. Bendita tú eres entre todas las mujeres y bendito es el fruto de tu vientre, Jesús.
1: Santa María, Madre de Dios, ruega por nosotros pecadores, ahora y en la hora de nuestra muerte. Amén.
2: Dios te salve, María, llena eres de gracia, el Señor es contigo. Bendita tú eres entre todas las mujeres y bendito es el fruto de tu vientre, Jesús.
1: Santa María, Madre de Dios, ruega por nosotros pecadores, ahora y en la hora de nuestra muerte. Amén.
2: Dios te salve, María, llena eres de gracia, el Señor es contigo. Bendita tú eres entre todas las mujeres y bendito es el fruto de tu vientre, Jesús.
1: Santa María, Madre de Dios, ruega por nosotros pecadores, ahora y en la hora de nuestra muerte. Amén.
2: Dios te salve, María, llena eres de gracia, el Señor es contigo. Bendita tú eres entre todas las mujeres y bendito es el fruto de tu vientre, Jesús.
1: Santa María, Madre de Dios, ruega por nosotros pecadores, ahora y en la hora de nuestra muerte. Amén.
2: Dios te salve, María, llena eres de gracia, el Señor es contigo. Bendita tú eres entre todas las mujeres y bendito es el fruto de tu vientre, Jesús.
1: Santa María, Madre de Dios, ruega por nosotros pecadores, ahora y en la hora de nuestra muerte. Amén.
2: Dios te salve María, llena eres de gracia, el Señor es contigo. Bendita tú eres entre todas las mujeres y bendito es el fruto de tu vientre, Jesús.
1: Gloria a Santa María, Madre de Dios, ruega por nosotros pecadores, ahora y en la hora de nuestra muerte. Amén.
2: Gloria al Padre, al Hijo y al Espíritu Santo.
1: Como era en el principio, ahora y siempre, por los siglos de los siglos. Amén. Amén. Quinto misterio de gloria, la coronación de María Santísima como Madre y Reina de todo lo creado. Padre nuestro que estás en el cielo, santificado sea tu nombre. Venga a nosotros tu reino. Hágase tu voluntad, así en la tierra como en el cielo.
2: Danos hoy nuestro pan de cada día. Perdona nuestras ofensas, como también nosotros perdonamos a los que nos ofenden. No nos dejes caer en la tentación y líbranos del mal. Amén.
1: Dios te salve María, llena eres de gracia, el Señor es contigo. Bendita eres entre todas las mujeres y bendito es el fruto de tu vientre, Jesús.
2: Santa María, Madre de Dios, ruega por nosotros pecadores, ahora y en la hora de nuestra muerte. Amén.
1: Dios te salve María, llena eres de gracia, el Señor es contigo. Bendita eres entre todas las mujeres y bendito es el fruto de tu vientre, Jesús.
2: Santa María, Madre de Dios, ruega por nosotros pecadores, ahora y en la hora de nuestra muerte. Amén.
1: Dios te salve María, llena eres de gracia, el Señor es contigo. Bendita eres entre todas las mujeres y bendito es el fruto de tu vientre, Jesús.
2: Santa María, Madre de Dios, ruega por nosotros pecadores, ahora y en la hora de nuestra muerte. Amén.
1: Dios te salve María, llena eres de gracia, el Señor es contigo. Bendita eres entre todas las mujeres y bendito es el fruto de tu vientre, Jesús.
2: Santa María, Madre de Dios, ruega por nosotros pecadores, ahora y en la hora de nuestra muerte. Amén.
1: Dios te salve María, llena eres de gracia, el Señor es contigo. Bendita eres entre todas las mujeres y bendito es el fruto de tu vientre, Jesús.
2: Santa María, Madre de Dios, ruega por nosotros pecadores, ahora y en la hora de nuestra muerte. Amén.
1: Dios te salve María, llena eres de gracia, el Señor es contigo. Bendita eres entre todas las mujeres y bendito es el fruto de tu vientre, Jesús.
2: Santa María, Madre de Dios, ruega por nosotros pecadores, ahora y en la hora de nuestra muerte. Amén.
1: Dios te salve María, llena eres de gracia, el Señor es contigo. Bendita eres entre todas las mujeres y bendito es el fruto de tu vientre, Jesús.
2: Santa María, Madre de Dios, ruega por nosotros pecadores, ahora y en la hora de nuestra muerte. Amén.
1: Dios te salve María, llena eres de gracia, el Señor es contigo. Bendita eres entre todas las mujeres y bendito es el fruto de tu vientre, Jesús.
2: Santa María, Madre de Dios, ruega por nosotros pecadores, ahora y en la hora de nuestra muerte. Amén.
1: Dios te salve María, llena eres de gracia, el Señor es contigo. Bendita eres entre todas las mujeres y bendito es el fruto de tu vientre, Jesús.
2: Santa María, Madre de Dios, ruega por nosotros pecadores, ahora y en la hora de nuestra muerte. Amén.
1: Dios te salve María, llena eres de gracia, el Señor es contigo. Bendita eres entre todas las mujeres y bendito es el fruto de tu vientre, Jesús.
2: Santa María, Madre de Dios, ruega por nosotros pecadores, ahora y en la hora de nuestra muerte. Amén.
1: Gloria al Padre, al Hijo y al Espíritu Santo.
2: Como era en el principio, ahora y siempre, por los siglos de los siglos. Amén.
1: Oremos por las intenciones del Papa y de la Iglesia Universal. Padre nuestro que estás en el cielo, santificado sea tu nombre. Venga a nosotros tu reino. Hágase tu voluntad, así en la tierra como en el cielo.
2: Danos hoy nuestro pan de cada día, perdona nuestras ofensas, como también nosotros perdonamos a los que nos ofenden. No nos dejes caer en la tentación y líbranos del mal. Amén.
1: Dios te salve María, llena eres de gracia, el Señor es contigo. Bendita eres entre todas las mujeres y bendito es el fruto de tu vientre, Jesús.
2: Santa María, Madre de Dios, ruega por nosotros pecadores, ahora y en la hora de nuestra muerte. Amén.
1: Dios te salve María, llena eres de gracia, el Señor es contigo. Bendita eres entre todas las mujeres y bendito es el fruto de tu vientre, Jesús.
2: Santa María, Madre de Dios, ruega por nosotros pecadores, ahora y en la hora de nuestra muerte. Amén.
1: Dios te salve María, llena eres de gracia, el Señor es contigo. Bendita eres entre todas las mujeres y bendito es el fruto de tu vientre, Jesús.
2: Santa María, Madre de Dios, ruega por nosotros pecadores, ahora y en la hora de nuestra muerte. Amén.
1: Gloria al Padre, al Hijo y al Espíritu Santo.
2: Como era en el principio, ahora y siempre, por los siglos de los siglos. Amén.
1: Salve. Dios te salve, Reina y Madre, Madre de Misericordia, vida, dulzura y esperanza nuestra. Dios te salve, a ti clamamos los desterrados hijos de Eva, a ti suspiramos gimiendo y llorando en este valle de lágrimas. Ea pues, Señora abogada nuestra, vuelve a nosotros esos tus ojos misericordiosos y después de este destierro, muéstranos a Jesús, fruto bendito de tu vientre. Oh clemente, oh piadosa, oh dulce siempre Virgen María, ruega por nosotros, Santa Madre de Dios, para que seamos dignos de alcanzar las promesas y gracias de nuestro Señor Jesucristo. Amén. Sagrado Corazón de Jesús, Inmaculado Corazón de María, San José y todos los santos, en el nombre del Padre, del Hijo y del Espíritu Santo. Amén.

Recibimos la bendición con el Santísimo Sacramento al terminar esta procesión del Corpus Christi. Especialmente a los enfermos, a quienes nos escuchan por la radio y nos ven por nuestras redes sociales, vaya la bendición con el Señor Santísimo Sacramento en este día del Corpus Christi.

0: Las intenciones son por los siguientes difuntos: Alejandra del Rosario Díaz Mora, Juan Miguel Díaz Araya, Raúl Pizarro Garay, Matilde Valenzuela Loaiza, familia Aguad Atuán, Zaira Andrea Pérez Pavés, Sandra Centeno Toro, Carlos Eugenio Rojas Díaz, Albina Orrego. Por ellos roguemos al Señor. Ninosca Juliana Vara Saavedra, Prosperina Aguirre Marchán, Víctor Andrés Estay Lascano, Saturnino Díaz Osandón, Isidora Espinosa Robles, Juana Alarcón Galás, Luis Espinosa Alarcón, Teresa Espinosa Alarcón, Elba Espinosa Alarcón, Teresa Galas Maroboli, Sergio Orlando Leighton, Felipe Salce Ascorra, Luz Brito García. Por ellos roguemos al Señor. Estela Brito García, Demetrio Godoy Valencia, Margarita Latorre Centeno, Enrique Zamora, Esther Rosel, Silvia Aguirre, Aguirre Ladrón de Guevara, Orlando Torrejón, Pascual Barriento, Francisco Montiel, Juan Figueroa Montiel, Germán Figueroa, Ana Barrientos, Isidora Camila Constanza Ortiz, Héctor Tapia González. Por ellos roguemos al Señor. Naín Andrés Samán Yarat, Norma Aranda Fernández, Martín Báez Reynoso, Julio Armando Ayala, Eloísa Eliana Plaza Plaza, Leonías Latorre Centeno, Mario del Carmen Godoy Brito, Ana del Carmen Olivares Silva, Adolfo Gustavo Pérez Olivares, Alicia Espinosa Astudillo, Benito Castillo Arriaza, Orlando Barriento Bustamante. Por ellos roguemos al Señor.
1: Hermanos y hermanas, después de acompañar a Jesús sacramentado por las calles de nuestro cabildo, con recogimiento y emoción, con música y danza, con oración y fe, fortalezcamos en esta celebración eucarística nuestros sentimientos de gratitud y adoración, porque el Señor ha querido quedarse con nosotros de manera permanente en el sacramento del altar. Nos ponemos de pie para recibir a quien preside, al Padre Jimmy Vélez. En el nombre de Cristo, cantamos.

En el nombre del Padre, del Hijo, del Espíritu Santo, la gracia de nuestro Señor Jesucristo, el amor del Padre, la comunión del Espíritu Santo esté con todos ustedes. Queridos hermanos y hermanas, nos congregamos a celebrar juntos la Eucaristía, a escuchar las Escrituras y a participar de esta mesa de la fracción del pan, en esta solemnidad del Corpus Christi. Hemos salido con el Señor sacramentado por las calles de nuestro cabildo, orando por las autoridades, la educación, los enfermos y trabajadores de la salud, los bomberos y todos los servidores y voluntarios. Y al culminar esta procesión, nos congregamos a la mesa de la Eucaristía. Y al dar inicio a ella, lo primero que hacemos es pedir perdón cantando junto al coro.

0: Oremos, Señor Jesucristo, que en este admirable sacramento nos dejaste el memorial de tu pasión. Concédenos venerar de tal manera los sagrados misterios de tu cuerpo y de tu sangre, que experimentemos constantemente en nosotros el fruto de tu redención. Por Jesucristo nuestro Señor, tomamos asiento para escuchar la palabra de Dios.
1: Primera lectura. Nos recuerda el paso del pueblo de Israel por el desierto, destacando la providencia divina, el sentido de las pruebas y la importancia de no olvidar a Dios en tiempos de abundancia. Escuchemos.
2: Moisés habló al pueblo diciendo: acuérdate del largo camino que el Señor, tu Dios, te hizo recorrer por el desierto durante esos 40 años. Allí Él te afligió y te puso a prueba para conocer el fondo de tu corazón y ver si eres capaz o no de guardar sus mandamientos. Te afligió y te hizo sentir hambre, pero te dio a comer el maná, ese alimento que ni tú ni tus padres conocían, para enseñarte que el hombre no vive solamente de pan, sino de todo lo que sale de la boca del Señor. No olvides al Señor, tu Dios, que te hizo salir de Egipto, de un lugar de esclavitud, y te condujo por ese inmenso y temible desierto, entre serpientes abrasadoras y escorpiones. No olvides al Señor, tu Dios, que en esa tierra sedienta y sin agua, hizo brotar para ti agua de la roca, y en el desierto te alimentó con el maná, un alimento que no conocieron tus padres. Palabra de Dios.
3: El salmo con que respondemos a la palabra de Dios es una acción de gracia al Señor, que a lo largo de la historia de su pueblo nunca cesó de colmarlo de sus beneficios, respondiendo la antífona del salmo diciendo: gloria al Señor Jerusalén.
4: Gloria al Señor Jerusalén. Aleluya. Glorifica al Señor Jerusalén. Alaba a tu Dios, Sión. Él reforzó los cerrojos de tus puertas y bendijo a tus hijos dentro de ti. Glorifica al Señor Jerusalén. Él asegura la paz en tus fronteras y te sacia con lo mejor del trigo. Envía su mensaje a la tierra, su palabra corre velozmente. Glorifica al Señor Jerusalén. Revela su palabra a Jacob, sus preceptos y mandatos a Israel. A ningún otro pueblo trató así, ni le dio a conocer sus mandamientos. Glorifica al Señor Jerusalén.
1: Segunda lectura. Todos formamos un solo cuerpo a través de Cristo Jesús. Escuchemos con atención.

0: La copa de bendición, la copa de bendición que bendecimos, ¿no es acaso comunión con la sangre de Cristo? ¿Y el pan que partimos no es comunión con el cuerpo de Cristo? Ya que hay un solo pan, todos nosotros, aunque somos muchos, formamos un solo cuerpo, porque participamos de ese único pan, palabra de Dios.
1: Jesucristo, en su cuerpo y en su sangre, es nuestro alimento.

de vida eterna. Así lo ha proclamado él mismo. Nos ponemos de pie para escuchar la proclamación del Santo Evangelio.

Aleluya. Yo soy el pan vivo bajado del cielo. El que come de este pan vivirá eternamente, dice el Señor. Aleluya.

0: Que el Señor esté con ustedes.
1: Y con tu espíritu.
0: Lectura del Santo Evangelio según San Juan.
1: Gloria a ti, Señor.
0: Jesús dijo a los discípulos, a los judíos: Yo soy el pan vivo bajado del cielo. El que coma de este pan vivirá eternamente, y el pan que yo daré es mi carne para la vida del mundo. Los judíos discutían entre sí diciendo: ¿Cómo este hombre puede darnos a comer su carne? Jesús les respondió: Les aseguro que si no comen la carne del Hijo del Hombre y no beben su sangre, no tendrán vida en ustedes. El que come mi carne y bebe mi sangre tiene vida eterna, y yo lo resucitaré en el último día. Porque mi carne es verdadera comida y mi sangre la verdadera bebida. El que come mi carne y bebe mi sangre permanece en mí y yo en él. Así como yo, que he sido enviado por el Padre que tiene vida, vivo por el Padre. De la misma manera, el que me come vivirá por mí. Este es el pan bajado del cielo, no como el que comieron sus padres y murieron. El que coma este pan vivirá eternamente. Palabra del Señor.

0: con las palabras del Santo Evangelio sean perdonados nuestros pecados. Los invito a tomar asiento.
1: Muy buenas tardes, hermanos y hermanas. ¿Cómo están? No estuvo tan larga la procesión. En Cabildo hay peores. Porque aquí son de tiro largo. Las procesiones duran más de una hora, dos. Ayer, ¿cuánto duró la procesión hasta Los Molinos? ¿Como 3 horas? ¿Más o menos? Más o menos. Aquí son de tiro largo. Pero esta procesión que hemos vivido es la más importante de todas. Aunque nosotros, la iglesia, a veces no le tomamos el peso, la importancia, no le damos la importancia. Yo soy de baile religioso, igual que mis hermanos, y también muchas veces nosotros, claro, la procesión a la Virgen, que la amamos tanto, al Señor, no sé, hay tantas devociones a los santos, y hacemos inmensas y hermosas procesiones, y esta muchas veces pasa, como decimos, piolita, en segundo plano. Pero para ser la primera vez, ¿no es cierto? Yo creo que estuvo muy bien, ¿o no? Muy bonita. Rezamos por la patria, ahí estaban las catequistas. Después rezamos acá atrás por la educación de Chile y especialmente de Cabildo. Estaban las profesoras de religión, agradecemos también. Yo les decía, pongan cosas de educación, pusieron la pelota, los libros, lápiz, muy bonito. Después seguimos avanzando en la tercera estación. Los funcionarios del hospital se pusieron de acuerdo, armaron una bonita estación, compraron flores, se preocuparon y rezamos por los enfermos y especialmente por quienes trabajan en el hospital de Cabildo y sus familias. Siguiendo la alabanza de los bailes religiosos, el canto, llegamos hasta los bomberos, nuestros bomberos de Cabildo, donde oramos por su servicio, su entrega. Los bomberos es un voluntariado tan noble y que ponen hasta su vida en riesgo por muchas veces salvarlos a nosotros. Y también oramos por tantos voluntariados que hay en nuestra ciudad, en nuestra comuna, pero también en Chile, hasta llegar a nuestro templo alabando a Dios y terminando esta hermosa procesión. En otras partes el Corpus Christi es muy grande, en Europa, en España, desde ahí vienen las alfombras de flores, porque acá en Petorca han visto, ¿no es cierto?, que le hacen a la Virgen, pero ¿de dónde surge esto? Es del Corpus. Porque yo les decía, lo más importante que nosotros tenemos es a Cristo, su cuerpo y su sangre, alimento de salvación. Y las calles se engalanan como ustedes lo hacen para la Virgen del Carmen. Así que el próximo año nos vamos a poner de acuerdo los grupos pastorales, ¿no es cierto? Los bailes y vamos a hacer una fiesta del Corpus más bonita que esta, aunque esta salió muy bonita, con mucho recogimiento, piedad, como el Señor se lo merece. Y por eso nuestra iglesia está engalanada con banderas, ¿no es cierto?, lienzos, muchas flores en el altar, porque hoy día es agradecer a Jesús que se quedó en su cuerpo y su sangre, como lo decía el Evangelio, como verdadera comida y verdadera bebida. Y mire lo que nos dice el Evangelio de hoy, que quien come y bebe su cuerpo y su sangre, dice Jesús, permanece en mí y yo en él. Claro, uno cuando comulga, Dios permanece en ti, en mí, en todos nosotros. Pero miren qué grandeza de Dios de decirnos, Jesús, no solamente él en nosotros, nosotros en Dios. ¿Quiénes somos nosotros? Podríamos decir, para nosotros estar en él, bueno, somos sus hijos más amados. Todos, especialmente los más necesitados. Por eso Él se quedó como este pan bajado del cielo, este pan que se da como alimento, y que, ojo, el que come de este pan y bebe de este vino, de este cuerpo y sangre, vivirá eternamente, dice el Evangelio. Yo les pregunto, ¿ustedes quieren ir al cielo?
2: Sí.
1: ¿Quieren llegar a la eternidad?
2: Sí.
1: ¿Se quieren encontrar con sus seres queridos que están recordando? Sí, ¿no es cierto? Y especialmente queremos encontrarnos con Dios. Bueno, yo les tengo hoy día un pase VIP. ¿Conocen lo que es un pase VIP? ¿No es cierto? Una entrada VIP. ¿Saben lo que es eso? ¿No es cierto? Que es una entrada que uno está más cerca del artista, del show, de lo que sea. Bueno, o puedo llegar más rápido también, porque hay unos que tienen que hacer la fila, ¿no es cierto? Pero si tú tenías un pase VIP, pase por aquí, llegáis más rapidito. ¿Y cuál es este pase VIP? Jesús mismo. El cristiano que comulga, que viene a la Eucaristía, se acerca cada día más a la vida eterna. Y por eso es tan importante que hoy día en esta fiesta del Corpus nos demos cuenta que este es un alimento que yo, tú y todos necesitamos. Pero muchas veces los cristianos nos alejamos. Que tengo algún pecado, bueno, todos pues. Es que no he venido hace tanto tiempo, es que... Y buscamos excusa y nos alejamos. Y muchas veces venimos a misa y no recibimos a Jesús, su cuerpo y su sangre. No tenemos este grado de intimidad y de profundidad en mi corazón. Tenemos que acrecentarnos y tenemos que educarnos. Porque si usted a una plantita como este arbolito no le echa agua, ¿qué pasa? Se muere, se seca. Yo creo que todos van a recordar a un ser amado, el que estuvo enfermo, y cuando lo cuidaban le decía mamá, papá, abuelita, coma. Porque los abuelos cuando se enferman, cierran la boca y no quieren comer. ¿No es cierto? ¿Y qué le dice usted? Mamita, coma, porque si no come, se va a morir, le dice usted, ¿o no? Sí, pues. Se va a enfermar más, coma, una cucharadita, lo que... Y uno está ahí, ¿no es cierto? Igual que los cabros chicos. Bueno, si usted también no come, no se alimenta de Jesucristo, Eucaristía, su fe se muere. Y por eso después vemos cristianos que no sé qué le pasó, ya no creen, se alejan de Dios, hasta se van a otras religiones, porque su fe no estaba verdaderamente alimentada con el Señor. Y por eso usted cada Eucaristía que venga, comulgue. En lenguaje del Papa Francisco, si tiene algún pecado que le remezca el corazón, busque a un sacerdote, un curita, para que lo confiese. Y el lenguaje del Papa decía que le limpie el hollín, que le limpie la chimenea. Conocemos la chimenea, ¿no es cierto? Y que hay que de vez en cuando limpiarle el tubo, porque se llena de hollín, bueno, nuestro corazón también, de pecados, de rabia, de dolores. Y para eso estamos los curas, para escuchar y entregar el perdón de Dios, no del cura, de Dios. Y usted se acerca, el gran premio es el Señor. Queridos hermanos, que nuestra fe esté centrada en Cristo. El Papa León, hoy día está en Madrid. Ahí tuvo la vigilia, la procesión del cuerpo, y decía, salir con el Señor sacramentado a las calles no es un mero rito, no es un mero tradicionalismo, es sacar a Cristo mismo a las calles de nuestro pueblo. No es una mera tradición, así que ay, hay que hacerlo. No, es Cristo mismo. Hoy día invitamos a un baile gitano, ¿no es cierto?, que son de artificio. Y ellos llegaron más temprano y dijeron, ¿podemos presentarnos? Y yo les pongo al Señor. Ellas les bailaron hoy día temprano a Jesús mismo. Porque nosotros cuando vamos a una procesión, no sé, la entrada a la cruz, pero es una imagen de Cristo. No es Cristo. Cuando vamos a otra devoción de un santo, son sus imágenes, nos hace bien, por supuesto. Pero mire, el Corpus es bailarle y danzarle a Cristo mismo. Después cuando ustedes, los otros bailes que se nos unieron, también le bailaron hoy día a Cristo mismo, no a la imagen, a Cristo. Por eso el próximo año ustedes mismos de baile religioso digan, oye, tuve el privilegio de ir en la procesión con Jesús. Ah, sacar, y típico que alguien te dice, ay, pero ¿qué imagen iba? ¿Cómo que no? A Cristo te estoy diciendo. Y la gente no va a entender, pero ¿a quién? ¿Al Sagrado Corazón? ¿No? Al Señor de la Misericordia, ¿a cuál? ¡A Cristo! Te voy a decir. ¿Cómo? ¿Que bajó del cielo? ¿Lo pusieron en un anda? Porque nos olvidamos y no comprendemos este gran misterio. Así, queridos hermanos, que este sea un compromiso con el Señor. Del próximo año, que esta fiesta sea una gran fiesta, que sea una gran procesión, y que verdaderamente llevemos a Cristo, como decía el Papa León, a las calles de nuestras ciudades, a los pobres, los enfermos, que oremos y caminemos con Él. Yo cuando iba con el Señor, como el santo cura de Ar decía, como yo lo llevaba aquí, obviamente, yo lo miraba, y el cura de Ar decía, yo lo miro y Él me mira. Yo lo miro y él me mira. Iba rezando por los enfermos, por la parroquia, por todo. Y decía, ay, empezaba a rezar, obviamente, mis tías, no. Ah, que está enfermo, ah, el Toño, la Rosita. Iba rezando, pidiendo, nombrándolos por su salud, Señor. Porque a veces creemos que tenemos que decirle mucho al Señor, si Él sabe todo. Por eso el cura de Arce se sentaba en la capilla y solamente miraba. Y le decían, ¿qué haces? ¿Para qué vas a la capilla si no haces nada? Porque no cantas, no te vemos rezar. ¿Qué así? Y él decía esta frase, yo lo miro y él me mira, la contemplación. Cada jueves nosotros, nuestro hermano Bernardo expone el Santísimo desde las 5 de la tarde. Venga, acuda, solamente para que él lo mire y usted lo mire a él. No a Bernardo, po. ¿No es cierto? Al Señor. Más adelante, cuando esté el tiempo más favorable, podríamos hacer una oración cantada, ir a alguno de los coros que cante y meditar. Hoy es tan bonito. En otras partes, en Brasil sobre todo, la adoración al Santísimo es tan fuerte. Imponen al Señor a cada persona. Oye, si a veces, para esperar un recital, estamos horas parados. Para ir a la feria aquí, para la Virgen, cuando sea la fiesta de la Virgen, están horas dándose vuelta como trompo, ¿o no? Sí, pues. Cuando vamos hasta el banco, horas parados ahí, la fila, que te atiendan. Y a veces para el Señor no nos damos ni 5 minutos. Volvamos a ese Señor que siempre nos espera. Volvamos a alabarlo, a cantarle, a orarlo, o como les decía, solo a mirarlo. Porque este Jesús, este Dios se quedó como el pan partido, como el alimento para la vida eterna. Al Señor honor y gloria por los siglos de los siglos. Amén. Creo en Dios Padre. Creo en Jesucristo, su único Hijo, nuestro Señor, que fue concebido por obra y gracia del Espíritu Santo. Nació de Santa María Virgen, padeció bajo el poder de Poncio Pilato, fue crucificado, muerto y sepultado, descendió a los infiernos, al tercer día resucitó entre los muertos, subió a los cielos y está sentado a la derecha de Dios Padre Todopoderoso. A vivos y a muertos, creo en el Espíritu Santo, en la Santa Iglesia Católica, en la comunión de los santos,
2: en el perdón de los pecados,
1: en la resurrección de los muertos. Elevamos nuestras oraciones al Salvador que quiso nacer de María la Virgen.
3: Por la Iglesia, que es alimentada con un solo pan, para que llegue a ser también un solo cuerpo, el cuerpo de Cristo, roguemos al Señor.
4: Escúchanos, Señor, te rogamos.
3: Por nuestro país, para que a nadie le falte el pan y el sustento necesario para tener una vida digna, roguemos al Señor. Por nuestra diócesis, para que surjan en ella las vocaciones al ministerio sacerdotal, para que se permita realizar la celebración de la Eucaristía en todas las comunidades, roguemos al Señor. Que por intercesión de San Isidro, Dios nos regale la tan anhelada lluvia, tan necesaria para nuestros campos y valles, roguemos al Señor. Por nuestra comunidad, para que todos hagamos del sacramento del cuerpo y sangre de Cristo fuente de gracia y amor fraterno, roguemos al Señor.
4: Te rogamos.
3: Por los enfermos anotados para esta misa, roguemos al Señor.
4: Escúchanos, Señor, te rogamos.
1: Pidamos a María que eleve todas estas súplicas al corazón de su Hijo. María, mujer eucarística, cuando Jesús se vaya al cielo, la Virgen siempre estuvo con la comunidad primitiva. El Pentecostés no lo dice. Ellos se reunían el primer día de la semana. ¿Qué día? Domingo. A escuchar a escuchar el relato de los apóstoles y a la fracción del pan. O sea, se reunían los apóstoles en compañía de la Virgen a la misa. ¿Ustedes creen que ella faltó alguna vez a misa? ¿A la primera Eucaristía? No, porque se encontraba ¿con quién? Con su Hijo. Miren qué bonito.
5: cómo la mamá se encontraba con su hijo, dónde es la Eucaristía, así nosotros también nos encontramos con Cristo y ella también nos encontramos con ella. Para que ella eleve estas súplicas a su hijo Jesús diciendo, Santa María, vamos asiento para preparar la mesa del altar.
6: En cada Eucaristía, Jesús renueva su ofrenda al Padre que realizó el altar de la cruz, al presentar el pan y el vino en la mesa del sacrificio divino. Debemos unir nuestras vidas a la entrega que el Señor actualiza en la Santa Misa. Mientras se preparan los dones en el altar, algunos hermanos realizan la colecta personal. Cantamos.

Oren, hermanos y hermanas, para que este sacrificio que es mío y de ustedes sea agradable a Dios Padre Todopoderoso. Recibe de tus manos este sacrificio para alabanza y gloria de su nombre. Oremos, nos ponemos de pie. Señor, concede bondadosamente a tu iglesia los dones de la unidad y de la paz, significados místicamente las ofrendas de pan y de vino que te hemos presentado. Por Jesucristo nuestro Señor. El Señor esté con ustedes. Levantemos el corazón. Demos gracias al Señor nuestro Dios. En verdad es justo darte gracias, es bueno bendecir tu nombre, Padre Santo, Dios misericordioso y de paz. Porque has querido que tu Hijo obediente hasta la muerte en cruz nos precediera en el camino que nos lleva a ti, término de toda nuestra esperanza humana. En la Eucaristía, testimonio de tu amor, Él se hace comida y bebida espiritual para alimentarnos en nuestro viaje hacia la Pascua eterna. Por eso, junto a los ángeles y santos, cantamos.

Santo eres en verdad, Señor, fuente de toda santidad. Por eso te pedimos que santifiques estos dones con la efusión de tu Espíritu, de manera que se conviertan para nosotros en el cuerpo y la sangre de Jesucristo nuestro Señor. Porque él mismo, la noche en que iba a ser entregado su pasión, voluntariamente aceptada, tomó pan. Dándote gracias, lo partió y se lo dio a sus discípulos diciendo...

Así, Padre, al celebrar ahora el memorial de la muerte y resurrección de tu Hijo, te ofrecemos el pan de vida y el cáliz de salvación y te damos gracias, porque nos haces dignos de servirte en tu presencia. Te pedimos humildemente que el Espíritu Santo congregue la unidad a cuantos participamos del cuerpo y sangre de Cristo. Acuérdate, Señor, de tu Iglesia extendida por toda la tierra, y junto al Papa León, a nuestro Obispo Gonzalo, y a todos los pastores que cuidan de tu pueblo, llévala a su perfección siempre buscando la caridad. Oramos por nuestros difuntos. Acuérdate también de nuestros hermanos que se durmieron en la esperanza de la resurrección, y de todos los que han muerto en tu misericordia. De forma especial, nuestros familiares y amigos, quienes están de aniversario, quienes han fallecido recientemente y a quienes hoy hemos recordado en esta Eucaristía. Admítelos a todos a contemplar la luz de tu rostro. Oramos por nuestra comunidad. Ten misericordia de todos nosotros, y así con María, la Virgen Madre de Dios, Nuestra Señora del Rosario de Andacollo, San José su esposo, los apóstoles y mártires, San Lorenzo, Santa Teresa, San Isidro Labrador, San Carlo Acutis y todos los santos que vivieron en tu amistad a través de los tiempos, merezcamos por tu Hijo Jesucristo compartir la vida eterna y cantar tus alabanzas.

0: Fieles a la recomendación de Jesús y siguiendo sus enseñanzas, nos atrevemos a decir con fuerza y con fe: Padre nuestro, líbranos de todos los males, Señor, y concédenos la paz en nuestros días, para que, ayudados por tu misericordia, vivamos siempre libres de pecado y protegidos de toda perturbación, mientras esperamos la gloriosa venida de nuestro Salvador Jesucristo.
1: Tuyo es el reino, tuyo el poder y la gloria por siempre, Señor.
0: Señor Jesucristo, que dijiste a los apóstoles: la paz les dejo, mi paz les doy. No tengas en cuenta nuestros pecados, sino la fe de esta, que es tu iglesia. Y conforme a tu palabra, concédenos la paz y la unidad. Tú que vives y reinas por los siglos de los siglos.
1: Amén.
0: La paz del Señor esté siempre con ustedes.
1: Los saludamos con la paz del Señor.

Queridos hermanos y hermanas, al medio de este altar está Jesús, el pan partido que se da como alimento de vida eterna. Este es el Cordero de Dios, el que quita el pecado del mundo. Dichosos los llamados a esta cena. Señor, no soy digno de que entres en mi casa. Cuerpo y sangre de Cristo nos guarden para la vida eterna.

Jesucristo es el pan vivo bajado del cielo, que se nos parte y ofrece para unirnos como hermanos. Con especial fervor, acerquémonos a recibir el cuerpo y la sangre de Jesús, que nos alimenta para la vida eterna.

0: El que coma mi carne y bebe mi sangre permanece en mí y yo en él, dice el Señor. Oremos. Concédenos, Señor Jesucristo, disfrutar eternamente del gozo de tu divinidad, que ahora pregustamos en la comunión de tu cuerpo y de tu sangre, tú que vives y reinas por los siglos de los siglos. Amén. Vamos a bendecir, como siempre, los retratos de quienes estamos recordando y se los encomendamos a María Santísima diciendo, Dios te salve, María. El Señor esté con ustedes. Y la bendición de Dios, que es Padre, Hijo y Espíritu Santo, descienda sobre ustedes y les acompañe siempre.
1: Amén. Podemos ir en la paz y la alegría del Señor. Aleluya, aleluya.
0: Demos gracias a Dios. Tenemos unos avisos.
2: Continúa la campaña del sobre hasta el 14 de junio. Ya se pueden ir entregando los sobres de vuelta en la oficina parroquial o a la salida de cada misa. Viernes 12 de junio, fiesta patronal en Capilla Sagrado Corazón de Jesús de Paigüén. Procesión 18 horas, culminando con misa presidida por el obispo Gonzalo Bravo. Sábado 13 de junio, fiesta patronal en Capilla San Antonio de Padua de Guayacán. Procesión 14 horas, posteriormente, Santa Misa.
0: El día viernes también acá en la sede parroquial, Bernardo hará liturgia, para los que no puedan subir, ¿no es cierto?, a Paigüén a celebrar el Sagrado Corazón, y quienes no, nos encontramos arriba en la capilla para celebrar juntos al Sagrado Corazón de Jesús. Y el próximo sábado, ¿no es cierto?, la invitación, sobre todo los que no tienen novio ni novia, vamos a celebrar a San Antonio Bendito. Por eso, ¿ven? ¿Por qué? Porque San Antonio de Padua. Tengo a San Antonio puesto de cabeza. Si no me da novia, nadie lo vendré. No, nunca hagan eso, por favor. Esas cosas que a rato inventa la gente. No, no ponerlo de cabeza nunca. Más bien a celebrar a San Antonio Bendito. Ese día se bendice el pan de San Antonio, el día 13. Y recordarles la campaña del sobre. Hay varios que han llegado. Hay otros que todavía no llegan y hay mucha gente que no ha llevado. Ayúdenos a llevar. No tenemos hoy día, pero sí en la oficina y la próxima semana, la última semana, para llevar sobres para nuestra campaña del sobre. Así que ahí puedan llevar y traer los que ya se llevaron. Quiero agradecer especialmente a los bailes religiosos, ¿no es cierto? Que ayer también, desde la casa de oración de la señora Zulema, hasta los molinos bailaron. Y hoy día se revivieron el plato. Y también al baile gitano de artificio que se vino también nosotros. Hoy día nos vino a acompañar. Muchas gracias. Y a todos quienes me dicen lo posible esta hermosa procesión con el Santísimo Sacramento. A mis amigos de Limache que también me vienen a ver todos los fines de semana algunos. Ya parece peregrinación la cosa. Con tal que se pongan con la limona está todo bien, ¿no es cierto? Y con un sobrecito, no. Gracias por el cariño. Y a todos ustedes, muchas gracias. Yo me voy a despedir hoy día de acá porque tengo que partir a Guayacán a una reunión, a una reunión con Capilla País. Nos ganamos un proyecto antes que yo llegara acá a la parroquia. Hice a la señora Margarita de la capilla de allá de Guayacán postular un proyecto. Capillas para Chile. Hacen capillas y salones. Y nos ganamos la construcción de un salón. Así que, súper bien. El próximo domingo, supuestamente, vamos a ir a trabajar a hacer el cimiento. Si hay un hombre fortachón, bueno, a veces la mujer tiene más fuerza que el hombre. Si quieren ir a trabajar, a ayudar, porque vamos a hacer el sobrecimiento el próximo domingo, ¿no es cierto? Ahí con el Chuno, mi papá, y quien quiere ir a ayudar, a echar pala, a mezclar, así dice, ay, no tengo fuerza, pero vaya a hacernos juguitos por lo menos, ¿no es cierto? Así que vamos a estar trabajando Dios mediante y nos pregunta a nosotros para ponernos de acuerdo en el horario. Que tengan un excelente inicio de semana. Y den un fuerte aplauso al Señor Jesús, que se quedó con nosotros en la Eucaristía. Muchas gracias al coro hoy día, muy bonito. En la comunión ahí quedamos todos en las nubes, así que nos despedimos cantando junto al Corán. Mis hermanos les van a despedir afuera.
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3: Las 13 horas y 25 minutos.
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1: Las 13 horas y 34 minutos.
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6: El jugador luego de un choque con un Audino y además después Aránguiz también le pega la pelota y nuevamente pone el cuerpo Piña para que esa pelota no ingrese a la portería de Tomás Ahumada. Partido detenido en los primeros minutos de este segundo tiempo.
7: Falta, árbitro. A ese jugador lo frenaron como si tuviera frenos GTX.
8: Bueno, otro caído más. Sí, Vargas. Ahí está siendo observado por el juez. También un compañero. No se autoriza todavía el ingreso por parte del cuerpo médico de la U porque ya está la vertical de Eduardo Vargas. Pero con alguna complicación sobre su tobillo izquierdo. Se va a renovar todo. Fútbol detenido. Recién arrancó el segundo tiempo. 2 minutos, pero mayormente intermitente el desarrollo del complemento acá en la cancha del Estadio Nacional. Está perdiendo la U. Gana el Audax Italiano. En la Serena me decía Gomito que ya arrancó el complemento.
9: Sí, sigue ganando la Serena. Partido en desarrollo Calera. Ya en su segundo tiempo. Perdón, la Calera 2-0 como visitante. Tenemos 8 minutos de la segunda etapa en desarrollo. La Serena 0, la Calera 2.
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8: Cuidado, balada para el tercero. Pudo haber rematado ahí. Pudo haber rematado, me parece. Baduli, quien encaraba a Castellón y prefirió el centro al medio. Inexplicable, me parece, la decisión del atacante de la Audax Italiano. Viene la réplica de la U. Toma la pelota, que la juega contra la punta izquierda para que venga Lucas Azzari. Sueltas para Charles para Lucas. Lucas pegado a la línea al costado, devuelve la pelota para Morales y Belchero. El centro de Morales, el 1-0 que se eleva, no le puede dar la pelota. Le pasó el balón a Lucero. Igual lo viene buscando contra la otra punta. Eduardo Vargas coloca el fuerte y lo gana muy bien. Eduardo Vargas recuperando la pelota. Toca atrás para Nicolás Fernández. Centro que viene de Fernández, remataba, reclama una mano. Los laicos, deja la pelota, Lucero a la Villanueva, se va alejando cada vez más, pero ahora sí vuelve atrás y cobra la mano.
10: Cobra la mano ahí cuando estaba Nico Fernández con la pelota controlada, mandaba ese centro, rebota, finalmente quiso jugar la ventaja, Galá retrocede, tiro libre para la U.
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8: Tiro libre para la Universidad de Chile, Estorales con la zurda. Con la derecha aparece Guerrero a 25 metros en diagonal a la portería sur. Veremos si es que la U puede alcanzar el empate en 5 minutos ya del complemento. Le va a dar al balón Morales, me parece. El zurdo, el número 14. Contra la portería de Amada. El centro que viene de Morales. Amada con los puños. Despeja el peligro. Viene buscando también los propios Vierey de los Tamayos. No resulta esto. Termina despejando la saga. Un balón más largo que va a parar contra la presencia de Gabriel Castellón. Que ahí con alguna complicación tocó la pelota para Nicolás Fernández. Se la lleva Fernández contra la mitad de la cancha. La levanta, la coloca en juego buscando Lucero. Gana Lucero con el pecho. La baja para Vargas. Vargas que de distancia. ¿Qué quiso hacer Vargas? O sea que de fondo nomás para el Audax Italiano, Topo.
10: No era mala idea tampoco, estaba adelantado Ahumada. La calidad de Vargas le permite intentar aquello. Le pega desde, ¿cuánto? 40 metros, un poquito menos. El balón venía con un bote. Le pega ahí de lleno Eduardo Vargas, pero la pelota finalmente se va desviadísima. Desde el fondo en 5 minutos ya la tiene el Audax.
9: hay campeón en Roland Garros, se trata de Alexander Zverev, que acaba de derrotar en el quinto set 6-1 a Flavio Cogoli, así que se va con este partido a favor y está emocionado en la cancha saludando a su familia. Es el nuevo campeón en Francia, Alexander Zverev.
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8: La pelota que del obvio terreno aparece Nicolás Fernández. Apura contra derecha. No puede, Guerrero la pierde. Recupera acá los dos italianos. El pase que viene contra la punta izquierda para que corra Chaverano buscando lo suyo. Viene finalmente la sierra. Sí, Chaverano la cruza al medio. Viene Trajanski, lo botaba Trajanski, la sanciona. Parece nomás, dice el juez. Era contiendo el señor Cristian Garal. Sale de mano otra vez la U. Mateo la apura contra derecha. Cuidado que viene corriendo por esa pelota. Para bajar del centro. Buscando el área menor primero. Castellón se quedó con la pelota.
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8: Pase para que corra Lucero, abierto como puntero izquierdo. Viene el gato Lucero. La jugó para Charles, callejón del día. Apuró, cuidado para Guerrero. Tira, ¡uy, Guerrero! Buscaba el tiro cruzado, no, en definitiva fue contra el palo de la mano derecha. El primero fue córner, no, saque de fondo, Roland. De fondo, Topito Careo, la llegada del Chuncho.
10: Sí, han hablado de los jugadores de la Universidad de Chile con esa acción de Morales que abre la cancha para que entre Lucero por la izquierda. Este pase en habilitación para Guerrero, no tenía mucho ángulo, Maxi. Y terminó entonces punteando esa pelota con la zurda del balón que se va cerca del arco de Ahumada y del fondo nuevamente el Audax. Que se tomó todo el tiempo del mundo, no tiene apuro el equipo de la Florida.
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8: 7 minutos, Guajardo perdió la pelota, pero le costaba un balón simple que lo colocaba. Ahumada se molesta, Ahumada, porque le regaron lateral bien profundo en el campamento del Audax de la Universidad de Chile. Contra la derecha va a levantar Guerrero con las manos. Combina ahora con Chardes. Chardes que intentaba ahí levantar la pelota a la zona penal, pero no puede porque le duplicaba la marca. Al último Chardes, Trojanski. Trojanski que se encuentra con el balón, no lo puede dominar. Y otra vez el Chuncho se hace del balón. Acaso en el círculo central viene trabajando Benedito Tamayo. Tamayo con respuesta todo contra la punta izquierda para Marcelo Morales. Morales que se viene centralizando y se posiciona sobre la argolla central del campo. Toca atrás para Calderón. Calderón que suelta para Fernández, Fernández que toca la pelota contra derecha para que corra Barrera, Barrera para Fernández, viene la U, viene Fernández, ahora combina con Lucero, otra vez para Fernández, le cae a Morales, Morales contra la izquierda, viene a Sadi, viene la U, sobre la línea final, viene Luquita, el centro que le va a levantar de pierna derecha, se demora un mundo a Sadi, en colgar la pelota a la zona penal, el centro, que iba corta primero, Ferrario Enzo, con el golpe de cabeza, viene el Tamayo que otra vez recupera buen partido de Benítez, toca el balón contra la izquierda, viene avanzando Lucas a Sadi que encara, a Sadi que cubre a Rivales, toca la pelota para Morales, Morales atrás para Barrera, Barrera 30 metros, Barrera que suelta la pelota atrás para Calderón, viene Franco, Franco sobre el círculo central, toca corta para Charles, a ver qué es lo que hace el príncipe, acá está el 20, suelta para Fernández, Fernández para Arangui, contra derecha viene Guerrero, Guerrero que se equivoca y la entrega, pero igual recupera Arangui, se da la media vuelta, colocaba el pase costarado arriba para Maximiliano, pero primero golpe de cabeza defensivo de Ariel Piña, deja todo el balón contra la mitad de la cancha, ahora viene atropellando, buscando Paduli, lo puede, corta Tamayo, el balón que flota sobre los pastos de Ñuñoa.
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8: Asadi pasa en chelina para Guerrero, cuidado, está el empate, Lucero, lo que se acaba de perder la U, lo que se acaba de perder la U, Francisco Careo, la jugada de Asadi que se posicionó en la medianona, filtró preciso para Guerrero, Lucero después. Estaba tío, madre, me parece. Se lo perdió lo más la U, Topito.
10: Pero le quitan muy bien la pelota en esa última acción. Me parece que era Ferrario el que entraba con todo a quitarle la pelota a Lucero, que definía ya casi debajo del arco de Ahumada, que estaba tirado, buscando la pelota en otro ángulo. Finalmente la quitan muy bien el defensa de la Audax Italiana. Ahora Galá detiene las acciones. Habla con Charles Aránguiz, con Nico Fernández. Algo ocurre. Va a venir un cambio también en la U, va a entrar el paraguayo Romero, va a entrar Lucas Romero, pero ahí está la cosa. Hay partido detenido a esta hora en el Nacional.
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10: Me parece que Aránguiz está... Si entra Romero, me parece que está lesionado, Charles. Ya sale Charles. Habla con Gago.
5: Sí.
10: Más que una derrota se está llevando el AU, se está...
5: Sí, porque él había estado bastante activo en el segundo tiempo, pero bueno, una sobre otra, los vientos ya no son...
10: No, ahora son... soplos.
5: Bueno,
10: Bueno, sacaron del oscurantismo a Romero.
5: Claro, se la tiró fácil.
10: Y ahí está el paraguayo.
5: Bueno, hay que verlo, Arangui, ¿eh? Bueno, no expresa, digamos, específicamente cuál es el tema, pero, en fin, un partido que está ahí, en una zona muy, muy extraña, y todavía le pueden pasar cosas a la U. Y volviendo a la jugada, realmente muy bien el defensa de Agua, porque Lucero estaba solito, pero se estiró muy bien y sacó el balón. En La Serena, Rodrigo, todo igual.
9: No está todo tan tranquilo porque hay un expulsado en este minuto. Se trata de Cristian Gutiérrez, que en el minuto 60 deja a Unión La Calera con un hombre menos en cancha. La Serena tiene algunos minutos con 11 jugadores.
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5: Claro, es notoria la desazón de Charlie Arangui en la banca. Porque, claro,
9: él toma la cabeza con las dos manos.
5: Yo me había fijado que en el segundo tiempo él estaba muy activo, llegando más cerca del área. Lo iba a expresar, pero bueno, ahí viene la problemática. El excelente jugador de la U.
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8: La pelota que la maneja el Chuncho, territorio enemigo. Ya estamos en el 12 del segundo tiempo. 2-1 pierde la U acá en el Estadio Nacional. La pelota que es de Calderón. Calderón es campo propio. Apertura contra derecha para Nicolás Fernández. Acá está el 6 Fernández. Toca para Guerrero. Guerrero para Fernández. Fernández que queda contra Peter. Vino perdiendo la pelota ante la marca de Baduli. Y sale el elenco de la Audax Italiano. El pase que viene contra la izquierda. Pedro aguantando. Chabrano, desde el pasto lo aguanta el Chabrano, reclama un golpe Chabrano, se acerca el juez para apaciguar todo, porque me parece que Calderón fue con un poquito más a tratar de robar de la pelota. ¿O no, Francisco?
10: Sí, y es por eso que ahora falta Galá, se detensa el partido, queda atendido el hombre del Audax, le llama que está al ladito, lo va a ver y le pide calma a uno de los asistentes del entrenador audino también a sus jugadores. A otra indicación más. Lago también pegadito a la banda, más hablando con el línea que con sus jugadores. Lo pasa mal el técnico de Lago también.
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10: Y viene cambio, no se arregló nunca el electrónico para eso, porque ahí está, ¿lo levanta? Levanta, maestro, muy bien. Ingresa Fabián Loyola, el chileno americano, con la número 17, se retira el ex seleccionado sub-20, Paolo Guajardo.
5: Sí. Deberían tener un pizarrón de los de antes, ¿eh? De alternativa, digo yo. Fin y al cabo. Pero bueno.
10: Con las tablas, pintar y...
5: Bueno.
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8: La pelota que dio Catete Rebolledo toca atrás. El balonazo largo por parte de Daniel Piña, que va a parar contra la mitad de la cancha. Acá no cobra Lucas Asadi. Toca atrás para Morales. Balonazo largo de Morales para que corra toda la velocidad. Arga, a ver qué es lo que pasa con esto. Buscando el segundo, no buscando el empate. Eduardo toca atrás. Viene ahora Asadi. Asadi que se viene contra el sector izquierdo a 20 metros del fondo de la cancha. Prefiere tocar atrás. Ahora el cambio de frente que viene contra derecha buscando el sector 10. Nicolás Fernández lo puede llegar el 6. Se escapa la pelota para el costado. El saque de mano será para la Audax Club Sportivo Italiano. Medio terreno. Lo gana el equipo floridiano 2-1.
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8: 14 minutos, lateral, ya lo juega Piña, tirado buscando arriba al jugador que recién ingresó, Fabián Loyola, termina despejando, viene del tamaño por el costado, lateral, otra vez lo juega Lauda, ahora al lado de la banca itálica, al lado de Gustavo Lima, ya juega Rebolledo con las manos.
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5: Aclaremos que la expulsión de Cristian Gutiérrez no es de la Copa de la Liga,
9: Copa de la Liga,
5: claro. Porque el próximo partido no en La Calera es contra la U. Allá, en La Calera.
9: Pero 3 de la tarde.
5: Eso no tiene nada que ver con esta expulsión.
8: Apuestas. Viene Loyola, toca contra la izquierda. Juega ahora la pelota para Michael Baduri. Baduri que se va alejando. Tiene nomás Lolo Martínez.
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8: Viene la pelota contra la derecha. El pase que va hacia el medio le cae a Mateo. Mateo Medaluna. Mateo que controla, línea de pase. Cuidado, hasta el tercero de lado. Da Castellón en el achique. cuando apareció Raimundo Rebolledo. ¿Cómo dejó la pelota Federico Mateo? Entre líneas contra el paso Rebolledo.
10: Se dispara su actuación en la Universidad de Chile. Mateo aquí ha sido importantísimo en el mediocampo del Audax Italiano. El pase filtrado para la entrada ahora del Catuto, que se arrastra a buscar esa pelota. No llega de manera cómoda, pero finalmente desvía la trayectoria del balón y Castellón tiene que esforzarse un poco para tener la pelota entre sus manos.
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8: Acá está el paraguayo Romero. Romero contra Izquierda Sadi. Lucero. Otra vez devuelve las pelotas para Romero. Viene Morales. Morales sobre el círculo central. Derivando la pelota contra la derecha. Buscando la aparición del número 6. Nicolás Fernández. Fernández contra diestra. Basta. Ahí pegada a la línea del costado. Aparece Maximiliano Guerrero. 30 metros le faltan para llegar al objetivo. El pase entre línea. Bueno, por parte de Barrera. Corre ahora el 5 de Fernández. Muy pasado para que llegue contra la punta derecha. Acá Ferrario. Y despeje. Va para balonazo largo. Que va a parar contra el campo de la U, para que llegue al cierre la cobertura defensiva, viene Eider Tamayo para el chuncho.
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8: Opinión Igor Ochoa, minuto 16 de la segunda.
5: Bueno, el partido está en una zona similar a la del primer tiempo. Es cierto que la U insinuó con esta doble presencia de Lucero Vargas, pero de nuevo Audax transita con cierta comodidad en el medio campo. Claro, correcto el trabajo de Mateos. Está ganando el partido Audax, entonces el rival es el que tiene que apurar, pero no sé, esta U hoy no parece tener, digamos, la decisión, a lo mejor la tiene, pero los recursos para hacer un juego agresivo hasta ahora no se ven en 60 minutos.
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8: Gol del para la Universidad de Chile de la dicha, ¿qué número
10: es
8: este?
10: Es el 4.
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8: Va a levantar Morales contra la portería, su rincón derecho, otra cancha. Va a caer cerrada esta pelota buscando los tubos domada. Centro que viene, la pelota que bailó por toda la línea de gol y nadie la mandó adentro. De fondo juega el Audax Italiano, lo cuenta mejor Caneo.
10: El centro de Morales cerradito. Finalmente se termina yendo sin que la tocara ni Lucero, ni Romero, ni Tamayo. Otro lesionado más en la U, Igor Federico. Nico Fernández se tira al piso. Tiene pinta de contractura fuerte, de ahí para arriba.
5: Oye, tanto lesionado en la U, imagínese. Eso que no clasificaron para la Sudamericana, imagínense.
9: Participa la gente junto a nosotros a través del canal de YouTube. Por ejemplo, Gonzalo Figueroa dice: Don Igor, con suerte vamos a pasar la segunda fase de la Copa Chile. Ni pelear un cupo a la Sudamericana. Están salvando el semestre con los clásicos. Opina la gente, molesta obviamente a Cooperativa de Puntos.
5: No, sin duda, hasta ahora lo más destacado fue en esos partidos, digamos, por la relevancia que tienen. Y es cierto, el equipo no va a tener que darle una vuelta de tuerca al entrenador. Pero, insisto, tengo que esperar qué dice porque a lo mejor él sale satisfecho.
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10: Completa los 5 cambios en la Universidad de Chile con 2 sustituciones. La entrada con el número 5, algo después de la lesión, Nicolás Ramírez. Se retira Nico Fernández. Parece que mantiene la línea de 4 con Fernández siendo un lateral derecho improvisadísimo. Bueno, y también ingresa el juvenil venezolano Andrés Bolaños con la 27, se va con la 7 Maximiliano Guerrero.
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8: Los retoques ofensivos de Gabo Ochoa, fuerte en efecto.
5: En alguna medida se han creado un par de situaciones, pero ustedes dirán, yo desde aquí de la pantalla, me parece un equipo el de la U, en algunos jugadores, como, no diré desmotivado, porque eso sería un exceso, pero como que entienden que este partido no es para esmerarse tanto, o el resultado del otro juego los tiene así, no sé.
10: Como amistoso ante el Mundial, dice usted.
5: Es una sensación de un equipo que, bueno, ya a esta altura como que está jugando el partido para cumplir y bueno, tendrá que tomar
11: otro rumbo ahora.
10: A excepción de Tamayo Vargas, yo coincido.
11: Claro, ahora. El problema es que cuando vuelven al torneo oficial no es que tampoco parezcan tan mucho motivados. Pero en fin, este partido es así. Por eso te decía yo, llegaron al Camellín, mira, ganando la Calera, ya lo sentirán muy lejano. Pero reitero, la obligación de ellos no es ni con la tabla, ni con ese tipo de consideración. Es con la gente que los acompañó igual, porque a ellos se deben, digamos. Pero no sé si lo entienden todos.
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8: Cuidado, le cae la pelota a Troyansky contra el sector izquierdo, carga la onda, si está viendo, pisando la zona penal, coloca bicicleta, Troyansky, centro de las penas, termina picando Morales con el corte externo de su botín derecho, la manda contra la mitad de la cancha, Eduardo Vargas, que no puede hacerse de la pelota, y termina limpiando todo, rebollado, tocando atrás, 21 minutos, atrás para el golero Mada, 21 minutos ya de este primer tiempo, gana la ODAC 2-1.
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8: Chaverano se la llevaba, la cruzó, pero la cruzó mal. Cortó acá Nicolás Fernández. Sale ahora con esa pelota el 27. Andrés Poraño. Balonazo largo en diagonal para Eduardo Vargas. Vargas que la senta casi de primera buscando el punto, pero primero cruza. Diego Monreal para mandar la pelota al tiro de esquina. Corner para la Universidad de Chile, número
12: 5.
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10: Aliente el Nacional.
8: Claro. Canta la gente de Ñuñoa.
11: Los de afuera, tienen todo el ánimo que no muestran los de adentro.
8: Bueno, veremos si con esta pelota parada,
11: si no se contagian un poquito,
8: ¿cierto? Va a jugar acá Marcelo Morales. La pelota que va a ir a la zona penal, el zurdo que va a jugar contra la portería sur, punta derecha de la cancha. El centro que viene de Morales, quedó corto el golero, el horizontal le dice que no, cuidado, la pelota sigue flotando. Otra vez el horizontal. Después del golpe de cabeza, me parece que era de Tamayo que le intentaba en segunda instancia, pero dos veces el palo, Caneo.
10: Se lamentan los hinchas de la Universidad de Chile en esa última, al centro del tiro de esquina. Tamayo que mete el cabezazo, palo, y la parte superior, el balón, se lo devuelve el venezolano, el poste, y nuevamente mete otro frentazo, y otra vez la pelota queda en la parte superior del arco de Ahumada, que hasta ahora está en el piso, que también está Troyansky con algún dolor físico.
11: Claro. Bueno,
10: que el partido está detenido, Igor.
11: Primero que cabeceó fue Romero. Romero cabecea en el travesaño, después insistencia Calderón, Tamayo, y bueno, se va. Pero bueno, lo que siempre hemos pensado, que tanto Romero, por lo menos en el juego aéreo, la U tiene una carta más. Acá al menos ya se empezó a probar esa consideración.
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8: Pelota en la mitad de la cancha. La mata con la cabeza Romero. Romero para Ramiro. Lucero que la puede dar contra la punta derecha para que corra por la pelota. Andrés Bolaño. Bolaño que manda a correr a Romero. ¿Dónde anda Romero? Centro atrás. Despeja la saga. El balón que flota. La va a pelear arriba Eduardo Vargas. Coloca el cuerpo. Le cae a barrera. Golpe de cabeza Romero. A ver qué es lo que hace el paraguayo. Mira Romero. Sale de la zona penal, pero está cerca de esta. Toca la pelota para Ramírez. Centro que va tocado de Ramírez. A los guantes de Amada, pero mira dónde anda Romero, Caneo.
10: Sí, jugaba el paraguayo en esa zona que quedó ahí por el costado derecho del ataque de la U. Dentro del área, termina cediendo el balón a Bolaños, que bueno, no ha mostrado mucho más que Guerrero en su ingreso. El juvenil venezolano termina ya, perdiéndose la jugada.
11: Lleva poquito en la cancha.
10: Sí.
11: Bueno. Bueno, Romero, como jugador paraguayo, va a luchar siempre y está haciendo partido, digamos. Le han dado tan pocas chances que bueno, debe hacerlo, pero en fin, algo empuja a la U, por lo menos sintieron los cantos. ¿Sí?
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10: Todavía no,
8: perdón, que le quedaba en una jugada a Sadi, que colocaba un pase muy difícil para que corriera el que recién ingresó, el juvenil Bolaño. Sí. Se resbala a Sai, a los metros le reclama a Sai por qué no corrió por ese base, pero era imposible que corriera por esa pelota.
10: Sí, y también se quedaba fuera de línea de habilitación en el juvenil. Pero claro, es raro lo de Sai en esa última.
11: Pero Sai es de los que entra como en otra onda. Como que
5: está dando.
12: Como dijo crack.
5: No sé si tanto, pero bueno.
12: Un poco. Minuto 25. Asistencia para un itálico, Francisco.
10: Para Franco Trojanski, que va a abandonar en camilla la cancha porque va a ingresar con la número 9, Diego Coeli. También se prepara Tomás Leighton, canterano del Audax italiano.
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10: Oye, tiene hartas bajas el Audax. Bueno, igual que el Audax, que tiene cuatro seleccionados fuera, que son los dos que están en la adulta, Arce Armazábal, más dos que están en la 20, que es Rojas y Vicente Ramírez. En el Audax, Centeno, Jiménez, Sandoval en la selección. Y después, bueno, Cristóbal Muñoz, recordemos la lesión de ligamento que sacó el central. Lo de Oliver Rojas, Nico Aedo, Esteban Matus, Nico Orellana, Marcelo Ortiz, Nacho Fonsalía.
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12: Ya, ahí está el cambio. ¿Lo marcamos, no, Francisco?
10: Se va Trojanski, ingresa el número 9, Diego Coelho, y el ingreso de Tomás Leighton, y se fue Diego Monreal. Ingresó Leighton, entonces, un volante central. Vamos a ver cómo reordena también esa defensa ahora. Lema, me parece que Collado va a ser el acompañante en esa línea de defensiva.
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12: Minuto 27 de juego, toma la pelota Tamayo. Apertura para Morales, que pasa. Viene Morales sobre el campamento enemigo. Morales que encuentra Lucero, Lucero que suelta la pelota de primera para Sadi. Sadi pisando la zona penal. Se la quitaron a Sadi. Córner para el chuncho de la izquierda. Y va Morales pidiendo ánimo a la gente, notable. Córner para la un número.
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10: Levanta los brazos mirando al azul. El Chelo Morales pide ánimo.
12: Viene el centro de Morales buscando el punto penal. Por arriba el golpe de cabeza de Lucero.
10: Sí, no encontró ahí la comodidad Lucero en esa última acción. Mete el frentazo buscando cambiar la dirección. Palo contrario a donde estaba Ahumada. Ahora otro hombre del Audax en el piso. 27 minutos. Ivo Sebastián pierde la U. 1-2, Igor.
5: Los números, ¿cómo están, Rodrigo? Entre Audax y uno en la Calera. Iguales.
9: Los números están igual. O sea, Audax Italiano encabeza la tabla, 13 puntos. Lo sigue la Calera con 13 puntos. La U es tercera con 7 y colista la Serena con 1.
5: Ya. Pero el resto de los guarismos están igual. ¿O les...
9: No, con el resto de los guarismos hasta este minuto, la clasificación sigue siendo de Audax Italiano, porque es el que tiene mejor goles convertidos. Tiene más goles convertidos que uno en la Calera.
5: Muy bien.
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12: Minuto 29 de juego. 29 de juego de este segundo tiempo. La pelota que va para arriba para Eduardo. No, no va a llegar Eduardo primero. Piña. Toca atrás para el golero Bada. Sale el Audax Italiano que no gana. 2-1.
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12: Morales que intenta levantarla ante su marcador, que era Chaverano. Ese. Duro Chaverano, ¿ah? Bien ahí, dale espacio y también siempre generando peligro el 21 del Audax Italiano. Morales que le manda el saque de mano, ya lo juega la Universidad de Chile. Acá está Calderón, la pone contra el pasto, sale con Romero. Romero para Nicolás Ramírez. Acá está Ramírez, el 5. Lo juega arrastrado al pase contra la izquierda. Acá viene recogiéndose, buscando pelotas en el campo propio. Barrera tocando la pelota para Morales, que se va de uno. Se va de dos, lo toca abajo. Morales, claro, la infracción. ¡Falta! ¡Sí, señor! ¡Tiro libre! Es para el chuncho, falta, gente.
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12: Esta barrera también, Morales, 35, no, poquito más, 38, casi 40 metros contra el callejón izquierdo. Esta pelota parada que es para el chuncho, para levantar Morales, para levantar Marcelo, el Chelo Morales. Con la 14 de la espalda esperamos la orden del juez Cristian Garal. El centro que no levanta Morales, cuidado, golpe de cabeza de Romero. Desviado contra el palo de la mano derecha. Gana todo el aire para Mayo. ¿Eh? Romero saque de fondo. Lo va a jugar el Audax Italiano con Ochoa.
5: Bueno, es una variable, digamos, que no ha considerado mucho este entrenador. Bueno, en rigor, como decía Rodrigo, Romero solo fue titular en dos partidos.
9: fue gusto de un solo técnico, John Valladares. Sí. Él fue titular en el triunfo con Coquimbo con John Valladares y en el empate 2-2 con John Valladares en la Copa de Nariño.
13: Exactamente. Bueno, acá cabeció desviado, sí, efectivamente, pero de aire ha ganado 2.
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12: Casi 20.000 personas.
6: Si no me equivoco, debuta con Gago, juega 45 minutos. La U que la pasa mal en ese primer tiempo con La Serena. ¿Sí? Sale Romero y ahí la U termina ganando 4-1 su partido. Y ahí luego no jugó más.
12: Bueno.
6: Bien, de ahí que no juega. Del estreno de Gago con...
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12: La pelota que la maneja el Inca de la Universidad de Chile, Viloya, 31 de juego ya de esta primera parte, de esta segunda parte. Se le acaba el tiempo a la obra, por lo menos llevarse el empate en este adiós de la Copa de la Liga. Ya nos vamos con Colo Colo, la pelota que va buscando Coilo. Coilo que no puede recuperar Barrera. Barrera que se la lleva contra la mitad de la cancha, pero todavía no puso el campamento el amigo Rosario con el pase que va para Lucas Sadie. Fue a la portería Sadie, a Sadie atrás. Morales que mira el horizonte, venció, pero no, prefiere tocar atrás. La pelota cobija todo con Calderón. Franco error de cancha. Toca la pelota para el número 5 con Nicolás Ramírez que suelta la pelota buscando la aparición ahora de Eduardo Vargas. Vargas que viene contra la derecha. A Sadie que se cambia de Franco. Viene a Sadie con la número 10 en la espalda. Toca atrás, devuelve la pelota para Ramírez. Esto es lo que le cuento. Siempre cada vez más lejos de la portería del Audax Italiano. Dale nomás, Braulio.
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12: La pelota en la mitad de la cancha, trabaja acá Barrera. Barrera que toca la pelota para Morales que viene pegado a la línea de la banda. Viene Morales, se le escurre la pelota. No va a dar el pasto a Morales, pero le van a quitar limpiamente el balón por una falta. Bueno, siguió con el fútbol, lo más al final del partido. Ahí sobre la mitad de la cancha, minuto 32 ya de esta segunda parte. 2-1 pierde la UAC en el Estadio Nacional. Gana el Audax Italiano y se mete en la siguiente ronda de la Copa de la Liga. Y hasta fuera Colo Colo, y hasta fuera la Católica. Faltaba otro y ahora la U también está cumpliendo con los suyos. Fuera de la Copa.
9: En La Serena, 83 minutos de juego, sigue ganando Unión La Calera 2-0. Por ahora avanza La Serena, pero gran figura Avellaneda que está resistiendo todo.
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12: Saque de fondo ahora para el Audax Italiano. Se ofusca Morales porque pedía el córner. Y será saque de fondo nomás. De puerta juega el elenco italiano. ¿Qué de la vida de Fernando Gago? De pintita.
6: Ahí está. Estaba con una chaquetita al inicio del encuentro. Ahora ya camisa, pantalón y zapatillas blancas. Mueve las manos. Gesticula, da instrucciones, pegado a la línea demarcatoria, pero no se ve cómodo ni tranquilo a Fernando.
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12: Cuidado, se la lleva Troyansky, traga Troyansky ante la marca de Tamayo. Después Calderón se barre, la banda fuera de la cancha, será saque de barro, lo va para el Audax Italiano. En el territorio enemigo, último cuarto de la cancha de la banda, juega la Liga de la Florida.
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12: 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Lateral, ya lo juega Rebolledo buscando la zona penal, la baja ahora Chaverano, no finalmente Mateo que la limpia contra la punta derecha. Ahora sí viene corriendo por esa pelota Chaverano que no puede llegar porque primero aparece Morales para mandarla fuera de la cancha. Saque de mano otra vez de la derecha, sobre la tribuna donde lo juega el elenco verde. No, el último en Rosardo fue un itálico, por lo tanto con las manos, el movimiento para el elenco azul. Ya juega esa pelota Morales, manda a correr arriba Eduardo Vargas, todo lo que corre Eduardo Vargas no va a poder llegar por esa pelota porque primero corta en el fondo Ferrero, manda la pelota fuera de la cancha, lateral cada vez más profundo en el territorio itálico, minuto 35 de juego, lateral para la U.
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12: Tenía tiempo, espacio, la pelota no iba tan lejos para Lucero que con esa masita que probó con la cabeza la mandó 2 metros sobre el espalda de la mano izquierda de Ahumada, Francisco.
6: Displicente en el gesto técnico Lucero en esa última. Tenía espacio para hacer algo más, por eso finalmente cae el murmullo luego de esa última jugada de Lucero que no sé si empieza a ser resistido en la gente de la U, pero bueno, las esperanzas que se tenía en él no han sido correspondidas por el jugador.
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8: Lucero Cerebro no llega, corta con el golpe de cabeza Ferrari, la pelota que flota, la viene buscando acá Andrés Bolaños. Bolaños no puede, acá rompe de manera definitiva Piña el balón que va a parar contra la portería de la Universidad de Chile. Castellón, que se queda con la pelota, y hay preocupación y con Ochoa por la actitud, por el juego, por la respuesta que tiene este elenco, que evidentemente no lo demuestra en cancha. Minuto 36 de juego, sigue perdiendo la bola Copa de la Liga.
13: Bueno, te había puntualizado que conocer seguramente el resultado del otro partido. Bueno, no es que en el comienzo de este tampoco hayan demostrado tanto afán, pero hay algo en los jugadores. En general este equipo pasa por un momento muy, muy extraño. O sea, tú no sabes si están semilesionados, si están desmotivados. Lo único claro es que ahí está. Lo único claro son los cantos de la hinchada en este partido por la Liga.
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8: Bueno, la pelota que de los italianos, la cruzó cuidado para que merezca la Yola, toca atrás, remate que viene a distancia, desviado contra el palo de la mano derecha. ¿Quién probó? Leighton, Tomás Leighton, el Colorado Leighton, creo.
6: El Colorado Leighton en esa última acción, pero la retaguardia azul poco hace para evitar ese disparo, le dan un poco de libertad al volante juvenil del Audax Italiano y termina, bueno, disparando con un tiro que, bueno, pierde fuerza, pero que en ubicación no venía mal.
8: Viene Marca, da la media vuelta en la frontal, el pase no resulta, toma altura, termina despejando en el fondo. Acá el zaguero Ferraro contra la mitad de la cancha. El gol que va contra el círculo central. Comito, voy contigo.
9: Preocupación en Dinamarca, una situación que aqueja a Christian Eriksen, que recordemos tiempo atrás se había desplomado en un terreno de juego, jugaba a esta hora Dinamarca con Ucrania, minuto 63, molestias físicas, y se vuelve a desplomar Christian Eriksen. El partido fue suspendido, fue retirado del campo de juego, así que una noticia preocupante en Dinamarca.
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8: Ahí se molesta Morales, se lo cantó en el equipo de agua, ¿eh? Todo pase que no resulta.
6: Era un
8: reclamo, viene
6: un 2 entre Romero y Morales. Y que Romero se la devuelve y Morales le dice, yo no voy a pasar por ahí, cuidado.
13: Pero bien la interpretación de Morales. No, este equipo, en este momento, 82 minutos arrastra en la cancha, ¿eh?
8: Sí.
13: Pero insisto.
6: Pero es que más allá del resultado, yo creo, sí, lo del hincha, es un tema de la actitud que ha tenido este equipo y muchos jugadores.
13: Por eso, o sea, como que están en otra fase psicológica, no. Por eso, a ver, está muy claro, este equipo hoy no, para nada, no tiene una respuesta acorde con su público, y eso es lo peor que puede pasar, porque te puede faltar claridad, te puede faltar una dosis de tecnicismo, te puede faltar muchas cosas, pero ganas, no, nunca. Y ahí estamos.
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8: A ver, la toma sabe, a ver qué es lo que hace el día. Apertura contra derecha, viene la pelota para Bolaños. Punta derecha en la zona penal, centro que levantaba Bolaños. Corner, primero el Rebolledo. Corner para la U, desde la derecha, número 7.
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8: Va a jugar allá del rincón derecho. Prepara la pierna al 10. Sube Calderón, Tamayo, también aparece arriba Romero, centro que viene de Asad y golpe de cabeza de Ramírez, la pelota que flota, a ver, el golpe de cabeza también de Eduardo Vargas no resulta. El primero retiro el golero Tomás Ovada, que se quedó con la pelota, minuto 40 de juego ya de este segundo tiempo. 2-1 pierde la UCLA de la Copa de la Liga.
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13: Claro, es que efectivamente todos los datos dicen que está eliminado, pero trata de irte un poquito mejor, porque si te vas con estos 7 puntos, paupérrimo. O sea, es una eliminación en todos los anchos, digamos, ¿no? Así lo dice, lo dirían las cifras si es que esto se mantiene.
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12: Y ahí está Fernando Gago hablando con Eduardo Vargas al costado del terreno de juego.
10: El partido está detenido porque hay un jugador de ascendido.
12: ¿Otro más?
10: Sí. Lo sacaron de esa zona y ya se pone de pie. Y le pidió el cuerpo técnico Lema a Humada y mandar la pelota fuera de la cancha.
9: Tiempo cumplido en La Serena, 7 minutos de adición para ese duelo que sigue ganando la visita. Unión La Calera 2, La Serena 1. O sea, 0.
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12: La pelota que la maneja Ramírez, Ramírez que suelta la pelota buscando la prisión ahora de Bolaños, Bolaños que la va a perder, después terminó cometiendo la falta, Bolaños. Tiro libre, medio campo, falta GT, que la juega el Audax Italiano.
7: GT. 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
10: Se prepara el argentino Rodrigo Cabral, último cambio en el Audax. Ahí está, abandona Giovanni Fiaverano. Muy buen partido del alero Audi.
13: Para los hinchas de Audax, un roble, porque usted está en el computador y está observando el partido de La Serena con el alero. ¿Se acerca La Serena algún descuento?
7: Sí, en el segundo tiempo La Serena ha atacado todo el rato, pero el arquero ha sido la gran figura de Unión La Calera.
13: Muy bien. Ahí está. Despacho conciso, pero exacto.
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12: Cambio.
10: Sí. Lo marcábamos nuevamente con el 10 Cabral, con la 21 Giovanni Chiaverano.
12: A la cancha Cabral el 10. Y se mueve la pelota allá de la mitad de la cancha para los italianos. Se eleva. Ahí el 5 de los Ramírez. La pelota que va de acá para allá hasta que la mata Romero. Golpe de cabeza de Romero. Se conecta con Eduardo. A ver si el lo puede empatar por lo menos en este adiós de la Copa de la Liga. Viene la pelota contra el sector derecho. Trabaja ahora Nicolás Ramírez. Ramírez que suelta la pelota en medio para Barrera. El cambio de frente contra la punta izquierda. Viene pasado a toda velocidad Vallaner del Tamayo. Tamayo pegado a la línea del costado. Se detiene. La juega por el centro buscando a Sadi. A Sadi para Vallaner. Vallaner atrás. Toca Ramú en la mitad de la cancha, pero le cuesta ahí romper el cerco defensivo que propone el elenco de Gustavo Lema. El pase contra derecha, viene trabajando Andrés Bolaño. Bolaño sobre el callejón del 8, quería pasar Bolaño, no puede. Bolaño recupera la Audax Italiano, pelota 43, cuidado, que viene la pelota larga contra la punta izquierda para que la pelee acá el número 9, que es Coelho. Viene Coelho, coloca el cuerpo, no puede seguir avanzando, se le va la pelota por el costado, saque de mano. Para la Audax Italiano, reclama que le regalan todas. Lateral de la izquierda lo juega la Audax.
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10: Reclama que ese último lateral era a favor de la U, pero me parece que estuvo bien el árbitro.
12: Vino otra vez contra la sorda Loyola, le hizo un sándwich a Loyola. Entre dos azules la aplastaron a Loyola y será tiro libre para la Universidad de Chile, definitiva.
10: Sí, para la U.
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12: Sale largo Castellón contra la mitad de la cancha. Está Lucero. Lucero que intenta quedarse con la pelota, no puede. Ahí el 18 y le sobra por lo menos por 3 metros al 19, al 18 de la Universidad de Chile esa pelota. Sale largo ahora la escuadra de Audax Italiano. El balón que se disputa sobre la mitad del campo. Ya casi por cumplir el último minuto de partido. Minuto 43 con 30. Queda 1 y medio y va a acabar este encuentro.
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10: Y Gago ya sacaba las señas, sacaba las instrucciones. Mano en el mentón, ahora en los bolsillos. Lo pasa mal.
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12: ¿Qué es lo que queda para este día domingo en la Copa de la Liga, Rodrigo Gómez?
9: Un buen partido. Colo Colo va a la cancha a partir de las 3 de la tarde, visita Huachipato. Eso es lo que marca la agenda de la Copa de la Liga para esta jornada. Y después a las 6 de la tarde vamos a tener también algunos compromisos, por ejemplo el duelo de O'Higgins frente a Palestino y Deportes Limache con Everton.
12: Todos los partidos por cumplir los que vienen, porque ya estaba menos definido el partido.
9: Claro, todos los partidos por cumplir, ya están definidos los clasificados, faltaba este nada más, y hasta ahora, escuchen, que nos escuchan en la Florida, bajito vamos a decir, Audax está clasificado.
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10: Ya ahí cayeron las pifias a los jugadores de la U en esa última barrera, que entrega mal esa pelota, un pase que no tenía ningún porcentaje de precisión y el balón que se perdió en el fondo.
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10: ¿Sabe cuánto dieron?
12: ¿Cuánto?
10: 8 minutos más.
12: 8 minutos.
13: Alargó el...
10: La
13: el suplice.
10: Nos quitaron 8 minutos de día.
13: Bueno, imagínese, en 8 minutos a lo mejor se frota la lámpara. No, aparecen los vientos que dijo usted en el primer tiempo.
12: Claro, un soplío, algo.
10: No son eternos. No somos, somos una zona montañosa, el gol y los vientos son parciales. Si no,
12: sobre todo en esta época del año.
10: Si no, tendríamos tornado, tormentas tendríamos, sí, si no fuéramos un cordón montañoso.
9: Penal en La Serena. ¿Ya? Sancionan falta a favor de Unión La Calera. Hay penal a favor del visitante.
8: Cuidado, Romero, que tiro, golazo, Romero, golazo, Romero. Romero, que no lo ponían, que lo toca, que no juega Párez, lo que para tu loco, que remate Romero en la media luna, el derechazo para mandar la pelota dentro de la portería, clavarla en el ángulo superior zurdo de Tomás Omada, que emboló solo para ser más lindo el remate del volante universitario, que desde que entró ha buscado cómo ganarse la camiseta y ahora con este golazo por lo menos le da un caramelo a la gente que se iba preocupada con este elenco que no muestra nada, pero en los pasajes finales, al minuto 45 de juego del segundo tiempo, aparece Romero con ese chimpazo para clavarla ahí en la portería itálica y decir que ahora el partido está 2-2, 2 para la U, 2 para la U, 2 para la U, Luis Romero, la U 2, Audax Italiano 2. A ver, viene otra vez la U, viene Boraño, contra derecha va el Barbaro, Boraño pasó, colocó centro, le queda Vargas, termina despejando la saga, 2-2, lo hizo Romero para el Chuncho.
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13: Lo mostraron a Gago, ¿eh? ¿Qué estaría pensando? Y ahora me van a preguntar por qué no lo pongo, ¿eh?
10: Va a venir la pregunta.
13: Claro. No, pero bueno, es lógico. No jugaba nunca, salvo con Valladares. Definió muy bien en esta jugada que la armó bien la... Bueno, un impulso final, un no sé, un tributo a esa gente que está ahí, que acompaña y canta, claro, es lo menos que merece.
9: Penal errado en La Serena. Sacha Sáez le da directo al travesaño. El partido se mantiene, La Serena 0, La Calera 2.
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13: Pero con este
8: último
13: gol de Romero.
8: 5 minutos, viene el centro de Morales. Golpe de cabeza de Vargas, la pelota que flota. Termina sacando la gente del lado italiano. Y cuidado que puede caer la réplica. Viene Loyola, la levanta para Coelho. Viene Coelho, se la lleva. Finalmente Maduri. Maduri frente a Castellón. Castellón en el achique. Se quedó con la pelota Maduri.
10: Mira que fue a bajar. Eduardo Vargas. Él acompañó la jugada hasta el final y termina haciendo... Está cerca de la jugada defensiva.
13: Claro. Es que cualquier reproche a la cuestión anímica, Vargas no, ni siquiera lo puede rozar, porque es un jugador de entrega total. Pero ese gol de Romero cambia las cosas, Rodrigo.
9: Y terminó en La Serena, es partido definitivo, resultado puesto para el triunfo de Unión La Calera 2-0 ante La Serena. Esto lo deja al conjunto cementero como líder del grupo con 13 unidades. Audax con este empate transitorio 11, la U alcanza los 8 puntos y La Serena se mantiene con 1.
13: Correcto. Mire,
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12: Se presentaba la gente con esa salida a Calderón, que casi le roba la pelota, pero le quedó largo el control a Loyola. Pero hace el gol la U y empieza a tomar la pelota a los italianos. La baja ahora con el picho. Toma Leighton, la pierde Leighton. Ahora viene recuperando a Sadi. Toca atrás para Tamayo. A ver qué es lo que hace la gente. La U lo quiere ganar porque le dice al equipo que vaya para adelante. Y eso es lo que hace. Libre, destapado. Toma la pelota Andrés Bolaños, que viene contra el paso que derecha. A ver qué es lo que hace el joven de la U. Pasa por la espalda barrera. Sigue Bolaños. Centro que va al segundo poste. La pelota que se va por arriba del horizontal. Lucero. Lucero que falló. Otra vez, Caredo, voy contigo.
10: Tercera ocasión de meter la cabeza Juan Martín Lucero en buena dirección, eso sí, al arco de Ahumada. Bueno, no resulta finalmente esa última del gato Lucero. Centro por la derecha, bien Bolaño, apareció por esa zona, manda el pase preciso. Le corría barrera por la espalda y el venezolano prefiere mandar el centro. Lucero no se encuentra hoy.
9: Ivo, te cuento que los jugadores de La Calera permanecen en el estadio La Portada. Algunos dicen, trae los audífonos, vamos a escuchar Cooperativa, esto está terminando. Otros, mirando un celular, se quedaron en el terreno de juego esperando la clasificación.
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0: el espacio preciso para avanzar de manera solitaria más de la mitad del campo de juego. Finalmente termina cometiendo la falta el paraguayo, que corta la acción en el pase tardío del hombre López.
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2: Después, en el CAP, Huachipato, Colo, Colo para el adiós del cacique de la Copa de la Liga. La pelota que la viene peleando sobre la línea final, Coelho primero termina despejando. Bolaño por el costado, lateral para Lauda, viene Catuto Rebolledo, ¿qué pasó?
0: Mal sacado.
2: Ah. Bueno.
0: Como un integrante de Cooperativa FC.
2: Juega la U con las manos, Ramírez, después la falta contra Bolaño, nada, transiciones, reclama el Nacional, el pase de Loyola.
0: Falta.
2: Catuto Rebolledo tendido sobre el césped.
0: Pero tenía ventaja la Audax en esa última, había sido un pase filtrado de Loyola, sí, para la entrada de Cabral, y Galá retrocede la jugada, ahí se equivoca el árbitro en esa acción. Va la Audax.
2: Lo jugaron rápido y ahora lo paró porque no había orden.
0: Que era más atrás, ya, ahora sí. Va.
2: Bueno, viene la pelota para Baduri, viene Baduri, viene Baduri, quedan dos minutos en el reloj, ya pisando la zona penal, pero nadie sale a la marca. Viene Baduri, colocado al centro, la pelota que rebota en una sol. Corner para el Audax italiano, que lo quiere ganar.
0: El 5.
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3: Es que necesita ganarlo.
2: Sí, pues. Quedan 30 segundos para que termine. Esta si no es la última cerda, penúltima pelota que ya no juega. Viene Loyola. Loyola para la Audax italiano, pegada a la línea izquierda al centro, muy pasado. Se pone esta Loyola. Se toma en la cabeza los porceles de la Audax al costado izquierdo de la camisa de Cooperativa Deporte. Porque va a acabar esto igualado. 2-2. Y van a quedar los dos fuera de la Copa de la Liga. La U y la Audax italiano. Sale Brale. Se la llega. Toca ahora solo en la mitad de la cancha Eduardo Vargas. Vargas que se frena. Antes de cruzar la cinta central del campo, la cambia toda contra la punta derecha. No puede llegar a poner la pelota acá. Bolaño Andrés recupera el Audax italiano. El pase que viene contra la izquierda. Viene atacando Catuto Rebolledo. Ahí sobre el territorio medio de la U. Cuidado, en contra la línea de pase. Le cae la pelota a Cabral. Cabral que está en la meluna. Cabral que tiró. Desviado el tiro del 10. Reclama que había tocado el azul. Saque de fondo nomás. Dale, Braulio, que esto va a acabar.
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2: Final del partido acá en la cancha del Nacional. Eliminado de la Copa de la Liga, la Universidad de Chile y el Audax italiano. 2-2. 2-2. Terminó la fiesta del fútbol que te contó Cooperativa Deportes. Con los goles de Baduli y Troyansky. La primera parte, Vargas y Romero para el elenco del Chuncho. Se va la U eliminada. El Audax italiano, los propios jugadores se desparraman sobre la cancha. Me imagino, claro, con la frustración de no poder seguir avanzando en esta primera versión de la Copa de la Liga. Queda pasajes a la Copa de Libertadores. Voy contigo, Canelo, la zona baja.
0: Muchos jugadores tirados en el piso, lamentando la eliminación. Audinos como azules que se quedan en esa zona y van algunos a hablar ahí con ganas. Se despiden del árbitro del partido, así sí lo hace Castellón, pero bueno, de esa zona en el cuadro de uno, alguno está, no sé si la lágrima, pero sí, la frustración es enorme. Y en esa última Cabral tenía espacio para dejar a dos jugadores solos por la derecha y finalmente termina saliendo con ese tiro desviado. Así que bueno, la U eliminada sin grande, se queda en la Copa de la Liga. Colo Colo había quedado eliminado el viernes, ayer la Católica y hoy día la Universidad de Chile. Pasa la galera, Ivo.
2: Bueno, Rodrigo Gómez, ya con el panorama definido, cuáles son los cuatro clasificados a las semifinales, las cuales se van a disputar en el formato de ida y vuelta, más la final será a partido único. ¿Quiénes son los cuatro que avanzan?
4: Los clasificados para esta Copa de la Liga son: en el grupo A está Coquimbo Unido, líder del grupo con 14 puntos. Grupo B, clasificado Ñublense, también líder con 14 unidades. Grupo C, O'Higgins, que va a jugar también durante esta tarde, clasificado con 11 puntos. Ya es imposible que lo alcance Deportes Limache, que tiene 6. Y por último, Unión La Calera, que llega a 13 puntos y se queda con el grupo D, desplazando a Audax Italiano, que se quedó con 11 después de este empate sobre la hora. Los cruces tendrán a Coquimbo Unido frente a Unión La Calera en partido de ida y vuelta, y a O'Higgins enfrentando a Ñublense para ver quién va a llegar a esa gran final.
2: Cantan contra los dirigentes, ¿no? Sí. Nacional. Hace rato los escuchaba.
0: No, hace rato ahora escuchamos un poco.
2: Bueno, ahí está claro el mensaje por parte de
3: tiene el que llegarse lo suyo también. Ahora bueno.

0: 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Pero bueno, a ver, al final el partido para Auda tiene dramatismo, porque estuvo clasificado durante mucho rato y apareció Romero, la clavó junto al travesaño y cambió la historia. Para la U fue un partido, a rato era un suplicio, pero bueno, un impulso final, eso que muchas veces se dice que la hinchada lleva al equipo, bueno, hoy día fue así, en un momento dado. El canto de la tribuna era lo que se sentía y era lo que algunos jugadores lo empujaban. Bueno, entró otro Romero que entra muy poco en este ciclo. Bueno, y jugó sus chances, fue a pelear los cabezazos, le quedó esa de frente al área y la clavó arriba. Claro, al final era lo mismo, usted me dirá empatar o perder, para el caso era lo mismo, incluso ganar de acuerdo a lo que haya pasado en la cena. Pero hay cosas que van más allá de lo concreto, la forma, lo que transmitía el equipo, la postura de algunos jugadores que no, la verdad, no se comprometían con el juego. No, a rato fue un partido realmente olvidable en todo sentido, pero bueno, algunos la pelearon siempre, como Vargas, otros le pusieron en el rato que aparecieron en el terreno, como Bolaño, que hizo lo suyo, este muchacho, Romero, en fin. Morales empujaba con algunos alegatos, pero empujaba siempre. En fin, un partido que le va a dejar a la una, más que el recuerdo de un paso por esta Copa de la Liga, de manera muy paupérrima, porque se va eliminado, claro, pero con 8 puntos, o sea, lejos, quedó tercero en el grupo, clarito. Entonces, un trabajo global del equipo en esta Copa, muy bajo. Y bueno, y salvo el primer partido, los demás son todos de Gago. Pero bueno, esperemos ver qué dice el entrenador con esos enfoques tan especiales que tiene, pero con muchas dudas para los desafíos que se avecinan, digamos. Este equipo así, con esta disposición que tuvo hoy, bueno, podemos atribuir a que sabían el resultado de la Serena, en fin, pero futbolísticamente pocas veces estableció diferencias con el adversario. Tampoco fue tan superado, se dirá, desde su punto de vista. Pero bueno, en un partido parejo tú tienes que tener las individualidades, tienes que tener la jerarquía para hacer la diferencia. Y no fue el caso. Entonces, era papelón total, con el empate, que es eliminado igual, pero algo se maquilla. Y algo le diste a esa gente que te acompañó hasta el final, que te empujaba con esos cantos. Era, por momento era tanta la diferencia entre esa gente, entre toda la gente de la U y el equipo adentro. En fin, un partido que lo tienen que dejar al lado, pero con muchas inquietudes y preocupaciones, porque si tú entras a jugar así, bueno, con esa liviandad, con esa displicencia, no va. Si tú tienes minutos que te toquen, tienes que pelearla, como lo hizo el Paraguay, le tocó, entró, peleó y bueno, y hasta hizo un gol. Así que hay que tratar de hacerlo, digamos, como mínimo. Pero en fin, tiene que barajar de nuevo el señor Gago y bueno, este equipo tiene que entrar en otra dinámica, tiene que ser un equipo más agresivo, un equipo que tenga, que le transmita al rival la sensación, al menos la sensación de que tiene un cierto poderío. Bueno, ese fue el asunto. El caso es que allá en La Serena, una de La Calera hacía su trabajo y ya está en las semifinales de esta Copa de la Liga, y la U se va, y se va lejos con 8 puntos que quedan ahí, resumiendo su tarea.
1: El comentario de Igor Ochoa para esta emisión de Cooperativa Deporte. Un abrazo, maestro.
0: Muy bien, muy bien. Y en el caso de Dado, ojo que estuvieron clasificados bastante rato y pensaron que estaba cerrado el negocio, y en el fútbol siempre puede haber una jugada más.
1: Y Romero, además.
0: Y le tocó sufrirla a él. Muy bien.
1: Un abrazo, Igor Ochoa, Francisco Caneo, Rodrigo Gómez, Aurelio Martínez, todo el equipo de Cooperativa. Nosotros nos vamos, ya llega nuestro compañero del Departamento de Prensa de Radio Cooperativa y enganchamos con el CAP para la siguiente estación de Cooperativa Deportes, que será en el Bío Bío con el Colo Colo Huachipata. Acá Ñuñoa, quedó eliminado la Auda, quedó eliminada la U. Igualaron 2-2 en la cancha del Nacional, te lo contó Cooperativa Deportes. Un abrazo, buena tarde, chao.
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3: Cooperativa. 2:42 minutos. 2:42 minutos.
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3: 19 grados. 19 grados en Santiago.
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3: Cooperativa. 2:45 minutos. 2:45 minutos.
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18: ¿Qué tal? Muy buenas tardes. Bienvenidos y bienvenidas a una nueva síntesis informativa del Diario de Cooperativa. Comenzamos la revisión de las noticias con lo policial. En el bosque, un ciudadano venezolano falleció apuñalado en la vía pública. En Ñuñoa, un adulto mayor fue golpeado por delincuentes durante un turbazo. Pablo Rivera y el detalle. Buenas tardes.
19: Sí, Gloria, ¿qué tal? Muy buenas tardes. Un homicidio que se registró en el bosque y que quedó al descubierto luego de que un ciudadano de nacionalidad venezolana ingresara a un recinto asistencial con al menos dos heridas cortopunzantes, falleciendo lamentablemente en ese lugar. Posteriormente, carabineros inicia diligencias y finalmente da con el paradero del presunto autor de este hecho que ocurre en plena vía pública, en el calle Yancahue, donde la víctima, mientras compartía con amigos, se produce una especie de discusión y finalmente termina siendo apuñalada en dos ocasiones en la zona del tórax. ¿Quién se refirió al respecto? Fue el teniente Pablo Jaro, de la 39 Comisaría del Bosque.
20: Carabineros toma conocimiento que al Sapu Cóndores de Chile de la comuna del Bosque habría ingresado un sujeto de sexo masculino de nacionalidad venezolana sin antecedentes, con quien presentó dos lesiones en la región torácica, lesiones provocadas por un arma cortopunzante, el que luego de unos minutos y con trabajo de reanimación fallece en el lugar. Luego de realizar diversas diligencias, personal de la misma unidad logra dar con el autor de los hechos, quien fue aprehendido y puesto a disposición de la justicia.
19: Bien, y cerramos en Ñuñoa, donde un adulto mayor fue víctima de un violento turbazo al interior de su domicilio. Está en calle El Salitre, donde delincuentes, tras golpearlo y robar diversas especies, se dieron a la fuga en dirección desconocida, en un hecho que hasta el momento aún no registra personas detenidas, Gloria.
18: Pablo, muchas gracias. Buenas tardes.
19: Buenas tardes.
18: Centro de Justicia, Operación Tokio, la audiencia reservada para la formalización de 17 imputados ligados al tren de Aragua. Cristian Aburto, buenas tardes.
21: Así es, Gloria, buenas tardes. En curso está la audiencia de formalización de los 17 imputados en el marco de la investigación llamada Operación Tokio. Los delitos por los que los individuos son acusados es asociación criminal, asociación ilícita para el lavado de activos propiamente tal, y delitos de extorsión y contrabando, dependiendo su participación en los hechos. Esto se trata del mayor golpe financiero del tren de Aragua en Chile y una de las investigaciones por lavado de activos más relevantes del último tiempo, ya que la estructura criminal que habría lavado 75 mil millones de pesos entre 2022 y 2025 y habría logrado sacar de Chile más de 84 millones de dólares provenientes de mercados ilícitos como la extorsión, el tráfico de drogas y la prostitución. Vamos a escuchar al fiscal regional metropolitano sur, Héctor Barros, quien explicó la importancia de la investigación y afirmó que debería hacer tambalear al tren de Aragua.
22: Es una organización bastante más compleja. Yo diría que en esta organización confluyen una serie de operaciones que hacía en Chile el tren de Aragua y que se traducían no solo en conseguir dinero, que finalmente es lo que buscan estas organizaciones, sino que también en buscar las fórmulas para sacarlo del país sin que pudiesen ser detectados. Esto es una operación que debería hacer tambalear al tren de Aragua en lo que más le complica, que es lo patrimonial.
21: Bien, la audiencia de formalización es reservada debido a la gravedad de los crímenes y lo complejo de la investigación. Y de los 19 detenidos en un inicio, hay dos que no están siendo formalizados hoy porque fueron detenidos en flagrancia y el proceso con ellos será distinto. Pero preliminarmente se espera que la formalización del grupo completo se extienda por algunos días y no finalice en esta jornada. Esto por la cantidad de imputados, ya que hay que revisar la estructura criminal completa, además de los casos personales de cada acusado, Gloria.
18: Lo seguimos contigo, Cristian. Gracias. Buenas tardes.
21: Buenas tardes.
18: Nos vamos ahora al norte del país. Hoy el presidente Kast visita la frontera con Perú en Chacayuta con un balance sobre la construcción de la zanja. Mariano Reyes, buenas tardes.
23: Hola, ¿cómo están? Muy buenas tardes. Sí, se trata del retorno del presidente José Antonio Kast y su equipo a la frontera norte con Perú. Esta tarde el jefe de Estado va a estar inspeccionando los avances en la construcción de la zanja. Esto a solo dos jornadas de cumplirse los primeros 90 días de mandato y con ello culminar el llamado desafío 90. De hecho, hay varios compromisos que el gobierno se propuso cumplir en su primera etapa en materia de migración irregular y también en materia de seguridad. El 16 de marzo pasado, hace casi tres meses atrás, cuando el gobierno recién se estaba instalando, el presidente Kast estuvo en la frontera dando el vamos al llamado plan escudo fronterizo. En ese momento, el ministro del Interior, Claudio Alvarado, aseguró que en una primera fase esperan pasar de 3 kilómetros de zanja a 30 kilómetros. El metraje actual no se ha dado a conocer todavía, solo desde presidencia nos aseguran que se ha avanzado en un 45% del total de la obra. El cumplimiento en esta materia ha generado un debate entre parlamentarios de la región de Arica. Escuchamos al diputado de la DC, Jorge Díaz, y a su par republicana, Estefany Gialdres.
24: O sea, no tan solo va más lento de lo comprometido, sino que además es lo único que se conoce físicamente respecto del plan de escudo fronterizo. Se agradece que se avance en la zanja, pero entendemos que no es lo único que debe existir para una región que ha sufrido tantos años en contra del crimen organizado.
25: Lo que el ministro del Interior informó es que ya ha avanzado más del 50% los trabajos, era lo pronosticado a la fecha, y además hemos disminuido casi un 80% el ingreso de personas ilegales. Entonces, ha dado resultados, y recordemos que la zanja no es la única medida, viene a complementar una respuesta integral a la contención de las fronteras y su cuidado.
23: Bueno, aquí en Arica la jornada partió con un gabinete regional encabezado por el presidente José Antonio Kast y luego un desfile cívico-militar por la avenida Comandante San Martín a los pies del Morro de Arica, conmemorando el hito del ejército chileno que fue la toma justamente de este morro. Para terminar la jornada, está preparado un diálogo ciudadano, un nuevo presidente presente, donde el mandatario va a firmar proyectos de ley que vayan en línea con fortalecer el resguardo de las fronteras.
18: Y hasta acá la revisión de las noticias. Gracias por informarse con nosotros. Siga la sintonía de Cooperativa. Ya comienza la transmisión del partido entre Huachipato y Colo Colo por la Copa de la Liga. Muy buenas tardes.
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1: Cooperativa. 2:52 minutos. 2:52 minutos.
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0: división, entre un campeonato que tiene que pasar a pitch urgente para ser revisado, entre muchos factores tenemos un partido que en el papel aparece sin ton ni son, este Huachipato Colo Colo en el Huachipato Cup a cero. Pero es un partido que va a ser interesante para que tanto Jaime García como Fernando Ortiz prueben variantes, prueben nombres. No va a ser un amistoso, es un partido igual de campeonato, más allá de que no se juegue nada, porque ya es Coquimbo el que clasificó en este grupo. Por lo tanto, habrá que ver un duelo que asumimos y cruzamos los dedos para que sea interesante. Ese equipo saltando a la cancha, se alargó lo de la U y el Audax en el Nacional, así que tendremos previa muy cortita para revisar, porque ya van a saltar, ya están saltando, de hecho, los equipos al campo de juego. Esperamos y tenemos, damos fe de que esto vaya a ser un buen partido, que sea atractivo, que podamos ver un buen juego. Saludo al señor Andrés Solar y ya entramos en materia con el Toño Prieto, con Rodrigo Gómez, con Sergio Godoy Acosta, con Ernesto Díaz Correa en los relatos, con todo el equipo de Cooperativa Deportes listos para el Huachipato Colo Colo.
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0: Sergio Godoy Acosta, píntanos el panorama, el ambiente que se vive en este partido cuando los equipos ya saltan a la cancha.
2: ¿Qué tal? Así es, ante 4.000 personas aproximadamente, la Galería Sur colmada de los hinchas de Colo Colo, que rápidamente el día jueves agotaron las entradas para este compromiso. Saltan los protagonistas, el anfitrión, indumentaria tradicional, camiseta blanca, el visitante en este caso la blanca, también pantalón y medias blancas, y el conjunto local la tradicional azul y negra, al igual que los pantalones y medias oscuras. En el terreno de juego ya los protagonistas, 12 grados la temperatura en Talcahuano.
0: Solcito, ¿no?
2: Así es, nubosidad parcial a esta hora en la capital del Biobío y en la provincia de Concepción, Sebastián.
0: Andrés Solar, y conocemos las formaciones de los equipos.
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0: Nos quedamos contigo, Sergito. Formación del local, los 11 de Jaime García, los 11 del acero de Huachipato, que vuelve el acero allá a la zona del Bío Bío, y Huachipato quiere demostrarlo también en la cancha esta tarde.
2: Así es, Jaime García ratifica para la jornada de hoy un equipo mixto que incorpora, por cierto, a 9 canteranos en la citación. Esta es la oncena cerera, que comienza con su portero Cristian Bravo, casaquilla 12, 3 en el fondo, 36 Maximiliano Osorio, 5 Rafael Caroca, 13 Renzo Malanca, siempre apoyados por los laterales, por derecha con la 2 Guillermo Guayquil y por izquierda con la 27 Lucas Velázquez, 3 en zona de volantes con la 6 su capitán Claudio Sepúlveda, función mixta para Michael León con la casaquilla 24, la generación de juego el uruguayo con la 30 Kevin Altes, en punta un doble 9 con la 9 Lionel Altamirano y con la 7 Mario Briceño.
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0: Y subamos de inmediato a la formación de Colo Colo para esta tarde, también con algunos ajustes que hace el Tano Ortiz de cara al duelo de esta tarde ante el cuadro de Huachipato. 4.000 personas en las tribunas del Huachipato Cup a cero, vestido a lo Real Madrid, el cuadro de Colo Colo con íntegro de blanco para esta tarde. La formación del Albo, la formación del Popular, en voz de Rodrigo Gómez. ¿Cómo te va, Rodrigo?
3: Bien, Seba, la formación que recordemos tendrá bajas como la de Felipe Méndez, también la de Diego Ulloa, la ausencia del técnico por expulsión, el Tano Ortiz, estará su asistente. Así salta el cacique a la cancha.

0: Camiseta número 12, la oportunidad para el segundo portero, Eduardo Villanueva. Bloque defensivo por el sector derecho, otra de las contrataciones con pocos minutos, número 13 para Matías Fernández. Primer marcador central, el uruguayo, prácticamente no ha jugado, 20 Javier Méndez, acompañado del 4 Joaquín Sosa y del 21 Eric Bimber. En el medio terreno de juego ubicamos con la número 6 a Tomás Alarcón, acompañado de otro canterano, el 34 Rodrigo Catalán, más adelantado estará con la 32. Otro formado en casa, Vicente Martínez, 10 para Lautaro Pastrán y 7 para el capitán del equipo en esta jornada, Francisco Marchán. El centro delantero es uno solo, tiene la número 19, el argentino Maximiliano Romero, completa la oncena titular de Colo Colo.
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2: Saludamos al estelar de esta tarde, José Antonio Prieto. El Toño Prieto estará en los comentarios para el Huachipato Colo Colo. Toño, ¿qué tal?
3: Sí, hola, un partido que juegan por el honor deportivo, no tienen nada por qué clasificar, ni Huachipato ni Colo Colo, quedaron ya eliminados y pierden la oportunidad de este cupo de Copa Libertadores, que en 6, 7 partidos te lleva a la Libertadores a mitad de temporada. Los que quedaron fuera, tarde o temprano van a masticar esta derrota como importante, porque curiosamente los llamados tres grandes van a tener que disputar el cupo de la Libertadores en otros dos torneos, y en este no. Por lo tanto, se van a achicar opciones probablemente en los otros.
2: Y la Copa Chile no es directa, sino que
3: exactamente, por eso te digo, hay que llegar vía indirecta. Así que eso, y las alineaciones, algo de eso habla, los entrenadores le dan espacio a jugadores jóvenes.
2: Muy bien, ya se viene el partido. Ernesto Díaz Correa, te saludo en los relatos hoy, como siempre, aquí en la antena de Cooperativa. Antes del pitazo inicial, marquemos justamente eso, los árbitros, los pitos para hoy.
4: ¿Qué tal, Seba? Nicolás Gamboa, juez central para este compromiso. Alan Sandoval, Víctor Pazmiño, los jueces de línea. Nicolás Millas como cuarto árbitro para este compromiso. En el VAR estará Reiniero Alvarado y Edson Cisterna. Nicolás Gamboa, juez central de este partido.
2: Andresito, está todo listo, ya comienza el fútbol en Talcahuano.
1: ¿Cómo no, Seba Esnaola? Señoras y señores, desde este momento comienza la emoción del fútbol, porque aquí ya está listo y dispuesto el crack, el gran Ernesto Díaz Correa.
4: Perfecto, Andrés Solar, los 22 actores en el campo de juego. La acción comienza dentro de un instante. Va a mover Huachipato, va a mover el equipo acerero, va a mover Huachipato. Fecha 6 por la Copa de la Liga, señoras y señores, por el honor, los dos eliminados, por el honor, juega la escuadra acerera, el equipo de Huachipato y el cacique Colo Colo. Comenzó el partido, nos vamos por el honor, la pelota la domina en medio terreno, ahí está tocando de inmediato el jugador Maximiliano Osorio, juega sobre el sector izquierdo, la pelota la tiene Lucas Velázquez, acá está Velázquez, se para, se frena, toque en medio terreno, el pase que viene para Michael León, la pelota la juegan atrás, otra para el portero Cristian Bravo, y este se apresta a devolver. Es la fecha 6 por la Copa de la Liga, lo vivimos por Cooperativa Deportes.
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2: Y no solo el honor en el título, también el reconocimiento a esos 4.000 que llegaron al estadio, de todos modos, que van a estar ahí presentes, que sea un lindo espectáculo.
3: Y sumémosle algo más, los jóvenes que tienen la oportunidad hoy día, se juegan también una opción, que los entrenadores los vean y les den una segunda chance o mayores oportunidades. Cada quien va jugando algo en este partido, menos la clasificación a la siguiente fase. Pueden jugar todo tipo de circunstancias, menos eso.
4: Que sea un gran partido. La pelota la domina el medio terreno el equipo de Colo Colo. Acá está Rodrigo Catalán, juega sobre la banda derecha, desborde el capitán, se viene Panchito Marchán, capitán de Colo Colo, señoras y señores. Hoy día Panchito Marchán no se le va a olvidar nunca, que fue capitán de Colo Colo en el partido frente a Huachipato, en el Huachipato Cup a 0 por la fecha 6 de la Copa de la Liga. Recién comenzado el fútbol y ya están 0-0. Arriba, golpe de cabeza. Se conecta arriba un hombre que era Altamirano. El pase que viene por el sector izquierdo, se viene con todo. Carga Lucas Velázquez. La pelota la luchaba. Ahí estaba para hacer el fútbol Kevin Artés. Aparecía Altés el uruguayo. La pelotita la va a jugar la escuadra de Colo Colo en terreno propio. 1.5 recorrido de la etapa inicial del cotejo. 0-0.
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2: Sergio, destaquemos las incrustaciones más importantes que tiene el equipo de Jaime García esta tarde.
5: Exactamente, considerando las ausencias de Cris Martínez, puntualmente suspendido, y otros algo tocados como Silva, Vargas y Cañete, Maxi Osorio completando la línea de tres, y la presencia de Kevin Altés generando fuego después de 14 partidos, es titular hoy en Huachipato.
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2: Y también marquemos los destacados del cuadro de Colo Colo, los nombres y las caras nuevas que presenta el cuadro de Tan Ortiz.
6: Bueno, si vamos a los fichajes que no han jugado, tenemos a Matías Fernández y a Javier Méndez, que lo hemos visto bien poco, ellos van a tener posibilidad, ya están en cancha, y además Rodrigo Catalán, volante que está permanentemente entrenando con el primer equipo de Colo Colo y también con la proyección, Vicente Martínez en la misma categoría, y en la banca también hay gente joven, está Cristian Díaz, otro volante, reaparece Cristian Riquelme en una citación después de su bullado episodio del piquero,
2: el piluchismo.
6: Estará Gerald Astudillo también como una alternativa, bueno, y además hay clásicos, está Vidal, está Correa, está en la banca.
2: Para tarde, Villanueva me lo marcaste, no el arquero, ¿no?
6: El arquero está jugando, Eduardo Villanueva, sí, otro de los factores a seguir en este partido.
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4: Aparece Vicente Martínez, quería tocar de primera el chico Vicente Martínez. La pelotita la va a jugar todo invalidado, va a jugar desde el fondo el equipo acerero. Tenemos 3.5 recorrido de la etapa inicial del cotejo y está el 0-0. Llegaron 4.000, Sergio Godoy Acosta, o más. Llegaron 4.000 o más.
5: Sí, me parece que estamos en 4.200 aproximadamente, Ernesto.
4: Con solcito, ahí en el CAP, con solcito.
5: Exactamente, y en la costa no calienta mucho, eso sí, ¿eh? 12 grados la temperatura a esta hora en Talcahuano.
4: Perfecto, maestro. Ahí está Sergio Godoy Acosta con nosotros. La pelota la domina en medio terreno. Sosa toca para Méndez. Juega lo ancho. Juegan atrás para Eduardo Villanueva. La pelota la juega Villanueva. El pase que viene sobre el sector izquierdo para Joaquín Sosa. Ahí está. Le metía presión arriba Mario Briceño. La pelota en medio terreno. Ahí está para hacer el fútbol el eterno Claudio Sepúlveda. ¿Cuántos años lleva Sepúlveda en Huachipato? Luego me señala Sergio Godoy. La pelota la domina desde el sector izquierdo. Desde que salió de la Católica. La pelota la domina. Ahí está para hacer el fútbol sobre la izquierda. A Lautaro Pastrán, se venía Pastrán, no pudo, neutraliza en medio terreno Guayquil, la pelota la juega Guayquil, Guayquil tocó, el pase que viene para el Rafa Caroca, toca lo ancho para Maxi Osorio, acá está Osorio, Osorio la jugó larga, picaba arriba Lionel Altamirano, ahí está sin problemas para neutralizar el uruguayo Javier Méndez.
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4: Está para hacer el fútbol de escuadra de el Huachipato, los actores están, la acción ya viene, la pelotita la va a jugar el equipo acerero. 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
4: Acá está Altamirano, se recoge, quería tocar sobre la banda derecha. Picaba Guayquil, la pelotita se va fuera del campo de juego. Picaba también un hombre que era Mario Briceño. Balón que se va sobre la última línea, va a jugar desde el fondo la escuadra de Colo Colo. 5 del primer tiempo, 0-0.
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4: Acá está Joaquín Sosa, la pelota la juega Sosa, el pase que viene para Vicente Martínez, se recoge, se viene Martínez en medio terreno, la marca, sí, le comete infracción Kevin Altés, le comete infracción Kevin Altés, el uruguayo, al rubio de del equipo de Colo Colo, Vicente Martínez, la pelotita la va a jugar el cacique.
1: Esa fue una falta, señor árbitro. Árbitro, a ese jugador lo frenaron como si tuviera frenos GTX.
7: Vicente Martínez enganche, Gomito, media punta.
6: Media punta, es un jugador de carácter ofensivo, está también regularmente entrenando con el primer equipo de Colo Colo, así que apenas vio la opción, el técnico abrió ese espacio para sus jóvenes canteranos, es un volante ofensivo.
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7: El Tano suspendido, ¿no? No aparece por las higueras.
6: Expulsado en el último partido con Coquimbo Unido. Se devolvió a pelear con el árbitro y lo expulsaron.
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7: Está Juan Pablo Rodríguez en la banca.
6: El Chato.
3: Chato, el mexicano. Lo expulsaron el día que prácticamente sentenciaron su eliminación, pasaron a depender de otros resultados aquel día que no puso el titular en la zona de ataque y ahí Colo-Colo perdió.
2: Con Coquimbo.
3: Exactamente.
2: Dale mérito a Coquimbo también.
3: No, se lo doy totalmente, pero digamos, le marco aquella decisión del Tano Ortiz que le fue a reclamar cuando terminó ese partido.
4: Carga, se viene de Lucas Velázquez, busca por fuera, le pinchan la pelotita a Lucas Velázquez, le pinchan la pelotita, balón fuera del campo de juego, aquí a Fernández se la pinchaba, tocó para Altamirano, la jugó atrás, le va a quedar, acá está Claudio Sepúlveda, la mete al área, acá está Sepúlveda, arriba Mario Briceño, golpe de cabeza, adelantado aparecía Marito Briceño, va a jugar la pelota a la cuadra de Colo Colo, lo vivimos por Cooperativa Deportes, 7:30 recorrido de la etapa inicial del cotejo, 0-0.
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2: No lo vamos a discutir ahora porque está el relato de por medio de otoño, pero tampoco es que puso tan aparecido a los futbolistas, ¿sabes? El Tano Ortiz. Después nos quejamos cuando no entran los jugadores jóvenes.
3: O sea, yo, digamos, la verdad, los jóvenes se ganan con rendimiento. El punto fue que Colo Colo ese día tuvo una debilidad en ataque, pero notoria. O sea, no sé si llegó. Ese fue el punto, digamos. Y casi no modificó sobre la marcha. Era claramente el rival a ganar para
6: jugó entrar a la clase. Cuevas ese día, Leandro Hernández, Marchand.
3: Y Marchand, exactamente. Poca capacidad de llegar.
2: De Marchán han sido figuras en varios partidos. Pero bueno, ya lo dejemos para más adelante, si quieres. Sigue el fútbol acá en Talcahuano, Ernesto.
4: Sí, Renzo Palanca. Tocó para Mario Briceño. Se va a meter al área, costado de la zona penal. La marca del uruguayo Méndez. Ahí está, cruza casi todo el área. Neutraliza sobre el otro sector Joaquín Sosa. No llegó. No llegó Altamirano. La pelotita la va a jugar la escuadra de Colo Colo en terreno propio.
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4: Está para hacer el fútbol. Si gana Colo Colo llega a 13 puntos. Claro, 14 ya clasificado el equipo de Coquimbo Unido en este grupo por la Copa de la Liga. Señoras y señores, la pelota la juega sobre el sector izquierdo. Acá está Bimber, se para, se frena, toca lo ancho en medio terreno. Balón que viene para que aparezca Tomás Alarcón. El pase sobre la banda izquierda, se viene Panchito. Acá está el capitán, acá está Panchito Marchán. Quería tocar de primera, picaba un hombre que era Vicente Martínez. El pase atrás, todo de nuevo, reinicia Balanca. Juega atrás para el portero. Acá está Balanca tocando para Cristian Bravo. Este toca sobre la banda derecha.
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4: Apareció Osorio, sí te escucho, Seba.
2: Consulta para Sergio. Este estadio es de pocas rejas, el Huachipato, y harto hinchas, sobre todo de Colo Colo, ahí en la zona que entenderíamos como la tribuna antes en los otros estadios, no es así acá. Colgados ahí de la baranda, por decirlo, ni siquiera reja, eso es baranda, ¿no?
5: Exactamente, son muy reducidas, no más allá de un metro y medio la estatura que tiene, pero hay vallas papales y los guardias tácticos que están en la esquina. Habitualmente se realiza el llamado a que el público baje precisamente de ese sector. Entienden que todavía no hay riesgo como para que efectivamente comiencen a generar esas primeras advertencias al público en el sector de la tribuna preferencia.
2: El volumen es lo que me llama la atención, son por lo menos 100 hinchas que están ahí. Muchachos, se ve más cómodo en la sentadita, les avisamos. Consejo de los tíos de Cooperativa.
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4: Acá está para hacer el fútbol. Hay un hombre contuso en Colo-Colo. ¿Sí? ¿Quién está? Ah, ¿quién está contuso? Estaba contuso Matías Fernández. Estoy contigo, Sergio Godoy Acosta.
5: Sí, pero ya está de pie el lateral del conjunto de Colo-Colo. Te aprovecho a comentar, Ernesto, lo de Claudio Sepúlveda, el talentoso volante de 33 años. Él llegó el 2016, completa ya 11 temporadas en Huachipato, y cuando se consigue el último título se le hizo una renovación por 4 temporadas. Hasta el 2028 tiene vínculo Sepúlveda y se va a analizar si es que eventualmente toma alguna decisión en torno al cierre de su carrera.
4: Perfecto, acá está, carga Lautaro, el pase que viene sobre la izquierda. Aparecía Lautaro, aparecía Pastrana, mete la pierna el hombre de Huachipato, que era Osorio. Pelota al tiro de esquina, corre el tiro de Rincón, número Gomito.
2: ¡Uno!
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4: Hay tiro de esquina, córner, tiro de Rincán, que favorece a la escuadra del Cacique. Lo vivimos por Cooperativa Deportes. Es la fecha 6 por la Copa de la Liga. Los actores están en la acción, ya viene la pelota, la va a jugar Colo-Colo.
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4: Cerca de 4.500 espectadores en el Huachipato, capa cero. Acá está el centro que viene, pelota al aire, arriba. Aparecía con el golpe de cabeza el hombre de Colo Colo, que era Tomás Alarcón. Balón sobre otro sector, se va sobre la última línea, aparecía Michael Leán. Hay tiro de esquina, córner, tiro de rincón número
1: 2. 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
4: Ahí está, va la cortita, un hombre de Colo Colo, hay tiro de esquina, acomoda la pelota en el cuarto de círculo, sube Javier Méndez, sube Joaquín Sosa, para el cabezazo, cerca de 4.500 espectadores presenciando el partido, lo vimos por Cooperativa Deportes, es la fecha 6 por la Copa de la Liga, tenemos 12 y medio recorrido, el centro que viene al área, ahí en el área chica, está para el Cacique, está, el portero, el arquero Cristian Bravo, se queda con el balón cuando... Insinúa Colo Colo, llega Colo Colo, Rodrigo Gómez.
6: Sí, con el balón detenido, su segundo tiro de esquina, una pelota que queda suelta ahí dentro del área chica, y cuando venía el desvío, el arquero muy atento para tirarse al piso, embolsar ese balón y evitar el peligro. Eso sí, la Tole Tole dejó un herido, es Sepúlveda, que está tendido en el pasto.
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3: Sí, el primer córner sale de una arremetida de un carrerón con frenos varias veces de Pastrán, que jugó de titular en el último partido de Colo-Colo y diría que... fue lo
6: tercera
3: mejor,
6: titularidad
3: lo, pero el mejor partido que
6: fue
3: viene mostrando en la temporada
6: la cancha,
3: exactamente, sí. Por lo tanto hoy día acá tiene la oportunidad de nuevo de decirle al entrenador, ojo que estoy subiendo, ojo que estoy para pelear una camiseta de titular. El partido en la globalidad no se juega nada por la clasificación, pero cada quien va jugando lo suyo.
6: Lo sobre... otro que le ayudó mucho a Pastrán es la ausencia de Aquino.
2: Eso te iba a decir, es una zona en la cancha que tiene el letrero de disponible esa camiseta.
6: Claudio Aquino es el jugador que está de baja en Colo-Colo.
1: 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Pasó rozando el travesaño, señores. 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
4: Tenemos 14 minutos recorrido de la etapa inicial del cotejo 0-0. Acá está Guillermo, acá está Guayquil. Juega atrás para Bravo, la salida en medio terreno. Acá está para hacer el fútbol. Insiste otra vez el Renzo Balanca. La pelota la juega Balanca, se recoge. Ahí está Mario Briceño, se para, se frena. Juega Briceño, toca sobre la izquierda para Lucas Velázquez. Balón fuera del campo de juego. Ay, queda contuso Mario Briceño. Gomito en terreno propio.
6: Sí, golpe en la pierna derecha, a la altura de la tibia, a donde está la canillera. Ahí mismo le terminaron pegando y le dolió al jugador de Colo Colo. Le hablábamos de la baja de Claudio Aquino en el Cacique, y hay otra baja para este partido que informó Colo Colo, y es la de un volante que venía con mucha regularidad. Nos referimos a Álvaro Madrid, que está con una dolencia en la zona lumbar. No trabajó esta semana con normalidad y lo están resguardando claramente para el torneo nacional.
7: Gomito, ¿qué es de Volado?
6: Volados también está en recuperación. Él, recordemos que se cortó ligamento cruzado, así que está en un periodo largo de recuperación. Se espera que pueda estar ya para el mes de agosto. Lleva 22 semanas de evolución.
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4: Acá está Matías Fernández. Ahí lateral ofensivo para el Cacique. Tenemos 15 y medio recorrido, 0-0. Tocó para Pancho, la tiene Marchán. La juega atrás, todo de nuevo, reinicia. Acá está Joaquín Sosa, el uruguayo. Cruzó el campo antagónico, 5 metros campo adversario. La pelota la viene el equipo de Colo-Colo. La viene a buscar el medio terreno. Tocó y descargó para que aparezca Rodrigo Catalán. Catalán juega para Sosa, Sosa para Catalán. La pelota la tiene Lautaro. Acá está Pastrán. Toca sobre izquierda, el pase que la viene a buscar Bimber, la pelota la dominó en medio terreno, otra vez Sosa, toca para Javier Méndez, la tiene Méndez, juega sobre izquierda para Eric Bimber, acá está Bimber, se para, se frena, se le echó a correr a Lautaro, un costado de la zona penal, sale a la marca un hombre que es Osorio, ahí está Lautaro, tiró la diagonal, le pega con derecha, cruzado, la curva no le dio mucho resultado, balón fuera del campo de juego, repone el fondo el equipo serero.
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3: Sí, el trámite del partido, la cancha está inclinada hacia el arco del portero Bravo, el joven de Huachipato, que entró de emergencia, pero se fue quedando con la titularidad. Pastrán por izquierda ha generado algo de juego. La más peligrosa, el cabezazo de Sosa, la salida de un córner que la despejó León. Cuando iba, buscaba portería. Después, aquel tole-tole y Bravo la encontró en el piso. Colo Colo domina, controla. Huachipato todavía no dice presente en el otro lado.
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4: Está para hacer el fútbol sobre la banda derecha. La pelota la tiene Guillermo Guayquil. El pase largo, gana Sosa. Juega atrás para el portero Eduardo Villanueva. Acá está el portero, le pega con derecha. La pelota que viene para Lautaro Pastrana. La amortigua con el pecho, el mano a mano. El mano a mano con el Rafa Caroca. Aparecía Malanca en definitiva. Insiste otra vez, se para, se frena. Toca Michael León. El pase atrás, acá está tocando la pelotita el Rafa Caroca. Acá está el Curicano, tocó sobre la banda derecha. Balón que viene para que aparezca de inmediato Mario Briseño. Quería pasar en base velocidad. Exigido contra la racha, la pelota la recupera el equipo de Colo Colo. Se viene Lautaro, acá está Pastrán, se viene Pastrán, acá está Lautaro. Lautaro tocó para Francisco Marchán, Marchán de vuelta otra vez. Acá está Lautaro, lo metió al área. Buscaba Maxi Romero, mete la pierna con lo justo Osorio. Pelota al tiro de esquina, corner, tiro de rincón número 3.
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4: Y va, y va Colo Colo, y va, y va, y va, y va, y va, y va el cacique. La pelota la va a jugar la escuadra de Colo Colo. Acá está el cacique, va a jugar Tomás Alarcón.
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4: Ya está Javier Méndez y Joaquín Sosa, los centrales del equipo de Colo Colo. En la zona caliente de la escuadra Serena, le va a pegar Tomás. Acá está el Arcán, acomoda la pelotita en el cuarto de círculo, 18 y medio recorrido. Acá está el pase que viene a ras del suelo. Tocó para que apareciera Vicente Martínez. Martínez tocó para Patrán, le pegó Alarcón en definitiva. Insistió otra vez, aplica golpe de cabeza Martínez. La pelota le queda para que juegue el chico Francisco Marchán. Pelota atrás, todo nuevo, reinicia en la mitad de la cancha la escuadra de Colo Colo.
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4: Estaba tocando la pelotita la escuadra de Colo Colo, el centro que viene, pelota al área de Eric Wimber, neutral por aire, un hombre que era Renzo Malanca. La pelota en la mitad de la cancha, se viene Michael León. Acá está León, quiere pasar en base velocidad. Tocó y que descargó para el test. Se venía el uruguayo, acá está. Foul, foul de ataque. Va a jugar Colo Colo. Foul contra Eric Wimber. Va a jugar la escuadra de Colo Colo en terreno propio. La buena la intentona Sergio Godoya Costa del equipo acerero.
5: Buena la jugada de Kevin Altés, precisamente intentando habilitar a Mario Briseño, pero es golpeado precisamente el jugador uruguayo, por lo tanto va a jugar Huachipato desde el centro del terreno de juego.
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4: Sí, Guayquil sacó el centro, Altamirano. Arriba, golpe de cabeza. Ya tuvo uno en Argentina, ya tuvo uno el centro que viene de Guayquil. Le pega con derecha a Guayquil y arriba. Leonel Altamirano pasó cerca, ancha, ancha, ancha, ancha, ancha, no está fino el argentino. Estoy contigo, Sergio Godoy Acosta.
5: Exactamente, no ha estado muy cerca de generarse opciones claras de gol Leonel Altamirano en los últimos partidos a través del cabezazo en esta, después de la buena jugada, la habilitación de Guillermo Guayquil desde el sector derecho, no le da bien. La primera aproximación, al menos de riesgo, para el conjunto acerero.
2: Poquito en 20 minutos, Toño.
3: Sí, y Altamirano, lo recuerda Sergio, partió con la Católica en el primer tiempo. Falló dos goles de cabeza muy cerca. Aquí gana buen salto, buen gesto técnico, un cabezazo duro, buen centro de Guayquil también, pero se le fue desviado al menos dos metros. La primera aparición de Huachipato, un partido donde Colo Colo lleva la iniciativa, equipo adelantado, busca los laterales también en zonas de ataque, pero digamos, no genera tanto pese al dominio, ha generado solamente aquel cabezazo de Sosa a la salida de un córner.
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4: Picaba Mario Briseño, sacaba el centro, pero la pelota se va sobre la última línea. Va a jugar desde el fondo la escuadra de Colo Colo. 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Para todo el planeta, cero para el equipo acerero, cero para el cacique.
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4: Acá está Malanca, la tira más alta que larga. Arriba parecía Altamirano. La pelota queda flotando y la neutraliza de nuevo Altés. Acá está el uruguayo. Tocaron el pase que viene sobre la izquierda. Lucas Velázquez tocaba y picaba arriba el número 24, Michael León. La pelota al tiro de esquina. Corner, tiro de rico, número
2: uno.
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4: Hay tiro de esquina que favorece a la escuadra acerera. Los actores están, la acción ya viene. 22 minutos recorrido. Cercano, 4.500 espectadores presenciando el partido. La pelota la va a jugar la escuadra acerera. Sube para el cabezazo. Arriba está Caroca y también el jugador argentino Renzo Malanca. Se toman los hombres. Ahí está Malanca. Sí,
8: y en el Mundial van a poder cobrar esas faltas. Después puede venir el córner y el VAR le dicen, oye, lo agarró antes, y van a poder ir al VAR.
4: El centro de Lucas Velázquez, la saca en el área chica, con golpe de cabeza la sacaba en el área chica. Me da la impresión que era el jugador Rodrigo Catalán. El pase que viene sobre la izquierda, otra de Lucas Velázquez, la metió al área. El centro que viene, ahí está para hacer el fútbol sobre la banda derecha. Llega Lautaro, acá está Patrán, la marca pegajosa en medio terreno, era de un hombre, el jugador Michael León. La pelota la dominó, acá está Pastrán tocando la pelotita, el pase que viene para Bimber para Pastrán, otra para que apareciera de inmediato Tomás Alarcón. Rodrigo Catalán jugando el balón, el pase largo arriba, se viene con todo, carga Colo Colo, acá está para hacer el fútbol Vicente Martínez, un costado de la zona penal. El centro que viene al área, picaba Vicente Martínez, neutraliza el medio terreno Huachipato, se recoge en la salida Mario Briseño, tocando sobre banda derecha, balón que viene de Altés. Altés tocó, otra para Guayquil, ahí está en la mitad de la cancha, pincha para neutralizar Francisco Marchán, el cacique.
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4: Tomás Alarcón toca para Bimber, el pase que viene sobre izquierda, otra para Bimber, último metro de la cancha, el centro, pelota para Maximiliano Romero, no llegó, neutralizó, insiste Alarcón. Alarcón tocó para Marchán, un costado de la zona penal, que sí que no, exigido contra la raya. La pelota la tiene Marchán, pudo haber tocado para Matías Fernández, se cruza el hombre de Huachipato, el Rafa Caroca. Pelota al tiro de esquina, corner, tiro de rincón número
2: 4.
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4: El cuarto tiro de esquina que favorece a la escuadra del cacique. Acomoda la pelota en el cuarto de círculo. Está Tomás Alarcón. La pelotita la va a jugar Alarcón. Sube Javier Méndez, sube Joaquín Sosa para el cabezazo en 24 y medio recorrido de la etapa inicial del cotejo.
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4: Acá está, le pegó con zurda, el centro que viene arriba. Aparecía un hombre que era el jugador Javier Méndez. Balón que se pierde sobre la última línea, le da mal en el cabezazo. Va a jugar desde el fondo el equipo de Huachipato.
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8: Sí, en el juego aéreo de ataque de Colo Colo, las pelotas detenidas, ha dominado, ha cabeceado todas, evidentemente no ha llegado al gol, pero han ganado en el juego aéreo. Alarcón se ha transformado en el especialista de las ejecuciones y ya tienen aceitado varios movimientos.
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4: Michael León tocando para red para que apareciera Maximiliano Osorio. Otra sobre la banda derecha, se viene Guillermo, acá está Guayquil. La pelota la mira Guayquil, tocó en medio terreno para Michael León. Ahí está, tocan los canteranos. La pelota la tiene León, León tocó el pase que venía para que apareciera arriba un hombre que era Guayquil. La pelota la neutraliza la escuadra de Colo Colo. 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Acá está tocando la pelotita Rodrigo Catalán. El pase que viene sobre el sector izquierdo. Jugó para Maxi, no, para Francisco Marchán. Marchán quería tocar para para Javier Méndez. Balón sobre un costado, le metía presión a Méndez, le metía presión a Altamirano. Ahí lateral para el Cacique, terreno propio.
1: 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Señoras y señores, está relatando la emoción del fútbol en Cooperativa el gran Ernesto Díaz Correa.
4: Acá está Matías Fernández tocando la pelotita, el pase que viene para Marchán, juega sobre izquierda, la cambian entera, pelota cruzada, balón que viene para Eric Wimber, se para, se frena, acá está tocando el balón en medio terreno, balón que viene para que aparezca de inmediato Tomás Alarcón, comienza a construir, gesta carga, intenta avance Colo Colo, balón que viene para Marchán, arriba, golpe de cabeza, aparecía Lucas Velázquez, pelota que no está en el rectángulo de Pasto, cuando picaba Matías Fernández por esa franja, ahí lateral que favorece al Cacique.
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8: Para Colo Colo juega con una línea de 4 en defensa, porque no está Vidal. Si está Vidal, en línea de 5, él es el líbero, es el lanzador. Hoy día no está, vuelven a la línea de 4 y ganan un delantero. Ahí va Colo Colo.
4: Carga Sosa, tocó, buscaba arriba para que apareciera Martínez, sacó el centro para Romero, le quedó a Romero, está. Se lo perdió, no llegó tampoco un hombre que era en esta oportunidad el chico Vicente Martínez. La pelota la tenía Martínez tocó, otra para Marchán jugó, carga Colo Colo, la tira Matías Fernández, toca para Marchán, que sí que no, quiere encarar, se viene Marchán, va a tirar de diagonal, tocó para Matías Fernández, neutralizó Michael León, la pelota la juega León toca sobre la izquierda, la salida en medio terreno, acá está para hacer el fútbol Mario Briseño, tiró de diagonal en la mitad de la cancha, jugó para Kevin Altés, la tira el uruguayo, abre sobre la banda derecha para Guillermo Martínez Guayquil, la metió al área, el centro Altamirano. Mató 28 recorridos, señores. La inició Briseño en medio terreno. Tocaron sobre la banda derecha. Saque el centro Guayquil buscando a Lionel Altamirano. Antes llega Briseño. Ahí está, cabezazo impecable. Pelota dentro y a cobrar. Y es el primero. Desata el dinero. Una euforia en el campo. Guachipato a cero, señoras y señores. Lo grita con el alma. Lo celebra con todos. Pelota en la red. Uno para Guachipato. Cero para Colo Colo. Lo hizo Mario. Lo hizo Briseño.
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5: En una jugada que nace del propio Briseño en la mitad del campo de juego, en una recuperación de balón, pasa entre dos volantes de Colo-Colo, encuentra a Michael León abierto por derecha, está Guayquil, quien levanta el centro y aparece Briseño Portilla. Impecable cabezazo para batir a Villanueva. Eficiente el ataque de Guachipato con Briseño, que se reencuentra con el gol. No anotaba desde el duelo disputado en abril ante O'Higgins.
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0: Golazo el de Guachipato con gran complicidad de la defensa de Colo Colo. Lo comenta José Antonio Prieto en Cooperativa Deportes.
3: A ver, vamos por los que anotaron el gol. Rápida la salida de Guachipato, un Colo Colo adelantado, lo veníamos mencionando. Y Guachipato tuvo una aceleración bien. Guayquil por derecha ha sido uno de los buenos valores. Manejó la pelota, levantó la cabeza y tiró el centro con un pase. Altamirano que arrastra, marca, tirando la diagonal hacia el primer palo y por detrás aparece Briseño con el uruguayo Méndez. Sosa no aparece en las fotos, no sé dónde andaba Sosa, tomándose un cafecito. Metió el cabezazo cruzado Briseño y Villanueva, cómplice absoluto, la manotea para adentro de una pelota que iba más al centro del arco, innecesariamente se lanza y la manotea hacia adentro en vez de hacia afuera. Muy buenos los movimientos de Guachipato, pero muy débil la resistencia primero defensiva de Colo Colo y después la del arquero Villanueva.
1: En Cooperativa Deportes está comentando Toño Prieto, relata el crack Ernesto Díaz Correa.
0: Oigan,
6: Ernesto, sí. A propósito de lo que mencionaba Toño, se miran en la banca de Colo-Colo porque fue lo que ocurre regularmente. Gol perdido en un arco, vino la contra y de inmediato el gol. Y por eso es que Sosa no aparece en la jugada, porque él avanzó 50 metros, ganó un balón aéreo, dejó solo a Máximo.

0: la sacan los de Huachipato. Una buena posibilidad había sido la de Colo-Colo, y en la contra los clavaron.
1: 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Está relatando el crack Ernesto Díaz Correa.
2: Acá estamos, Andrés Solar. Lo está ganando el equipo Serena. Lo gana Huachipato por 1-0. Tenemos 31 recorridos en la Copa de la Liga. La Copa de la Liga. La pelota la juega en el fondo. Acá está Joaquín Sosa. La tiene Sosa. Hostigado arriba. Mete presión. El autor del gol, Mario Briseño. El árbitro dice que todo invalidado. Hubo foul. Va a jugar desde el fondo el cacique.
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2: Acá está Lautaro Pastrán, exigido contra la raya. El pase que viene para Bimber. Juega hacia adentro. Otra para Tomás Alarcón. La tira Alarcón. Levantó la vista. La metió al área. Picaba Panchito Marchán. Antes el portero. Pega el grito Cristian Bravo. Y es el propietario de la pelotita.
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2: Está para hacer el fútbol sobre la banda derecha. La salida es de Osorio. Acá está Maxi Osorio. Quería tocar el medio terreno. Comienza a construir Michael León. Juega sobre la banda derecha para Guillermo Guayquil. La marca y metía presión sobre el sector izquierdo. Un hombre que era Eric Bimber. La pelotita no está en el rectángulo de pata. Y Fau. Sí. Fau contra Guillermo Guayquil. Fau contra Guayquil. Piti Marque, el árbitro del partido, Nicolás Gamboa. ¡Foul GTX!
1: Eso es una falta, señor árbitro. Falta, árbitro. A ese jugador lo frenaron como si tuviera frenos GTX.
0: Sí, en Huachipato ataja Cristian Bravo, 19 años. Estamos en la presencia en nuestro fútbol de aparición de un grupo de arqueros jóvenes que vienen emergiendo.
3: Bien interesante.
0: Sí, está el de Colo-Colo.
3: Maureira.
0: Maureira, ayer muy buen partido, también con la sub-20 frente a Brasil. Tenemos a Tomás Guillier, que ya está jugando fuera.
3: Berneo
0: es un poquito mayor, pero estos son un poquito 20añeros, 20, 21, están... Bueno, de esta generación. Así que sí, buenas señales en ese sentido para nuestro fútbol. Parecen arqueros.
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2: Carga Huachipato, gana en el fondo. Sí, no es muy joven, pero a mí me gusta, me encanta Tomás Ahumada.
3: 5 centímetros le falta. ¿Sí? 24 años.
2: Pero tiene 24. Acá está Briseño, lo metió al área. No, la metía al área Guayquil. Esperaba Briseño junto con Altamirano en la zona caliente de Colo-Colo. La pelota se pierde fuera del campo de juego. Hay lateral ofensivo que favorece al cacique, no al equipo sereno.
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2: Está para hacer el fútbol. La escuadra de Huachipato. 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Por Cooperativa Deportes para todo el planeta. Va a jugar Guillermo Guayquil. Tenemos 34 y medio. El primer tiempo.
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2: Está para hacer el fútbol el portero. Acá está, va a jugar de inmediato el portero Cristian Bravo en la escuadra de... No, va a jugar el portero Eduardo Villanueva en la escuadra de Colo-Colo. Tenemos 34 y medio recorrido. La pelota la tiene Sosa, uno cruza el campo antagónico. Cerca de 4.500 espectadores presenciando el partido. Lo gana el equipo acerero por 1-0. Acá está Bimber, tocó sobre la izquierda. Otra para Sosa, se viene con todo el central. Se quería meter al área, gana Michael León. La pelota la juega León. León toca para Guayquil, Guayquil toca para León. La salida sobre la banda derecha. Lo bajan. Le cometen infracción.
3: Foul.
2: Y hay tiro libre, foul. Y hay una amarilla, Gomito.
3: Sí, es para Joaquín Sosa, que tal como en la jugada anterior, la que genera el gol de Huachipato, cruza la mitad de la cancha, va en disposición del área rival, pierde el balón y en la contra tiene que volver marcando, repartiendo, pegó una patada y le pusieron amarilla.
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2: Sí, amarilla para Joaquín Sosa en 35 y medio recorrido del primer tiempo. Lo gana el equipo acerero. Balón que viene para que apareciera arriba otra vez. Lucha por fin a Mario Briseño. La marca pegajosa de Joaquín Sosa. Foul de Briseño contra Sosa. Piti marca Nicolás Gamboa. La pelota la va a jugar la escuadra del cacique.
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2: El pase que viene sobre la banda derecha. Picaba Marchán. Se arrepiente porque el tiro era demasiado largo. Sí, se le fue nomás con mucha velocidad. Iba ese balón. Ahí saque la.

0: la cuadra acelera. 36 y medio recorrido del partido. 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Para todo el planeta lo gana el equipo acerero por 1-0. Acá está Lucas Velaje. Juega en la mitad de la cancha para Michael Leaban. Ahí está, lo encerraron, la quita. Un hombre quiere a Tomás Alarcón. El pase que viene, tocó Alarcón, jugó para Vicente Martínez. Ahí viene Martínez, Martínez toca sobre la izquierda. Balón que venía para Eric Bimber. Se le va larga. Pelota fuera del campo de juego. Hay lateral para Huachipato en terreno propio.
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0: Se ven ahora los tres grandes fuera de la Copa de la Liga.
2: Out.
0: Out.
2: Un torneo que tenía la
0: 9 partidos.
2: Tenía el beneficio de que con muy 8 partidos ya está y con un torneo internacional en junio. O julio en rigor, porque va a ser justo.
0: Para clasificar a una Copa Libertadores y no 30 fechas.
2: Había que ponerle cierta prioridad a este campeonato en cuanto yo.
0: Te lo regalaron.
3: Sí. O sea.
0: No lo aprovechaste.
3: Pero, ¿sabes? Bueno, a mí me gustó el formato.
0: Y la plata que te da con Libertadores.
2: Buena noticia para los que clasificaron, eso sí.
0: Ah, sí.
2: Recordemos las llaves: Coquimbo Unido frente a Unión La Calera o Higgins frente a Ñublense.
3: Y mala noticia para los que no clasificaron, porque los tres grandes van a ir por esos cupos que faltan. Van a estar seguramente más exigentes. Ahora, me gustó el formato en el sentido de que solo clasifica el peor. Me gustó.
2: Es justo lo que se va a cambiar, por Toño.
3: Claro, por supuesto. Nadie lo quiere.
2: Un poquito más de competencia, no, hombre. Claro. Uno y dos clasifican.
3: Es demasiada competencia.
0: Le dais con dos después.
2: Le dais una llave más, además.
3: ¿Cómo los va a exigir tanto? Se pueden votar.
2: Además, la última fecha terminó de Morondanga.
3: Pidieron vacaciones todavía.
2: La última fecha terminó como dos partidos atractivos. El resto, para completar.
0: Los grandes se lo farriaron, señores, este torneo. 38 minutos recorrido. La pelota la tenía el equipo acerero. Ganaba Renzo Malanca, que pita Gamboa. La pelota la va a jugar la escuadra de Colo Colo en terreno propio.
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0: El otro está Lautaro, acá está Pastrán. Sí.
2: Perdona, Ernestito, te diré otro facto, Toño. Y te juro que ahí dejo Ernesto que no lo molesto más. Muy pocos partidos para un premio tan grande como clasificación a Copa.
0: Por eso. Claro.
3: A ver, ese es un buen tema para discutirlo, pero también es un buen momento para que los clubes. Yo creo que el próximo año no la van a dejar pasar. Yo creo que van a haber aprendido la lección.
2: Pero va a haber modificaciones para la Copa de la Liga el próximo año.
3: Seguro. Pero era un buen. Te exige del primer minuto jugar al 100%. Nada, que vamos a ver si el equipo. No, hay que jugar a todo nada desde el primer minuto.
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2: Oigan, Ernestito, peleo yo con el Toño y en la cancha también, ¿eh?
0: Sí, aparecía, uno de ellos era Matías Fernández Gomito.
4: Sí, entreverado ahí en el terreno de juego con Lucas Velázquez, se dieron con todo. La verdad es que estaban ahí tratando de pararse luego de cubrir el balón y ahí vino toda esta trifulca entre los dos, básicamente.
3: ¿Hay VAR o no?
4: Sí, ahí sí, va, pero no.
3: Matías Fernández tiró dos rodillazos a la cabeza. Sí, le tiró dos rodillazos a la cabeza.
0: ¿Se ganó amarillo entonces?
3: No, pasó. No, el VAR está tomando un té hasta ahora. No moleste.
0: Tenemos 39 recorrido del etapa inicial del cotejo. Lo gana Huachipato por 1-0, Solar.
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0: Gana Sosa, juega hasta la mitad de la cancha, devuelve Huachipato, acá está Renzo, la juega Baranca. Baranca toca atrás para Cristian Bravo, la pelota la tiene entero de verde Bravo, pelota hasta la mitad de la cancha, arriba el uruguayo Javier Méndez, insiste otra vez, gana en medio terreno un hombre que era Kevin Altés, la pelota la quería jugar sobre el sector izquierdo, luchaba y porfiaba Lucas Velázquez, el pase largo arriba, la neutraliza la escuadra de Colo Colo por intermedio de Javier Méndez, exigido contra la raya el uruguayo, lo encerraron y se la quitaron, aquí está, lucha por Fía Briseño, mete la pierna Tomás Alarcón, balón fuera del campo de juego, no está el rectángulo de paso, ahí lateral ofensivo para el equipo sereno.
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0: Lucas Velázquez va a ser efectivo el saque de costado, tenemos 40 minutos recorrido, lo gana Huachipato por 1-0, balón que viene para Altamirano, la marca pegajosa era del jugador Javier Méndez, pelota que no está en la cancha y lateral, sirve de inmediato un hombre que era Lucas Velázquez, la tiene Velázquez, tocó para Altamirano, ahí está exigiendo contra la raya, juega atrás para Mario Briseño, la tiene Briseño, lucha por Fía contra Alarcón, baja Alarcón, le comete una infracción y hay tiro libre. que favorece al cacique.
1: 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Está relatando el gran Ernesto Díaz Correa.
3: Sí, después del 1-0 de Huachipato, Colo-Colo no apareció por la otra área, no ha insinuado, no ha tenido llegadas directas y Huachipato ha crecido. Aquí van los aceros.
0: Sí, con León, tiró la diagonal León, la metió al área, le pega con derecha, iba con buena curva. Ahí está, da dos pasitos hacia atrás Eduardo Villanueva y se queda con la pelotita. Hay un hombre contuso en Huachipato, Sergio Godoy Acosta.
5: Es Lionel Altamirano, exacto, quien acusa un golpe de Javier Méndez, lo que implica efectivamente un golpe en la costilla izquierda, sector izquierdo es el que se tocaba Altamirano, pero ya está de pie nuevamente el atacante de Huachipato. Juega Colo-Colo desde el fondo.
0: Sergio, ¿trabaja la banca de Colo-Colo?
5: Así es, trabajo hace 5 minutos, toda la banca, toda la alternativa del conjunto popular hacia el sector norte del estadio.
3: Sí, le tiró el codazo en la espalda. El árbitro lo dijo, lo vio, le dijo, ¿le pegaste? Bueno, para eso está el VAR. O sea, el VAR no,
4: es decir que... Hubo una reiteración. Un codazo en la zona costal del Altamirano.
0: Hay VAR, Toño, hay VAR.
3: No, es que están tomando té con un queque hasta ahora. Bueno. Que venden un rico queque en ese estadio, ¿se acuerda?
0: Sí,
3: que...
0: buenísimo.
3: Sí, bueno.
0: Ahí está jugando la pelotita en medio terreno Claudio Sepúlveda, el eterno. Juega sobre la izquierda, se viene con todo Kevin Altés, acá está Altés, Altés tocó para Briceño, le pegó Briceño a la mano de Eduardo Villanueva, el portero de Colo Colo.
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0: El partido lo vivimos con la alegría de siempre, papá. Lo está ganando Huachipato por 1-0. Acá está tocando Javier Méndez, juega para Matías Fernández. Acá está Matías, se recoge un hombre que era Francisco Marchán. La tiene Panchito, el capitán de Colo-Colo esta tarde. El pase que viene al medio terreno, la quita Huachipato en la mitad de la cancha. Toca sobre la izquierda para Michael León. León jugó buscando arriba para que apareciera Lucas Velázquez, la pinchaba un hombre que era Claudio Sepúlveda, neutraliza, pega el grito en el fondo Eduardo Villanueva, esto fue yo, dice, y se queda con la pelotita.
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0: Sale Tomás Alarcán, se para, se frena, levanta la vista, jugar ras de suelo, pelota que viene para Rodrigo Catalán, acá está Rodrigo, jugaron atrás para el portero Eduardo Villanueva, este deja el arco y el área, juega en la media luna, toca sobre la banda derecha, balón que viene para Javier Méndez, acá está, jugó vertical Colo Colo, insistía Matías Fernández, salió la pelota cuando tocaba Méndez para Matías Fernández, ahí lateral ofensivo que favorece la escuadra de Huachipato, 44 recorrido del primer tiempo.
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0: Lucas Velázquez, va a ser efectivo el saque lateral ofensivo. Cercaron los 4.500 espectadores presenciando el partido, señores, en el Huachipato Cup a 0 de Talcahuano. La pelota la tiene Mario Briceño, exigido contra la raya, la juega hacia adentro. Tocaba para el Tiz, neutraliza el equipo de Colo Colo, la tiene Marchán. Marchán tocó, descargó otra vez para Vicente Martínez, la tiene el bicho. Acá está Vicente, quería tocar de primera, gana Velázquez, la juegan atrás, ahí está para hacer el fútbol el Rafa Caroca, tocó para el portero Cristian Bravo y este se apresta a devolver.
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0: Rafita en el suelo, ¿qué le pasó, Rodrigo Gómez?
4: Sí, tiene problemas en su tobillo derecho después de la infracción de Martínez cuando iba a despejar, es ahí donde queda el pie del hombre de Colo Colo y lo deja complicado. Aprovechan los entrenadores de dar instrucciones mientras se repone Caroca.
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3: A lo mejor Martínez tiene suerte y a los del VAR ahora le llegó una torta con el té y sacaron amarilla al límite de la roja. El clásico que llegan tarde pisándolo con los toperoles por detrás. Fue a pedir disculpas, joven de Colo Colo. No había intención, pero sí, se le fue la mano. Caroca quedó herido.
4: Para los que quieren amarilla, para los que apuntan amarilla, piden amarilla, Vicente Martínez con amarilla.
1: 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Está relatando el crack Ernesto Díaz Correa.
0: Sí, va a jugar en medio terreno Renzo Balanca, el pase largo arriba, buscando Altamirano, arriba Briceño, la metieron al área, buscaba Altés, la pelotita se va fuera del campo de juego, hay lateral ofensivo que pobreza la... perfecto, señor. ¡Tres minutos más!
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0: Sí, señor. Tenemos 46 y medio recorrido de la etapa inicial del cotejo. La está ganando Huachipato. Lo gana el equipo acerero por 1-0. Hay tiro de esquina. Sergio Godoy Acosta para el equipo de Huachipato.
5: El segundo.
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0: Se va a pegar Kevin. Cerrado. Arriba Maxi Romero con golpe de cabeza defendiendo. Insiste de nuevo Romero. La pelota la juega Romero. No llega. Aparecía Sosa en definitiva. Insiste otra vez. Carga sobre la banda derecha. Acá está Sepúlveda. Tocó para Altamirano. Le da mal. Le da horrible. ¿Qué taco le mete? ¿Qué taco le mete Claudio Sepúlveda para que le pegue Altamirano? Y la pelota salió del estadio, Sergio.
5: Sí, lo vi en la jugada de Claudio Sepúlveda, ¿no? Encontró el espacio, entendía que Altamirano podía sacar mejor remate con pierna derecha, pero le pegó horrible. Muy alejado del parante de Rodrigo, del meta Eduardo Villanueva. Fíjate que va Javier Correa, muy molesto, a hablar con el cuarto árbitro, porque el lugar en el que está desarrollando el trabajo de precompetencia Colo-Colo no tiene prácticamente nada de pasto. Hay mucho barro en esa zona. Desestimado el reclamo del hombre de Colo-Colo, por cierto.
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0: Es la Copa de la Liga, fecha 6 por la Copa de la Liga. Final del primer tiempo, final del primer tiempo. Se le baja el telón al primer acto. Lo vimos por Cooperativa Deporte con gol de cabeza de Mario Briseño a los 28. Lo está ganando el equipo acerero. Final de la primera etapa, se ve Naola en el Huachipato Catancero. Huachipato 1, Colo Colo 0.
2: Escuchemos a Jaime García, declara el técnico de Huachipato para la señal televisiva.
6: Me ha gustado como los otros primeros tiempos que hemos hecho, como la semana pasada, un buen primer tiempo y no pudimos hacer los goles. Ahora se abrió el arco y te cambia un poco la forma, de nuevo la seguridad. A veces tienen que pasar estas cosas. Y creo que estamos haciendo sobre todo la forma de jugar, que estamos dando un poco más de confianza, sobre todo en la mitad para arriba, que no nos atacan muy rápido. Creo que por ahí estamos. La defensa parte a veces con la delantera, entonces cuando les cuesta salir desde atrás, es difícil llegar mucho arriba.
7: Gracias, Jaime. El técnico.
2: Ya, la palabra ahí al paso del técnico por ahora. En ganancia, el técnico de Huachipato lo gana 1-0. Se van los equipos del campo de juego. Sergio Godoy Acosta.
5: Así es, rápido. Habitualmente los de Huachipato se quedan ahí dialogando algunos instantes, pero ya rápidamente se van hasta el túnel. Los de Colo-Colo también intentaron hacer algo de activación también la banca, los hombres de alternativa de Colo-Colo sobre el pasto
2: el
5: principal
2: pasto ahora,
5: ahí.
2: Claro.
5: Exacto, aprovecharon ahí solo algunos segundos. También se había sumado el preparador físico de Colo-Colo, quien fue a hablar el mismo tema con el delegado de la NFP.
2: Muy bien, claro, que hay una anécdota por ahora, habrá que ver si eso crece, pero tiene que estar más o menos adecuado el lugar para que hagan el trabajo precompetitivo los que no están jugando. Ahora, cuando digamos que Correa reclama hasta porque...
3: Porque hay sol.
2: Porque hay sol y porque, si no hay, porque hay sombra. Pero bueno, no de tantas luces del partido, pero igual entretiene este triunfo parcial de Huachipato 1-0 ante Colo Colo. El comentario, la crónica de este primer tiempo es de José Antonio Prieto por Cooperativa Deportes.
3: Sí, qué gran gesto técnico para el gol de Huachipato de Briseño, el cabezazo de buena técnica, lo mismo que el centro de Guayaquil desde la derecha. Había sido una ocasión clara para Colo Colo. En ese mismo minuto, o sea, del 27, en el 27-01, la mata de pecho en el área el Maxi Romero, pero no consigue acomodarse bien, no hay remate directo a portería, alcanza a darle suavemente, no alcanzó a hacer tampoco habilitación, y de ahí sale una jugada rápida, larga, por derecha. Guayaquil levanta la cabeza y mete un centro preciso para el cabezazo de Briseño, le gana al uruguayo Méndez en el juego aéreo, mete un cabezazo fuerte, cruzado, no iba esquinado, iba más bien al centro del arco, y ahí las manos de Villanueva fueron muy cómplices, la manotearon hacia adentro. El partido fue rápido, un Colo Colo que salió a buscarlo, que se plantó en campo contrario, que laterales que iban, Pastrán que intentaba el uno contra uno por izquierda, ganaron varios córners, pelotas aéreas, sí, Colo Colo tuvo supremacía en el ataque, hubo una de Sosa que rechazó Michael León, buscaba red, buscaba arco, pero Huachipato, como dijo su entrenador, después del gol,
8: cambió todo. Huachipato se dio mejor en la hora de manejar en los volantes, de generar aproximaciones en ataque, y Colo Colo se fue diluyendo, se fue alejando cada vez más del pórtico de Bravo, y termina, yo diría, que Huachipato ganándole el primer tiempo con el argumento no solo del gol, sino que también con opciones de desborde por ambas puntas. Así que un Huachipato que anota el gol, y el gol es lo más importante en el fútbol, como dijo su entrenador. Ganamos confianza, y habíamos hecho un buen primer tiempo en el partido anterior, no llegamos a la red y nos costó caro con la Católica. Claro, le costó caro. En ese primer tiempo Altamirano perdió dos goles increíbles de cabeza. Lo mismo había pasado hoy día acá en este partido, pero apareció Briseño para anotar un lindo gol, y Huachipato se lleva un primer tiempo donde Colo Colo quedó en deuda absoluta en la fase de ataque y también en la fase de defender en esa jugada de gol. Le ganaron al uruguayo Méndez en el juego aéreo, Briseño, que no es un experto en aquello, le ganó bien, y después el portero Villanueva hizo mucho para que la pelota llegara a la red.
2: Antonio Prieto y su comentario de estos primeros 45 minutos en el estadio Huachipato, Cap Acero, que ya son historia. Ernesto Díaz Correa.
9: Y el movimiento del marcador.
10: Sí, señor. Único gol del primer tiempo, 28 minutos. Gran gesto técnico de Mario Briseño de cabeza para dejar a Huachipato en ventaja en esta primera etapa por la fecha 6 de la Copa de la Liga. Final del primer tiempo, lo vimos por Cooperativo Deportes. Huachipato 1, Colo Colo 0.
1: Y usted ya lo escuchó. 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Usted no se mueva, porque ya volvemos con el segundo tiempo y el vibrante relato del crack, el gran Ernesto Díaz Correa. 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
2: 1-0 lo gana Huachipato a Colo Colo. No se juega nada, ya están ambos fuera de la Copa de la Liga, pero de todos modos brindan un espectáculo allá para los más de 4.000 hinchas que llegaron hasta el estadio, para ustedes que escuchan Cooperativa también, por supuesto, y que son seguidores tanto de los acereros como de los albos. Rodrigo Gómez, mientras tanto en el mundo ya se respira el Mundial.
4: Sí, se juegan partidos amistosos a esta hora de la tarde. Por ejemplo, Croacia está derrotando 1-0 a Eslovenia, anotación de Luka Modric.
2: Partido lleno de humo y pirotecnia, se pasó.
4: Y patadas, y empujones.
2: Lo tenemos aquí en un monitor nosotros en nuestros estudios de la calle Maipú y ha sido rudo el partido.
8: Cada vez que uno mira así de reojo hay alguno caído.
2: Hay alguna o humo en la cancha.
8: De hecho el árbitro se acercó a uno de los entrenadores a decirle que yo interpretaba calme a los jugadores porque tengo que expulsarlos, a los de Croacia que van a jugar el Mundial.
2: Claro.
8: Y pueden tener suspensiones.
2: Claro, como ayer el Leao, que se la dio de Cardenio y Iba.
4: Exacto. Es que partido amistoso en el fútbol siempre tiene esa condicional.
2: No, eso de amistoso es mala denominación, porque no son necesariamente.
4: No enfrentamos.
2: Tan amistoso. Es un enfrentamiento. Bueno.
4: Marruecos,
2: también otro que puede ser protagonista de la Copa del Mundo.
4: Le está ganando 1-0 a Noruega, anotación de Brahim Díaz, en el minuto 8. Comenzó rápido eso para Marruecos, está jugando Erling Haaland.
2: Yo me sumo a la línea de Sebastián, histórica de Sebastián Aguilar, y le pongo una fichita a Marruecos, fíjate, para el Mundial. Al menos de protagonista.
4: Muy bien.
2: De protagonista.
8: Y Brahim Díaz, dicen que el Betis se lo quiere llevar, ¿eh?
2: Así dice.
4: ¿Qué más tenemos en desarrollo? Grecia está en el descanso jugando con Italia. Anotación de Francesco Pio Espósito en el minuto 18 para el triunfo parcial de los italianos.
2: Una lágrima a los italianos.
8: Sí. Sparring, igual que Chile. Claro. Van al matadero.
2: En esa categoría.
13: No, y como decía el Toño, mientras.
4: Y pronto.
13: Cada equipo no van a clasificar nunca.
2: Ah, bueno, está bien. Ernesto dice que se acabó Italia.
4: ¿Sí? Despidieron a Italia. Ecuador. Va a la cancha en un minuto más. Comienza ese partido Ecuador frente a Guatemala, partido amistoso. Y Colombia va a jugar con Jordania a las 7 de la tarde. Así que quedan todavía dos partidos en esta seguidilla de amistosos que se han dado en esta fecha. Y recordemos, Seba, que a primera hora Dinamarca con Ucrania se enfrentaron. Iba ganando 2-1 el conjunto danés. Sin embargo, minuto 63 se volvió a desplomar. Se desmayó Christian Eriksen. Está trasladado a un centro asistencial. Hubo una charla muy emotiva dentro de la cancha. Se vivió algo que hace poco tiempo atrás lamentablemente le había sucedido. Así que queda con un interrogante grande para lo que viene.
2: Bueno, no está tanto que me dejó impactado lo que estaba contando.
8: ¿Y no hay ninguna noticia sobre su estado de salud, Rodri?
4: No, por el momento hemos estado viendo si es que ya hay algún diagnóstico, una primera evaluación, pero no ha aparecido hasta ahora. En el mundo circula el episodio más que el diagnóstico del futbolista.
2: Bueno, quedamos ahí atentos, por supuesto, a seguir esa información.
8: De los partidos que diste, me llama la atención que jueguen Colombia y Jordania. Dos que van a jugar el Mundial, van a medirse. En general, los mundialistas están buscando países que no estén en la Copa del Mundo. Pero aquí se da un duelo directo de dos que van a jugar el Mundial.
2: Es así. Bueno, estaremos atentos ahí siguiendo lo que pasa con estos partidos premundialistas y también otros amistosos internacionales que se dan en fecha FIFA.
4: La tabla de este grupo A de Copa de la Liga, Seba, recordemos que ya tiene clasificado Coquimbo Unido este grupo con 14 unidades. Colo-Colo momentáneamente está con 10 puntos en el segundo puesto. Huachipato, 8, tercera posición. Y cuarto, Deportes Concepción con 1, con este triunfo parcial de los locales.
2: Muy bien, Rodrigo Gómez ahí entregándonos algunos antecedentes de lo internacional, también de lo que pasa acá con esta Copa de la Liga, Toño. Este 1-0, este triunfo parcial justo en el trámite, ¿cómo proyectar, cómo poder plantear Colo Colo una posibilidad de acercarse algo más a la portería de Huachipato?
8: Bueno, seguramente van a venir modificaciones. Uno mira los suplentes y ahí hay jugadores que tienen la camiseta. Seguramente pueda aparecer Correa. Probablemente también pueda aparecer Leandro Hernández, mirando hacia adelante, jugadores que están, digamos, entre los suplentes. Así que yo creo que por ahí va el tema. Yo creo que los ingresos de Correa y Leandro Hernández son alternativas para buscar ir por la igualdad, al menos.
2: Muy bien, 4:02 de Eriksen. Subimos algo más, Rodri, ¿no?
4: Sí, y también lo pueden revisar en cooperativa.cl, porque el cuerpo médico de la selección de Dinamarca indicó que Christian está bien, salió de la cancha caminando por su cuenta. Por lo que veo, el marcapasos respondió como debía, señaló el doctor Morten Bonsen, que es el que está encargado de revisar al futbolista. Estuvo inconsciente brevemente, pero recuperó la conciencia muy rápido y ya nos comunicamos con él. Se va a someter a exámenes en el hospital para determinar qué causó el incidente. Estamos en contacto permanente con él y los médicos del hospital. Christian está bien y me pidió que le enviara saludos a todos los jugadores.
2: Muy bien. Está algo más tranquilizador eso. Ya vuelven los equipos a la cancha, pero Francisco Caneo ya volviendo aquí a Cooperativa desde el Estadio Nacional. Algo del post de la Universidad de Chile. Decepción de todos modos, ¿no? Que sí, era difícil la tarea.
14: Decepcionante, pero también con un hecho circunstancial que ocurrió en el segundo tiempo y que se vio ahí una conversación bien fuerte entre Lyman y Fernando Gago. Se le preguntó después de aquello qué había pasado con el árbitro. Y esto es lo que dice el técnico de la U.
15: No suelo hablar del arbitraje. Sí entiendo que hay conceptos de fútbol que se merecen tener respeto, tener la forma de hablar. ¿Por qué? Porque si analizamos en el segundo tiempo, tardaron 18 minutos en salir. Nosotros estábamos todos en el campo. Si nosotros nos pasan, me suspenden o me multan al entrenador. Y después tuvo una reacción desde el lado de hablar y de comentar situaciones de juego, porque esto es también interpretación y se puede hablar con los árbitros. Toda mi carrera futbolística lo he hecho, toda mi carrera como entrenador lo he hecho, pero no voy a tolerar la falta de respeto. Y el Lehmann, el que estaba ahí, me faltó respeto y no comparto que esa sea la forma, porque si yo lo hago me expulsa. Entonces sí le comuniqué que lo iba a decir en la prensa, porque se lo dije al cuarto árbitro que le iba a decir en la prensa, que la falta de respeto ni a los futbolistas, ni a los jugadores, ni al entrenador, ni a nadie.
14: Ahí está, falta de respeto, acusó el propietario.
2: Va a dejar colita, eso de seguro. Vamos a tener tiempo para analizarlo después con el Toño. La U lo tenía calculado esto, ¿no? En 10 segundos topo que ya comienza el fútbol en Talcahuano.
14: Sí, lo que no tenía calculado es la falta de entrega de algunos jugadores hoy día en el segundo tiempo, sobre todo. Que,
2: muy marcada, ¿no?
14: Muy marcada. Hubo jugadores que hoy día no quisieron ir a una zona.
2: Ya, en los diarios de Cooperativa y mañana a las 14 topo.
14: Ahí estaremos.
2: Gracias, chau. Topito Caneo, dando cuenta del postpartido de la Universidad de Chile y su eliminación de la Copa de la Liga. Sergio Godoy Acosta, ¿hay modificaciones en el cuadro de Huachipato?
16: Ninguna, Sebastián.
2: Rodrigo Gómez, anotamos de Colo Colo, veo un Moicano en la cancha.
4: Hay dos cambios en Colo Colo, ingresó el hombre del Moicano, Arturo Vidal, camiseta número 23, jineta roja en su brazo izquierdo, vuelve como capitán para este segundo tiempo, y también está en el terreno de juego el número 24, Leandro Hernández. Te indico de inmediato que eres se fuera.
2: Perfecto, quedamos atentos a eso, que ya se va a entregar la información. Andrés Solar, ya está todo listo, ya vuelve el fútbol a Talcahuano.
17: Tú lo has dicho, Sebastián Ola, segundos 45 minutos. Aquí ya está el crack, el gran Ernesto Díaz Correa.
0: Perfecto, Solar, se va a reanudar el partido, señor, lo está ganando Huachipato. Lo gana el equipo acerero, mueve Colo Colo, se reanuda el partido, lo vimos por Cooperativa Deportes. La pelota la domina el cacique, el pase que viene atrás para Joaquín Sosa, la tira el uruguayo, epa, le metía presión, ¿quién? Briseño, ahí está para hacer el pómulo otra vez, el pase largo arriba, buscaba sobre el sector izquierdo a Lautaro Pastrán, la pelota es de vuelta y recupera de nuevo Joaquín Sosa, el pase para Lautaro Pastrán, no
10: llega un hombre que era Bimber. La pelotita la domina el equipo de Colo Colo en terreno propio.
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4: Ernesto,
10: sí, te escucho.
4: Marcamos la salida de Vicente Martínez, que tenía cartulina amarilla, el número 32, y el número 7, Francisco Marchand, que le dejó la jineta, como marcábamos, a Arturo Vidal, y el otro que ingresó fue Leandro Hernández.
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10: Hay tiro de esquina, hay córner, tiro de rincón, hay tiro de esquina que favorece a la escuadra de Colo Colo, que lleva el número Sergio Godoy.
16: 5.
17: 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Está relatando el crack Ernesto Díaz Correa.
10: La pelota la va a jugar la escuadra de Colo Colo. Está Tomás Alarcón en el cuarto de círculo. El centro que viene, pelota al área. Insistía, le pegó Sosa. Le pega Sosa de media vuelta. Rebote en un hombre de Huachipato. Me da la impresión que era Sepúlveda. Balón al tiro de gira, córner, tiro de rincón, número
16: 6, y va al 6.
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10: Sí, señor. Va el 6, va Tomás Alarcán. La pelota la va a jugar de cuadra del cacique. Lo gana Huachipato. Lo gana el equipo acelero por 1-0. Gol de Mario Briceño, los 28 del primer tiempo. Tenemos 1.5 recorrido de la etapa final del partido.
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10: El centro que va a venir de Tomás Alarcón, pelota en el aire, pelota en el aire, pelota en el aire. Arriba, golpe de cabeza, sí, y me da la impresión que queda contuso Altamirano. Va a jugar en terreno propio la escuadra acerera.
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10: Sergio Godoy Acosta, ¿cómo vuelve el equipo acerero?
16: Con Bravo, Guayquil, Osorio, Caroca, Malanca y Velázquez, Sepúlveda, León, Kevin Altés, Altamirano y Briceño.
17: Oiga, pero pasó rozando, señores. 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
10: Está para hacer el fútbol, el medio terreno, el portero, Cristian Bravo, tocó para Claudio Sepúlveda, el pase largo, picaba sobre banda derecha, el Guayquil, la pelota la recupera Colo Colo, acá está Tomás Alarcón, tocó y descargó, balón que viene para que aparezca de inmediato Leandro, la tiene el chino Hernández, abre sobre banda derecha para Matías Fernández, otra para Hernández, Hernández para Fernández, tocaron largo, balón arriba, que dice el árbitro del partido, va a jugar desde el fondo. La escuadra acerera, 3 recorridos, 3.5 recorrido de la etapa final del cotejo. Gomito, ¿cómo vuelve el cacique?
4: Con Eduardo Villanueva en el arco, está Matías Fernández, Javier Méndez, Joaquín Sosa que tiene amarilla, Eric Bimber, Tomás Alarcón, Arturo Vidal, Rodrigo Catalán, Lautaro Pastrán, Leandro Hernández y Maximiliano Romero.
2: ¿A quién lo situamos ahí entonces? De volante, ¿no?
4: Sí, de volante.
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10: Cargaba sobre izquierda, aparecía arriba, sobre el sector izquierdo, que mira, Altés, lo bajan, le cometen infracción y hay tiro libre. Aparecía Arturo Vidal como infractor en 3.5 recorrido de la etapa final del cotejo. Se lo llevó con todo, ¿eh? Hombre sí. Y pelotita, hombre y pelotita, estoy contigo, Sergio Godoy Acosta.
16: Exactamente, la infracción de Rafael Caroca, recibe tarjeta amarilla también por esa fuerte entrada sobre Maximiliano Romero. Habrá balón detenido, habrá tiro libre para Colo Colo. Ernesto Díaz Correa con esa, la primera amonestación en el conjunto local.
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3: Sí, había quedado de líbero Vidal, fue al cruce, bien lo ganó y después, bueno, el partido está más encendido porque Colo Colo salió a buscarlo, viene el chino Hernández en sus dos primeros movimientos del chino Hernández muy bien, pero ¿sabes qué? Entró como con la cadena media, saliendo, peleando, se pega combo el mismo.
4: ¿Quién?
3: El chino Hernández, anda en la rosca.
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10: Hay tiro libre, los actores están, la chuña viene, atención, oído Paisa, roba de gol, huele peligro. La pelota la va a jugar la escuadra de Colo Colo. ¿Quién le puede pegar desde ahí, Gomito? ¿Quién está? ¿Sosa, Alarcón?
4: Sosa, para la pierna zurda, pese que no es un tirador de excelencia. Y el otro es el derecho, Leandro Hernández.
10: Y el chino, acá está, también está Arturo Vidal, acá está Leandro Hernández, el chino Hernández con derecha, con zurda, Sosa, los actores están, Vidal, más atrás, le pegó Vidal, no, Sosa, rebote, van y vienen, insiste Colo Colo, no puede, Maxi Romero no pudo, Maxi Romero, señores, rebotó en la defensa.
0: defensa del equipo de Huachipato, se salvó el equipo acerero, busca el empate Colo Colo, el pase largo, balón que viene sobre izquierda de Alarcón, arriba, golpe de cabeza de Bimber, juega en medio terreno, la salida, sí, la salida era del jugador de Huachipato, y hay una amarilla, estoy contigo, Sergio Godoy Acosta.
16: Para Lautaro Pastrán, por una fuerte entrada ahí sobre Mario Briceño, que queda tendido en el suelo. La rodilla derecha es la que le afecta al atacante de Huachipato. Diálogo también entre Bravo y Maximiliano Osorio. También a propósito de ese forado defensivo, después del tiro libre servido por Colo Colo, que da rebote Bravo, reclamaba a la gente de Colo Colo algún golpe en la mano del defensor acerero después del remate que le quedaba a Maximiliano Romero.
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8: Sí, el tiro libre de Sosa, zurdazo con mucha velocidad. La pelota da un bote, que es lo difícil que traía esto. Iba al palo del arquero que cubría el joven Bravo, que da rebote, pero la pelota era difícil por la velocidad y por el bote que dio. Y después, bueno, llegaron rápido los zagueros acereros para salvar la situación. Colo Colo que salió con todo en búsqueda del empate y con una pierna un poquito más arriba de lo normal están jugando.
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0: Carga sobre el sector izquierdo, Lucas Velázquez. Quería pasar en base a velocidad a la marca. Sí, sale en el camino Javier Méndez. La banda sobre un costado, pelota fuera del campo de juego. Hay lateral ofensivo que favorece a la escuadra acerera. El partido usted lo vive y lo siente por Cooperativa Deportes. Para todo el planeta lo está ganando Huachipato. Lo gana el equipo acerero por 1-0.
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0: La pelota la domina el equipo de Colo Colo, Maxi Romero, no puede Malanca, no puede tampoco un hombre que era en esta oportunidad, Rafa Caroca, encaró Maxi Romero, encaró Romero y estuvo notable Cristian Bravo, en el mano a mano con Maxi Romero. Estoy contigo, Sergio Godoy Acosta.
16: Exactamente, salió muy bien, muy presto el meta de 19 años por el sector derecho del ataque de Colo Colo para evitar esa aproximación del conjunto popular.
8: Oye, Sergio, ¿tú crees que Bravo ya es el arquero titular de Huachipato para la temporada o todavía está en veremos si vuelve el uruguayo?
16: Bueno, Rodrigo Driozola recibió el alta hace muy poquito, ya está en proceso de reintegro. Se espera que en Copa Chile vuelva Rodrigo Driozola, considerando también que hay un tercer portero, Sebastián Mella, mundialista sub-20, que recordemos tuvo participación en los primeros partidos de la temporada con Huachipato y lamentablemente por una lesión también quedó excluido. Tres porteros de muy buena calidad, eventualmente la posibilidad de salida de préstamo de uno de los tres para tener continuidad no sería descartable.
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0: Acá está Maxi Romero, se llena de gambetas y amague, tocó sobre la izquierda para Bimber. El pase que viene para que apareciera Rodrigo Catalán, tocó Catalán, jugó atrás para Javier Méndez. La pelota la dominó, no, Sosa, se viene Sosa, tocó y descargó el chino. Tocó otra vez para Catalán, el pase que venía para el chino Leandro Hernández. La pelota la tiene otra vez la escuadra de Colo Colo. Insiste Méndez, le va a pegar con pierna derecha, la metió al área. Gana Malanca, gana Renzo. Insiste en medio terreno Tomás Alarcón. La pelota la tiene Alarcón, todo de nuevo. Toca para Arturo Vidal, la tiene Vidal. Jugarra de suelo, la cambia entera, pelota por el eje central. Ahora para Lautaro, la tiene Pastrán, miró el arco. Le va a pegar, acá está Lautaro, tocó. Descargó, jugó para el chino, la tiene Leandro. Leandro juega sobre la banda derecha. Larga para Matías Fernández, Era hacia adentro, donde aparecía arriba Maxi Romero. Sí, señores, la pelota la va a jugar, la escuadra de Huachipato.
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0: Acá está Bravo, acá está Cristian, la pelota la va a jugar la escuadra de Huachipato. Tenemos 9.5 recorrido de la etapa final del cotejo. Lo vivimos con la alegría de siempre, papá. Y está ganando el equipo acerero por 1-0 al cacique. Acá está en la mitad de la cancha, comienza a construir subir, gesta carga, intenta avance Rodrigo Catalán, el pase atrás, toca para Javier Méndez, la tira el uruguayo, juega atrás para Eduardo Villanueva, este con derecha, juega sobre la banda derecha, otra para que aparezca Javier Méndez, ahí está el trazo largo de Colo Colo, arriba busca el zarpazo el cacique, la pelota queda flotando y la recupera en medio terreno Claudio Sepúlveda, juega sobre izquierda, balón que viene para Lucas Velázquez, acá está tocando la pelotita Michael León, insiste otra vez, se viene el uruguayo Altiz, el pase que viene sobre la banda derecha para que aparezca Maxi Osorio, acá está Osorio, Osorio tocó para Guayquil, acá está Guayquil, Guayquil para Osorio, Osorio tocó otra vez para Altiz, la tira el uruguayo, desborda, busca por fuera la marca, era del jugador Rodrigo Catalán, ahí está para hacer el fútbol en medio terreno, la escuadra de Colo Colo.
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18: Pese a que Colo Colo salió al frente, salió a buscar, vinieron los cambios, empuja, pero todavía no genera una más directa, el tiro libre de Sosa que fue bien repelido por el portero Bravo.
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0: Está tocando sobre la banda derecha Tomás Alarcón. Jugó para Rodrigo Catalán. Este juega sobre izquierda. Acá está Lautaro Pastrán. Jugó para Joaquín Sosa. Abre para Eric Bimber. La tiene Bimber. Bimber toca para Sosa. El toque recibe el once perfecto. La pelota la tiene. Lucha por fin. Gana Briseño. Foul. Foul de Sosa contra Briseño. Cuidado, tiene amarilla. Cuidado, tiene amarilla. Va a jugar la escuadra de Huachipato, Foul GTX.
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0: Va a jugar la pelota la escuadra de Huachipato, el partido está lo vivo lo siente por Cooperativa Deportes, fecha 6 por la Liga de Primera.
17: 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Está relatando el fútbol en Cooperativa Deportes, el crack, el gran Ernesto Díaz Correa.
0: Por la Copa de la Liga. Esa es, por la Copa de la Liga. Ahí está, la pelota la domina la escuadra de Colo Colo. Insiste, gana Javier Méndez. La pelota por aire, arriba, golpe de cabeza de Lautaro Pastrán. Ahí está, la quiere poner a ras del suelo un hombre que era Tomás Alarcón. Y la puso, el pase que viene para Leandro, la tiene Hernández. Acá está el Chino, desbordaba. Buscaba sobre el eje central, le cometen infracción. Piti Marque, el árbitro del partido. Ahí tiro libre para Colo Colo.
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0: Va fuerte al test, me da la impresión Sergio Godoy Acosta, ¿no?
16: Así es, sobre Leandro Hernández, cobra efectivamente ahí el tiro libre para el conjunto de Colo Colo y te aprovecho de comentar que ya se viene Javier Correa.
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0: Está para hacer el fútbol de Cuadra Serena. Encaró, buscó Kevin Altiz. Juega sobre el sector izquierdo para Lucas Velázquez. Un costado de la zona penal, espera en el área Altamirano. El centro. Ahí está. Sin problemas, Eduardo Villanueva. Es el portero y se queda con la pelotita. 13 recorrido de la etapa final del cotejo. El acero le gana al cacique por 1-0.
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0: Y va, Javier Méndez. Y va. Se viene Méndez. Méndez toca sobre la banda derecha. El pase que viene para el chino Leandro Hernández. Tocó de nuevo para Matías Fernández. Sacaba el centro. Pelota fuera del campo de juego. Ahí está para hacer el fútbol. La escuadra acelera. En terreno propio va a jugar Colo, en terreno antagónico va a jugar Colo Colo. Se viene el cambio, Gomito, Javier Correa a la cancha.
4: Sí, después de esta ingresará con la número 9 el cordobés.
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4: Se va Rodrigo Catalán ante la indicación de Correa que le dice: dale, corre, sale rápido, tengo que entrar. Ya está en la cancha el argentino con la 9.
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18: Doble 9, Romero y Correa. Por la izquierda Pastrán y por derecha ir ahí de Chino Hernández.
4: ¿Te gustó Catalán?
18: Mostró unas cosas, sí, pero evidentemente todavía son sus primeros partidos, tienen que seguir ganando minutos y protagonismo, pero sí, no es el color el primer tiempo dentro de lo que hizo Colombia.
2: Bueno, Coquimbo y lo mataron, pero bueno, ya está bien.
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0: Está tocando Kevin Altés, la pelota la juega Altés, Altés toca para Claudio Sepúlveda. Ahí está, se entretuvo con la pelotita en la mitad de la cancha. El equipo acerero metió presión, Colo Colo. Balón sobre la última línea, recuperó en el fondo el cacique. Va a jugar Eduardo Villanueva.
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0: Sale el Rey, acá está Arturo, Arturo jugará de suelo. El balón que viene para que aparezca de inmediato Tomás Alarcón, juega para Lautaro, lo tiene para atrás. Va a tocar sobre la izquierda para Bimber. Acá está, tocó para Sosa, picaba Bimber, neutraliza Guillermo Guayquil en medio terreno. Insiste Tomás Alarcón, el pase que viene para Lautaro, para atrás. La marca de Michael León. Foul, no, no hubo nada. Siga, siga, juegue, juegue. Se viene el Chino Hernández. Le pega Leandro con derecha. Y el portero, Cristian Bravo, es el propietario de la pelotita.
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0: 16 del segundo tiempo, Toño Prieto. Continúa ganando Guachipato por 1-0.
18: Sí, la cancha está ladeada hacia el arco de Bravo, el arquero de Guachipato. Colo Colo va y va, controla, domina, pero no genera muchas claras. Ronda el área, sí. Se suelta Sosa, se suelta Méndez. Todos quieren llegar, pero Guachipato resiste bien defensivamente, no sufre.
17: 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Está relatando el gran Ernesto Díaz Correa.
0: ¿Qué pasa en la cancha, Sergio Godoy Acosta? Hay amarilla para Correa.
16: Así es, por reclamos al juez del partido, Nicolás Gamboa. Viene sumando lo que estaba haciendo aquí afuera de la cancha también Correa. Ya terminó colmando la paciencia, amarilla precisamente para el hombre. Ya se recuperó también Michael León, que había acusado el golpe en el rostro de parte de Lautaro Pastrán. Se reanudará desde el fondo el juego para Guachipato.
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2: Todo lo de 5 minutos limpio Correa, quiero un vero el delantero de Colombia.
18: Ahora, entró molesto Correa. Ya estaba molesto por escalar.
2: Lo había marcado Sergio, claro.
18: Exactamente. Acá entró molesto, ya tiene amarilla y ¿sabes qué? Es candidato. Es candidato a irse a las luchas antes. Tiene cara de molesto, más gestos de molesto.
4: Una versión algo más antigua de lo que venían viendo de Correa.
2: Más Correa, más Correa que nunca.
4: Ahora, claro, porque viene cambiando su forma.
18: Si sale con una expulsión, va a quedar solo para este torneo. Salvo que sea algo más grave con el árbitro. Pero
2: sí, que para el otro año. Bueno, alguien al borde listo para entrar en Guachipato también, Sergito, ¿no?
16: Así es, se viene Nicolás Cárcamo en Guachipato con la casaquilla 22, una modificación que va a buscar seguramente en zona de volantes el técnico del conjunto acerero.
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0: Sí, Kevin Altés, el cambio. ¿Sí?
16: Kevin Altés, el uruguayo es el que deja la cancha entonces, uno de generación de fuego que abandona e ingresa otro más que va a tratar de poner ahí otra piedra más para que no pase en la zona de volantes Colo Colo.
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0: Sergio Godoy, Cárcamo es de la cantera.
16: Así es, seleccionado mundialista sub-20 también, Nicolás Cárcamo, que no había venido siendo considerado recientemente, jugó algunos 15 minutos en el partido contra Coquimbo, fue lo último de Cárcamo.
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0: Arriba Correa, golpe de cabeza, toca para Lautaro Pastrán, carga Colo Colo, el pase que viene sobre la izquierda, otra para Correa, un costado de la zona penal, carga el cordobés, sacó el centro, pelota para Maxi Romero, pasó o no, un costado de la zona, insistía, luchaba y porfiaba el Chino Leandro Hernández, la pelota tuvo de nuevo, acá está Lautaro Pastrán, tarde carga de el jugador Tomás Alarcón, insiste otra vez Sosa, la tiene Sosa, mira el arco, le pegó, palo, palo, palo, palo, palo, gol, gol de Colo Colo, gol anulado de Maxi Romero, todo invalidado, dice que hubo mano, dice que hubo hombro, todo invalidado, señoras y señores, Guachipato de esta, remete un hombre que era Maxi Rivera y está todo invalidado, Sergio Godoy Acosta.
16: Exactamente, sacó el remate con pierna izquierda Sosa, que da en el travesaño y estaba precisamente en el área chica. Precisamente Maximiliano Romero. Reclaman que toca en la mano. Veremos si es que hay, porque está haciendo esto chequeado por el VAR, mientras Cristian Bravo está tendido en el suelo. Así que espera la instrucción desde el VAR para esa posibilidad del empate de Colo Colo Maximiliano Romero.
2: ¿Qué dice el VAR de Cooperativa? Yo hasta un poquito adelantado, o sea, incluso.
4: Claro, en la primera maniobra se ve levemente adelantado y en la segunda, después del rebote en el travesaño, la intención del jugador es controlar el balón y ahí también le termina impactando en el brazo derecho.
3: Ahora, el árbitro tiene dos instancias para posiblemente anular. Porque si el VAR dejaron de tomar el té con queque, revisan, va a estar un poco adelantado. Pero
2: están viendo Croacia en los genios en el match.
3: Yo creo que sí. Pero la opción puede ser, claro, hay un rebote en la mano y recordemos que la nueva reglamentación hace varios años, cualquier cosa que toque la mano y si es gol se debe anular. Así que por cualquiera de las dos yo creo que Colo Colo está perdido. Pero gran remate del uruguayo Sosa, pero tremendo el manotazo de Bravo, el arquero. Qué gran atajada hizo Bravo, la toca con la mano, pega en el travesaño y ahí llega el rebote para el jugador, para el atacante de Colo Colo. Sí, hay manos.
2: Pero hombro el rebote, ¿no? Yo creo que la están mirando fijamente, Sergio, qué es lo que está pasando allá, porque siguen los conciliábulos.
16: Así es, en el área chica está el juez del partido, hay diálogo de Arturo Vidal, Mario Briceño, está Cristian Bravo, y no pide efectivamente el juez del partido, Nicolás Gamboa, que abandonen. De hecho, participa en esa conversación mientras espera la instrucción desde el VAR. Aprovecho a contar, 4.166 personas fueron las que han llegado esta tarde al Guachipato para este duelo de Copa de la Liga. Mientras sigue la conversación, Arturo Vidal gesticula, Mario Briceño también más activo en Guachipato.
2: Se lo notamos como pleno, dijo 4.200 usted, estuvo ahí pero finito.
3: Bueno, felicitaciones. Ahora, si esto está en discusión, se zanja de una sola manera. VAR. Video Assistant Referee.
2: Ya, pero si no hay tapo.
3: Pero llevamos cuánto rato.
2: Bueno, a ver si tienen la versión light.
4: Todos tienen su tiempo.
2: Sí. Yo creo que está adelantado y que no es mano.
3: Puede elegir. Bueno,
2: pero va a pasar a un lado igual por el
3: otro. Podían elegir una de las dos.
4: En este minuto está el software que sabemos es manipulado por una persona. O sea, sí. Alguien maneja, está lanzando la línea.
2: Versión cornetín, digamos.
4: Claro, está proyectando la línea en este instante. Están haciendo el trazado, línea azul, línea roja. Y se ve al jugador de Colo Colo, te diría, Seba, levemente adelantado. Yo desde esta imagen al menos siento que
2: yo lo veo igual.
4: Está adelantado.
2: Pero veremos las líneas y por eso. Hay que confiar ahí en la línea. Ya ahí la línea me parece rara versus la del área, pero bueno.
3: Pero no soy
2: experto en geometría.
3: Pero y la mano, y bueno, y van a empezar con todo aquello que las uñas no se las cortó y el tipo tiene el área.
2: Pero la mano, tú dices que es mano, yo digo que no es mano,
3: yo,
2: la
3: yo
2: segunda.
3: Yo dije que tenía dos opciones el VAR.
2: No, pero juégatela, pues sí.
3: Para mí adelantado, la primera.
2: Ya, okay, sí, yo estaba de acuerdo, pero de ahí para adelante no comentas.
3: Es que como el VAR se demora, vamos comentando el rebote, la tajada, el travesaño.
4: Ojo que está hablando el VAR.
2: Sí, manito en la oreja, Sergio, ¿no?
16: Exactamente, se intenta alejar de los jugadores, pero no hay caso con Arturo Vidal de frente al árbitro. De hecho lo lleva hacia el sector izquierdo, toma el balón en sus manos el juez Nicolás Gamboa, el resto de los jugadores también ahí esperando la decisión, sigue escuchando atentamente la determinación el juez del partido que se le indique desde el VAR. Se alejan de hecho algunos jugadores mientras Briceño con Arturo Vidal también discuten. La sensación que va a terminar jugando desde el fondo nomás el conjunto de Guachipato, desestimando la conquista del conjunto de Colo Colo, Sebastián.
2: ¿Quiénes están tomando tecito en el VAR, según Toño Prieto?
4: Reimiero Alvarado y Edson Cisternas.
3: Oye, venden un queque exquisito en ese estadio.
19: Después del tiro del número 4, Blanco, el jugador número 19, Blanco, se encuentra en posición fuera de juego. Decisión final, tiro libre indirecto.
2: El OC estaba más o menos clarito, más o menos cantado. La mano para mí no era mano, pero bueno.
3: Era la primera, era posición de adelanto. Cuando me repiten la primera, estuvimos de acuerdo, pero sí. Está rico el kick.
2: 5 minutos perdimos con esto. Vuelve el fútbol, Sergio, ¿no?
16: Así juega Guachipato desde el fondo.
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0: Sí, señor, no vale el gol de Colo Colo. Adelantado aparecía Maxi Romero, el argentino. Tenemos 25 minutos recorrido el segundo tiempo. Continúa ganando el equipo acerero por 1-0 al Cacique.
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0: Acá está Joaquín, toca la pelota Sosa. Sosa toca para Arturo, la tiene Vidal. Vidal jugando la pelotita para Méndez, la tiene Javier. Acá está, cruzó campo antagónico, se recoge y la viene a buscar el chino Leandro Hernández. Quiere pasar en base velocidad, toca sobre la banda derecha para Matías Fernández. Toca Hernández, Hernández para Fernández, Fernández otra vez. El pase que viene para Javier Méndez. Todo de nuevo, reinicia Arturo Vidal en la mitad de la cancha. Balón que viene sobre izquierda, juega lo ancho. Ya cruzó campo antagónico, rompe línea Sosa, la mete al área, arriba Maxi Romero. Le quedó a Lautaro Pastrán, está ancha, ancha, ancha, ancha. Ancha la de Lautaro, ancha la de Pastrán. Ya estuvo cerca la cuadra de Colo Colo. Estoy contigo, Sergio Godoy Acosta.
16: Exactamente, captura un rebote del defensa del Huachipato y con pierna izquierda prueba Lautaro Pastrán sobre el poste derecho del meta Cristian Bravo. Se fue ancha la posibilidad del empate del conjunto visitante.
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0: más. Esta vez muy buena la reacción de Bravo, hay que decir, un remate era durísimo, llevaba potencia, velocidad, el uruguayo lanzado en velocidad, metió la zurda con todo el empeine y gran atajada de Bravo que la manotea, da en el travesaño y ahí después viene el otro rebote. Pero Sosa, que también es una posibilidad de búsqueda de gol, y aquí va de nuevo, arranca Sosa pasando la mitad de la cancha.
1: Sí, acá está Sosa, cruzó campo antagónico, el pase que viene para Javier Correa, arriba, golpe de cabeza de Baranca. Aparecía también Maximiliano Osorio, quería jugar a la mitad de la cancha, no puede Briseño, gane, descarga Tomás Alarcón, la pelota la mira Alarcón, tocando para Méndez, Méndez toca para Arturo Vidal, juega por el eje central, domina por dentro, acá está Tomás, viene el chino Leandro, acá está Hernández, abre sobre la banda derecha, balón que viene para Matías Fernández, otra para Leandro Hernández, acá está Arturo Vidal, el pase que viene Rodríguez solo para Lautaro, la tiene para atrás, juega por el eje central, carga Colo Colo, el pase cerca del área para Correa, ahí está, se da media vuelta, juega sobre la banda derecha, un costado de la zona penal, sacó el centro Leandro. Pelota que viene para Eric Bimber, la marca de Guayaquil. Acá está Bimber, Bimber que lucha y porfía. La tiene Bimber, le gana Guayaquil, tocó y descargó. Otra para Lautaro, la tiene Pastrán para Sosa, la tiene Sosa, Sosa jugó para Joaquín. El pase que viene, Sosa tocó para Lautaro, la tiene Pastrán, desborda, busca por fuera. La marca de Briseño que no sirve, le mira el número, no va, tocó a ras del suelo. Jugalo ancho, no llega. Un hombre que era Matías Fernández, Vicente Fernández, le va a pegar. Le dice el árbitro del partido. Va a jugar desde el fondo, todo invalidado. Se tiraba Leandro Hernández al piso, todo invalidado. Va a jugar Guachi para el terreno propio, no pasó nada, Sergio Godoy Acosta.
2: Exactamente, lo reclamaba por acá el técnico asistente de Colo Colo Rodríguez, el cuarto juez, de hecho, tiene que ir a explicar Nicolás Millas esa última decisión. Jugará desde el fondo Cristian Bravo.
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1: Tenemos 28 y medio recorrido de la etapa final del cotejo. Es la fecha 6 por la Copa de la Liga, señores. Va a jugar desde el fondo la escuadra acerera. Le va a pegar Cristian Bravo. Está para hacer el fútbol Bravo. Le pega con derecha. El pase largo. Pelota que viene arriba. Buscaba para que apareciera un hombre que era Nicolás Cárcamo. La pelota queda flotando. La gana Cárcamo. Jugó sobre la banda derecha. Insiste otra vez Guillermo Guayaquil. La pelota la quería tocar con Cárcamo. Neutraliza el equipo de Colo Colo. Gana Arturo Vidal en medio terreno. Toca para Joaquín. La tiene Sosa. Sosa tocando para Matías Fernández. La salida al equipo colocolino.
3: 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Está relatando el fútbol en Cooperativa Deportes el crack, el gran Ernesto Díaz Correa.
1: Se viene Leandro Hernández, se recoge Javier Correa, toca para que aparezca Matías Fernández, la pelota la dominó Leandro Hernández, tocó el centro que viene arriba, Guayaquil, golpe de cabeza de Guillermo Guayaquil, pelota el tiro de esquina, corner, el tiro de Ricardo Verón.
2: 7.
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1: Está para hacer el fútbol la escuadra de Colo Colo. Le va a pegar. Está, me da la impresión. Ahí está para hacer el fútbol. La pelota la va a jugar Leandro Hernández. Le va a pegar Hernández. Los actores están. La acción ya viene. Atención, oído, país, aroma de gol. Huela peligro. Busca el empate Colo Colo. Le va a pegar Lautaro. Le va a pegar Pastrán. Acá está Pastrán. El centro que viene. Pasado, pasado. Arriba no llega. No llega por aire. No llega por aire Méndez. No llega Joaquín Sosa. La pelota se va sobre un costado y lateral que favorece al equipo acerero.
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1: Está Lucas Velázquez para hacer el fútbol en el terreno propio. En 30 minutos recorrido de la etapa final del cotejo. Lo está ganando el equipo acerero. Lo gana Huachipato por 1-0.
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1: Ahí está Correa, se viene Correa, le va a pegar Correa, le pega Correa, rebote en un hombre acerero, balón al tiro de esquina, córner, tiro de Ricardo Mero.
2: 8, Balarcón.
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4: Está acelerado, está con el cerrador a fondo Correa, si él tiene que ir a buscar el cabezazo, no a tirar el córner, se fue a hablar.
1: Va Tomás, Balarcón, el centro cerrado.

0: 9 va Vidal.
1: El centro que viene, pelota al área. Arriba otra vez Maxi Romero. La pelota la tenía, gana por aire el equipo acerero. Tenemos 31 recorrido, lo vimos por Cooperativo Deportes.
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1: Tenemos 31 minutos recorrido. La pelota la domina el equipo de Colo Colo. Próxima fecha del cacique, vuelve el campeonato de la Liga, Gomito.
3: Con la fecha 15, Colo Colo va a jugar el día sábado 13 de junio a partir de las 5:30 de la tarde frente a Cobresal. Ese mismo día, después de Colo Colo, Ñublense, Huachipato a las 20 horas en Chillán.
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1: Ahí Colo Colo es líder con 33 puntos. El centro que viene, pelota al área. Y el segundo, la Católica, que tiene 23 a 10 del más cercano perseguidor, que es Católica, la escuadra de Colo Colo en el torneo nacional.
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4: Sí, hay que sumarle otra gran atajada al portero joven, a Bravo. Una nueva, el mejor del partido para mí por ahora es Bravo. Alcanzó a cabecear Correa, hace un desvío, la pelota lleva mucha velocidad y resuelve como los que saben, no se complica, manotea al córner y comienza otra jugada, no dio rebote y no intentó algo fuera de lo normal.
5: Vemos cambios en Huachipato, Sergio.
6: Así es, deja la cancha Guillermo Guayquil, lo reemplaza Juan Ignacio Figueroa con la 11. También deja la cancha con la 6 Claudio Sepúlveda y lo reemplaza Carlos Herrera con la 21. Y Leonel Altamirano abandona el campo de juego, ingresa Luciano Arriagada con la 16.
5: En paralelo anotamos una modificación en Colo Colo, Rodrigo.
3: Exacto, está en el terreno de juego con la camiseta número 28, Jason Rojas. Vamos a ver qué es lo que indican de quién se fue.
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3: Se retiró Matías Fernández con la camiseta número 13.
2: 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Que pase en la cancha Ernesto Díaz Correa.
1: El gran contrato de Colo Colo, Matías Fernández, y no ha rendido para nada en el caso. Creo.
3: Ha jugado poco y nada y las opciones han llegado en esta Copa de la Liga. ¿Qué te parece, Toño?
4: O sea, comenzó jugando la temporada, pero se fue quedando. Insinuó en algún minuto que estaba en un buen momento, pero empezó a terminar mal las jugadas y las empezó a terminar todas mal en ataque. Yo creo que por ahí viene el cambio. ¡Viva Colo Colo!
1: ¡Carga Colo Colo! El pase que venía para que apareciera Javier Correa. Saque en el fondo, Osorio. La manda sobre un costado. La pelota la domina la escuadra de Huachipato. Acá está para hacer el fútbol sobre la izquierda. Bajan a un hombre en la mitad de la cancha, pero acá está tocando la pelotita Figueroa. La tiene Figueroa, quería tocar para Luciano Arriagada. Cae en la mitad de la cancha el número 27. Ahí aparece Lucas Veráquez y el tiro libre, foul GTX. Apresurar.
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5: Usando el adjetivo que usó Ernestito, la gran figura para mí de este ciclo de Colo Colo ha sido el que llegó de emergencia, Álvaro Madrid.
4: Sí, yo diría que fueron mejorando. Sosa también es otro que hizo una temporada desde el comienzo. Alarcón se posicionó bien en la zona. Y Vidal, cuando es líbero, me parece que la pegada y la salida de Vidal es...
5: Sí, pero plantea yo de los llegados.
4: Ah, de los llegados, sí. Sí, entre Sosa y Madrid, ahí está.
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1: Acá está tocando sobre izquierda Eric Bimber. El pase que viene para Sosa para Arturo Vidal. La pelota la domina, acá está Vidal. Se para, juega por el central, domina por dentro. Carga Colo Colo. El trazo largo del cacique. Tenemos 36, recorrido lo gana la escuadra serena por 1-0. Tenemos 36, balón en la mitad de la cancha. La perdió en la salida Colo Colo. La pierde Vidal, la gana Briceño. Se viene Briceño, lucha por Fía. Gana Lautaro Pastrán. El pase que viene otra vez para Joaquín Sosa, vámonos para arriba, dice Sosa. El pase que viene por la izquierda la pide Bimber, no prefiere tocar por el eje central para Tomás Alarcón. Juega por dentro, carga Colo Colo. El pase filtrado al área, Correa está, le quedó. ¡Gol! Colo Colo, anulado, Mario Godoy, Acosta.
6: Exactamente, era evidente la posición de adelanto de Javier Correa. Cuando aparecía Hernández y aludía precisamente a los defensores, definía muy bien, pero estaba la jugada de calidad.
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4: Sí, estaba otra vez medio cuerpo adelantado. El asistente tiene gran visión.
5: Está con solo en contra.
4: Con solo en contra. Milla está ahí, ¿o no?
5: No, está de cuarto, Milla.
1: No, cuarto.
4: Perdón.
1: Cuarto.
3: El señor Víctor Pazmiño.
4: Pazmiño, no se asuste.
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5: El sobrino, sí.
1: Está en la mitad de la cancha Tomás Alarcón, carga Colo Colo, comienza a construir, gesta carga, intenta avance, la perdió, le está ganando Figueroa, pelota en la mitad, el pase en profundidad sobre la banda derecha, a correr se viene con todo, acá está Velázquez, la tiene Velázquez, sacó el centro, quedaba pasado, le pegó con zurda, aparecía pegándole con zurda, Carlos Herrera insistía otra vez, y el portero Eduardo Villanueva, se queda con la pelotita, estoy contigo Rodrigo Gómez.
3: Se activa Eduardo Villanueva, que hace bastante que no le llegaban al área, tiene que salir del área chica, se lanza sobre la derecha, va al piso y le arrebata el balón a su rival. Se activó el portero de Colo-Colo.
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1: Sergio Godoy Acosta, otro cambio en el equipo de Jaime García.
6: Así es, la última modificación en el conjunto local, ingresa con la 26 Harold Antiñirre y deja la cancha Mario Briseño.
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4: Sí, gran gol el de Briseño, más allá que el segundo tiempo desapareció el partido, pero en la faceta de ataque me refiero. Hizo un gran gol, gran gesto técnico, el cabezazo, él armó la jugada por izquierda, fue hacia la derecha, el centro de Guayaquil, y él vuelve a aparecer por aquel sector.
1: ¡Carga! ¡Se viene con todo Antiñirre! La pelota sobre la última línea, parecía Harold, la pelota sobre la última línea, la marca era de Joaquín Sosa, balón al tiro de esquina, corre el tiro de Rico, número
2: 2. 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
1: Acá está Harold Antiñirre. La pelota la va a jugar la escuadra acerera. Más de 4.000 espectadores presenciando el partido. Tenemos 39.5 recorrido del segundo tiempo. La pelotita la va a jugar Antiñirre. Ahí está, acomodó en el cuarto de círculo. Sube para el cabezazo. Caroca y Malanca. El centro que viene. Pelota en el aire, pelota en el aire. Arriba Arturo Vidal. Golpe de cabeza. La pelota queda flotando y la recupera en la mitad de la cancha de nuevo. Acá está para hacer el número, el fútbol Lucas Velázquez. Le pegaba el número 27, Lucas Velázquez. Balón sobre la última línea, repone el fondo el cacique.
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1: Insistía otra vez Leandro, el chino Hernández. La pelota la va a jugar Hugo Mano. Va a jugar en la mitad de la cancha Michael León. Acá está Michael León para hacer el fútbol. 40 recorrido del segundo tiempo, Solar.
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1: Acá está Vidal, aplica golpe de cabeza. La pelota la juega otra vez. El pase que venía para Tomás Alarcón. No llega Maxi Romero. Gana en el fondo Cristian Bravo. Acá está Bravo. Bravo toca en la mitad de la cancha. Balón que viene para Herrera. Toca para Arriagada. El pase que viene sobre el sector izquierdo. La pelota la domina. Carga el equipo acerero. Tenemos 40.5 recorrido del segundo tiempo.
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1: Metía presión Nicolás Cárcamo. Ahí está Eric Bimber para salir al medio terreno. Tocando para Sosa. Se interpone Juan Ignacio Figueroa. La pelota la recupera otra vez la escuadra colocolina. Se viene con todo. Carga el cacique. Busca el empate el cacique. Está para hacer el fútbol sobre la banda derecha. Jason. La pelota la tiene Jason Rojas. Tocó Rojas. Rojas quiere tocar hacia adentro. El pase que viene para que aparezca el chino Leandro Hernández. Se para. Se frena Hernández. Toca para Lautaro. La tiene Pastrán. Acá está Pastrán. Tiró la diagonal. Jugó para el chino Leandro Hernández. Miró el arco. Le va a pegar. La metió a la zona caliente. Picaba Jason Rojas. Pega el grito. Aquí estoy yo. Dice Cristian Bravo. Que bien descolgó. Y es el propietario de la pelotita.
2: 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Está relatando el gran Ernesto Díaz Correa.
1: Está para hacer el fútbol en la mitad de la cancha Arturo Vidal. El pase que viene, todo de nuevo, reinicia el Rey Arturo, tocando para Joaquín Sosa. La pelota la tiene, rompe línea, aquí está. Prefiere tocar otra vez sobre el avance, sobre el costado para Javier Méndez. Comienza a construir, que está carga, intenta avance, la tiene Tomás Alarcón. Abre sobre la banda derecha, acá está el chino Leandro Hernández. Toca para Jenson Rojas, la pelota la tiene Roja. Ahí está, exigía, va para adentro, señoras y señores. Tiró la diagonal, amaga, juega hacia adentro, tocó para Arturo Vidal. La tiene Vidal, Vidal toca otra vez para Joaquín, la tiene Sosa. Levanta la vista, tiene tiempo para pasar, toca Radio Suelo, balón que viene para Bimber. Un costado de la zona penal, carga Lautaro, la tiene Patrán, Patrán tocó para Sosa, la tiene el uruguayo. Ahí está, se para, se frena, levantó la vista, jugó a lo ancho, quedó corto, no. La gana en medio terreno el otro, su compatriota Javier Méndez. La tiene Méndez, Méndez tocando para Leandro, la tiene el chino. Carga Colo Colo.
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1: Está para hacer el fútbol, la escuadra, el medio terreno, acá está Luciano Arriagada. La tiene Arriagada, juega sobre la banda derecha. Balón que viene para Juan Ignacio Figueroa. Acá está Figueroa, tocó, descargó sobre la banda derecha. La pelota la luchaba Antimirre. Ahí está, neutraliza otra vez Eric Bimber, tocando para que aparezca Tomás Alarcón. La deja pasar Bimber, inteligentemente jugó. El pase que viene para Correa, Correa para Leandro Hernández. El chino tocó, otra para Lautaro Patrón. Se ve un empate, carga Colo Colo. ¡Oh! La metieron adentro. La metían adentro, señores. Cuando picaba Maxi Romero, picaba Javier Correa. Neutraliza en el fondo Renzo Baranca. 43 minutos recorridos. Presiona y empuja el cacique. Presiona y empuja Colo Colo. Y va. Y va el cacique, Lautaro Patrón que cae. Nada, dice Gamboa. La pelota la domina el equipo Alcerino.
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1: Está caído Carlos Herrera. Estoy contigo, Sergio Godoy Acosta.
6: Así es, Arturo Vidal, el que comete la infracción sobre el volante de Huachipato. Ya se recupera, eso sí, el ex hombre de Curicó.
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4: Le dieron un fierrazo a Carlos Herrera.
1: Sí, es verdad, se va a Bimber.
5: Y un máster.
1: Máster. Sí, se va a Bimber.
3: Sí, hay cambio en Colo Colo. Dejó la cancha el número 21, Eric Bimber. Está en el terreno de juego el 17, Cristian Riquelme.
5: Pilucho. Chao.
2: ¿Aguantará la presión, crees tú? 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
1: Sí, señor, lo vivimos por Cooperativa Deportes. Le está devolviendo la mano Gomito a Huachipato, a Colo Colo, porque acá por la Copa de la Liga le ganó 1-0 nomás Colo Colo.
3: Claro, exacto, le está devolviendo la mano, como dice usted, Ernesto.
4: Está perdiendo el invicto con Huachipato, porque antes Colo Colo también le había ganado por el torneo de la Liga, le había ganado, habían jugado dos veces, dos victorias de Colo Colo, y está perdiendo el invicto.
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5: Sergio Godoy Acosta, ¿cuánto dieron?
6: 8 minutos.
2: 8 minutos. 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
1: Ocho más. Acá estamos. Solar. El centro que viene. En el gol, ¿cuánto se?
4: Por eso te digo, fueron como 6 minutos.
5: En el gol fueron 5, ¿cómo lo va?
4: Un festival de cambio. O sea. Al árbitro le dijeron que estaba bueno el qué.
5: Pero ahora sí que literalmente quiere ir a tomarse así.
1: Tocó para el Riquelme. Acá está Riquelme. La jugó hacia adentro. Recupera un hombre que era Juan Ignacio Figueroa. La pelota queda flotando y la gana Lautaro. Acá está Lautaro, se viene para atrás, toca lo ancho para Arturo Vidal. Busca el empate el cacique, presiona y empuja Colo Colo. Balón que viene sobre la banda derecha. Otra para Javier Méndez. Méndez en el marco mayor, le metió al área. El centro está arriba. Enzo Balanca. Insiste otra vez Lautaro Patrán. Gana. Sin problemas, un hombre que era Osorio. Maximiliano Osorio. La banda fuera del campo de juego. Hay lateral para el cacique en 46 y medio. Recorrido del segundo tiempo.
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1: Acá está tocando Joaquín Sosa. Se viene Joaquín de Forda, busca por fuera. El pase para Cristian Riquelme. Sacó el centro. Palomita, sí señor, palomita. El jugador Rafa Caroca. Insiste otra vez Tomás Alarcón. Juega sobre la banda derecha para Arturo Vidal. Un costado de la zona penal. La marca del jugador en esta oportunidad. Aparecía arriba Arriagada, el centro que viene, la pelota queda flotando, la saca media palanca, el pase sobre la banda derecha, a correr se viene Luciano, acá está Arriagada, se para, se frena, encaró Luciano, la tiene pegada a la pierna derecha, gana Lautaro Pastrán, el pase que viene para Tomás Alarcón, juega sobre izquierda, largo para Riquelme, imposible, lo mató, no llega, balón fuera del campo de juego, hay lateral para el equipo sereno.
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1: Momento, hay un hombre contuso en el equipo de Huachipato, está calambrado parece, ¿no?
3: Exacto, de hecho piden la asistencia del árbitro, por ahora va a hacer que se reanude el juego y no van a asistir dentro de la cancha, al menos al jugador de Huachipato que ya se recuperó.
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1: Sí, saca Osorio, la pelota en medio terreno, balón que venía para Carlos Herrera, el pase largo, gana en el fondo Joaquín Sosa, y va Colo Colo, y va Colo Colo, tenemos 48 minutos recorridos del segundo tiempo.
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1: Está tocando la pelotita Jason, acá está Rojas, Rojas quería tocar, buscando para que apareciera arriba el chino Leandro Hernández. Ahí está, puso en Huachipato, amarilla para Javier Méndez Gómez.
3: Sí, es para Javier Méndez, la amarilla en Colo Colo, se enoja el uruguayo, va contra el juez del compromiso, porque en su juicio fue a la pelota con fuerza, le pegó, ¿no, doña Bretón? Fue a la pelota.
4: Sí, yo creo que fue lealmente, fue a la pelota, golpeó la pelota, fue iban los dos lanzados en velocidad, yo no veo ni siquiera falta, a mí no me pareció ni siquiera falta.
3: Algunos comentarios llegan a esta hora de la tarde, por ejemplo, José Cáceres a través de la transmisión de YouTube dice, vamos, Cacique desde Temuco, Chile, apoyando, escuchando a Ernesto Díaz Correa, Andrés Solar y a don Toño Prieto.
4: Saludo.
2: Gracias.
1: Un abrazo.
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1: 49 recorrido, el partido usted lo vive y lo siente por Cooperativa Deportes para todo el planeta. Fecha 6 por la Liga de Primera, fecha 6 por la Copa de la Liga, señores. Fecha 6 por la Copa de la Liga. Tenemos 49 y medio recorrido del segundo tiempo, Solar.
2: 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Está relatando el crack, el gran Ernesto Díaz Correa.
1: El centro que viene, buscaba arriba para que apareciera Luciano Arriagada. Aparecía Arriagada, que indica el árbitro, tiro libre, va a jugar Colo Colo, adelantado, va a jugar Colo Colo en terreno propio.
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1: Gana Juan Ignacio Figueroa, pelota en el mito de la cancha, insiste Joaquín Sosa, la va a meter al área, picaba Javier Correa, picaba Maxi Romero, insiste Alarcón, más alta que larga, arriba Lautaro Pastrán, golpe de cabeza, gana otra vez un hombre que era Maximiliano Osorio, insiste en el fondo el uruguayo Javier Méndez, carga Colo Colo para el eje central, Alarcón tocó buscando a Correa, arriba Renzo Mananca, la pelota la lucha y la porfía otra vez, Javier Méndez quería tocar sobre el centro izquierdo, sale y rompe en el fondo con todo, carga el equipo de Serero, jugaba sobre la banda derecha, Juan Ignacio Figueroa, foul, y hay tiro libre que favorece al Cacique.
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1: Gana Javier Méndez, la mete al área, picaba, corría, entraliza en la mitad de la cancha, Carlos Herrera, el pase que viene para que apareciera sobre la banda, insiste otra vez, la pelota larga, sale el portero, va a salir Eduardo Villanueva, deje el arco y el área, le va a pegar con derecha.
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1: La saca el Nico Cárcamo, la juega hasta medio terreno, otra vez Villanueva, tenemos 51, el pase largo, balón que venía para Arturo Vidal, todos arriba, el pase que viene otra vez, le va a pegar Maxi Romero, aparecía Romero, gana Cárcamo, que coró, tiro libre, plan foul de ataque, a jugar de cuadra de Huachipato en terreno propio, Sergio Bodella Costa.
6: Es así, Ernesto, va a jugar el conjunto de Huachipato desde el fondo.
2: 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El partido se detuvo suave sin peligro, como si tuviera pastillas GTX.
1: va a jugar la escuadra acerera. El partido lo vimos con la alegría de siempre, Toño Prieto.
4: Sí, Colo Colo que va y va y va, insiste, pero no encuentra una jugada limpia, no encuentra intérpretes que ganen duelos individuales por afuera. El Chino Hernández quedó entrampado también. Huachipato hace una buena marca zonal, cubre bien por donde se está moviendo, no le llegan pelotas a los dos nueves, así que por ahora Huachipato no sufre, no ha sufrido, ha tenido un par de llegadas, pero las manos seguras de Bravo han estado muy bien.
2: Toño Prieto está comentando en Cooperativa, relata el crack Ernesto Díaz Correa.
1: ¡Insiste Huachipato! El pase largo arriba para que apareciera Harold Antiñirre. Antes pega el grito Villanueva. La pelota está a la mitad de la cancha. El pase que viene para Arturo Vidal. Arriba otra vez. Golpe de cabeza. Gana por ahí. Herrera. Toca para Figueroa. La pelota que viene sobre el sector izquierdo. Ahí está para hacer el fútbol sobre el sector izquierdo. Michael León. El pelota al área. Picaba arriba. Buscaba Luciano Regada. La pelota sobre la última línea. Va a jugar desde el fondo. La escuadra del cacique.
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1: Y va Colo Colo. Acá está, se viene el cacique Javier Méndez. Sacó el centro, pelota al área. Sin problema, Cristian Bravo. Sin problema, Cristian Bravo. Final, terminó. Lo perdió Colo Colo. Señoras y señores, jugaron por el honor. La escuadra de Colo Colo y Huachipato, lo ganó Huachipato por la cuenta mínima. La única cifra que registró el partido, 28 minutos del primer tiempo. Mario Briceño de cabeza. 1 para Huachipato, 0 para el equipo de Colo Colo. El cacique pone las fichas en la liga de primera. Ya hacía rato estaba eliminado también la escuadra acerera. Lo vimos por Cooperativa Deportes. Se ve la ola. Final del partido por el honor. Huachipato 1, Colo Colo 0.
5: Narración de Ernesto Díaz Correa para este triunfo acerero, 1-0 como local ante Colo Colo. Equipos que se jugaban solamente el honor, que jugaban por los aplausos, que jugaban por brindarle un buen espectáculo a quienes lo estaban observando ahí en la cancha, a quienes han estado escuchando Cooperativa. De hecho, se despiden así de manera atenta y cordial los jugadores de Colo Colo. Sí, todos brindaron un duelo entretenido, interesante. Algo mostraron unos y otros, pero fueron los azareros finalmente los que se quedaron con el triunfo. Sergio Godoy Acosta, todo cordialidad en la cancha del CAP.
6: Así es, y con algunas cuestiones ya muy tradicionales, esto de que se reúna el plantel de Huachipato en un sector, los de Colo Colo ya van hacia el túnel y en instantes va a declarar Juan Pablo Rodríguez, el asistente del Tano Ortiz.
5: Perfecto, quedamos atentos a eso. Lo escuchamos, de hecho, ya por la señal de TNT Sports.
0: Hace de este partido, lo decíamos en la previa, ustedes no se jugaban nada prácticamente en la tabla, pero balance positivo o negativo por el resultado, ¿cómo lo ves? Buenas tardes.
7: Buenas tardes. Creo que en el balance es positivo en lo que buscábamos. Para nosotros es darle más rodaje a los jóvenes, la gente que ha jugado poco, tener minutos. Entonces, para nosotros en ese aspecto es positivo. El resultado no es lo que esperábamos. Creo que fuimos un equipo que propone, como siempre. Siempre buscamos ganar y jugar bien. Hoy no fue la excepción, más allá de quién juegue. Siempre tenemos la misma idea, siempre es lo que buscamos. Que el equipo se posicione en el área rival y que vaya en busca del resultado. Yo creo que eso era lo que buscábamos en cuanto al funcionamiento, lo logramos, desgraciadamente el resultado no nos acompaña.
0: No se logró un objetivo en la Copa de la Liga, no logran avanzar. Ahora todas las cartas están puestas en la Liga de Primera, donde han hecho una muy buena primera parte. ¿Cómo toman cuando no se cumple un objetivo?
7: Lo vamos a tomar como lo que es. Yo creo que tenemos que somos Colo Colo y si no avanzamos cuando tenemos que avanzar es un fracaso, lo vamos a decir, porque las cosas como son, desgraciadamente no se cumplieron los objetivos, así que ahora hay que enfocarnos en lo que tenemos en la mano, que es pelear por el título de la liga.
0: Buenas tardes, gracias.
7: Gracias.
5: Ahí está el profesor Rodríguez aquí declarando. Recordemos que el Tano Ortiz está suspendido, por eso es él quien asume su ayudante, su asistente, que se hace cargo del concepto
8: no
5: fracaso.
8: No le quitó la palabra.
5: Sí, que siempre le hacen el kit. Escuchemos al profesor Jaime García, el técnico ganador esta tarde en Talcahuano.
0: Al equipo le costó muchísimo. ¿Qué balance hace?
9: Creo que, a ver, vamos buscando el crecimiento del equipo más allá hoy día del resultado. Los errores son los que nos cuestan a veces. Después normal, estás jugando con Colo Colo, te va echando para atrás. Obviamente que tú te puedes echar para atrás, pero tienes que saber defender, sobre todo con lo que creo que hoy día se defendió bien, con algunas excepciones que hay que son jóvenes, entonces tenemos que seguir repitiendo y tratar que después, cuando uno es repetitivo, al final a la larga van creciendo y a veces con los errores también vais perdiendo. Entonces parte de esto, hoy día creo que hicieron un buen partido para atacar, que hicimos un buen primer y después para defender igual. Creo que defender con Colo Colo tampoco fácil, y defendieron bien, sin problema, el balón aéreo tranquilo, hay chicos que vienen recién debutando, entonces hay que mantener la tranquilidad, ¿no? Yo hoy día en las mejoras, yo me enfoco más en las mejoras, ¿no? En el resultado, por el espectáculo para la gente, si esto es la gente la que se tiene que ir contento, y creo que eso es bueno, porque los dos equipos hicieron un buen espectáculo. Más allá que no se jugaba nada, pero se hicieron, fueron responsables. Pero yo voy mirando otras cosas. Yo quiero el crecimiento, los errores, que ellos vayan entendiendo lo que yo quiero. Que si la tienen que cagar, que la caguen sin problemas, si tienen que salir jugando. Porque eso después va a ser, a futuro, no le va a complicar con un estadio lleno. Cuando tengan que ir a una selección, saben que tienen que salir jugando. No pueden los balones directos todo el partido. Entonces, al final yo pido eso y que lo vayan entendiendo.
0: Gracias, Jaime.
9: Que estén muy bien y muchas saludos a mi madre, que estén bien.
0: ¿A Cartagena?
9: No, a mi Cartagena querido siempre, toda mi vida desde allá. Siempre le mando saludos a todos mis amigos, a mi club de barrio, Cartagena Atlético, que a quien los quiero y lo echo mucho de menos. Así que estén muy bien, chao.
5: Profesor Jaime García ahí con saludos familiares a su gente ahí en Cartagena, ahí en el litoral de la costa de San Antonio. Trabajo hacen quienes no ingresaron al campo de juego en el cuadro de Colo Colo, en la cancha. Para que Correa se deje ahí de quejar del tema de que no había dónde hacer el trabajo, bueno, hacen el post ahí. Habla Villanueva, el meta de Colo Colo, responsable del gol de Huachipato.
8: Acaba de conversar sabiendo que estábamos eliminados, debíamos ganar por el honor, como dices tú, por la competencia, pero tampoco nos pudimos despedir con una victoria. Dentro de todo, sabemos que estamos en Colo Colo, tenemos que ganar todo, intentar competir al máximo nivel desde un principio. Los objetivos siempre son salir campeón, está la Copa de la Liga, la Primera División y la Copa Chile. De todas formas, creo que no hay que ser negativo, hay que ver el vaso medio lleno. Podemos enfocarnos 100% en lo que es el torneo de Primera División, que la próxima semana ya es la última fecha de la primera rueda, entonces esperamos ganar para poder mantener la diferencia o que sea incluso más larga.
0: Desde lo personal, ¿cómo viviste este partido? Porque te tocó esperar, estaba jugando Gabriel Maureira tras la lesión de De Paul. ¿Cómo viviste, yo te diría, incluso estos meses desde lo que pasó el año pasado hasta hoy que te toca esta nueva oportunidad?
8: Con sentimientos encontrados porque no me tocaba jugar hace un tiempo atrás. Me gustaría por ahí mantener un poco la cordura, pero igual es un poco emoción porque dentro de todo todavía está esa herida del partido con Puerto Montt. Yo sé que no aproveché la oportunidad, pero soy un tipo muy fuerte, soy un tipo muy valiente. Siempre pongo el pecho a las balas. Sé que el trabajo y el entrenamiento es lo que el día de mañana me va a llevar a lograr mis objetivos. Hoy día intenté mantenerme tranquilo, mantener mi enfoque en que no me hicieran ningún gol. Me llegaron una vez, me hicieron un gol, pero prefiero seguir siendo el hombre positivo que soy. Creo que tomé mejores decisiones que en los partidos anteriores. Y respecto a Gabriel Maureira, creo que está de más decir de que es un arquerazo. Yo lo conozco hace mucho tiempo, desde sus principios. Y después del partido de Deportes Concepción, después de la elección del Tuto, nosotros conversamos. Bueno, el partido fue con la Universidad de Concepción, perdón. Después de la elección del Tuto, nosotros conversamos y no hay nada más lindo que dos arqueros canteranos compitan por el club. Entonces, no somos grandes amigos, pero sí somos muy grandes compañeros. Y lo más importante acá, que entendemos los dos, es el bien común, que es el bien del arco Colo-Colo. Así como si le hubiese tocado Santiago Tapia, es lo mismo. Y tampoco dejo afuera al Tuto, que es nuestro capitán, que día a día nos acompaña. Hoy día estábamos eliminados sin opciones de clasificar y aún así está acá acompañándonos. Entonces, el grupo de los arqueros creo que está muy fuerte, muy unido y eso ha sido demostrado a lo largo del campeonato.
0: Gracias, Eduardo.
8: Muchas gracias, que esté muy bien.
5: A la tarde las declaraciones son estas, los tres que han estado en los micrófonos de TNT, en las notas al borde del campo de juego, han sido interesantes para analizarlas y para darle una vuelta. Pero la figura de la cancha estuvo al otro lado, en el otro pórtico, y ahí vamos a escuchar, por supuesto, la palabra de Cristian Bravo, el arquero de Huachipato, declara para la televisión en este video.
10: Bueno, buenas tardes, muchas gracias por el premio. Sí, siento que con la atajada se pudo mantener al crucero. Igual el sacrificio de la defensa, ¿cierto? De la defensa, el medio campo, de los delanteros que no pararon de correr hasta el último minuto. Todo eso hace un esfuerzo grupal y gracias a eso pudimos mantener el arco al cero.
0: ¿Era el partido que se esperaban? Había que marcar en la oportunidad que tenían y sobre todo en el segundo tiempo defenderse porque sabían que Colo-Colo se iba a venir.
10: Sabíamos que iba a ser un partido difícil, pero lo entrenamos la semana, lo plantamos la semana de cuál era nuestra fortaleza y por dónde podíamos llegar. Salió el gol justo como lo practicamos y feliz por el equipo. Fue un esfuerzo tremendo, se vino haciendo durante la semana, se conversó, se trabajó. Así que nada, feliz por el triunfo y qué mejor que en el aniversario de Huachipato, así que una alegría tremenda.
0: Eres muy joven, este año empezaste a jugar por diferentes circunstancias, te tocó la oportunidad, estás respondiendo. ¿Qué balance haces de esta primera parte del año? Ya estamos llegando casi a la mitad del año y esta primera rueda del campeonato.
10: Gracias a Dios, fue algo que me pilló preparado, fue algo igual que siempre comentamos con todo el cuerpo técnico, que en algún momento me iba a llegar la oportunidad y tenía que estar preparado. Así que nada, un sueño, en algún momento me lo imaginé estando jugando y tratar de apoyar al equipo siempre de donde esté.
0: Gracias, Cristian.
10: Igual, que me lo han cobrado mil veces mi familia de Santiago, que siempre están ahí apoyándome igual en la parte de mi selección. Cuando fui, fueron un apoyo tremendo, a mi tata, a mi papá, a mi mamá que está ahí con mi hermana, a mi cuñado. Así que nada, un abrazo a toda mi familia y al sector Arenal.
0: Gracias, felicitaciones.
11: Muchas gracias. Un saludo a toda la familia y bueno, muchachos jóvenes, aprovechen ahí sus primeras apariciones televisivas, el buen Meta Bravo del cuadro de Huachipato.
12: Ñanco.
11: ¿En Ñanco?
12: Sí, hombre de Ñanco. ¿Gentilicio de Ñanco?
11: ¿Ñanqués? No, yo estoy chamullando.
12: No, lo preguntaba con...
11: Búscalo, a lo mejor
12: si lo estaba buscando y no me salía.
11: Ñanqués, Ñanquino puede ser también, ¿no? Sí, Ñanquino.
13: Pero lo dijo con mucha seguridad, así que...
11: Sí,
13: yo
11: no,
13: creo que...
11: No, hay que ser así.
13: 1.92, ¿no?
12: 1.92, sí, 19 más años.
13: Muy bueno. Sabes que tiene el físico de los arqueros de esta época, alto, pero muy ágil, muy rápido, sí. No comete errores, bien con los pies, muy bien con los pies también.
11: Un muy buen partido.
13: Este es un arquero que promete para llegar bien arriba, Sí, sí.
11: Llegamos a entrar en el partido, tenemos tiempo, tenemos hasta las 6 para hablar, Toño, pero quedémonos con algo de las declaraciones, porque yo lo decía, declaraciones muy honestas. Partamos por la del técnico ayudante de Colo-Colo, que no escabulló el bulto y dijo fracaso.
13: Claro, absolutamente. Hay un grupo de 4 equipos, clasifica uno, Colo-Colo es el líder del campeonato y no respondiste a la instancia de ir por ese cupo. Evidentemente el temblor es grado 3 o 4, ¿por qué? Porque está primero en el campeonato. O sea, si Colo-Colo estuviera quinto en el campeonato, no, hoy día habría. O sea, estaríamos pidiendo más rato para seguir al aire, porque habría una crisis.
11: Es como lo que pasa en la U.
13: Exactamente, o sea, exactamente. Pero Colo-Colo está primero en el torneo, por lo tanto, su camino para ir a la Libertadores, ahí está de alguna manera bastante enrielado. Y dejar pasar este torneo no es un sacudón, porque por lo otro, porque está liderando el campeonato, pero sí muestra cierta deficiencia, que la muestra igual en el campeonato, pero la sumatoria de las victorias se las va tapando.
11: Por supuesto.
13: Aquí hoy día vemos un Colo-Colo que quiso, fue hacia adelante, pero no tuvo mucha claridad para generar juego directo en ataque. Entonces alguien dirá, pero ¿cómo? Si ustedes dicen que el arquero de Huachipato es la figura. Sí, es la figura porque atajó tiro libre, porque atajó cabezazos a través de pelotas detenidas y un remate desde media distancia de Sosa. Pero me refiero al juego asociado. Vuelve Colo-Colo a quedar huérfano para lo que había venido Aquino. Y es ahí donde podemos marcarle ese punto.
11: Ya seguiremos con el Toño, pero voy con Sergio Godoy Acosta y llamado desde la parte baja en Talcahuano.
14: Llamo a Gennady Ato, el técnico de Colo-Colo.
15: Gracias, Sergio. Pablo, por acá, estamos para hablar de mi consulta. Va más que nada la planificación que tiene como cuerpo técnico.
11: Estamos en la conferencia del asistente de Fernando Ortiz, Juan Pablo Rodríguez, el Chato Rodríguez, que ya va a esta rueda de prensa donde está Sergio Godoy Acosta. Lo escuchamos por Cooperativa Deportes.
14: Mira, yo creo que somos Colo-Colo. Para eso, cuando Colo-Colo juega, tiene que buscar ganar todo, desde el partido hasta los toques. Entonces, el adjetivo que le quieran poner o lo que lo que pueda suceder para adelante será bienvenido, porque tenemos una gran responsabilidad con nuestra afición, el equipo que tenemos, y las cosas como las queríamos no resultaron.
16: Preguntarle básicamente por los dos nombres particulares, los más jóvenes como Dani y Vicente Martínez, ¿qué les pareció su actuar? Son chicos que ya se vienen sumando este año con ustedes y han tenido rodaje en los entrenamientos y han sumado algunos minutos también. ¿Cuál es el análisis que hace de estos chicos que tienen ustedes?
14: Muy bueno, realmente Catalán y Vicente tienen entrenado con nosotros mucho tiempo, estaban peleando por una oportunidad y por una posibilidad. Estamos contentos con su trabajo, tanto en toda la semana como en lo que desarrollaron el día de hoy. Siempre a los jóvenes hay que darles la oportunidad y la posibilidad de mostrarse, y hoy la tuvieron, y que en ese aspecto, como lo dije al principio, estamos contentos porque se cumplieron objetivos de los que queríamos cuanto al rodaje de los jóvenes y el acumular minutos para la gente que había tenido pocos minutos sobre el torneo.
16: Buenas tardes, ministro, para la cooperativa de deportes, la evaluación, viendo los sistemas que se en esta Copa de la Liga, y lo directamente que tiene como referencia el juego más inmediato de la Liga de Primera, donde ustedes ahora ponen el juego total.
14: Nosotros queremos terminar bien la primera rueda, creo que en eso tenemos que pensar ya en lo que sigue. Sin duda, Corozal, en casa tenemos la obligación y la necesidad de ganar para terminar lo más alto posible y sacar una ventaja que nos permita iniciar con más tranquilidad la siguiente.
16: Buenas tardes. ¿Qué sienten que los equipos no pueden avanzar en esta Copa de la Liga?
11: Sí, las declaraciones de Juan Pablo Rodríguez.
14: Yo nada más por Colo-Colo, nosotros intentamos que todos participaran, como te digo, no nos podemos esconder de la realidad, no conseguimos el objetivo, de los demás no puedo hablar, y para nosotros, que veníamos con una gran ilusión desde que empezó la Copa, siempre pensamos en ganar y en estar en llegar a esta posibilidad, a este partido, de mejor manera, ya quizás avanzamos.
11: ¿Hasta ello?
17: Gracias. Escuchamos ahí la palabra de Juan Pablo Rodríguez, el técnico asistente, hoy presente, por cierto, en la banca del conjunto de Colo-Colo ante la suspensión de Fernando Ortiz. Finaliza la conferencia de prensa entonces y aguardamos tanto la presencia de Jaime García como también en zona mixta la posibilidad de conversar con algunos de los protagonistas de este duelo terminado aquí en Talcahuano.
11: Quédame atento a los llamados, Sergio, para ambas situaciones, sea la conferencia de Jaime García como también alguien que pase por zona mixta, que se brinda ahí a los micrófonos, en particular al micrófono dorado de Cooperativa. Destacaba un cambio en el discurso, alguien le dijo, no hablemos de fracaso.
13: Alguien le dijo, saca la palabra fracaso, entonces el Chato Rodríguez dijo, Colo Colo tiene que ganar todo, ustedes usen el término que quieran para calificar esta derrota. Impresionante.
11: Le sacó un poco de tinta.
13: La velocidad con que llega el anuncio de que esa palabra no se dice en nuestro fútbol. Pero
11: lo dijo en la señal oficial de la televisión.
13: No, que está grabada. Mañana abre.
11: Tan apuraditos en Talcahuano porque llegó de inmediato Sergio, el profesor Jaime García, ¿no?
17: Lo escuchamos de inmediato.
18: Por eso es lo importante para la gente. Un partido de mucho vértigo. Primer tiempo creo que muy bueno de nosotros. Segundo tiempo muy bien Colo-Colo, bien parado. Jugar con Colo-Colo y después defender bien, defendernos fácil. Creo que para el espectáculo creo que estuvo bastante bueno. Y después lo otro, la valoración que yo tengo son de ver de este equipo de irlo mejorando en sus errores, sus virtudes. Sigo mejorando estos partidos para mí, y con los pergaminos que tiene Colo Colo te hacen darte cuenta de mucho más errores. A veces las derrotas te dejan mucho más que los triunfos. Y yo a mejorar esta cantera, seguir mejorando. Hay un proyecto detrás, quien esté, yo en esto lo estoy liderando yo. Y cuando son proyectos te habla que tú tienes que meter gente, y en esa cantidad de gente se van a mandar cagar. Entonces, y eso hay que tratar de irlo mejorando. Estos partidos por lo menos a nosotros nos sirve de poder ir viendo qué factores podemos ver en la semana mejorando, sobre todo la cantera. Tengo muchos jóvenes que están rotando, eso es poco entendible a veces desde afuera, hay un equipo que son realidades, pero totalmente distintas, y uno lo va dejando en claro que al final uno va metiendo jóvenes, va luchando jóvenes, le da experiencia para que puedan en algún momento ellos seguir en este club y de alguna vez por todas tengamos la valentía de meter a los jóvenes, porque se habla siempre que ya hay, y tú sabes que para ser valiente también te pueden cortar la cabeza, porque esto es de resultado. La gente a veces, a mí sí me importa lo que le pase al club, quiero ver un club metiéndose en copa todos los años, pero quiero que se meta en copa, pero también que vaya creciendo el club, la infraestructura, todo, no que vaya creciendo el club para los bolsillos de ahora en estos momentos con quien yo estoy trabajando. Me encantaría que el club también se hiciera una estructura fuerte, grande, que haya, no sé, que pueda haber un colegio. Uno sueña con cosas y me gustaría, pero para poder que toda la gente te crea eso, tengo que correr riesgos, y los riesgos es cuando se pierden, y yo sé lo que se pierde acá, y yo estoy muy convencido de cómo yo soy como técnico, y creo que no necesito estar besando o estar diciendo que yo trabajo acá, porque en la semana sí me pongo la camiseta, sí me saco la cresta. Me quedé en un proyecto y creí en Huachipato, y sigo creyendo que este es mi club donde yo quiero desarrollarme, seguir desarrollándome en un proyecto, creo que grande, y bueno, eso es parte, y esto es el fútbol de resultados. Yo creo que hoy día fue un buen resultado, pero más para los jóvenes, que se crean el cuento un poco.
19: Siguiente pregunta, Francisco Medina.
3: Declaraciones de Jaime García, técnico de Huachipato, que hoy venció 1-0 a Colo Colo. Estamos en Talcahuano con el trabajo de Sergio Godoy Acosta.
20: ¿Qué le pareció el rendimiento de Marcos Soler en su primer partido con el titular? Y este nuevo posición de maestro al medio, donde el último partido se ha desempeñado bastante
18: bien. Cuando tú tienes un equipo, lo haces ser versátil a los jugadores, los tienes que pasar de un puesto a otro. Osorio, que siempre ha jugado más o menos un poco línea 4, y día fue un estope, tiene unas condiciones tremendas. A mí me recuerda mucho a Pablo Díaz cuando lo tuve, mucho Pablo, pero a él hay que estarlos guiando, a los chicos hay que guiarlos demasiado. Pero bueno, ustedes no son los que ven de afuera, yo no puedo excusarme, tú sabes que yo tengo que seguir, los resultados se miran sobre, o es ganar, no miran si la plantilla es cara o barata, o si tiene un plantel amplio, a ti te van a exigir ganar. Y eso lo tengo claro, pero yo no voy a ganar a costa de cualquier cosa. De que jueguen, de que intenten de jugar, de que vayan creciendo como jugadores, de que vayan, que el club también en algún momento vaya posicionándose para que pueda vender jugadores y podamos crecer como institución. Si eso a mí me importa, poder dejar algo. Si no soy yo, va a ser otra persona, tienen que dejar algo. Aquí la rueda de técnico de hace 3, 4 años atrás sigue. Yo soy un convencido que me quiero quedar acá, me gusta el club. Y siento que los jóvenes que están, hay que hacer un proyecto en todo sentido. Hay que modernizar todo esto en un par de años más. Quien esté, me encantaría ver un Huachipato distinto con otro tipo de cosas.
19: Perfecto. Siguiente pregunta, Sergio de Acosta, Radio Cooperativa.
21: Hola, profesor. Rodrigo Diosola ha avanzado bastante bien en tu proceso de recuperación. ¿Cómo planea enfrentarlo? ¿Sabes que Copa Chile podría ya comenzar a tomar minutos? Usted tiene también tres otros buenos porteros, con ella, Belgrano también, escuchar. ¿Hay posibilidad de que llegue alguno a otro club eventualmente del ascenso para que no pierda la posibilidad de usted dándose minutos también?
18: Rodrigo ya jugó hoy día. Teníamos pensado, y él un poco se siente un poco incómodo en el sentido de que le falta un poquito todavía. Sentimos que pierda ese miedo, porque una operación también que viene, sentíamos que hoy día queríamos, pero en realidad, bueno, conversamos con él y preferí yo y postergando para un poquito más adelante, que él se sienta también bien. Él ha tratado de recuperarse lo más rápido posible, pero estas lesiones a veces son rebeldes. No, y después lo demás, como dices tú, que nosotros después viene Copa Chile, tenemos que hacer jugar, rotar lo que esto es, el equipo. No sonó mucho, se fueron, no puse a 5, se habían lesionado 5 y tuve que entrar con un equipo también del cual yo ya los venía trabajando. Entonces, hacer un equipo corto y versátil a veces te da más ganancia. Pero bueno, nos queda un partido, nos queda con Ñublense, nos queda jugar allá de visita, donde queremos tratar de dejar la mayor cantidad de puntos, por lo menos ya 4 o 5 puntos superamos lo del año pasado, queremos a ver si podemos terminar con un poco más arriba y estar más cerca de lo que nosotros buscamos, primero ir paso a paso, salvarnos, y después salvar, jugar distinto, pues jugar con más confianza, entonces hay paso a paso en todo, y queremos después buscar una clasificación, es lo que yo les digo, quiero buscar muchas cosas en el club, pero todo se va paso a paso, esta nueva administración también tiene que recomponer hartas cosas, no es llegar, ser fácil comprar un club y querer todo y hacer todo al tiro, no lo van a hacer, y se lo dijo Hernán, que no lo van a hacer, es un proyecto a largo, ¿con quién? Yo, que lo lidere como técnico, cualquiera, quieren hacer a largo plazo un equipo fuerte, un equipo grande, vendedor de jugadores, y que esto alguna vez por todas se arregle. Entonces eso un poco es lo que buscamos.
21: Última pregunta, Jairo Avendaño, Portada Pasión. Como bien dijo, ambos seguimos presentando el partido del profesionalismo que han dado más allá de lo deportivo, y coincide justamente con el aniversario del club. La capital del club aparece junto a nosotros, que tienen campeones. En lo personal, ¿qué reflexión le merece a usted, dueño de Huachipato? Porque desde que llegó ha comentado su interés en cuanto al institucional, a lo deportivo, más allá de quien esté. Pero usted, ¿qué reflexión hace en lo personal? ¿Ha tocado difícil, ha tocado mal? 7 partidos sin ganar, 7 partidos sin perder, en un título, gente que viene en su salida. ¿Cómo va a ser su reflexión en este nivel de lo personal, precisamente con el aniversario y la propia historia?
18: Valiente. Yo sabía lo que venía, entonces hay cosas que no se pueden hablar, siempre he dicho, por algo yo vengo a trabajar con Hernán, nos conocemos, hay que ser valiente, porque tú cuando tomas un club y lo compras también, y saber que tienes un plantel joven y que no somos muchos, y al quedarme, que yo podría haber tomado otra decisión, y ahora que es lo que me ha pasado, que se viene, esta inestabilidad es parte de un proceso, y es parte de la salida, de entrada de técnico, pero incomprensible para el resto de la gente, que es normal y que yo entiendo y valoro, pero no valoro que no busquen la identidad, porque no puede ser que un club tan bonito pase tantos técnicos, o que después se pasen por aquí un año y después nunca más nombren a Huachipato, nunca más. Yo no voy a necesitar diciendo que a mí me gusta estar besando el escudo, si con los gestos que yo hago dentro del club, entonces no. Esto para mí es mucha responsabilidad. Yo creo que en este año y algo he sido súper valiente. Es difícil decir ya me voy a ir en las buenas y en las malas también. En las malas tenemos que superarlos todos. Yo sé que hay gente que, obviamente, que esto es de resultado, quiere ir puntero, pero a veces las realidades son distintas. Colo Colo, la U, O'Higgins gastan otro tipo porque se sostienen por la cantidad de público, por la cantidad que le entra por televisión, es otra cosa, y uno en estos equipos tiene que estarla luchando, entonces si hay gente que yo no le gusto, bien, yo lo entiendo, pasa nada con eso, yo sigo insistiendo, mi labor como técnico y como lo que venimos buscando, a que suene siempre esta palabra repetitiva, es un proyecto de año. Quien sea la figura, yo estoy aquí ahora, después quien sea, yo voy a pedir, a lo mejor cuando me vaya, voy a pedir lo mismo, que el club crezca. Si es lo más importante, que el club crezca. Si aquí no es fácil venir a comprar y voy a decir, voy a tener una planilla de 500 millones de pesos. Va a ser imposible y no lo van a hacer. Por último, estos 3 años que están, no van a hacer una... Yo creo que se van a estabilizar, van a buscar, van a crear. Ya están saliendo muchas cosas que tampoco se pueden hablar, pero creo que el club ha ido creciendo a poquitito. Va creciendo a poquitito, no se puede hacer todo al tiro. Entonces, creo que he sido valiente, me gusta donde estoy, entiendo a la gente, a veces no comparto muchas cosas o insultos, pero es parte de esto. Yo ya sé cuando pierdo, sé cuando gano, pero la hinchada es parte del alma de la institución, pues, sobre todo que ahora viene el aniversario, entonces yo no voy a estar peleando con la gente, yo lo respeto, voy a celebrar con ellos los años, y creo que por algo yo estoy acá, por algo no me he ido, por algo los dirigentes, Hernán, creen en lo que estoy haciendo, porque él también sabe que me ha tocado difícil, y yo nunca me he quejado, yo nunca he hablado para afuera, nunca he dicho nada, conmigo, como dicen los jóvenes, calladito nomás, y y seguir para adelante. Pero la gente, yo la respeto, la entiendo. Así se vive el fútbol muchas veces. Nadie va a entender lo que pasa en una interna, pero es parte de esto. El riesgo que uno yo tomo. Pero este riesgo para mí es bonito.
21: Por igual la sensación de que Carlos Herrera iba a volver y hoy día ingresó, es algo que está decidido, que usted lo descarta, que es algo que se va a evaluar.
18: A ver, el jugador que llega, yo, es muy difícil que yo me desprenda de jugadores, es muy difícil, o que yo le haga algo malo a un jugador, pero yo siempre he sentido que el jugador que está cómodo y sienta que defender los colores para ellos es quedarse, aunque sea a la banca en algún minuto aportar del club, esos son los jugadores que me interesan. Los jugadores que ven la bonita nomás cuando juegan y la mala se quieren ir, las puertas están abiertas. Aquí tenemos que estar todos en la misma. El jugador que se quiere ir, en este caso no ha pasado con Carlos, un excelente chico, pero yo me quedo con gente que quiere también embarcarse en este proyecto, y jugadores también. Entonces, así como ellos también no han jugado bien en algunos partidos, yo lo he bancado, y lo que me ha pasado sí, viceversa. Entonces, esto lo hemos tratado de hacer bien familiar, y cuando no han andado, es parte del fútbol, pero a mí me gusta la gente comprometida, y yo creo que los que están jugando, por algo Carlito jugó, y los que están aquí conmigo, porque es gente comprometida y quiere estar acá. Gracias, que estén bien.
11: Ya está ahí la palabra
17: de García.
11: Sí. Oye, Sergio, un par de reflexiones, sí. Declarado por García ahí mientras te mueves a la zona mixta para ver si tenemos, sí, claro, alguna voz. No se logró sortear de buena forma, pareciera, lo vemos aquí a la distancia, el tumbo que tuvo, sí, el equipo de Huachipato. Hoy están en la parte alta de la ola, por decirlo de alguna forma, y así todo es tema, es conversación, y García también lo pone nuevamente en escena eso.
17: Exacto, y es que ha sido muy zigzagueante también la temporada. El 2025 el equipo ya tuvo complicaciones, una racha bien adversa que generó cuestionamientos importantes también, pero Hernán Rosenblum continuó, respaldó el trabajo de García, que terminó finalmente consiguiendo el título de la Copa Chile. Este año también ha sido así, el inicio fue muy bueno, Huachipato llegó a ser puntero durante las primeras fechas del campeonato. Cayó en una seguidilla también de 7 partidos sin perder, y los cuestionamientos de los hinchas también se hicieron sentir. Ahora ha conseguido el equipo posicionarlo nuevamente en zona de clasificación a torneos internacionales, si bien lo de Colo-Colo está un poco lejos. Él ha experimentado también una sensación de mucho afecto por la institución. Independiente de eso, él conoce de la realidad también económica, el hecho de que no salga al mercado Huachipato como en procesos anteriores, en que salía Argentina, Uruguay, Venezuela a traer refuerzos, y que particularmente todo ha sido en el mercado interno. De hecho, el último con jugadores de la B, como el caso de Herrera, de Puerto Montt, en el caso de Antiñirre, un solamente jugador extranjero como Cañete, y entendiendo este apriete económico que significa haber generado la compra del club para Hernán Rosenblum, en que también el segundo semestre va a ser similar y habrá más opciones seguramente para jugadores de casa. Vamos a escuchar a Javier Correa, está por acá el delantero de Colo-Colo, y su análisis después de lo que fue esta derrota hoy. Lo escuchamos.
2: No, creo que bueno, por ahí nos sorprendió con el gol, pero después fuimos, y bueno, el árbitro hizo lo imposible para cobrar los offsides, lo imposible, buscó todas las cámaras. La verdad que Tenegro es una cosa increíble, siempre lo que nos toca, nos caga, nos manda al muere, siempre, ya viene de hace años que nos manda al muere. Pero bueno, tiene algo en contra de nosotros, se ve, no sé, pero cada vez que le tocamos nosotros, se empeña en cobrarnos en contra. A mí me sacó amarilla porque le dije que estaban haciendo tiempo. Le manejaron el partido todo el tiempo y no hizo nada, así que bueno, da rabia, sí, no se juega por nada, pero da rabia igual que te caguen así la tarde.
4: Antes de ingresar también se te vio enojado con el cuarto por el tema del calentamiento, estaba mal en un sector.
2: Lo que pasa es que si no, es irreal. Venía acá un chiquero para hacerle entrar en calor. Nosotros en el estadio nuestro le damos las mejores condiciones para que se bañen, entren en calor. Desprestigian todo, desprestigian el fútbol, desprestigian todo. Es una loca.
4: ¿De los más chicos de Vicente y de Rodrigo Catalán que ya están sumando sus primeros minutos?
2: No, bien, tienen que seguir creciendo, tienen que seguir aprendiendo. Y bueno, estos partidos les sirven para estar en rodaje, ir aprendiendo y creciendo como profesionales.
17: ¿Con el arbitraje es un tema individual o compartido en el camarín?
2: No, hay que chequear todos los partidos que nos dirigió, siempre nos ha metido una traba en el partido, siempre, una amarilla, una roja, La otra vez cobró un penal de 70 metros al Eric contra Magallanes en la Copa de Chile. Es un desastre. Con nosotros, la verdad, un desastre. Ojalá que no nos dirija nunca más. Ojalá.
1: Bueno, Aníbal, ¿lo han preguntado el tema? ¿Lo sabe Aníbal?
2: No, ni idea, pero es algo ya raro. Se ve que la camiseta de Colo-Colo le tiene bronca, no sé qué le pasa con nosotros.

0: terreno de juego con esa declaración incendiaria en contra del juez del partido.
1: Ya, está movido el postpartido ahí, Sergio, así que quedamos atentos a más notas allá en la parte baja. Toño Prieto, bueno, dura la declaración directa contra Nicolás Gamboa, y dice que no nos arbitre más, dice.
2: Son un desastre, o sea, yo creo que emitió algunos conceptos. Va a tener que ir a visitar al tribunal.
1: ¿Tú crees?
0: Sebastián.
1: Sergio.
0: Sí, está por acá Lionel Altamirano. Escuchemos al delantero de Huachipato. Muchas gracias, Lionel.
1: Ahí sí.
0: En directo, Cooperativa Deportes, esta gran respuesta de diálogo. Bueno, que nos puedas comentar, ¿no?, de las sensaciones. Ustedes afrontaron este partido con alta responsabilidad, independiente del escenario que tenían los dos clubes.
3: Sí, por supuesto, la verdad que nosotros teníamos que tratar de demostrar lo que veníamos haciendo, que la verdad los partidos pasados, si bien el primer tiempo con Católico hicimos un gran primer tiempo, pero después el segundo tiempo nos superara, y la verdad que va a ser un partido, como decís vos, no tenía mucho condimento, nada, pero la verdad que el estadio estaba hermoso, era el aniversario del club, y nosotros teníamos que tratar de preparar el partido del fin de semana, así que un partido con Ñublense va a ser súper complicado también.
0: Confianza después de las dos últimas derrotas ayuda muchísimo para el partido clave que tienen con Ñublense, ¿no? Y no aflojar ese segundo lugar.
3: Por supuesto, la verdad que suma un montón, porque como sabemos lo que es Colo Colo, la clase pobre que tiene, ganarle no se le gana todos los días, así que nada, súper feliz, súper contento por el rendimiento que el equipo, pero nosotros tenemos que tratar de pensar en el campeonato, tratar de ganar el fin de semana que viene para seguir prendido de arriba y no dejar pasar más puntos.
0: ¿Cuál es el objetivo? ¿Para qué está este Huachipato considerando la disputa que han tenido durante este año y la irregularidad también?
3: Sí, tratar de seguir manteniéndola como nosotros, y no bajar de eso, tratar de no relajarnos, porque si nos relajamos no gana cualquier equipo, y la verdad que no es la idea. Pues nada, nosotros tenemos que seguir paso a paso, seguir peleando y tratando de sumar la mayor cantidad de puntos para meternos en alguna Copa Internacional.
0: Lionel, muchas gracias. La palabra de Lionel Altamirano, el delantero de Huachipato, Sebastián.
1: Muy bien, es Sergio de Acosta con completo post partido a la antigua, me ha gustado, han declarado todo. Falta que hable Gamboa ahora nomás. Queremos escuchar.
2: Sí.
1: Sería post partido a la antigua. No creo que lo haga, pero sería bueno, y ahí Sergio va a estar atento para contarnos. Volvamos un poco a eso, Toño. Tú dices, bueno, y claro, habrá que ver cómo lo analizan y cómo lo interpretan, y en definitiva, qué es lo que pasa con Javier Correa, pero fueron duras sus críticas al arbitraje esta tarde. En un partido sin ton ni son.
2: A ver, yo siempre me pregunto, cuando alguien reclama en el fútbol profesional de hoy, donde hay VAR y donde está la imagen, llega a su casa y ve la imagen, que se ve que el jugador está adelantado de Colo-Colo, ¿qué pensará? ¿Seguirá pensando, sí, se equivocaron?
1: Yo creo que a veces quieren sembrar la semilla, Toño.
2: O sea, la presión. Quieren siempre estar metiendo... Exactamente, la presión. A mí me parece que Correa de nuevo equivocó el camino, se salió de lo que es, digamos, una declaración. Tú puedes decir, no me gustó el arbitraje, esta jugada, pero emitir conceptos calificativos, son un desastre, siempre contra nosotros, hace rato que nos vienen y usan otro tipo de palabras. Yo creo que es muy probable que Correa tenga que ir a visitar al Tribunal de Penalidades. Yo me imagino, digamos, innecesario.
1: Ha ocurrido en otra ocasión.
2: Sí, sí, sí. O sea, él ha ido. Pero innecesario, o sea, entró con ya molesto por donde se hace un calentamiento. Puede tener razón, puede que haya llovido en la zona, esté en bar. Sí, tienes razón. Pero si ya él entró molesto al partido, ¿y cómo fue que dijo?
1: Ya se había peleado, Sergio nos reportó que ya se había peleado con el cuarto, de hecho.
2: Me sacó amarilla por decirle que
1: fue. Que estaban haciendo tiempo.
2: Oiga, ya están haciendo tiempo, o sea, entró a arreglar, quedaban 30 minutos de partido, o sea, quedaba media hora y estaba reclamando.
1: Entró a rosquear.
2: Sí, venía, por eso te digo, tenía cara de ir a la rosca, pero bueno, ya es una decisión de Correa.
1: Sí, y son fuertes las declaraciones, veremos si hay algún grado, algún tipo de reacción ante eso, y bueno, Sergio va a estar ahí atento a contarnos más de este postpartido, más declaraciones de futbolistas ahí en el túnel de salida del Huachipato Cup a cero. 5:38, saludamos a nuestros auspiciadores, seguimos en Talcahuano, y también le damos una vuelta más a este partido y a otras noticias del deporte internacional. Somos Cooperativa Deportes, estamos contigo hasta las 9:00 p.m.
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2: Cooperativa, 5:41 minutos. 5:41 minutos.
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3: Sí, ya está claro quiénes juegan la próxima ronda. Es semi, ¿no? Claro, semifinales de la Copa de la Liga. Si ya bien ya está claro, todavía quedan partidos por jugarse, Rodrigo.
4: Sí, 18 horas, el inicio de dos partidos, los que restan de este... de esta fase grupal, digamos, de la Copa de la Liga. Van a jugar en simultáneo a partir de las 6 de la tarde O'Higgins frente a Palestino, Estadio Codelco el Teniente, y Deportes Limache frente a Everton en el Municipal Lucio Fariña Fernández.
3: Ahí O'Higgins ya está listo.
4: O'Higgins ya clasificado, exactamente. Ellos aseguraron antes de esta última fecha su clasificación a la semifinal. Recordemos que en ese grupo C, O'Higgins encabeza todo con 11 unidades, segundo Deportes Limache con 6, tercero Palestino con 5 y cuarto Everton con 4. Everton, que ha estado con días agitados, tiene un jugador suspendido producto de
3: un accidente de tránsito y parece que no se quedó al control, se fue. Que no tengo muy...
4: Hay una investigación en detalle, curso.
3: Pero Everton dijo que mientras esté todo en curso está marginado de la actividad el jugador.
4: Claro, ellos indicaron que durante la madrugada del día de ayer, el jugador de nuestro primer equipo, Dieter Villalpando, se vio involucrado en un accidente de tránsito. El club se encuentra recabando antecedentes del caso y mientras concluye dicho proceso, el jugador no estará disponible para las actividades del primer equipo. Asimismo, Everton de Viña del Mar se pone a disposición de las autoridades competentes, facilitando todos los antecedentes que sean requeridos. Concluida la recopilación de información y antecedentes, el club adoptará decisiones que correspondan de acuerdo a la normativa y principios que guían nuestra institución, Everton Viña del Mar.
3: Una lástima lo que Lo que ocurre con eso es que ojalá se aclare todo y que bueno, tendrá que cumplir, tendrá que pagar ante lo que ocurra ahí con el juzgado de policía local. Esos son los que ven los temas de tránsito, y ahí habrá que ver qué va a pasar con él en definitiva, y su continuidad en el cuadro ruletero. 5:43, fastidio en Colo Colo con el arbitraje, y más temprano no alcanzamos, el Topito nos trajo ahí una declaración de Gago, también se metió en la Universidad de Chile, también se metió en un temita con el tema arbitraje, Toño,
5: ¿eh? Sí, muchas veces, claro, la repercusión de este tipo de reclamos de los llamados equipos con mayor convocatoria.
3: Equipo grande, dígalo nomás. Sí,
5: tiene una repercusión superior.
3: Los otros equipos se matan de la risa cuando los jugadores y técnicos de los grandes reclaman, ¿eh?
5: Claro. Sí, los otros equipos a veces también la hacen, pero como no tienen tanto resonancia, se pierde por ahí. Pero evidentemente...
3: Luego no escucha Correa siempre, pero cagan, dice, sí. Lo dice.
5: A ver, ¿qué vi hoy día? ¿Cuáles son las jugadas de análisis polémica? Es claramente el gol anulado a Colo Colo, y el gol anulado a Colo Colo operó el VAR desde nuestra óptica, nosotros viendo la imagen sin VAR, ya todos teníamos la misma visión de que estaba adelantado ese jugador de Colo Colo, después el VAR lo ratificó. De ahí no hay, digamos, hay nada que decir. Luego Correa entra de nuevo en esa fase donde su protagonismo se enreda fuera de la cancha, se enreda en este tipo de declaraciones, y bueno, si llega a ir otra vez al tribunal, esto le va a aumentar a sí mismo, y bueno, y ha caído en esta espiral de estos reclamos. Bueno, será tema para la semana, veremos qué dice el informe del árbitro, qué dice el informe de un tribunal.
3: Es así. Voy con Sergio Godoy Acosta porque habla otro de los jugadores importantes de esta tarde, Sergio.
6: No, bueno, como digo, ¿no?
3: Sosa.
6: Quedamos afuera y no es bueno, no nos gusta, nos duele. Pero bueno, hay que mirar adelante, seguir trabajando, seguir unidos como estamos y nada, seguir metiéndole.
7: ¿Cómo tiene esta eliminación? ¿Cómo pega dentro del plantel y si también sigue con la convicción para competir en la liga?
6: No, estamos convencidos que vamos a competir en la liga. Estamos muy bien, venimos primero, venimos con una diferencia grande. Y hay que seguir ahora ya pensando en el próximo partido, que es el fin de semana. Y nada, concentrado que vamos a ir en busca de esos 3 puntos. Bien, muy bien. Hoy la verdad un poquito cansado por la cancha, pero muy bien. Dale.
8: Ahí teníamos la palabra de Joaquín Sosa declarando también en zona mixta después de lo que fue esta derrota por la cuenta mínima ante Huachipato.
3: Bien, quedamos atentos a más reacciones. Ha estado generoso el post partido en cuanto a declaraciones. Joaquín Sosa aquí declarando por el micrófono de Cooperativa Deportes.
4: ¿Quién apaga el incendio? Estamos esperando.
3: Sí. ¿Vendrá el Kingo, no? Cruzamos los dedos, en una de esas.
5: Ahora, pero el incendio ya había pasado con la victoria de Coquimbo, o sea, ya digamos, todos sabían antes de entrar al partido ya el incendio ya estaba apagado, o sea, el tema aquí es claro, si vas a...
3: O ya se había quemado esa parte del tema, porque Colo-Colo está arriba 10 puntos.
5: Exactamente, o sea, entrar ahora aquí en un incendio y si van a emitir declaraciones que después te lleven a un tribunal, o sea, esas sanciones son para cualquier torneo. Así que desde ahí alguien tiene que poner cordura, así como al Chato Rodríguez le dijeron a los 2 minutos.
3: No digáis fracaso.
5: No digáis fracaso. Aquí alguien tiene que decirle alguna, 2 o 3 cositas a algunos jugadores de Colo Colo que tienen que mantener cierta conducta para no sufrir sanciones.
3: El responsable de Colo Colo que le tocó viajar hoy hasta allá debe estar corriendo la gota, porque ha tenido tarde declaraciones incendiarias por parte de los salvos. Estábamos hablando de la U, estábamos hablando de la Universidad de Chile, cuando nos interrumpió Sergio con lo de Sosa, estábamos liando lo del arbitraje, pero bueno, también la Universidad de Chile no aprueba el examen y termina quedando fuera de la Copa de la Liga con un empate ajustado que se dio en el Estadio Nacional ante la Audax Italiano.
4: Exacto, un empate que no le sirvió a la Universidad de Chile, tampoco a Audax Italiano, tenía que ganar el conjunto itálico para presionar ese primer lugar con la Calera, así que el 2-2 al menos dejó un sabor dulce de boca para Lucas Romero, que convirtió ese gol.
3: Ahora me pusieron, dijo Romero.
4: Claro,
3: porque no había quedado para el Mundial.
4: y le termina dando el empate en la agonía a la Universidad de Chile. Recordemos que el otro gol fue de Eduardo Vargas en el minuto 32 y por el lado de Audax Italiano, Michael Baduli en el 18 y Franco Trojansky en el 38 le dieron los dos goles al conjunto de la Florida. Escuchemos a Fernando Gago, el técnico de la Universidad de Chile. En los próximos minutos ya vamos a estar escuchando algo más de las declaraciones de Gago.
3: Sí, en instantes vamos a escuchar lo de Gago, porque Sergio Godoy Acosta llama, habla Arturo Vidal, ¿no?
8: Sí, seguimos precisamente en zona mixta, esperando por la llegada de nuevas voces. Aparece por acá Arturo Vidal, quien firma algunos autógrafos y se fotografía con algunos hinchas que están precisamente en este sector. Y vamos a escuchar a Arturo Vidal con sus reflexiones después de lo que fue esta derrota hoy ante el conjunto de Huachipato por la cuenta mínima. Arturo Vidal y sus conclusiones, lo escuchamos a propósito de esta derrota.
9: Y también por el arbitraje, Javier Correa se refirió al arbitraje, estuvo en desacuerdo y pidió que no lo dirijan más.
10: Pero ustedes, primero de nada, el arbitraje, ustedes lo vieron, muchachos, vimos las imágenes del hombre. Está bien que hayamos quedado eliminados, que el partido no tenía mucha importancia, pero nosotros somos serios, al vestir esta camiseta lo hacemos con todo el corazón, nos jugamos la vida y que pasen estas cosas. Si ustedes vieron la imagen, ya más no puedo decir. Eso lo tienen que sacar ustedes las conclusiones, pero ojalá no vuelva a pasar, de verdad. Nosotros le damos mucha importancia a cualquier copa que nos toque jugar y como digo, ojalá no vuelva a pasar. El análisis del partido, creo que el primer tiempo fue un poco más desordenado, los dos equipos tuvieron opciones, el segundo tiempo los pasamos por arriba, no pudimos concretar, hicimos dos goles que no valieron, uno que podría haber valido, pero bueno, así está. Ahora a preocuparse del campeonato nomás y tratar de ser campeón.
11: ¿Cómo te has sentido, Arturo, en lo personal, físicamente sobre todo?
10: Bien, muy bien. Estoy feliz, estoy contento, el equipo está funcionando muy bien. Me tocó entrar en el segundo tiempo, hoy día lo hice de la mejor forma. También es importante que los más jóvenes también agarren minutos y eso nos ayuda mucho a que el plantel sea más grande y nada, y empezar a madurar todos estos partidos que vienen, porque tenemos una gran diferencia con los demás equipos.
11: ¿Cómo lo has visto?
10: Bien, lo veo bien, entrenando bien, estos partidos le sirven. Jugar contra Huachipato siempre es difícil, la cama encima, así que bien, el análisis es bueno, hubiese sido mejor un empate, creo que lo merecíamos, el segundo tiempo los pasamos por arriba, como te digo, y bueno, nos vamos tristes, un poco tristes, perdimos esta copa, pero el campeonato lo tenemos, ya depende de nosotros.
11: ¿Cuál es el mensaje final? ¿Cómo viste la selección ayer? ¿Ah? ¿La selección cómo la viste ayer?
10: No, ¿de verdad te estáis preguntando eso?
12: Arturo, ¿consideras que
10: me estás preguntando, verdad? No voy a hablar de la selección. Mientras no haya un entrenador, no puedo hablar más de la selección. Pero lo que pasó ayer, no, ojalá no vuelva a pasar. No.
12: ¿Consideras un fracaso esta eliminación?
10: No, un fracaso no. Una copa nueva, nuestro primer objetivo es ser campeón, ganar la 35, le sacamos 10 puntos al segundo, al tercero, y a todos los demás equipos los tenemos por atrás, así que no es un fracaso. Creo que esto es una ayuda para lo que viene. Es importante jugar muchos partidos para terminar el año de la mejor forma.
3: Ahí está, oye, el post partido sabroso, ¿eh? Arturo Vidal, bueno, declarando del partido, pero termina quedando.
5: No hay más fechas de este torneo.
3: Termina quedando la reflexión que hace de la selección chilena. No hablo de la selección, mientras no haya técnico, no digo nada.
4: Pero si hay uno.
3: Bueno,
5: o sea, no hay un seleccionador oficial.
3: No, lo discutimos el viernes con Antonio en el programa.
5: Hay un interino.
3: Ya no lo discutimos porque estamos medio de acuerdo en
5: está,
3: eso.
5: Está bien lo que dice Vidal en ese sentido, o sea, es una realidad.
3: Pero le tiró la cadena y lo ninguneó, eso es lo que quiso
5: el
3: hacer.
5: El punto es que, claro, la cadena ningunea a la Federación de Fútbol y ningunea a los encargados hoy día de la selección.
3: El otro día la Federación de Fútbol le entregó una camiseta, le dijo al presidente Milad, estoy para volver cuando usted diga. Sí. Así que yo ahí lo limpio. Sí, a Nicolás Córdoba, que convengamos que viene hace rato. El que no llama a Vidal. Sí,
5: claro.
3: Vidal, yo creo personalmente, íntima y personalmente, que Vidal ya no está para la selección. Pero el que no llama a Vidal a la selección se va a comer esto. Le pasó a Gareca, le pasó ahora a Córdoba.
5: A Gareca pidió que lo echaran.
3: Y el tema es que con Córdoba pasa, si yo estoy, yo, a la larga yo coincido con Vidal, a mí me parece que Córdoba debe ser ratificado, no necesariamente con un plazo hasta la próxima Copa América, pero se ablanda el comentario porque es interino y en realidad está haciendo un favor, porque en realidad él es técnico de la juvenil o gerente, entonces como que no se puede muchas veces como apalancar el asunto del técnico. Yo no encuentro razón,
5: pero
3: yo no encuentro toda la razón.
5: Pero creo que equivoca
3: Aquí. Más allá de que es por distintas, perdona, para pasarle la idea a Toño. Estoy de acuerdo con Vidal, pero por distintas razones, porque él lo hace para ningunear a Nicolás Córdoba. Yo creo que Córdoba debe ir a ser o ratificado o sacado finalmente.
5: Ahora, pero Vidal también, con la experiencia que tiene, quien no ha nombrado un entrenador es la federación. Y en Nico Córdoba, miembro del staff técnico de la federación, ha sido nombrado como un entrenador interino. ¿A dónde apunta Vidal contra Nico Córdoba? Es porque no lo nomina la selección, punto. O sea, está claro, el que no nomine a Vidal, como lo venimos diciendo, digamos, Vidal lo tiene en la mira. Pero bueno, lo dice Vidal, que tiene toda la historia y toda la trayectoria. Siento que Vidal ya debiera de alguna manera también asumir esta etapa de su carrera.
3: No lo va a hacer nunca.
5: Disfrutar con Colo Colo, apuntar hacia el título.
3: Valoro el consejo que tú le das a Vidal porque yo lo comparto, pero no lo va a hacer nunca.
5: Porque mira, hay un caso muy similar al de él, cerquita, que el otro día se abrazaron. Gary Medel. Gary volvió al fútbol chileno, no fue nominado, pero no. Y cuando le preguntaron por la selección, él dijo: no, yo respeto a quien está a cargo, yo respeto sus decisiones y sus nóminas. Y bueno, eso es parte. Pero bueno, claro, lo dice Vidal y esto sube como la espuma y hay que verlo, pero. No va a tener respuesta del Nico Córdoba, no va a tener respuesta de la federación. Punto, marcó su punto.
3: Córdoba, que también ayuda con sus declaraciones, convengamos.
5: Ese otro tema, pero entrando con Vidal, sí, las declaraciones del análisis del partido, claro, también deja muchos puntos abiertos. Yo diría que flancos débiles en sus conceptos de lo que declaró después del partido frente a Portugal.
3: No es primer round entre Vidal y Córdoba, Rodri, ¿no?
4: En marzo ya había tenido declaraciones contra el técnico cuando él indicaba que... Decía, cuando tú hablas de la selección tienes que mirar jugadores hacia el futuro, tienes que llamar jugadores jóvenes, tienes partidos amistosos, no para mostrar a los jugadores que ya conoces. Eso era lo que él decía en su minuto. No tienes que llamar siempre a los mismos. Le criticó la nominación en aquel minuto Arturo Vidal.
3: Sí, llamativa también es, pero me acuerdo que fue tema esa declaración.
5: Ahora le hizo caso a Vidal porque nombra puros jugadores jóvenes.
3: Bueno, no, pero está un poco más, hay algunos nombres que si vienen apareciendo en este recambio, que ha sido lento, y bueno, convengamos que no se han sacado los resultados esperados. Toño Prieto, ya, consideraciones finales, porque mira, dijimos hoy que tenemos largo postpartido, aquí estábamos calculando de qué vamos a hablar, porque un partido como era medio sin ton ni son, y resulta que ha estado sabrosísimo.
5: ¿Podemos seguir un rato más?
3: Si usted quiere, se queda con Maxi Videla, no hay problema. Con Rodrigo nos vamos.
5: Consideraciones finales. Voy a marcar el punto de nuevo de este torneo que da un cupo a la Libertadores con 7 partidos, ¿son o no? No, son 6 del grupo.
4: Y ahora queda ocho, ida y vuelta en las semifinales y uno más.
5: Son 9. Con 9 partidos tú llegas a la Copa Libertadores en la mitad de temporada. Ahora, espero que el equipo que lo gane en la Copa Libertadores después no se siente en la silla de playa.
3: Al segundo semestre.
5: ¿Te acuerdas cuando había 2 torneos en el fútbol chileno? El que ganaba el primero estaba clasificado. Sí. Y ya los planteles que ganaban empezaban a ver el departamento para la playa, iban a comprar la pala y los baldes para los niños, el cooler. Y el segundo semestre era muy malo. Ese es uno. Lo otro es que los que quedaron eliminados, que les duela, ¿no?
3: Yo creo que les termina doliendo.
5: Que les duela y les duela harto. Y para mí, el partido que jugaron de visitante frente a Colo-Colo, donde el Carlos Ortiz apostó por un eje de ataque de jugadores jóvenes y no hizo tantas modificaciones en el partido, era la final. O sea, eran los dos que estaban peleando arriba, era la final. Bueno, jugó sus cartas el Tano Ortiz y perdió. Y felicitaciones al Chato Rodríguez, que reconoce el fracaso. Me voy.
3: Adiós, Toño Prieto. Que te vaya muy bien. Agarra el sombrero, el abrigo y el bastón y te retiras. Muchas gracias. Toño Prieto ha estado en los comentarios esta tarde acá en Cooperativa Deportes. ¿Cómo quedan estructuradas las llaves, Rodri, ya de la Copa de la Liga? Porque, insisto, se juegan ahora algunos partidos, pero ya está todo cocido y cantado.
4: Exacto. La llave va a contemplar las llaves, en este caso Coquimbo Unido frente a Unión La Calera y O'Higgins midiéndose con Ñublense, partidos de ida y vuelta, así que...
3: Esto se juega ahorita, durante la Copa del Mundo. De hecho, la final de la Copa de la Liga es un día antes de la final del Mundial, ¿no?
4: Alta tensión futbolística.
3: Se había puesto para el mismo día de la final del Mundial, pero recapacitaron.
4: Muy bien. En después la federación de partido de con equipo eliminado, ya está. Había que arreglar el entuerto. Seba, ahí partidos por comenzar. No, partido finalizado ya en la primera B.
3: Perfecto.
4: Antofagasta 0, Magallanes 0. Y para mañana dos compromisos: Deportes Temuco con Curicó Unido 7:30 y Unión Española con Unión San Felipe 7:30 de la tarde. Así va a concluir la fecha 15 del ascenso.
3: Muy bien, quedamos entonces atentos a ello, todo listo con el fútbol. Habrá información de Maximiliano Videla, tardes deportivas de lo que está ocurriendo con los partidos en curso, también alguna vuelta con el deporte, y le dejamos harto menú a Maxi en la mesa, ¿eh? Para seguir conversando, para seguir escuchando y para seguir debatiendo acá en la antena de Cooperativa, así que se quedan por supuesto conectados a nuestra señal, porque tendremos deporte hasta un buen rato más, combinado con buenas canciones también, los temas habituales de las tardes deportivas, no solamente de fútbol, también estaremos hablando de Roland Garros, la final que consagró a Zverev por fin un ganador de un torneo Grand Slam, y también hablaremos de la Fórmula 1 con el triunfo de Antonelli en Mónaco, que es un bostezo grande ese circuito, porque son tan cada vez más grandes los autos y no se pueden adelantar, entonces no hay dónde pueden adelantar.
4: ¿En qué vuelta empezaste a bostezar?
3: De hecho, me enganché como en la vuelta 20 y la vi completa hasta el final, pero no se pueden pasar. Igual tuve reactivo, hubo algunos choques ahí al final, hubo algunos problemas, una bandera roja, una suspensión a falta de 10 vueltas. Y en todo caso, sí me quedo con la destreza de Kimi Antonelli. Llegó el relevo rápidamente, porque hay una figura ahí muy relevante que seguro va a dar que hablar en los próximos años en el automovilismo. Pero bueno, eso será tema para Maxi más adelante en las tardes deportivas. Don Rodrigo, un placer.
4: Igual, nos reencontramos.
3: En nombre de Andrés Solar, de Ernesto Díaz Correa, de Sergio Godoy Acosta, del Toño Prieto, que también fueron parte de esta transmisión, les agradecemos. Los invitamos, por supuesto, a seguir conectados con Cooperativa Deportes y las tardes deportivas. El señor Maximiliano Videla llega en instantes, toma el micrófono y los acompaña hasta las 9 de la noche. Chao.
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14: Se fueron los grandes de la Copa de la Liga, ninguno de los tres en semifinales. Se fue Colo Colo, se fue la Universidad de Chile, se fue la Universidad Católica. ¿Qué tal? Los saluda Maximiliano Videla, los voy a acompañar hasta las 21 horas con todo lo que le dejó, lo que le cuento justamente, la eliminación de los grandes de la Copa de la Liga. Ya tenemos a los cuatro semifinalistas, se está cerrando la fase de grupos en este minuto en Limache y en Rancagua con los últimos partidos. Además, por supuesto, vamos a hablar de tenis. Alexander Zverev, campeón de Roland Garros. También hubo Fórmula 1, se acerca el Mundial. De todo, en las tardes deportivas. No paramos hasta las 21.
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14: Oiga, se me quedó en el tintero. Tenemos una sorpresita, un retorno también a Cooperativa Deportes, un bloque que algunos echaban de menos y que hoy vuelve. Quédese pegadito y también, por supuesto, como siempre, nos vamos a subir a la máquina del tiempo. La va a manejar Claudio Bustamante y hoy día tenemos una entrevista de miedo con los viejos cracks. En esta jornada marcada por la Copa de la Liga, 5 minutos en Limache, están empatando 0-0 Limache y Everton de Viña del Mar. Mismo minutaje en Rancagua, O'Higgins 0, Palestino 0, Dione Ricios. En el arbitraje allá en la sexta región, Juan Sepúlveda en el arbitraje en la quinta región entre Limache y Everton. Recordamos, este grupo ya está definido, O'Higgins es el semifinalista. Repasemos rapidito lo que ha sido la fecha 6, que empezó el viernes con la victoria y clasificación de Coquimbo Unido. 2-1 le ganó a Deportes Concepción en Collao. El sábado 6 de la tarde, Ñublense también abrochó su pase a las semifinales tras ganarle 2-1 a la Universidad de Concepción. La Católica se ilusionó en algún minuto cuando empataban 1-1 Ñublense y la U de Conce. Le faltaba un gol del Campanil para clasificar, mientras la Católica le ganaba 5-1 a Deportes Cobresal en El Salvador. Hoy por la mañana, mediodía, Deportes La Serena 0, Unión La Calera 2, clasificado a las semifinales en el grupo de la U, que no pasó del empate 2-2 con el Audax Italiano. Ya vamos a repasar la caliente conferencia de prensa de Fernando Gago. Javier Correa no fue el único que le tiró dardos al arbitraje este fin de semana. Colo Colo perdió, entró eliminado y perdió 1-0 frente a Huachipato en el Estadio Cap. Se lo acaba de contar el relato de Ernesto Díaz Correa. Y como le decía, Limache 0, Everton 0, ya casi 7 del primer tiempo, y Deportes, O'Higgins 0, Palestino 0, también casi 7 de la primera parte. ¿Cómo están quedando los grupos? Ya están definidos los semifinalistas, como le digo, más allá de que falta que estos dos partidos se acaben. Grupo A, Coquimbo lo gana con 14 puntos a semifinales. Colo Colo se quedó en el segundo lugar con 10. Huachipato tercero con 8. El Conce solo empató un partido, perdió los otros 5. Hizo un punto el León de Collao en esta Copa de la Liga. Grupo B, Ñublense 14 puntos. Universidad Católica 11. La U de Conce 4. Cobresal 4. Ñublense entonces a semifinales. Y vaya que duele la precordillera aquel gol en el último minuto de Matías Plaza, que le significó el empate en la penúltima fecha a Ñublense 2-2 en el Claro Arena, y por eso tuvieron la primera opción en esta última. Si la Católica no perdía las marcas en esa pelota parada, hubiese llegado con la primera opción y hubiese clasificado a semifinales. Lo cierto es que Ñublense se mete entonces en la ronda de los cuatro mejores. Grupo C, el que se está jugando, se está cerrando, pero ya tiene clasificado a O'Higgins de Rancagua, que tiene 11 puntos, 12 con este empate. Deportes Limache está llegando a 7 con este empate también. Palestino empatando llega a 6 y Everton colista con 5. Todos con los marcadores en vivo en este minuto. Esos son los puntajes. Y Coquimbo, que ya llegaba con una diferencia, O'Higgins, bien digo, que llegaba con una diferencia de 5 puntos a este encuentro, llegó clasificada a esta última fecha. El equipo de Lucas Boaglio, que está teniendo una muy buena campaña a nivel nacional e intercontinental, ya que está en el repechaje de la Copa Sudamericana, tendrá que enfrentar a Boca en julio. Unión La Calera clasificó en el grupo de 13 puntos, le ganó hoy día a La Serena, Audax Italiano 11, La U 8, Deportes La Serena 1. ¿Cómo quedan conformadas las semifinales? Coquimbo Unido va a enfrentar a Unión La Calera. ¿Cuál es el criterio? Los cuatro clasificados. Se agarran los cuatro clasificados y se ve su ubicación en el campeonato 2025. El mejor calificado en ese torneo juega contra el que tuvo peor calificación de los cuatro clasificados, y el de segunda mejor calificación con el de tercera mejor clasificación. Por lo tanto, el campeón de aquella edición, Coquimbo, se va a enfrentar a Unión La Calera, mientras que O'Higgins, que en ese torneo fue tercero, va a enfrentar a Ñublense. Así van a quedar las semifinales, que se van a disputar 8, 9 y 12 de julio. Así que eso con el devenir de la Copa de la Liga. 9 minutos cerrando esta fase de grupos. Limache 0, Everton 0, O'Higgins 0, Palestino 0 en Rancagua. Música, y a la vuelta repasamos reacciones de todo lo que pasó hoy día con la eliminación de los grandes. Hubo polémica.

0: Volvemos con las tardes deportivas, 18:14, 16 minutos en Quillota, Limache 0, Everton 0, casi 17 ya, córner para Everton, centro al segundo palo, uy, la sacan de la línea, los defensas de Limache, y el remate por arriba, cerquita a Everton de abrir la cuenta, en un partido que recordamos de poco sirve, ya está clasificado Higgins en ese grupo, justamente el capo de provincia, y está empatando 0-0 en 15 minutos con Palestino, allá en Rancagua. Sigamos hablando de la Copa de la Liga, escuchemos la conferencia de prensa de Fernando Gago, que algún dardo dejó para el arbitraje luego de este empate con el Audax Italiano en el Estadio Nacional, 2-2, que eliminó a los azules también por consecuencia de la victoria de Unión La Calera 2-0 frente a Deportes La Serena, ni con el triunfo clasificaba la U en esta jornada. Escuchemos a Fernando Gago.
1: ¿Puede decir por qué hoy día la U no pudo quedarse con el resultado?
2: Buenas tardes. A ver, el análisis del partido, creo que por momentos no jugamos como pretendemos, como queremos. Creo que también había algo ajeno a nosotros, que era un partido en otro campo, donde ya en el primer tiempo ya sabíamos un resultado. Y implicaba también un cierto ansiedad de querer por ahí saltar las construcciones, saltar el juego, saltar lo que veníamos a buscar, y por ahí el apresuramiento de querer ganar nos llevó por momentos a confundirnos. Tuvimos primeros 20 minutos, creo que fue hasta el gol, donde el rival no había tenido una situación para poder atacar. Nosotros estábamos dominando el partido, a partir de eso generábamos un poco más de situaciones, otra vez una desatención en una presión, nos convierten, pero bueno, creo que el partido después se llevó a una situación donde queríamos apresurar la forma de atacar y por ahí era más difícil hacerlo de esa manera. Y así todo el equipo intentó empatar el partido e ir a buscarlo para ganar. Con respecto al arbitraje, me quedé hablando más por una cuestión, yo no suelo hablar del arbitraje. Sí entiendo que hay conceptos de fútbol que se merecen tener respeto, tener la forma de hablar. ¿Por qué? Porque si analizamos en el segundo tiempo, tardaron 18 minutos en salir. Nosotros estábamos todos en el campo. Si nosotros nos pasan, me suspenden o me multan al entrenador. Y después tuvo una reacción desde el lado de hablar y de comentar situaciones de juego, porque esto es también interpretación y se puede hablar con los árbitros. Toda mi carrera futbolística lo he hecho, toda mi carrera como entrenador lo he hecho, pero no voy a tolerar la falta de respeto. Y el Leyman, el que estaba ahí, me faltó respeto y no comparto que esas sean las formas, porque si yo lo hago me expulsan. Entonces sí le comuniqué que lo iba a decir en la prensa, porque se lo dije al cuarto árbitro que le iba a decir en la prensa, que la falta de respeto ni a los futbolistas, ni a los jugadores, ni al entrenador, ni a nadie. ¿Por qué? Porque si yo le falto respeto, me echan. Entonces, creo que es la única forma que nosotros tenemos de decirlo y de ponerlo en claro de que esto es un juego, podemos tener debates, ellos tienen la potestad de expulsar, que me expulse si yo le falto respeto. Yo no consideré haberle faltado respeto en ningún momento. Sí, a ver, discusiones de fútbol, que uno puede gritar un poco más, un poco menos, dependiendo del momento, pero la falta de respeto no la voy a tolerar.
0: La palabra de Fernando Gago, después de esta conferencia, después de este partido, y los dardos al arbitraje allá en el Nacional. Escuchemos al Torito Caneo.
3: De lo que estaba pasando en La Serena, de que se estaba jugando poco en lo numérico en este partido, pero se vio un equipo y en algunos jugadores, yo diría en la mayoría, que le faltó ganas, y uno hablando después con el hincha que hoy día pagó su entrada, vino, sintió que el equipo el segundo tiempo, más allá de poca claridad en el juego u otros factores que pueden estar dentro, lo que no perdona mucho el hincha es cuando los jugadores están sin ganas, y así lo sentimos mucho hoy día los que vimos, y también el hincha lo siento, está así, que hubo un tiempo que la U no tuvo ganas de jugar y que parecía que el partido era un mero trámite. Y lo otro, con consideración a la respuesta anterior, ¿qué le dijo el Lineman a usted?
2: No, lo que queda dentro del campo, sí voy a decir que fue una falta de respeto. Entonces no considero que lo tiene que hacer. No, a ver, siempre que hablamos de lo que significa el hincha, el análisis pasa a otro plano. Porque el análisis que tengo que hacer yo, tengo que hacerlo puertas adentro, desde lo futbolístico, de lo que veo al futbolista. hablar con el sentimiento del hincha es algo que no lo va a entender, ni yo tampoco voy a opinar sobre lo que sienta el hincha, porque me parece extraordinario que el hincha de fútbol opine y sienta de la manera. Entonces nosotros tenemos que tratar de generar una identidad de juego, un compromiso dentro del campo, de ganar resultados, porque lo mismo que dijiste vos, porque hace el esfuerzo de venir al campo, acompaña siempre, y eso es invalorable. Y en el fútbol existe esto, y esto es lo que nosotros como futbolistas y entrenadores entendemos y creemos, que el jugador de fútbol se debe muchísimo a su gente, a que venga a las 12 del mediodía a un partido. Entonces todo eso nosotros lo tenemos que llevar a campo. Yo tengo mi análisis propio, que lo hago dentro. Después analizaré, veré las consecuencias de lo que por ahí en el segundo tiempo, como te dije, apresuramos caminos, y esos caminos que apresuramos también quedaban una sensación de un equipo cortado, de un equipo donde no llegábamos a posiciones. Y así todo, tuvimos creo que 4 o 5 situaciones para poder marcar un tiro en el travesaño. Entonces el análisis, no lo hago sobre el sentimiento del hincha. Entonces, el análisis por adentro, trabajaremos para que el equipo y la gente se identifique con este equipo.
4: Nicolás Ávila de Conexión.
0: Estamos escuchando a Fernando Gago. Limache 0, Everton 0, 22 minutos, Copa de la Liga, 21 minutos en Rancagua, Higgins 0, Palestino 0, cerrando la fase de grupos. Más de Fernando Gago hoy a mediodía, luego de la eliminación de la U de la Copa de la Liga.
4: ¿Y qué es lo que le falta a la U para por fin finalmente concretar las ocasiones que se generan?
2: Autocrítica tenemos siempre, cuando el resultado se da, cuando ganamos como hemos ganado partidos por goles, porque creo que cuando ganamos con una cantidad abultada en el resultado no generábamos tantas situaciones como yo pretendo. Entonces la autocrítica siempre está, se trabaja para que los delanteros puedan hacer goles, se trabaja para que los defensores puedan hacer goles, se trabaja para que los delanteros puedan recuperar. Acá es un equipo, no es independientemente de una fase ofensiva o una fase defensiva. Trabajamos y queremos ser un equipo competitivo, un equipo que sostenga el nivel de juego, que tenga una identidad, que la gente se sienta representada, y para eso vamos a seguir trabajando.
4: Continúa Francisco Contreras.
0: Fernando Gago, entonces, con su conferencia de prensa, molesto con el arbitraje, diciendo que hay que mejorar algunas cosas. No le gustó la eliminación de la Copa de la Liga al entrenador de la U. Escuchemos más.
5: El objetivo en esta competición, y también avisorando, pensando que van a enfrentar al propio rival en Copa Chile, ¿cuál es el objetivo final de esas dos competiciones que le quedan ahora a la U?
2: El objetivo que tenemos es llegar hasta la última fecha con posibilidad de salir campeón. Ese es el objetivo que tenemos a partir de ahora, a partir de trabajar, y que cada competencia que juguemos nosotros tenemos que estar peleando el título, peleando el torneo, lo que sea. Cada torneo, cada competición, nosotros vamos a aspirar a eso.
0: Pregunta a Laurencio Valderrama. Escuchamos a Fernando Gago en esta conferencia de prensa. Pelear el título hasta la última fecha es el objetivo, dice Pintita, ahí en la Universidad de Chile. Lejos está en la tabla. Ya vuelve el campeonato para cerrar su primera rueda la próxima semana. Más de Fernando Gago a mediodía, luego de Universidad de Chile 2, Audax Italiano 2.
6: Que no jugaba, que se quedó fuera del Mundial, pero que marcó un golazo. ¿Cómo pondera esa, si ha podido ver?
0: Le pregunta por Lucas Romero.
6: Y el partido de Lucas Romero que
0: y la lesión
6: que
0: de Charles Sanabria
6: con un golazo.
2: Aún no tengo el parte de Charles, veremos mañana cuando se hagan los estudios, y a partir de eso veremos. No te puedo decir nada. Con respecto a Lucas, es lo que busco de todos los futbolistas, que tengan, cada vez que le tengan minutos, que traten de hacer lo mejor posible. Me pone contento por él porque marcó. Después, obviamente, hay conceptos de partido que seguiremos trabajando para tenerlo al mejor nivel.
0: Leonardo Mora, es la palabra de Fernando Gago, cortito, escueto sobre Lucas Romero. Pese al gol que hizo, poco se ha hablado del paraguayo, que muestra condiciones cuando juega, pero juega poco, y aún no hay parte médico por Charles Aránguiz, dice el técnico de la U, Fernando Gago, a quien seguimos escuchando.
4: Para la Universidad de Chile, considerando que más allá de que no sea su responsabilidad directa, la U ya quedó eliminada a principios de año de la Copa Sudamericana, ahora de esta Copa, ¿siente que hay presión para usted, para el plantel, por los objetivos no logrados?
2: Presión siempre va a haber en el fútbol. Esta institución, tiene que haber presión y tiene que haber ganas de querer ganar. Si no, no seríamos parte de lo que significa jugar a la pelota.
0: La palabra de Fernando Gago hoy en el Estadio Nacional luego de este empate que dejó fuera a la Universidad de Chile de la Copa de la Liga.
4: Pregunta Carlos Soto.
0: Escuchamos la siguiente pregunta. Antes le cuento que en 24, casi 25, Higgins 0, Palestino 0 y Limache 0, Everton 0, 26 minutos del primer tiempo en Quillota. En ese grupo ya está clasificado O'Higgins. En el grupo de la U clasificó Unión La Calera y esto tuvo para decir al respecto Fernando Gago. Lo escuchamos.
7: ¿De cara a la segunda mitad del año? Muchas gracias.
2: Te entendí, que hoy no hicieron dos goles, sí, y tenemos que mejorar.
7: Le pregunto cómo evaluar el aspecto defensivo hoy día, y si ese es un elemento a considerar en cuanto a nombres para la segunda mitad del año.
2: Ah, me estás hablando de refuerzo. Está bien. Veremos y analizaremos lo que es mejor para el plantel, tanto defensivamente, ofensivamente, en el medio, en toda la situación veremos lo que es mejor para el plantel. Creo que hoy hemos tenido bajas, hoy volvimos a recuperar a Nico, que haya hecho unos 30 minutos jugando un partido, era importante en su proceso de recuperación y era algo que teníamos estipulado. Y yo creo muchísimo en lo defensivo y en lo ofensivo en el equipo. Creo que eso es lo primordial, de entender que somos un equipo y que tenemos que buscar constantemente defender y atacar todos.
4: Pregunta Benjamín Breve.
0: Escuchamos lo último de Fernando Gago, va a ser su última reflexión. Limache 0, Everton 0, 27, 26 en Rancagua, O'Higgins 0, Palestino 0. Se cierra la fase de grupos de la Copa de la Liga. Más de Fernando Gago, de Pintita.
2: A ver, esto es una competencia. Una competencia donde todos queremos lograr algo. Hay que seguir intentándolo.
4: Pregunta Nicolás Quiero, de Radio Touch.
0: Ya, hasta ahí vamos a dejar la conferencia de Fernando Gago, que le dio duros dardos al arbitraje. No habló mucho de Lucas Romero, aún no tiene parte médico de Charles Aránguiz y dice que quiere pelear el título hasta la última fecha en el campeonato nacional cuando habló de sus objetivos. Vamos con música, un poquito más de música y a la vuelta seguimos hablando de la Copa de la Liga.

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4: 11 grados en Santiago.

0: Palestino 0, 2 empates, 5 goles para cerrar este grupo que dio como clasificado al capo de provincia con una fecha de anticipación el equipo de Rancagua. En el grupo A, como decíamos, fue Coquimbo el que clasificó, lo abrochó el viernes al ganarle 2-1 a Deportes Concepción allá en el Esterro a Rebolledo, la consecuencia, digamos, de Colo Colo jugando con nada que ganar ni que perder en este partido frente a Huachipato, en el cual perdió por 1-0. Escuchemos reacciones de lo que terminó hace poquito, hace no tanto, en el Estadio Capa, hace un poquito más de 40 minutos. Juan Pablo Rodríguez, el ayudante técnico de Fernando Ortiz, dijo esto sobre la derrota en Talcahuano.
1: Creo que en el balance es positivo en lo que buscábamos. Para nosotros es darle más rodaje a los jóvenes, la gente que ha jugado poco, tener minutos. Entonces, para nosotros en ese aspecto es positivo. El resultado no es lo que esperábamos. Creo que fuimos un equipo que propone, como siempre. Siempre buscamos ganar y jugar bien. Hoy no fue la excepción, más allá de quién juegue. Siempre tenemos la misma idea, siempre es lo que buscamos. Que el equipo se posicione en el área rival y que vaya en busca del resultado. Yo creo que eso era lo que buscábamos en cuanto al funcionamiento, lo logramos, desgraciadamente el resultado no nos acompaña.
0: La palabra de Juan Pablo Rodríguez luego de esta derrota 1-0 de Colo Colo con el arbitraje de Nicolás Gamboa, que dejó bastante calientes a los salvos. ¿Quién, digamos, fue el encargado de manifestar este enojo con el arbitraje de Gamboa? Javier Correa, que en la zona mixta no se guardó nada.
2: El árbitro hizo lo imposible para cobrar los offsides, lo imposible, buscó todas las cámaras. La verdad que tener una cosa increíble, siempre lo que nos toca, nos caga, nos manda al muere, siempre, siempre. Ya viene de hace años que nos manda al muere. Pero bueno, tiene algo en contra de nosotros, se ve, no sé, pero cada vez que le tocamos a nosotros, se empeña en cobrarnos en contra. A mí me sacó amarilla porque le dije que estaban haciendo tiempo. Le manejaron el partido todo el tiempo y no hizo nada, así que bueno. Da rabia, sí, no se jugaba por nada, pero da rabia igual que te caben así la tarde. Es irreal, venía acá un chiquero para hacerle entrar en calor. Nosotros en el estadio nuestro le damos las mejores condiciones para que se bañen, entren en calor. Desprestigian todo, desprestigian el fútbol, desprestigian todo. Hay que chequear todos los partidos que no dirigió, siempre no ha metido una traba en el partido, siempre, siempre. Una amarilla, una roja. La otra vez cobró un penal de 70 metros al Eric contra Magallanes en la Copa de Chile. Es un desastre. Con nosotros, la verdad, un desastre. Ojalá que no nos dirija nunca más. Ojalá. Se ve que la camiseta de Colo Colo le tiene bronca. No sé qué le pasa con nosotros, pero una locura, una locura.
0: Durísimo los dardos de Javier Correa hacia el arbitraje de Nicolás Gamboa. El delantero de Colo Colo no se guardó nada. Y también, por ahí, un palito para las instalaciones del CAP de Talcahuano, de lo que era Las Higueras, el lugar para hacer el calentamiento en las bancas, no le gustó mucho. Como un chiquero lo describió al estadio de Huachipato Javier Correa, el delantero de Colo Colo, en algunas de las consecuencias que ha dejado esta última fecha de la Copa de la Liga, que, como decimos, tiene como noticia la eliminación de la Católica, la eliminación de Colo Colo y la eliminación de la Universidad de Chile. Reiteramos, Coquimbo Calera va a ser una de las semifinales. Y la otra semifinal la van a disputar O'Higgins y Newell's en las semifinales de la Copa de la Liga, que se van a disputar 8, 9 y 12 de julio. Repasemos un poquito de los amistosos internacionales que se jugaron en la jornada de hoy, porque claro, estamos cerca de entrar en la primera semana mundialera. Va a arrancar el jueves el Mundial 2026 allá en Norteamérica y los equipos terminan con su preparación. Algunos que tampoco clasificaron también jugaron. Vamos a repasar algunos resultados. En 22 minutos más, le cuento, Colombia va a jugar con Jordania, su último amistoso. Hoy Ecuador le ganó 3-0 a Guatemala. Grecia perdió 1-0 con Italia. Mire, estaba viendo acá los goles de Ecuador. Jordi Caicedo, Nilson Angulo y Pervis Estupiñán, los goles de la Tri. Grecia con Italia 1-0, como le contaba, y también tuvimos el empate entre Marruecos y Noruega 1-1. Martin Odegaard para los noruegos, Brahim Díaz para los marroquíes, los goles de esta jornada, de este 1-1. Croacia 2, Eslovenia 1, Kosovo 3, Andorra 0, Dinamarca 2, Ucrania 1. Tuvimos ahí la lamentable situación nuevamente de Christian Eriksen, que ya se había desvanecido en la Eurocopa de 2021. Ahora le vuelve a suceder en las vísperas de este Mundial 2026. Se desvanece en este amistoso con Ucrania 2-1. Y claro, el amistoso

0: No se alcanzó a terminar por lo sucedido. En el minuto 69 se paró cuando ganaba el conjunto justamente de Christian Eriksen entre algunos de los amistosos de esta jornada. Recordamos que ayer Argentina le ganó 2-0 a Honduras, Brasil le ganó 2-1 a Egipto, Venezuela perdió 2-1 con Turquía, Sudáfrica 1, Jamaica 0, El Salvador y Qatar 0-0, Inglaterra le ganó 1-0 a Nueva Zelanda con gol de Harry Kane. Entre los resultados más destacados de los mundialistas, Alemania le ganó 2-1 a Estados Unidos en este fin de semana, y por supuesto tuvimos el partido de La Roja, que perdió 2-1 con Portugal. 2-1 ayer, el gol de Lucas Cepeda, que fue los descuentos, 90+2, no pudo significar mucho. Iván Román, recordemos, fue expulsado también Rafa Leao por Portugal cuando terminaba el primer tiempo. Cepeda descontó en los 90+2. Gonzalo Guedes y Bruno Fernández hicieron los goles de Portugal. Escuchemos algunas de las reflexiones que dejó esta derrota de Chile ayer, decorosa, 2-1, un marcador decoroso al menos. Escuchemos al Nico Córdoba, que esto dijo al respecto.
1: Portugal tiene un equipo realmente de nivel, y seguramente va a ser uno de los que debería ser candidato a estar entre los cuatro, al menos entre los cuatro primeros en el Mundial. Así que para nosotros es un partido que es un tesoro. Siguen jugando los chicos, siguen compitiendo, siguen estando ahí a ese nivel. Creo que al margen de las características del partido, hubieron puntos altos en el equipo, y eso es importante, que sigan creciendo, siempre con el foco, y lo vamos a repetir hasta el cansancio, formar jugadores para poder clasificar y estar en el 2030, que es lo que se está trabajando.
0: La palabra entonces del Nico Córdoba, que también, recordemos, va a seguir al mando al menos por un amistoso más con Congo. El martes debiese jugarse ese amistoso a puertas cerradas. Veremos si así sucede. Escuchemos a Córdoba, que habla justamente de proyectar este equipo para seguir mejorando.
1: El nivel de esta selección, obviamente, a partir de este tipo de partidos, debería ir creciendo, partido a partido. Obviamente después las exigencias son mayores, porque cuando juegas con los puntos no es lo mismo que jugar un partido amistoso. Por lo tanto, creo que ahí obviamente la cosa cambia, pero con el correr del tiempo, sin duda que esto debería ir mejorando. Ahora bien, esto no quiero ser súper responsable con lo que voy a decir. Yo creo que esto no se trata ni de partidos ni de entrenadores, se trata de formar jugadores para el alto rendimiento.
0: Ahí está, la palabra de Nico Córdoba, que, claro, repite que está formando jugadores para el alto rendimiento. Ese cassette que a varios nos, si me voy a incluir, nos tiene bastante aburrido. Lo repetido, aburre, y vaya que aburre, sobre todo en el fútbol. Vamos con música mejor, escuchemos algo que dé gusto escuchar, música acá en Cooperativa.

0: Volvemos con las tardes deportivas de Cooperativa Deportes. Final del primer tiempo, Everton 0, Limache 0. Se está acabando el primer tiempo y O'Higgins de Rancagua, allá en Rancagua, está ratificando su liderato frente a Palestino porque le está ganando por 2-0. Cuarto minuto de agregado, una ráfaga de goles, como dicen por ahí, a los 38, Arnaldo Castillo de penal y Joaquín Tapia en los 42 le están dando este triunfo 2-0 al equipo de Lucas Bobaglio sobre el equipo de Guillermo Farré, Palestino. Recordamos, O'Higgins ya clasificado a las semifinales de esta Copa de la Liga. Escuchemos más reacciones de lo que ha sido esta fecha. Recordamos que en el primer partido del fin de semana, Deportes Concepción perdió 2-1 con Coquimbo. Los Piratas se clasificaron entonces a la ronda de los cuatro mejores. Escuchemos a Hernán Caputo. Hernán Caputo, que analiza la clasificación de los Piratas.
1: Hicimos el paso a la semifinal, creo que es muy meritorio por lo que entrega el equipo, por el momento que está. Y me quedo con eso, con la entrega, el punto honor, independiente de quien esté. A veces hay que tener fortuna, como lo tuvimos hoy un poco ahí en la última jugada. Pero el equipo quiere ir siempre a buscar los resultados, a buscar las posibilidades, y me quedo con eso, con la entrega del equipo después de tantos partidos juntos.
0: Escuchemos ahora a Lano Díaz, Fernando Díaz, que cumple ya sus primeros partidos en la banca de Deportes Concepción. Le tocó perder ahora con Coquimbo Unido 2-1 y también vivir una situación bastante, bastante polémica con Nelson Sepúlveda, el héroe de Deportes Concepción, que le diera el gol del ascenso allá en Calama el año pasado a los Lilas para meterse en esta primera división 2026. Salió de la cancha reemplazado en el minuto 42. No le gustó nada el cambio. Y se dijeron de todo con el Lano Díaz en su caminata rumbo a la banca. Escuchemos al Lano Díaz, que habló después del encuentro frente a Coquimbo.
2: Pésimo, porque yo también estoy molesto. También estoy molesto. Uno se molesta, así que está claro lo que va a pasar.
3: ¿Qué va a pasar en ese sentido?
2: Lo que tiene que pasar, ¿no?
3: ¿Alguna decisión ya tomada? ¿Conversó con él en el camarín?
2: No, digo, va a pasar lo que tiene que pasar,
3: ¿no? ¿No va a contar más con él, por ejemplo?
2: No sé, ahí lo vamos a ver.
3: Pero no hay posibilidad de dialogarlo, quizá, a veces en caliente, pulsaciones a mil.
2: No comparto eso, que los jugadores que están entran caliente, salen caliente, puedan hacer lo que quieren. Hay educación y hay un respeto por la autoridad en todo, es siempre. Y todos eso los jugadores lo saben, y todos los jugadores lo saben.
3: ¿Le había tocado algún momento así en su carrera como técnico?
2: No. Por lo mismo sé lo que va a pasar.
3: ¿Lo dialogó ya quizás con algún directivo?
2: No. Son situaciones incomprensibles. Son situaciones que no deben pasar nunca.
0: Ahí está la palabra de Fernando Díaz, entrevistado por el colega Carlos Campos después del encuentro. Y claro, algo va a pasar ahí con Nelson Sepúlveda. Hay que esperar a ver qué sucede, o si es que derechamente fueron declaraciones en caliente del Nano y no va a pasar nada. Partido que quería ganar, obviamente, porque está empezando allá en la octava región, y porque jugaba con Coquimbo Unido, equipo del cual salió no de buena manera hace un tiempo de la banca, después de salvarlos del descenso, caí con el Chino González, medio peleados. Era un partido que quería ganar por todos lados el Nano Díaz, pero no se le dio, y más encima se peleó con un dirigido. Veremos qué sucede en las próximas horas. Sigamos escuchando música. A la vuelta ya nos metemos más en el polideportivo, hablamos de tenis, va a estar en el micrófono de Cooperativa también el nuevo presidente de la Federación de Tenis de Chile, así que quédese, que nos queda bastante, bastante deporte acá en las tardes deportivas. Se está cerrando también la fase de grupos de la Copa de la Liga en Quillota y en Rancagua. 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
9: Hola, ¿qué tal? ¿Cómo están? Muy buenas tardes. Es momento de una nueva revisión de noticias en Cooperativa. A esta hora hay harto pasando en materia de seguridad, varias actividades, anuncios también por parte del presidente Kast. Ya vamos a estar escuchando ahí la voz del presidente hablando sobre estos anuncios que yo les digo en materia de seguridad, pero por ahora vamos a el Centro de Justicia. Continúa a esta hora la formalización de 17 imputados ligados al Tren de Aragua. Cristian Aburto ha estado siguiendo este tema durante toda la jornada y nos cuenta más detalles a esta hora. Cristian, buenas tardes.
10: Así es, Paula, buenas tardes. Tal como lo dice, sigue en curso la audiencia de formalización de 17 imputados en el marco de la investigación llamada Operación Tokio. El Ministerio Público ya realizó la lectura completa de los cargos de los imputados y el tribunal quiere que la formalización concluya en esta jornada, razón por la que ya se están dictando las medidas cautelares para los acusados. La Fiscalía solicita la prisión preventiva para la totalidad de los imputados y en base a eso el tribunal ya dictó la cautelar para 10 acusados. Sin embargo, para uno de ellos se rechazó esa solicitud y se le otorgó arresto domiciliario total. Aquel imputado, Emanuel Melgar, es el único de la totalidad de la investigación que no es venezolano. Su nacionalidad es boliviana, es dueño de una discoteca en Bellavista y la Fiscalía no pudo acreditar de momento su participación en la estructura criminal. Vamos a escuchar a su abogado, Cristian Moya, quien indicó las razones para que no se le dictara la prisión preventiva a su representado.
6: Él quedó en libertad. Él quedó en libertad con arresto domiciliario total. No se pudo establecer por parte del Ministerio Público lo que hace referencia a la, al presupuesto material, vale decir, el delito base que el lavado de activos, no existían elementos suficientes para dicha situación. El Ministerio Público no pudo probar ni a través de ningún tipo de documentación, ni tampoco a través de ningún tipo de elemento técnico, señalando que mi representado tenía que ver en esta causa.
10: Bien, esto trata del mayor golpe financiero del Tren de Aragua en Chile, ya que la estructura criminal habría lavado 75 mil millones de pesos entre 2022 y 2025 y habría logrado sacar de Chile más de 84 millones de dólares provenientes de mercados ilícitos como la extorsión, el tráfico de drogas y la prostitución. El tribunal busca que todas las cautelares se decreten hoy, pero la investigación tiene un plazo de 150 días y el 1 de julio próximo se añadirían 10 nuevos imputados a este caso, una formalización en la que todos serían venezolanos y ya se encuentran todos privados de libertad. Recordemos entonces, 10 imputados ya se encuentran en prisión preventiva otorgada por el tribunal y uno quedó con arresto domiciliario total, Paula.
9: Cristian Aburto, siguiendo esta extensa jornada de formalización ahí en el Centro de Justicia, quedamos atentos, por supuesto, al término de la audiencia, las conclusiones, ya tú lo decías, 10 personas hasta el momento quedan con esta medida cautelar de prisión preventiva. Gracias por el reporte, Cristian, buenas tardes.
10: Buenas tardes.
9: Otra cosa, en el sur del país sabemos de un accidente aéreo en Aysén que terminó con 2 personas fallecidas. Brian Galvez, tú nos cuentas, buenas tardes.
8: Buenas tardes, Paula, claro, se trata de 2 personas que fallecieron tras la caída de una aeronave, específicamente un girocóptero, esto en el aeródromo de Puerto Aysén. Según la información que ha entregado bomberos, las víctimas corresponden a un hombre de 50 años y una mujer de 36, quienes se perdieron la vida luego de que esta aeronave capotara en el aeródromo Cabo Primero Juan Román, esto en Puerto Aysén, en la región precisamente de Aysén. Al respecto, se refirió el comandante del Cuerpo de Bomberos de Puerto Aysén, Cristian Mesa.
11: Personal del aeródromo mientras se encontraban en actividades internas del club, nos informan que un helicóptero capotó dentro del recinto, la cual fueron despachadas las unidades del lugar. Fuimos a evaluar la escena, la cual habían 2 personas en el interior del helicóptero, la cual con personal SAMU, ellos contatan el fallecimiento de estas 2 personas, que son personas adultas, un masculino de 50 años y una femenina de 36 años.
8: Claro, ahí escuchábamos las palabras del primer comandante del Cuerpo de Bomberos de Puerto Aysén, Cristian Mesa, quien daba cuenta de este trabajo que se intentó también reanimar a estas personas, sin embargo, no fue el caso. Por lo pronto, la DGAC ha iniciado también una investigación para dar con los responsables o cómo se desarrolló este fatal hecho. Paula.
9: Brian Galvez, gracias por la información. Buenas tardes.
8: Buenas tardes.
9: Y ya lo adelantábamos, hay harto pasando en materia de seguridad, hay distintos operativos policiales en curso en el norte y por supuesto también seguimos la gira del presidente José Antonio Kast hoy con visita a la frontera norte. Hay anuncios a esta hora sobre nuevos proyectos de ley. Mariano Reyes, tú nos cuentas, buenas tardes.
12: Hola, ¿cómo están? Estamos en la frontera norte del país, en el límite entre Perú y Chile, alrededor del paso Chacayuta, porque aquí el presidente José Antonio Kast ha estado haciendo una visita inspectiva en la construcción de la zanja que pretende reducir el ingreso irregular a nuestro país. También ha visto otros puestos de observación fronteriza en la zona durante la tarde del presidente, pero el hito en el cual se ha estado enfocando el gobierno es justamente en los avances de esta zanja. Y está entregando declaraciones el presidente de la República con la frontera de fondo, está con parte de su gabinete. Pasemos a escucharlo brevemente.
13: Acompañado por lo que hace la Policía Marítima, el Estado completo viendo cómo cerrar nuestras fronteras. Y los números respaldan lo que se está haciendo. Hoy día el ingreso de personas de manera irregular ha bajado bastante. Eso se va complementando con las personas que van saliendo de nuestra patria de distintas formas. Hasta ahora ya van 4 vuelos con personas expulsadas de Chile. Esperamos que eso continúe de manera regular. Esperamos también que avance lo que hemos denominado el plan retorno, para que las personas que están de manera irregular en nuestro país dejen nuestra patria de manera voluntaria. Y eso va a ir teniendo cada vez más fuerza para que la situación cambie radicalmente. Junto con ello, En un momento más vamos a anunciar y presentar en los días que vienen dos proyectos de ley, dos iniciativas legales que van a ir a reforzar todo lo que estamos haciendo para el control fronterizo. Una de esas propuestas que le haremos llegar al Parlamento es aumentar el plazo de retención de las personas extranjeras que tienen determinada la expulsión del país. Ustedes saben que hoy día hay 5 días para concretar. Una vez que a la persona se le ubica, se le retiene, hay 5 días donde uno lo puede mantener retenido. Y pasado ese plazo, si no ha sido expulsado, tiene que dejarlo de nuevo en libertad y se inicia todo el procedimiento nuevamente. Eso tiene que terminar. Y en esa línea vamos a presentar una idea de legislar un proyecto de ley al Parlamento que esperamos que cuente con el respaldo transversal de todos los parlamentarios, tanto en el Senado como en la Cámara. La misma línea de lo que he venido mencionando en distintas actividades. Las emergencias en Chile, sean las emergencias en salud, en educación, en vivienda y sobre todo en seguridad, tenemos que enfrentarlas juntos. Todos tenemos claro que tenemos que enfrentar el tema de la inmigración irregular. Y no se puede hacer con un plazo de retención de las personas de solo 5 días. Por lo tanto, vamos a hacer un planteamiento de que estos 5 días se puedan aumentar a 60 días, de 5 a 60 días, para poder concretar la expulsión, la expulsión como corresponde, y eventualmente se pueda prorrogar ese plazo. Son más herramientas que podría tener el Estado para llevar adelante una sanción administrativa, no penal, que cae sobre las personas que han ingresado regularmente y que están ya con decretos de expulsión. Y una segunda idea de legislar o proyecto de ley es en relación al tráfico de migrantes. Hoy día nosotros tenemos sancionado lo que es la entrada de migrantes irregulares, también queremos sancionar la salida de migrantes irregulares, pero más importante que eso es también ir detrás de aquellos que trasladan a los inmigrantes irregulares en nuestra nación. Eso lo hemos señalado de manera reiterada. Alguien puede ingresar a nuestra patria, autodenunciarse y después es trasladado desde las fronteras a las distintas ciudades y de cada ciudad es transportado a otras partes. Eso se tiene que terminar. Y lo que estamos planteando es una modificación al Código Penal para que también sea constitutivo de delito y un agravante el trasladar a inmigrantes irregulares dentro de nuestra nación. Y agregar el tema de del tráfico de migrantes en el retorno a sus países en la medida que sea irregular.
12: Son los anuncios que plantea el presidente José Antonio Kast desde la frontera norte del país. Ustedes lo escuchaban, dos proyectos de ley, uno que va en línea con aumentar el plazo en el cual se retienen a migrantes irregulares que hayan cometido delitos. Actualmente ese plazo es de 5 días. Después de la cuenta pública se llegó a hablar incluso de aumentarlo a 180 días, pero la ecuación que finalmente decide el gobierno presentarle al Congreso es que ese plazo se aumente a 60 días. Y el segundo proyecto de ley que tiene que ver con el tráfico de migrantes, ¿no? Dentro de las fronteras. Ahora, hay un contexto que envuelve esta visita que es el cumplimiento de los primeros 90 días de gobierno y las metas también que se plantearon hace 3 meses atrás, como por ejemplo la construcción de esta misma zanja. El 16 de marzo se planteó llegar a la fecha actual con 30 kilómetros construidos en Arica y Tarapacá. Sin embargo, lo que se ha comunicado es que se tiene un 45% de avance en esas obras. No hay datos oficiales sobre cuántos kilómetros lleva construir construida ya esta zanja, pero ya se han escuchado algunas críticas por un lento avance, o al menos más lento de lo que se pretendía en primera instancia. Acompaña al presidente José Antonio Kast aquí en la frontera, su ministro de Seguridad, de Obras Públicas, de Defensa, y la presidenta del Senado como parte de las actividades que ha tenido en esta gira por el norte del país.
9: Mariano Reyes, enviado especial del diario de Cooperativa, y siguiendo los pasos del presidente Kast, quien entrega estos anuncios sobre nuevos proyectos de ley desde la frontera norte del país. Información que estará, por supuesto, disponible en nuestro sitio web cooperativa.cl. Cerramos así esta síntesis informativa, pero quédense en nuestra sintonía en compañía de las Tardes Deportivas. Que estén muy bien. Buenas tardes.
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15: Volvemos con las Tardes Deportivas. Casi 10 minutos del segundo tiempo. Limache 0, Everton 0. Allá en Quillota, donde hace de local el conjunto tomatero. Y además está jugando O'Higgins de Rancagua frente a Palestino. Recordamos, lo ganaba 2-0 el capo de provincia cuando terminó el primer tiempo. Descuenta en este instante Palestino, minuto 50, autogol, gol en contra. Ya le voy a contar quién lo hace en propia puerta. Lo cierto es que descuenta el equipo de Guillermo Farré allá en Rancagua. O'Higgins 2, Palestino 1, cerrando esta fase de grupos de la Copa de la Liga. Lo que le había comentado, de poco vale los resultados de estos encuentros que se están jugando, porque O'Higgins en ese grupo ya está clasificado a las semifinales. Va a enfrentar a Ñublense en aquella instancia. Comienza también el amistoso de Colombia. Está jugando el conjunto colombiano frente a Jordania. 0-0 en 6 minutos el equipo cafetalero frente a Jordania, que va a ser rival de Argentina en el Mundial. Empató, ganó 2-0 ayer Argentina a Honduras. Hablemos un poquito de tenis, porque hoy día se vivió una jornada histórica en Roland Garros, porque Alexander Zverev conquistó su primer título de Grand Slam en su cuarta final. Por fin logra el título el alemán. 6-1, 4-6, 6-4, 6-7, 6-1. Su triunfo sobre el italiano Flavio Cobolli, número 14 del mundo. Tremendo triunfo de Alexander Zverev. Muy, muy meritario la semana que tuvo, por la mochila de presión que tuvo que cargar. 5 partidos jugando con la presión de ser el máximo favorito, algo que nunca le había pasado en su carrera, no le había tocado lidiar con aquello en un Grand Slam. Todo parte, por supuesto, desde la eliminación de Jannik Sinner. Y en el minuto en que eliminan a Sinner, todos los ojos se fueron encima de él, entendiendo también que Djokovic ya viene un poquito a la baja. Él era el gran favorito. ¿Y podrá Zverev, era la gran pregunta, podrá con sus fantasmas? Él en 2020, en su primera final de Grand Slam, sacó para partido. Estuvo 2-0 y quiebre arriba en el tercero frente a Dominic Thiem. Recuperó eso el austriaco, que en ese momento también era entrenado por Nicolás Massú. Y en el quinto set estuvo 5-3 arriba y saque el alemán nuevamente con otra gran posibilidad. No lo pudo cerrar y terminó perdiendo esa final. Después, 4 años después, volvió a estar en una final de Grand Slam. Fue en Roland Garros justamente. Perdió 5 sets con Carlos Alcaraz. Estuvo 2-1 arriba. Estaba haciendo un gran partido, de hecho. Lo pierde en 5, pero también con un grado de polémica, porque cuando Alcaraz quebró en el quinto set en el comienzo, sacaba 2-1, hizo una doble falta que le significaba devolver el quiebre a Zverev. No la vio así el árbitro, pero el fallo electrónico, que aún no está instaurado oficialmente en Roland Garros, sino que es un fallo electrónico que tienen las transmisiones oficiales, demostraba que esa pelota había salido y era doble falta y por lo tanto quiebre para Zverev. Es decir, el partido, en vez de estar 3-1, debió haber estado 2-2 en ese quinto set. Lo cierto es que después de aquello la balanza se inclinó a favor de Alcaraz y ese fue, digamos, otra desilusión para Sasha, que también perdió la final de Australia 2025 y ahí no tuvo chance. Fue en 3 sets, set corridos para Jannik Sinner en aquella ocasión. Y también marcaron a Australia de este año, porque ahí llegó hasta las semifinales, sacó para el partido frente a Carlos Alcaraz, no lo pudo cerrar, tuvo un match point también cuando sacó Alcaraz 5-6, digamos, tuvo un match point para ir a la final, estuvo a un punto nada más, y en esa final hubiese enfrentado a Novak Djokovic. Y a mi parecer, con la actualidad de ambos, en esa final Zverev Djokovic hubiese sido favorito del alemán y seguramente, o muy probablemente, lo hubiese ganado, pero no pudo cerrar ese partido frente al Alcaraz. Venía de muchas desilusiones Alexander Zverev en Grand Slams, las que le estoy contando. Y así, con todas esas desilusiones, cuando llegó la eliminación de Sinner y él era el máximo favorito, ¿podrá Zverev sacarse esta mochila? ¿Podrá Zverev, con la presión, nuevamente va a sucumbir? Estaban todos pendientes de aquello durante todos los partidos de Alexander Zverev, que fue sorteando con mucha interés a cada uno de esos desafíos, y digo interés justamente por la presión. Perdió solo 2 sets hasta la final el alemán, y claro, con eso llegó a esta final donde enfrentó a Flavio Cuoli, y más allá del rival que tenía enfrente, la tónica de la semana seguía siendo la misma. Era un partido del alemán frente a su cabeza. Si es que él estaba bien, si es que estaba tranquilo, seguramente iba a poder sortear el partido. Y Flavio Cuoli en el otro lado lo sabía. Flavio Cuoli, que es un jugador italiano que viene en ascenso, tiene apenas 24 años, va a ser top ten a partir del lunes luego de esta final, pero fue un muy buen jugador, de muy buena derecha, muy rápido, muy buen físico, también un revés bastante respetable y un saque muy, pero muy bueno. Puede hacer cualquier cosa con ese saque, pero además un tipo de mucha actitud, un tipo muy corajudo, muy valiente, y que sabía de este contexto, sabía que el partido dependía de Zverev y su cabeza, y que si tambaleaba como le suele pasar, él tenía que estar atento para aprovechar las oportunidades que le diera, y así fue. Nunca soltó el partido Cuoli, pese a que Zverev le ganó el primer set por 6-1 y seguía jugando muy bien en el segundo el alemán, pero vino una baja en el séptimo juego y ahí estaba Cuoli atento para aprovechar su chance y se terminó llevando ese set por 6-4. Luego Zverev gana el tercero por 6-4. Y en el cuarto set también Cuoli, pese a que en muchas instancias de ese cuarto parcial Zverev estuvo muy bien, estuvo siempre atento para aprovechar sus chances. Estuvo dos veces quiebre arriba el italiano, lo recuperó Zverev, después estuvo 3-1 y saque arriba en el desempate el alemán, que volvió a flaquear. Cuando se vio cerca del título, volvió a flaquear y ahí estaba justamente Flavio Cuoli, muy meritoriamente para aprovechar las oportunidades. Terminó quedándose con ese tiebreak. Antes de este desempate, Zverev tenía récord de 26-2 en tiebreaks en Roland Garros. Había perdido apenas dos. Y el último había sido en 2022, hace 4 años, y con Rafael Nadal. O sea, un tipo imbatible en tiebreaks en París, y perdió justo en el cuarto set de la final de Roland Garros, que le hubiese significado ser campeón. Volvió a perder un tiebreak luego de 4 años. Fantasmas que uno imaginaba le podían rondear en la cabeza a Alexander Zverev de cara a un quinto set que iba a pillar a un Flavio Cuoli, pero como un león. O sea, por cómo cerró también ese cuarto set, con una derecha a la carrera paralela, y gritando con todo el estadio ese winner que le dio el paso al quinto parcial, venía muy muy envalentonado. Pero Zverev dio otra muestra de entereza, de las tantas que dio durante esta semana, volvió a darla, porque no le dio ni una chance al italiano en ese último set. 4-0 arriba, se puso de inmediato con dos quiebres Zverev. Tuvo que levantar algún punto de quiebre para forjar esa ventaja de 4-0, pero lo cierto es que lo logró, y luego ya logró cerrar el set por 6-1 con el italiano, que también finalmente sintió el rigor del esfuerzo que significa, ¿no? Jugarle mano a mano al 3 del mundo durante casi 4 horas de partido. Ya en el último set Cuoli bajó su nivel, no pudo mantener su intensidad debido a que claramente bajaron sus energías. Y Sasha Zverev, que peleó contra sí mismo, peleó contra sus fantasmas y con mucha entereza terminó sacando el partido adelante. Entonces, primer Grand Slam para Alexander Zverev, que sale de esa odiosa discusión de quién es el mejor tenista sin Grand Slam. Bueno, él ya no está, ya no es parte de esa discusión, y me parece que su carrera da un salto de calidad en cuanto a dónde se le va a ubicar en la historia del tenis a este jugador que lo ha ganado prácticamente todo. Solo le falta ser número uno del mundo, campeón de Grand Slam, medallista de oro olímpico, campeón, también dos veces campeón del torneo de maestros, ha ganado 7 Master 1000, un jugador de una carrera completísima, Alexander Zverev, que ahora, claro, tiene ese título que todo el mundo le demandaba, el Grand Slam. Como persona, sí, varios bemoles tiene el alemán. El análisis lo dejamos en lo tenístico, y como tenista quizás se merecía este título grande. Como persona, por distintas causas, ya lo sabemos, es otra cosa este hombre, pero su carrera tenística sí pedía un Grand Slam, y me parece que ahora, para el último tramo de su carrera, ya va a cumplir 30, imagínese que lleva 12 años ya de profesional Zverev. Eso es lo otro, es top 10 hace 12 años Alexander Zverev. A ver, no tanto, desde el 2017 que se metió en el top 10, nunca salió. La única vez que salió fue por una lesión en el tobillo, cuando se lo fracturó frente a Nadal en semifinales de Roland Garros. Pero apenas volvió, se metió en el top 10 el mínimo tiempo que le demandaba hacerlo. Así que un jugador que lleva 10 años en lo más alto del tenis mundial, desde sus 18 años hasta ahora, y claro, uno piensa que es un tenista veterano porque hace rato que venimos escuchando su nombre, pero tiene 29 años. Pasa que desde los 18, desde menos, un poquito menos, desde los 20, está metido entre los 10 mejores del mundo. Pero claro, igual entra en el último tramo de su carrera, ya tiene 11 años de profesional, 12, partió en 2014, Tiene 9 en el top 10 y ahora vienen quizás pensando que la carrera del tenista es hasta los 35, 36, más allá del caso de este animal que es Novak Djokovic. Le vienen sus últimos 6 años de carrera y por lo menos los puede afrontar sin esta mochila de no tener un Grand Slam, porque hoy se coronó campeón en Roland Garros 2026, Alexander Zverev, entonces, que se saca esta mochila tan pesada que tenía cargando en su carrera. Antes de la música, le cuento el panorama de los chilenos para esta semana. No va a jugar Cristian Garín, tampoco Alejandro Tabilo, ambos en Santiago. Garín recuperándose de una lesión, Tabilo descansando junto a su novia. Cuando los tenistas que están en su parte del ranking, todos evitan descansar porque tienen que hacer una transición muy rápida de la arcilla al pasto, que es totalmente distinto. Alejandro Tabilo se vino a Sudamérica a descansar. Ahí yo creo que le pueden estar sacando diferencia el número uno de Chile, los que sí, bueno, asumen la pérdida. Hay sudamericanos también, porque alguien me puede decir, no, es que los europeos les queda la casa al lado. Bueno, hay sudamericanos también, y la mayoría que se quedan en Europa y volverán a la casa más tarde porque tienen que hacer la transición de la arcilla al pasto, que no es nada de fácil, porque es de una semana a otra y son dos superficies muy, muy distintas. Así que Tabilo en Santiago también, Jarry también en Santiago, uno vuelve a la competencia. Tomás Barrios va a estar jugando el Challenger de Bratislava, debuta frente al australiano, Tanasi Kokkinakis. Y Matías Soto va a estar jugando el Challenger 50 de Tucumán en Argentina. Vuelve a la acción el 5 de Chile después de una lesión que lo tuvo al margen. Iba a volver en este Challenger de Tucumán el Mati Soto, que tenía sorteo también. Lo vi hoy por la tarde, aquí lo tengo. Challenger de Tucumán, sí señor, acá está. Challenger de San Miguel de Tucumán, que está disputando la quali en este minuto en el cuadro de individuales. Acá estamos. Aparece el Mati Soto como el preclasificado número 5 y debuta frente al argentino Juan Esteves, 386 del mundo. El Mati Soto que, debido a esta lesión, no pudo seguir en su gran momento, que lo había metido de vuelta en el top 300 y cerca de las cuales de Grand Slam. Actualmente en la posición 300 del mundo, el copiapino que vuelve a la acción entonces en Tucumán. Eso con el tenis, vamos con un poquito de música y después vamos a seguir hablando de tenis, porque Milovan Kejevic, que el jueves lo entrevistamos en las tardes deportivas como candidato a la Federación de Tenis de Chile para ser su presidente, hoy ya es el presidente de la Federación de Tenis de Chile. Ayer fue elegido el nuevo presidente y es Milovan Kejevic, este hombre que se desempeñaba como presidente de la quinta región. A la vuelta vamos a tener su palabra acá en los micrófonos de las tardes deportivas, así que no se despegue.

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1: 9 grados. 9 grados en Santiago. Cooperativa. 7:35 minutos. 7:35 minutos.
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2: Volvemos entonces con las tardes deportivas de Cooperativa Deportes. Rapidito le cuento, porque tengo un invitado en línea, que él y Mache y Everton están 0-0, minuto 78. Además, O'Higgins 2, Palestino 1 en Rancagua. Los últimos resultados de esta última fecha de la Copa de la Liga. O'Higgins ya clasificado en este grupo. Ya, le decía, lo tengo en línea al nuevo presidente de la Federación de Tenis de Chile. Lo entrevistamos el jueves como candidato a la federación. Hoy ya lo podemos saludar como el nuevo presidente de la FETECH, a Milovan Kejevich. Milovan, ¿qué tal? Gracias por estos minutos nuevamente con la Radio Cooperativa.
3: Muchas gracias, ¿cómo estás? Gusto saludarte. La Radio Cooperativa siempre comprometida con el deporte en Chile, así que un agrado que me estén llamando para informar, obviamente, a la gente y a los amantes del tenis también.
2: Milovan, cuéntame un poco cómo fue la jornada de ayer. La votación fue a eso del mediodía y a las 2 de la tarde se sabían los resultados. ¿Cómo fue la espera? ¿Cómo viviste cuando supiste ya que eras el nuevo presidente? Cuéntame un poquito de tu día sábado, que de seguro te va a acordar harto tiempo.
3: Sí, bueno, era también el día de mi cumpleaños, o sea, 6 de junio también, fecha que también nació don Patricio Cornejo, entonces es una fecha de, y Dion Borg también, así que imagínate. Así que,
2: bueno. Bueno, venía con la margueta bajo el brazo.
3: Exacto, así que, pucha, súper contento, un proceso impecable, de una autoridad, pero de verdad, absoluta, nada que decir a cargo de su presidente de la Comisión Electoral, el señor abogado Enrique Liberona, el expresidente también de Antofagasta, Jaime Quirós, y el expresidente también de Iquique, Patricio Frede. Así que nada que decir con respecto al proceso, una transmisión de mando limpia, con Sergio Elías obviamente dejando la presidencia, el señor José Naín, abogado también, ahí que le di un abrazo, que mucho me le llamó la atención, un poco la buena onda que tuvimos el día de ayer. Entonces, contento, las cosas van a mejorar. Como te digo, para mí era muy importante que obviamente este proceso se comportara a la altura, y nada que decir, o sea, con respecto a eso, creo que es una buena señal. Ayer ganamos todos, las regiones se impusieron, y bueno, ahora solamente resta seguir adelante. Los compromisos obviamente hay que realizarlos, se nos viene una hermosa Copa Davis, tenemos todavía con muchas ganas de traer a todos los niños del circuito nacional de menores para que puedan tener un día y vivir la experiencia, estar en Copa Davis, queremos renovar en algunas cosas también, queremos volver con el circuito también los circuitos regionales de categorías también, revitalizar senior, o sea, de verdad estoy todavía un poco no la creo, pero muy contento, logramos lo que anhelábamos, así que voy con una directiva pero tremenda, así que muy contento.
2: Milovan, ¿ya asumes ahora inmediato o va a ser el 26 de junio como se dijo en un principio que tú empiezas con tus funciones?
3: Sí, bueno, ahí hay abogados obviamente de la federación que han hecho su trabajo también espléndidamente, de la mejor forma posible, y ellos obviamente van a ver el tema de los tiempos, hay un acta que mañana tiene que ser ingresada por el señor Enrique Liberona, presidente de la Comisión Electoral, al Instituto Nacional del Deporte, entonces hay que esperar los pasos que obviamente gente que ya lo ha hecho y gente que sabe, entonces estamos tranquilos, como te digo, el proceso que para mí era fundamental. Muchas veces uno tiene dudas de esto y realmente nada que decir. Hay una transmisión en buena lid y hoy en día vamos a asumir, como te digo, con todas las ganas, con un partido que obviamente algunos son de la continuidad y otros son nuevitos, pero bueno, son las reglas del juego, hay que asumirlas, claro. Y el deporte blanco tiene que triunfar. Aquí paramos todos estos temas antiguos de impugnaciones, de cosas que de repente...

0: antefrenaban este tema y nos tenían 4 años peleando. Hoy día, ya este último tiempo del presidente, don Sergio Elías, fue tranquilo, ningún problema, y obviamente nos deja la cancha preparada para hacernos cargo de la Copa Davis y bueno, ganarla también.
1: Tú, Milovan, bueno, ya más allá de lo que diga el acta, lo administrativo, ¿tú ya vas a empezar a trabajar como presidente desde ahora o vas a esperar justamente a esto de los trámites administrativos?
0: O sea, en solicitud, por ejemplo, de ver aspectos de auspicio, ver temas legales, obviamente, yeah. Mientras no exista mi nombre en un certificado de vigencia, estoy obviamente inactivamente, no puedo ejercer mis funciones. Hay que esperar ese plazo, pero sí ya estamos en conversaciones, adelanto, he hablado con bastante gente, he hablado con agrupaciones también de entrenadores, deportistas, o sea, tenistas también, y estamos bien, o sea, estamos bastante adelantados. Se vienen algunas sorpresas muy positivas con gente que se va a unir al tenis chileno. Ahí estamos, que esperamos dar una notición prontamente de la gente que va a participar en la federación apoyando en cancha y fuera de
1: algo que se pueda adelantar.
0: Prefiero reservarlo porque también hay un tema puntual también, como te digo, o sea, la validación con respecto al certificado de vigencia, eso es clave y eso es lo que tenemos que esperar para pisar con pie de plomo en este minuto, así que hay que esperar.
1: Vi también ahí entre los directores de esta nueva directiva, valga la redundancia, que estaba Francisco Puelma, Milovan, él era otro de los candidatos. ¿Sientes que con él era con el que tenías más planes afines, digamos, las candidaturas tenían varias cosas afines? ¿Cómo se dio esto de que él, que era candidato, ahora termine dentro de tu lista?
0: Sí, bueno, las cosas se dieron de esa manera. Las votaciones mandan, obviamente, el Consejo Presidente mandó y votó, y yo, como te digo, fui elegido, y eso me llena de satisfacción. Ahora, Francisco Puelma, una tremenda persona, un tremendo deportista, una familia ligada al tenis, tiene todas las cualidades para, obviamente, ejercer cualquier puesto de la federación en cuanto directivo, dirigencial. Ahora pasa a ser director, pero fue el presidente de la AMTO, de la Asociación Las Condes, entonces cuenta con un bagaje, tiene la presencia, tiene todo en realidad para seguir con la senda que nosotros queremos llevar. A mí me gusta mucho que Francisco Puelma esté en el directorio, y estamos la misma, o sea, muchas veces los papás tenemos un WhatsApp a nivel nacional y siempre estoy yo con Francisco hablando de los campeonatos, casi una sana competencia, quién hace más campeonato. Entonces me gusta, me apasiona, o sea, no creo que no pueda haber otra mejor persona en estar ahí, y con toda la trayectoria también que tiene, más ligado al equipo que tengo yo, que es fabuloso, o sea, de verdad que es tremendo, y compadres que tienen hijos en el circuito, o sea, gente que puede avalar, que puede hablar. Úrsula Cortés, que ha hecho tantos años en Lady, en el torneo Lady de las damas, que también, bueno, ahí también en alguna oportunidad estuvo la señora don Sergio Elías, Leila Musalemna, de las históricas tenistas de nuestra historia, o sea, te fijas, o sea, gente que está relacionada al tenis, gente que está no tan solo en menores, sino también está en categorías, en capacitaciones, o sea, estamos muy contentos en realidad.
1: Milovan, ¿y cuáles son los...? Porque lo hablábamos antes, en la semana tuvimos la entrevista contigo como candidato, como decíamos, pero ahí hablábamos de distintos proyectos, de la relevancia de los tenistas menores, de volver a crear talentos alrededor de Chile, la regionalización del tenis, también hablamos de la Copa Davis, del proyecto del Centro de Alto Rendimiento, o de los Centros de Alto Rendimiento para el tenis chileno. Una vez que asumas... ¿cuál es tu primera prioridad? ¿Cuál es tu primera responsabilidad? ¿A cuál va a ser el primer proyecto que te hago? ¿Que es a la Copa Davis porque está cerquita? Sí, ¿o hay otras cosas que tienes en la cabeza?
0: O sea, siempre mi prioridad y mi ingreso a esta aventura es menores. O sea, la cantera, o sea, los niños, la creación. O sea, la Copa Davis se sustenta por una cantidad de niños importantes que estén haciendo tenis y que pertenezcan a un sistema emprendimiento, el cual pueda apuntar a su desarrollo y después que salgan las figuras que obviamente les va a ir mejor. O sea, esto es así, esto es competencia. Entonces, primero tenemos que tener el tema también de alto rendimiento bien armado, tenemos que fortalecer las asociaciones también, que eso es urgente. O sea, aquí no podemos seguir esperando, o sea, aquí los tiempos ya se agotaron y necesitamos obviamente hacer renovación, necesitamos también que los niños, queremos, lo que lo he dicho, lo he contado varias veces, queremos que los niños asistan a la Copa Davis también, que vivan ese sueño de poder llegar ahí, a lo mejor el día de mañana. O sea, tenemos que motivar también, hay una deuda pendiente con los niños que yo las asumo y esto va a ser para ellos. Entonces hay esos temas que hay que verlos. La Copa Davis de cierta forma se ve una monstruosidad, pero también hay productora, hay agencia, hay gente que sabe mucho del tema, los quienes van a asumir gerencias, cargos de importancia, saben cómo desarrollar el sistema, pero básicamente yo te diría que es lo que es menor es un poco apoyar los circuitos, básicamente, quizás no tanto con un formato, sino que con recursos para que sean más vistosos, para que sean mejores, más lindos. O sea, hay muchas cosas que en realidad queremos volver ahí a tener esa mística que los niños disfruten en realidad un bonito torneo de tenis. Esa es la idea.
1: Y respecto a la organización de lo mismo, de la Copa Davis, Milovan, ¿cómo va eso? Hablábamos de la semana y usted hablaba incluso de aumentar ese aforo de 5.700, ojalá a que haya un poquito más de gente en el court de Anita Lizana. ¿Lo siente factible? ¿Ha tenido conversaciones para que eso pueda ser así, para que haya un aforo, digamos, casi histórico para un recinto como el Estadio Nacional?
0: Sí, estoy conversando con gente que sabe explícitamente del tema, que domina el tema de graderías, que domina el tema de los metros cuadrados, de esto, de la problemática a lo mejor de sacar un árbol y que ese árbol vuelva después a su mismo estado. Es difícil, o sea, primero en ese sentido ya me estoy interiorizando algunos detalles. Mi idea es, ojalá, si podemos llegar al cielo con la congregación, así va a ser, si, obviamente siempre resguardando los niveles de seguridad. Este es un evento país, eso hay que considerarlo. Aquí estamos hablando de un evento país, hace mucho tiempo que no recibimos un equipo de tal categoría, entonces hay que cuidarlo, hay que respetarlo, hay que darlo a conocer y también los auspiciadores también tienen que estar ahí presentes, ojalá con la mayor cantidad de recursos, porque eso va a favorecer también el tenis chileno, que hay que mantenerlo. Esto no es barato y todos sabemos que también hay que ir a apoyar las regiones y solamente así vamos a lograr este éxito anhelado y ojalá también los jugadores que le haya la mejor forma posible. La idea es ganar también.
1: Estamos conversando con Milovan Kejevic, nuevo presidente de la Federación de Tenis de Chile, elegido ayer, 6 de junio, por las 16 federaciones a nivel nacional. Milovan, también conversábamos durante la semana respecto de tu relación con Nico Massú, se conocen hace tiempo, se forjaron los dos en el Club de Tenis La Unión. ¿Has podido hablar con él después de que haya sido electo? Manos a la obra, digamos, junto al capitán de Copa Davis, ¿has podido tener alguna conversación ya?
0: No, todavía no. Yo ayer, después de las elecciones, me fui a una celebración, celebré mi cumpleaños, así que estoy recién despertando del sueño, se podría decir. No hay comunicación todavía, tiene que obviamente haber algunos conductos formales, indistintamente la amistad no tenga, pero también obviamente cambia el trato hoy en día también. O sea, aquí hay un presidente, también está nuestro capitán y tenemos que darle un pequeño protocolo, pues podría decirse, porque esto no es menor. O sea, que hay una nominación de un capitán también, la continuidad claro. También y muchas cosas. Entonces quiero hacerlo todo eso bien formal posible, que no haya ni equivocaciones, pero Nicolás cuenta con mi apoyo, pero incondicional, y él lo sabe, y se lo comenté también a su papá, a Manolo, también en la última Copa Davis, así que no hay problema por eso. Podemos estar todos tranquilos que el Nico tiene que llevar a la senda del triunfo nuestro equipo, como lo ha hecho siempre.
1: Una cosa que uno imagina que es de los primeros trabajos también, Milovan, es el traspaso de información con Sergio Elías, me imagino, para que la federación siga más o menos la misma senda, o la senda, no sé si correcta, pero que no hayan desórdenes en el traspaso, digamos, que no hayan malos entendidos, que no hayan cosas así. ¿Cómo están trabajando junto al presidente Sergio Elías en este traspaso de información de un gobierno, por llamarle así, a otro?
0: Sí, a ver, en este minuto no hay nada, nos separamos el día de las elecciones, tipo 2 de la tarde, él con sus cosas, nosotros a celebrar con algunos presidentes de las distintas regiones, y yo espero mañana el llamado, que empecemos a conversar, a adelantar cosas. Nosotros estamos tranquilos, estamos con, como te digo, con directoras que además son contadora auditora, entonces dominan el tema del tema de dinero, todas esas cosas que a lo mejor pudiesen crear algunas suspicacias, pero en este caso no va a haber pero absolutamente nada. Nosotros confiamos plenamente en este traspaso, primero que nada, que se vio pero muy limpio, y eso lo tengo que destacar, pero a todas luces que realmente quedé conmovido y muy impresionado de cómo fue y la solemnidad de esta asamblea general extraordinaria. Entonces yo no veo, no creo ni espero ni nada, no se está pensando en eso, pero sí, obviamente se toman los resguardos siempre necesarios, pero sabemos que está todo en orden y solamente resta nomás asumir y como le dije a Sergio Lías el día de la Copa Davis, quiero que esté sentado a mi lado, así que eso es. No, aquí hay una muy buena onda, se nota en un abrazo ahí que le di al director Nadine Campos, así que están todas limadas las asperezas que pudiesen haber surgido en algún minuto, pero un poco por la pasión y de repente las ganas que uno tiene de hacer las cosas rápido, así que no es más que eso, así que súper contento con todo.
1: Milovan, por último, para no quitarte más tiempo, gran objetivo, gran sueño para ti como presidente en los próximos años para el tenis chileno.
0: A ver, objetivo, subir la cantidad de auspicios, subir los volúmenes de dinero para que podamos entregar dineros también a las distintas asociaciones regionales, porque esto se financia, o sea, necesitamos financiamiento, los auspiciadores quizás pueden ser centralizados, pero que obviamente apoyen a las distintas regiones del país. Menores, hay que levantar menores, hay que seguir creando campeones, hay que crear nuevas alternativas, hay que tener bien claro que los juniors o que los menores después para el profesionalismo tienen que pasar por los torneos M15, y si nosotros tenemos los torneos M15 en Chile va a ser mucho más fácil, va a ser de fácil acceso, las distancias, la economía para los papás también, entonces tenemos que facilitar ese punto que es súper importante. Los niños ojalá que jueguen una cantidad importante de M15 en su país, nosotros estamos hablando de 10, aproximadamente 6 también. Cuando uno, y te doy el caso, y hoy día lo hablé con Horacio de la Peña, me llamó y hablamos del tema de Bauti, que Bauti está jugando todo, claro. todo, entonces en algún minuto él va a empezar a ganar, entonces eso es el tenis, aquí no puede restringir con torneos, aquí no pueden haber restricciones de nada, aquí si puede jugar 3 torneos en el día, en la semana se juegan, aquí son horas de vuelo, entonces hay que entender que esto es repetición de golpe, entonces necesitamos, como te digo, una cantidad importante de torneos. Nosotros en el año 2010 la Federación de Tenis de Chile se caracterizó por haber sacado cerca de 21 Future, en ese minuto se llamaban, que son actualmente los M15, y Esquilari en una conversación con nosotros lo reconoció, dijo, oye, pucha, ustedes cuando hicieron esta cantidad de 20, 21 futuros fue pero tremendo para nosotros, para el desarrollo de Argentina, los menores nos íbamos para acá. Al lado, aquí, al ladito nomás, tenemos los mejores jugadores del mundo. Eso hay que reconocerlo también. Entonces necesitamos incentivar también para que vengan y haya una sana competencia también con Argentina, porque es cosa de ver nomás cuántos jugadores tienen el 12% claro. En los top 100. O sea, tienen 12 jugadores, 10 jugadores dentro de los 100 mejores del mundo. Entonces muchas veces nos complicamos y vemos a Europa, que el desarrollo, de repente estamos aquí al ladito, es más barato, y haciendo unos torneos, como te digo, que fueron la base y que ya esto fue probado tiempo atrás, podemos incentivar y que vengan, porque te aseguro que va el número uno de Argentina, o se gana el Orange Bowl, o el número dentro de los primeros 10 del mundo. O sea,
1: ahora el campeón de Roland Garros Jr. fue un brasileño.
0: Exacto. Nosotros con los circuitos COSAT, a mí me tocó el año 2021, creo, no lo recuerdo, en 2019 puede ser, y hicimos el torneo COSAT G1, que es el más importante de la gira sudamericana, pues, uh-huh. Se realizó en el Club de Tenis Unión. Entonces, ahí, por ejemplo, conocí al jugador Bueno, que es de Perú también, que no recuerdo el nombre, pero...
1: Gonzalo Bueno.
0: Exacto, y ahí, bueno, tengo una foto de él cuando niño, entonces... sabemos, entendemos cuáles son los procesos, por dónde tienen que pasar nuestros jugadores, así que, como te digo, o sea, creo que la senda hacia el profesionalismo, la senda hacia, también, obviamente, siempre apañar con la masificación, es el tema de el salto al profesionalismo, que las mediciones, que uno mida y diga, pucha, el número uno de Brasil, a ver cuánto me ganó, estoy más o menos cerca, parejo, y esas mediciones son necesarias, y ahí uno puede un poco vislumbrar y decir, ya, voy ese pasito hacia el profesionalismo, ese paso a la universidad quizá, o ese paso a hacer clases de tenis, ser profesor, esas son las alternativas, así se mueve el tenis.
1: Milovan Kejevic, nuevo presidente de la Federación de Tenis de Chile, nuevamente te agradezco estos minutos con la Radio Cooperativa y por supuesto vamos a seguir en contacto durante los próximos meses y años para seguir conversando sobre todo lo que pasa con el tenis chileno. Te mando un abrazo y las felicitaciones por la presidencia y por tu cumpleaños también.
0: Muchas gracias por contar con la Radio Cooperativa, así que los esperamos también ahí la cobertura de Copa Davis. Siempre. Nosotros vamos a estar informando todo y muchas gracias nuevamente.
1: Abrazo, Milovan.
0: Saludos, abrazo.
1: Ahí estaba entonces la palabra de Milovan Kejevic, nuevo presidente de la Federación de Tenis de Chile, que en el papel debería asumir el 26 de junio. Veremos si es que los estatutos dicen otra cosa, perdón, no los estatutos, si es que sus trámites dicen otra cosa y puede asumir desde ya. Milovan Kejevic entonces estuvo en el micrófono de Cooperativa. Final en Quillota, mientras conversábamos con Milovan, hizo un gol Everton que le terminó ganando a Limache 1-0. También final en Rancagua, O'Higgins le ganó 2-1 a Palestino. ¿Cómo queda este grupo de la Copa de la Liga, este grupo C? Entonces O'Higgins 14 puntos, Everton 7 puntos, segundo lugar, Deportes Limache 6, Palestino 5. O'Higgins entonces ya estaba clasificado, ratifica su paso a las semifinales. ¿Cómo quedan las semifinales? A disputarse en junio. Coquimbo, ganador del grupo A, va a enfrentar a Unión La Calera, ganador del grupo D, y O'Higgins se va a enfrentar con Ñublense. Recordamos también cómo se definen estas semifinales por la clasificación de cada uno en el Campeonato Nacional 2025. El mejor clasificado, Coquimbo, que fue campeón en este caso, se va a enfrentar con Unión La Calera porque fue el peor clasificado de los cuatro que entraron a las semifinales. O'Higgins, que salió tercero en el Campeonato Nacional de 2025, se va a enfrentar entonces con Ñublense, que de los cuatro equipos fue el que tuvo la tercera mejor ubicación en ese torneo del año pasado. Así que así se define entonces que Coquimbo enfrenta a La Calera y O'Higgins a Ñublense. Semifinales 8, 9 y 12 de julio, Copa de la Liga, y la final el 19. Así se va a definir al campeón de la primera edición de este torneo. Nosotros ahora nos vamos con música. Y a la vuelta tenemos una sorpresa.

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